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0: 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Triunfa el conocimiento sobre la ignorancia pasajera. Triunfa la luz sobre las tinieblas. 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Triunfa el bien sobre el mal. Triunfan los sueños y los ideales de todos los pobres, sufridos, hambreados, explotados y desposeídos del mundo.
1: Bien, hermanos y hermanas oyentes, muy buenas noches para uno.
2: Damos gracias infinitas a nuestro Divino Padre Eterno por darnos esta nueva oportunidad de poder compartir con cada uno de ustedes la divina ciencia celestial. Bien, hermanitos, nuestros agradecimientos siempre a cada uno de ustedes que han estado pues el día de ayer en nuestra hermandad, siempre participando con su presencia en busca del conocimiento, en busca que compartir también el alimento vegetariano, ¿no? Entonces, hermanitos, una vez más nuestro agradecimiento para todos los hermanitos que estuvieron el día de ayer en nuestra hermandad.

hermanos y hermanas oyentes, esta noche compartiremos con ustedes leyes que nos enseñan pues a reconocer de quién es quién en este mundo. La ciencia celeste, la doctrina del Cordero de Dios, habla pues sobre el llamado capitalismo. Ustedes se preguntarán, hermanos y hermanas, ¿no? ¿Por qué los hermanos de Alfa y Omega siempre hablan de ese tema, ¿no? Entonces, en realidad, hermanitos, hay leyes sobre el capitalismo, sobre las religiones, sobre el armamentismo, sobre el sistema de vida en general, ¿no? Hablamos sobre todos estos temas porque justamente este mundo pues se debate en una crisis de moral, de valores, crisis generalizado en todos los aspectos, debido a que el sistema de vida que la humanidad ha abrazado es el capitalismo, ¿no? Es el capitalismo quien creó todas las condiciones en que vivimos, ¿no? Nos ha atrapado, se podría decir. Por eso que otros hermanos que también son investigadores, hermanos que también dominan bastante el tema de política, geopolítica, del sistema, ¿no? Dicen pues que la humanidad, el planeta Tierra, es un rebaño, dicen, ¿no? En cierto modo pues tienen razón, porque el sistema de vida quienes crearon, las leyes, y que no, quienes están pues en la cumbre, ¿no? De la pirámide o en la cabeza de la pirámide, son las élites mundiales. Entonces las élites mundiales han creado este sistema para poder dominarnos, ¿no? Entonces el Divino Padre, en su infinito amor y bondad, nos hace llegar la divina revelación justamente para hacernos ver esto, ¿no? Para sacarnos los vendajes de los ojos o las anteojeras, para ver con claridad por qué tanto sufrimiento en el planeta, ¿no? ¿Por qué tantas clases sociales? ¿Por qué tanta inmoralidad? ¿Por qué tanto caos? ¿Por qué tanta miseria? ¿Por qué las guerras? ¿Por qué la corrupción, no? ¿Por qué no podemos vivir en un mundo más justo, más igualitario? En un mundo donde reine la hermandad. En un mundo donde no que sea siempre la justicia, ¿no? Y el amor entre nosotros, el amor al prójimo, ¿no? Pero nada de esto pues sucede, hermanitos, porque realmente el sistema capitalista creado por seres oscuros, por seres egoístas, por seres que tienen pues una evolución más de las tinieblas que de la luz. Entonces ellos no permiten la felicidad de esta humanidad. Por eso es que hablamos, damos leyes, damos lecturas, para que así cada uno de nosotros podamos entender más y mejor el porqué de todas las cosas, ¿no? Entonces, hermanitos, vamos a compartir pues algunas leyes y seguiremos explicando, y también comentaremos sobre el terremoto que hubo pues en Colombia, ¿no? De 7.4 grados, un terremoto tan fuerte que ha sacudido el hermano país de Colombia.

0: Dice así nuestro Divino Padre Celestial: en la prueba de la vida, los grandes traidores fueron los que encabezaron el extraño poder del oro, porque ni ellos mismos pidieron conocer tal poder, porque nada egoísta se pide a Dios. Los llamados poderosos del extraño y desconocido capitalismo tendrán un divino juicio en que serán llamados traidores por el Hijo de Dios. Ellos, con sus extraños complejos a la posesión del oro, provocaron la caída de este mundo, de la prueba. Ellos fueron los artífices del llorar y crujir de dientes del mundo que pidió un divino juicio a Dios. Así es, hermanos y hermanas oyentes, ¿no? Entonces, este mundo efectivamente está pues viviendo la última etapa de esta era. Y realmente este mundo está muy alejado de Dios, del camino de la verdad, de la luz. Entonces, cuando el ser humano se aleja, vienen pues los problemas. Vienen pues el caos y la humanidad presa del sistema, ¿no? ¿Y qué pasa cuando la humanidad se aleja de Dios y cuando la humanidad más hace caso a la filosofía de las tinieblas? Entonces también entra a tallar o entra en acción los divinos elementos de la madre naturaleza. En este caso, hermanitos, el terremoto en Colombia, en Venezuela, hace un mes. Muchos dicen que es provocado por el proyecto JAR, pero también podría ser terremotos, ¿no? Ya por voluntad divina, ¿no? Porque, como ustedes saben, el comportamiento del ser humano, de los pueblos, de las naciones, pues están muy lejos del camino de la luz, ¿no? Más este mundo ama los placeres de este mundo, los placeres de la vida que el sistema nos da, que el camino de la luz. Entonces, cuando eso pasa, cuando eso ocurre, el Divino Padre, bueno, ya se cansa de hablarnos a buenas. Entonces, son los elementos que hablan. El Divino Padre ordena mentalmente y los divinos elementos inmediatamente entran en acción. Y además está dicho que para estos tiempos, y justo ya estamos en ese tiempo, en que en este mundo iba a haber terremotos por todo lado. Iba a empezar primero suave, tranquilo, con 5 grados, con 6 grados, 7 grados, ¿no? De magnitud. Y así iba a llegar hasta los 10 grados. O sea, de menos a más. Probablemente en los próximos terremotos que haya en el continente o en Norteamérica o en algún punto del planeta, que van a seguir habiendo, probablemente ya sean de más magnitud, ¿no? Entonces, a medida que estemos entrando a este camino ya de la acción de los elementos de la naturaleza, en la magnitud y la fuerza de la naturaleza va a ser mucho mayor, dependiendo qué países esté golpeando. Donde hay más pecado, donde hay más esas cosas, son los que más van a ser golpeados, ¿no? Donde se fabrican armas, donde se practican cosas negativas, cuanto más, a mayor grado también es la fuerza de la naturaleza. Entonces es así que, hermanitos, esta mañana hubo este terremoto de 7.4 grados en Bogotá, Colombia, Medellín, Cali, Pereira, y son varias regiones, varias ciudades en sí que han sido pues afectados, y los daños son pues cuantiosos. Y esto es el primer día, no se puede realmente hacer, digamos, una evaluación concreta, ¿no? Seguramente en el transcurrir de los días seguirán apareciendo más cadáveres y también irán cuantificando los daños que ha hecho, pues, este terremoto. Y justo donde ha sido más fuerte ha sido ahí en la ciudad donde ha juramentado el presidente, este último, que asumió el mandato en Colombia, jurando en el nombre de Cristo, en el nombre de Dios, cuando él es un ateo, cuando él es un sionista, cuando él justamente apoya a los asesinos de niños, apoya al genocidio en Gaza, Palestina. Entonces, todo eso se convierte en una blasfemia, ¿no? Este presidente de Colombia, por ejemplo, se burla, pues, de Dios. Porque si ustedes ven el historial de este señor, es un ateo, siempre es un ateo. Después sionista. Y ahora, para engañar a la población colombiana, se disfraza de cristiano. Habla como cristiano. Pero no es más que un show. Simplemente está actuando. Está engañando, está manipulando a la población. Entonces, esto, lógicamente, tiene, pues, prácticamente un castigo, pues, ¿no? Porque no se puede, así con tanta facilidad, mentir, engañar, burlarse de la humanidad. No se puede. Y principalmente del mismo Divino Padre, ¿no? Del Divino Maestro Jesús. Y todo esto viene ocurriendo, pues, en estos últimos tiempos de la prueba de la vida humana. Y también hay un hermanito allá en Colombia que le dicen el profeta Simón. Y el profeta Simón, antes del terremoto de Venezuela, dijo que iba a haber un terremoto en Venezuela. Pero como es la característica de la ciudadanía en todas partes, se burlaron, ¿no? Se burlaron porque es una persona muy sencilla, muy simple, hasta su vestimenta, muy humilde, y finalmente ocurrió. Y después del terremoto de Venezuela le preguntaron nuevamente, ¿usted vaticinó esto? ¿Lo buscaron? Bueno, y él dijo, sí, pero ustedes no me hicieron caso, ustedes se burlaron de mí, les dijo, ¿no? A la prensa, sí. ¿Y ahora dónde va a ocurrir? Le preguntaron. Entonces él dijo, ahora le toca a Colombia, que el pueblo de Colombia tenga que se prepare, dijo, ¿no? Que se acerque a Dios, que no se siga practicando la idolatría, dijo, ¿no? Porque se practica bastante idolatría, pues, en toda Sudamérica, ¿no? Vamos a decir que es Colombia, Venezuela, ¿no? En todo prácticamente Centroamérica, Norteamérica, ¿no? Todo lo que el ser humano hace, ¿no? La iglesia católica, por ejemplo, las iglesias están llenas de ídolos. Esa es idolatría, hermanos. Y hay otros tantos santitos, vírgenes, de todos los nombres, ¿no? Entonces, este hermano Simón dijo, ustedes creen más en los obispos, en los cardenales, en los papas, y no creen en Cristo, dijo así. Y justo ahora ocurrió en Colombia, ¿no? Y ahora hoy día lo han buscado desesperadamente la prensa después del terremoto y lo han ubicado. Y ahora le han preguntado nuevamente, ¿ahora dónde será el siguiente terremoto? Y este hermano Simón dijo, ahora va a ser el terremoto a nivel mundial, dijo. Entonces, mucha gente, pues, no sabe qué significa eso, ¿no? Ese tiene un significado. Cuando dice a nivel mundial, ¿sabe qué significa, hermanos? Eso significa que va a empezar a estallar el terremoto aquí, allá, aquí, allá, aquí, allá. Eso significa a nivel mundial. Entonces, en la Divina Revelación justamente dice así. Va a empezar en un sitio y de ahí pasará al otro, al otro, al otro, al otro, así, ¿no? Entonces, ese es lo que dijo el hermanito. Y no deja de tener razón. Debe ser un hermanito de repente estudioso, de repente espiritual, humilde, ¿no? Entonces, hay que saber entender, hermanitos, y saber, sobre todo, no se trata de hacer caso, sino se trata de dejar este mundo, el sistema que nos pone un montón de artificios, un montón de cosas para distraernos y tenernos año tras año alejado de Dios. Eso es lo que tenemos que cortar. Y nunca olvidarnos de Dios, del Divino Padre, en cada momento. Desde que amanece, siempre tenemos que agradecerle a Él por cada cosa que hagamos, ya sea por el trabajo que nos da, el alimento que nos da, por el día que hemos tenido, por todo, ¿no? Entonces, hermanos, bueno, eso quería compartir con ustedes sobre este tremendo terremoto que ha sacudido, pues, el hermano país de Colombia.
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0: Dice así nuestro divino Padre Eterno en su divina revelación: a los que gobernaron a las llamadas naciones surgidas durante el reinado del llamado capitalismo, se les llamará traidores a las leyes divinas. Porque el Hijo de Dios, como se enseñó que lo de arriba es igual a lo de abajo, es que el Hijo de Dios en su divina ira empleará los mismos términos que se empleaba en el mundo. Esta ira del Hijo primogénito se manifestará con el enojo de los elementos de la naturaleza, o sea, los terremotos. Los elementos todos están unidos molecularmente a la individualidad solar del Hijo de Dios. Adelante, a ver, una llamada tenemos, ¿sí? Adelante, hermano, muy buenas noches.
2: Aló, buenas noches. Estoy llamando, por favor, de Arte Selva Alegre. No hay luz, hace 10 minutos se ha ido la luz. Por favor, quisiera saber por qué se ha cortado la luz. Muchas gracias.
0: Muy bien, gracias, hermana, por su llamada. Bien, sí. Y hermanita, se va a hacer un llamado a la SEAL para ver qué es lo que ha pasado, ¿no? Sobre el fluido eléctrico allá en la zona. No se preocupe, ya internamente se coordina esto. Bien, entonces aquí el Divino Padre Eterno, pues, dice bien claramente, ¿no? El Hijo de Dios en su divina ira o en su divino enojo empleará los mismos términos que se empleaba en el mundo. Este enojo del Hijo primogénito se manifestará con el enojo de los elementos de la naturaleza. Los elementos todos están unidos molecularmente a la individualidad solar del Hijo de Dios. O sea, simplemente el divino primogénito tiene que ordenar, porque los elementos, como dice aquí, están molecularmente unidos al divino primogénito. Entonces, es así que todo está controlado, hermanitos. Por la divinidad está controlado absolutamente todo. Dice así en la divina revelación: si se enseñó en el divino evangelio de Dios de que ningún llamado rico entraría al reino de los cielos, se debió deducir por divino mandato que el llamado capitalismo y toda forma basada en las extrañas leyes del oro no quedaría en la tierra, ¿no? Aquí, pues, los capitalistas, los derechistas que tanto defienden lo material, la riqueza, el poder, a las élites, ya tienen el tiempo contado, se podría decir, ¿no? Los que persistieron en sus creencias y que no tomaron en cuenta a los divinos avisos y advertencias del divino evangelio de Dios, los tales no entrarán al reino de los cielos. Si se creía en un Dios justo, se debió luchar en la prueba de la vida por una filosofía justa e igualitaria. El llamado capitalismo siempre se opuso a la ley de la igualdad y no quedará ni las cenizas de ella. Entonces, pues, hermanos y hermanas, a todas aquellas personas que en su ceguera, en su ignorancia, pues defienden, ¿no?, este sistema, un sistema que a todas luces es demoníaco, satánico, anticristiano, criminal. Tengan cuidado, hermanitos, de defender este sistema. Este sistema se cae, hermanitos. Se va a caer por voluntad divina. No sé cómo, pero se va a caer. Porque si el Divino Padre lo dice, se cumple, hermanos y hermanas. Dice así en la Divina Revelación: en la prueba de la vida, la bestia siempre jugó sucio por defender sus intereses. Mandó asesinar a muchos profetas de Dios, llamados revolucionarios, y calumnió a otras formas de vida. Ambos crímenes lo pagan los creadores y sostenedores de la bestia capitalista. Es más fácil que entren al reino de los cielos sistemas de vida que lucharon y se opusieron al extraño reinado del capitalismo. Esta extraña forma de vida, que se engrandeció dividiendo a otros, no tomó en cuenta a Dios. Los que siguen a los que desprecian a Dios serán llamados cómplices por el Hijo de Dios. Para no ser llamados cómplices en el llorar y crujir de dientes, había que luchar por un sistema de vida que en sus leyes no incluyera la división. Y es así, pues, hermanos, tenemos que luchar por un mundo de paz, de justicia y de igualdad. No podemos luchar, pues, hermanitos, por un mundo que defiende a un pequeño grupo de grandes capitalistas y se creen dueños del mundo y que luego juegan a ser dioses. Y ese es el capitalismo, hermanos. Tenemos que defender un sistema que considera a todititos, a cada uno de los seres humanos en este planeta, como hijos de Dios. Y que todos somos iguales aquí. Aquí nadie es más, nadie es menos, hermanitos. El Divino Padre nos creó a todos por igual. El Divino Padre, cuando nos creó, no dijo, pues, oye, un grupito de ustedes van a la tierra y luego hacen las leyes y luego ustedes se sienten como dioses. No, eso no dijo, pues, ustedes acaparen toda la riqueza del planeta, apliquen las leyes, al que no está de acuerdo metan las balas. Eso no dijo Dios. Eso han hecho acá los hombres en la tierra. ¿Obedeciendo a quién? Obedeciendo al maligno, desde luego que sí, ¿no? Entonces, aquí la prueba de la vida para cada uno de nosotros es defender lo justo, lo igualitario. Aquí cada uno de nosotros tenemos que defender de que aquí todos somos importantes. Para Dios, hasta el más pequeñito es tan importante. Entonces, pues, hermanos, hay que tener mucho cuidado con la gente que hasta ahorita sigue defendiendo un sistema de vida que todo el mundo está viendo. Mire, el capitalismo está llevando guerras al Medio Oriente. Bombas, guerras, genocidios, poblaciones enteras bombardeadas, gente muerta, gente asesinada, infraestructura destruida, puentes, carreteras, ¿no? Instalaciones, digamos, de donde refinan petróleo, zonas sensibles, hospitales, colegios, universidades, ¿no? Entonces, eso está haciendo el capitalismo. Están viendo el mundo entero en las noticias que Estados Unidos e Israel están destruyendo allá en Medio Oriente y no titubean en seguir defendiendo a este sistema. ¿Y qué pasó en el Perú? ¿Qué pasa con la señora Keiko? ¿Por qué se arrima tanto al mismo demonio? Apoyarse a Donald Trump es apoyarse al mismo demonio. Un demonio que realmente, en su haber, como persona, en los archivos Einstein, de las islas Einstein, en esos archivos está, pues, comprometido con el tráfico de niñas, de niños, con el asesinato de niños y niñas, con la violación de niños y niñas, y con estas guerras. Y sin embargo, esta señora, sus ministros, sus congresistas, se inclinan más a estas personas que están haciendo daño al mundo. Tiene que tener mucho cuidado este partido y todos los que lo siguen, porque lo que están haciendo, de hecho, que está haciendo enojar gravemente a la divinidad, porque podría tranquilamente ocurrir un terremoto, ¿no?, de una magnitud como lo han pronosticado muchos científicos de esta rama, ¿no?, estudiosos, científicos, sismólogos, no solamente peruanos, sino de toda Latinoamérica. Eso lo han dicho siempre, ¿no? Entonces, lo que nadie acá podría decir es tal día, tal hora, porque eso solamente lo sabe el Divino Padre Eterno.

Así dice nuestro Divino Padre Eterno. En la prueba de la vida surgió el extraño sistema de vida basado en las extrañas leyes del oro. Este extraño sistema de vida se caracterizó por la falta de respeto por los demás. Los asesinatos de los hijos de Dios era cosa común y corriente. Ahí como ustedes ven, ¿no? El genocidio en estas guerras, el genocidio en el Perú en el año 2022-23. Como dice acá el Divino Padre, era cosa común y corriente el asesinato de los hijos de Dios por parte de este sistema. ¿Qué más dice? Este estado de cosas lo pagan los miembros de los llamados gobiernos. El llamado capitalismo, sobre ellos recae cada poro de carne que murió por violencia. Los llamados gobiernos del capitalismo, al sostener en sus ideales la existencia del mismo, perpetuaron la división del mundo. La prueba de ellos consistía en que tal cosa no ocurriera. Los creadores y sostenedores del llamado capitalismo serán acusados por el Hijo de Dios de ser culpables y cómplices de muchos de los que fueron asesinados. Más les valdría a los que escogieron ser miembros de gobiernos del llamado capitalismo el haber renunciado a lo que fueron, porque no serían juzgados por tantas e injustas muertes. Entonces aquí, este gobierno de los Estados Unidos, el primer ministro Benjamín Netanyahu de sionismo israelí, hace rato debieron de haber renunciado. Dina Boluarte en el Perú, desde el momento que hubo muertos, inmediatamente debió haber renunciado. Pero ¿qué ha pasado? Ella siguió hasta que lo sacó la bestia, ¿no? La bestia lo sacó cuando ella, la bestia le ordenó a ella que rompiera con la China, que no haga ningún trato, pero ella continuó, y entonces eso le costó el puesto. Pero no debió esperar eso. Ella debió renunciar desde un principio. Ahora las bestias mayores que son como Donald Trump, Netanyahu, que están causando el genocidio, nunca debió pasar esto. Entonces, pues, las divinas leyes que nos da el Divino Padre Eterno es, pues, para todos, ¿no? O sea, no para unos sí, para otros no. Es para todos y para toda la humanidad.

0: Dice así en la Divina Revelación: en la prueba de la vida surgieron los monopolios o las llamadas transnacionales. Tales entes demoníacas surgieron de los mayores acomplejados al oro. Todos ellos quedarán en la más espantosa pobreza, porque hasta el alimento tendrán que mendigarlo. Entonces, pues hermanos, tranquilos, tranquilos, todo va a llegar cuando tiene que llegar, cuando la hora es hora. Acá bien claro lo dice, ¿no? Las llamadas transnacionales. ¿Y quién está transando aquí en el Perú? ¿Quién transa con las transnacionales? ¿Quién hace negocios? ¿No es el gobierno? ¿Quién trae a las transnacionales que son abusivas, que son, ¿cómo les puedo decir?, ladronas, conchudos, que no pagan sus deberes, ¿no? Son pues las transnacionales. Cuanto más ganan, no cumplen con sus deberes y obligaciones que tienen que pagar al país. Entonces el Divino Padre los llama, llamadas transnacionales son entes demoníacas surgidos de los mayores acomplejados al oro. Todos ellos quedarán en la más espantosa pobreza. Y para que esto suceda, ¿qué creen que va a pasar? ¿Cómo va a empezar, hermanitos? Tranquilos, hermanitos, por eso, tranquilo. Cuando las cosas van a empezar a caer, una tras otra, van a empezar a caer. Y eso ya empezó. Pero la parte más espectacular viene más adelante. Viene más adelante. Porque hasta el alimento tendrán que mendigarlo. Y junto con ellos cumplirán igual ley los que los alcahuetearon. ¿Quiénes alcahuetearon esto? No es el mismo gobierno, no son los ministros, no son los congresistas de la derecha, no son los medios de comunicación capitalina, no son los jueces y fiscales, no son los generales vendepatrias que están en Lima. Ellos no son los que permiten todo tipo de abusos a diario. Yo no lo digo esto, lo dice el Divino Padre, hermanitos. Es decir, los llamados presidentes, dictadores, ministros de las llamadas naciones, de hecho cumplen esta ley, los que legalizaron lo ilegal, salido de un extraño y desconocido sistema de vida egoísta. Bien, adelante hermano, tenemos una llamada. A ver, breve.
1: Ya. Sí. Glorias infinitas al Divino Padre Eterno, hermanito Juan, saludarlo cordialmente. Bueno, el día de ayer tuvimos el gran festival de platos vegetarianos, muy buena asistencia, todo se terminó y algunos hermanitos quedaron sin su alimento. Y bueno, para la próxima hemos quedado que vamos a hacer un poco más para que nadie se quede sin su comida vegetariana, que es la mejor del mundo. Bueno, hermanito, importantísimo lo que dice el Divino Padre en esas divinas leyes que usted está leyendo, hermanito. Decide, hermanitos, a todos de que el juicio de Dios ya se inició. Desde el momento que el Divino Primogénito nace en Antofagasta, en el año 1931, con el nombre de Luis Antonio Soto Romero, pero es el mismo Cristo en persona, y comienza a difundir bajo el título de la Divina Revelación Alfa y Omega, y eso está en el Apocalipsis, está anunciado. Entonces, hermanito, ahí prácticamente ya comienza la última etapa de la prueba de la vida humana en este planeta. Y ahí es donde justamente estamos viendo las guerras, la guerra de Vietnam, un montón de invasiones que ha hecho Estados Unidos por todos lados. El militarismo ha trabajado también para defender a los ricachones, al imperialismo, etcétera. Han comenzado a matar a profetas, hermanos revolucionarios como Salvador Allende, Che Guevara y muchísimos otros. De manera pues, hermanos, que ya esto ya es los últimos tiempos de la prueba de la vida humana. Y Él justamente viene en estos tiempos para anunciarnos lo que va a venir pronto al planeta, que va a ser el juicio de Dios a toda la humanidad. Entonces, el juicio de Dios tiene dos partes. Primero, el juicio intelectual, que ya está en marcha a través de la difusión de la divina revelación Alfa y Omega a nivel planetario. Entonces, Dios anticipa con esta doctrina lo que va a pasar más adelante, para que nadie se queje y todos los habitantes del planeta van a recibir el aviso de la divina revelación en un momento dado. Entonces, estamos viviendo el juicio intelectual. El juicio físico solar es el juicio de los elementos. Como bien usted lo ha mencionado, y el Divino Padre también lo menciona, lo dice en la Divina Revelación, Dios siempre ha utilizado a los divinos elementos de la Madre Naturaleza. Y no porque Dios quiera, sino porque todos le pedimos a Dios el juicio de los elementos si violábamos su divina ley. Y como el hombre ha violado la ley hasta la saciedad, se está cumpliendo, los elementos están trabajando, actuando, porque esa es el pedido de los hijos, y el Divino Padre cumple, está utilizando los divinos elementos de la Madre Naturaleza. Ahora, el juicio físico solar muy pronto también se dará inicio, y ahí se acabó la difusión de la divina revelación, etcétera, porque vienen acontecimientos a nivel planetario, y el juicio físico o solar de los eventos, de los cataclismos, terremotos, aluviones, salidas de océanos, hundimiento de continentes, ya se iniciará en la ciudad de Arica. Así está en los rollos del Divino Cordero de Dios. Y de ahí, de Arica, se expande para todo el mundo. Y todo parece indicar que Arica se va al fondo del océano, porque no les dio la gana de devolverle su salida al mar al hermano país de Bolivia. Entonces, si los hombres ignorantes, los hombres anticristos, no le devolvieron su derecho a Bolivia de devolverle su salida al mar, los divinos elementos lo van a hacer. Y se hunde Arica y el mar llega hasta las costas de Bolivia. Esto está anunciado, hermanitos. Y ahí el Divino Padre le está haciendo justicia al país hermano de Bolivia. Bueno, hermanitos, y así. Y a partir de ahí comienza a extenderse a todo el planeta. Entonces debemos estar alertas, debemos cambiar de costumbres, debemos estudiar las Sagradas Escrituras, y ahora tenemos entre manos la Divina Revelación, que no es religión, es una doctrina, la doctrina que le pone ya término a la era cristiana para iniciar la nueva era que el Divino Padre lo anuncia como el milenio de paz instaurado en nuestra morada terrenal. Y el juicio a razas y naciones se llevará a cabo en la India. Así lo anuncia el Divino Padre en la Divina Revelación, y ahí tendremos que ir todos los que estén vivos, porque muchos van a desencarnar, pero si han desencarnado, igualito el Divino Padre los saca de la tumba para que rindan el juicio que deben rendir. Entonces, y a partir de ahí, una vez que concluya el juicio ya de parte del mismo Hijo de Dios en persona, entonces se inicia la nueva era sobre la faz de la tierra llamada el milenio de paz. Si quieren saber cuáles son las características de este nuevo mundo, milenio de paz, lean el Divino Apocalipsis. Al final, ahí está cómo será, digamos, la vida en esa nueva etapa, y ahí veremos pues maravillas, como por ejemplo la Jerusalén Celeste, que va a descender desde lo alto, una ciudad flotante, y se va a instalar aquí en la tierra, me parece que cerca a la India, por ahí. Eso sería, hermanito Juan, estamos ya en momentos trascendentales, y lo que han hecho en Colombia, en Venezuela, prácticamente, hermano, en el caso peruano, ¿no? Descarados fraudes electorales utilizando un software que lo han fabricado en Israel. Entonces, con una tecnología de inteligencia artificial y un montón de cosas, la verdad, hermano, es que ya todo esto estaba bien preparado para concretizar un fraude y colocar como presidentes a individuos de la ultraderecha. Pero, hermanito, lo que no sabe la gente es que ante Dios nadie lo puede engañar. Momentáneamente, aparentemente, ha sido engañado Colombia, México también por mucho tiempo lo han engañado, porque han impuesto presidentes de

0: aceptó la divinidad, el modelo socialista, pero con Dios a la cabeza, con Cristo como jefe de la revolución del tercer mundo, la revolución proletaria del pueblo, por el pueblo y para el pueblo. Eso sería un aporte del manito Juan. Adelante usted, Glores Infinitas. Ah, estamos saliendo en FM también. Ahorita yo estoy escuchando la FM, estaba bien nítido. Entonces ya tenemos dos dobles frecuencias para que escuchen el programa, además de que llegamos a todo el planeta a través de Facebook y las redes sociales internacionales, etcétera, etcétera. Adelante usted, hermanito Juan. Muchas gracias.
1: Bien, gracias, hermano Luis. Gloria al Divino Padre Eterno. Gracias por su participación, hermanito, con todos los alcances que usted nos ha traído. Bien, hermanitos, entonces continuamos, pues, ¿no? Lo que dijo nuestro hermanito Luis es exactamente también lo que viene ocurriendo, pues, en nuestro rebaño planetario, ¿no? Y lo que dice el Divino Padre Eterno es eso, ¿no? Aquí dice lo siguiente: en la prueba de la vida, los extraños presidentes, reyes, dictadores, pertenecientes a las extrañas naciones del mundo de las leyes del oro, tenían la extraña costumbre de condecorarse, dando un extraño ejemplo de interés y de hipocresía. Bueno, hemos visto hace unos días que para toma de mando de Keiko Fujimori llegó, pues, el presidente Milei de Argentina. Y la han condecorado, pues, en la Universidad San Martín de Porras, ¿no? Y ahora están arrepentidos, pues, la Universidad San Martín de Porras, ¿no? Se han arrepentido y están diciendo que eso va a quedar en nada, pues, que no, que devuelva la condecoración. Lógicamente, ¿cómo es posible que va a condecorar a Milei? ¿Qué ha hecho Milei por Argentina, hermanitos? Excepto que está vendiendo la Patagonia, mira las leyes que estaba sacando, que estaba impulsando. ¿Para qué? Para entregar a precio de cachina, territorios inmensos, territorios de la Patagonia, pero ¿a quién sobre todo? A los capitalistas sionistas. ¿Se dan cuenta, hermanitos? Y con unas leyes que le iban a blindar de ser inviolables, o sea que nadie podía entrar a ese territorio. Prácticamente iba a ser como un estado, así como el Vaticano, que nadie puede entrar. Nadie, ni un alfiler entra al Vaticano. Entonces, ¿se imaginan, hermanos y hermanas? ¿Pero qué ha pasado? Salió, pues, el pueblo argentino por fin, dijo: aquí estoy, aquí estamos como un solo hombre, y al grito de fuera Milei, ha sido, pues, contundente la manifestación de ayer, de anteayer, de anteayer, de los hermanos argentinos en Buenos Aires, ¿no? Ahí en uno de los videos se ve, pues, una lluvia de piedras, más parecían misiles que piedras. Le hicieron añicos a la policía, que está defendiendo, pues, a este gobierno que es llamado el libertario, no sé si se hace llamar, ¿no? El león, a veces, ¿no? Se hace poner unos nombres. Y realmente, pues, con esta manifestación ya, el presidente psicópata de Argentina ya dio marcha atrás. Pero Argentina parece que no se queda ahí. No se queda ahí, porque por lo que se sabe, este hombre en poco tiempo ha hecho cosas todo en contra de la soberanía argentina y del pueblo argentino. Les ha quitado todos los derechos. Los hermanos de la tercera edad, pues, están sufriendo. Su situación es dramática, porque gran parte de ellos, de una u otra manera, pues, tenían por lo menos el seguro, esa asistencia, ¿no? Y ahora, pues, todo eso se les ha quitado de la noche a la mañana. Entonces, pues, eso es, pues, la derecha, ¿no? Eso es la mentira, el engaño que venden estos farsantes, estos mentirosos, ¿no? Que se caracterizan por la mentira, pues, ¿no? Y el engaño, ¿no? Eso siempre es así, que se visten como ángeles de luz, pero en el fondo son, pues, tremendos demonios, ¿no? Y esos son así. Continúa acá, dice: tenían la extraña costumbre de condecorarse, dando un extraño ejemplo de interés.

y de hipocresía. El mérito de con condecoraciones no ganó ni un punto de luz, porque el propio mérito se dividió entre el interés y la hipocresía. Y la hipocresía tenía por base en que todos estaban armados hasta los dientes. Ninguno de estos hipócritas, ninguno volverá a entrar al reino de los cielos. Es más fácil que entren los que nunca fueron condecorados a que puedan entrar los que lo fueron.

Bien, así dice en la Divina Revelación Alfa y Omega. En medio de multitudes enfurecidas y que oscurecerán al sol, los coimeros y traidores de la vida serán juzgados en fuego eterno, el fuego que quema y cuya víctima jamás muere. Es el llorar y crujir de dientes de quienes creyeron que jamás serían descubiertos. Entre estos condenados se encontrarán muchos presidentes, reyes, senadores, militares, religiosos, capitalistas, dictadores, periodistas, inventores de revoluciones dudosas, traficantes, etcétera, etcétera. Lo más selecto de la bestia se encontrarán en el grupo de los traidores de la vida. Es así, hermanos y hermanas, el Divino Padre, pues, así de esta manera nos revela y nos explica, ¿no? Hablando, pues, acá, cuando dice el Divino Padre, en el fuego eterno, dice que quema y nunca muere, ¿no? Es el llorar y crujir de dientes, que van a ser descubiertos. Todos estos, ya he mencionado, ¿no? Senadores, capitalistas, religiosos, periodistas, ¿no? Y eso es lo que ha pasado, hermanitos, cuando lo enrejaron, lo encarcelaron al presidente Pedro Castillo. ¿Qué dijo Miki Torres? Meterlo a Castillo no ha sido fácil. Nos costó a todos, a ustedes a la prensa, a nosotros, a los congresistas del Congreso, los jueces, los fiscales, todos hemos tenido un rol, todos hemos tenido que fajarnos. Algunos dicen que por ahí, que él solito se ha enrejado. No, aquí todos hemos jugado un gran papel. Así dijo, pues, Miki Torres, ¿no? Como reconoció, hermanitos. Y justamente acá en esta ley que el Divino Padre dice, los coimeros, los traidores, los mentirosos piensan que nunca se les va a descubrir sus engaños, sus mentiras y toda la manipulación que han hecho para burlarse del pueblo peruano. Y esto mismo se replica en muchas partes, en Colombia igual, en Argentina igual, en Venezuela igual. ¿Cómo se burlaron con el pueblo venezolano? ¿Cómo lo traicionaron a Nicolás Maduro? Y así en todas partes del mundo sucede. Pero esto va a quedar así. El Divino Padre Eterno dice, no. Todo está anotado, hermanos. Llegará el momento en que a todos estos se les verá en la televisión solar, ¿no? Y recibirán del fuego que quema y no podrán morir. Ahí viene el llorar y crujir de dientes.

Así dice en la Divina Revelación Alfa y Omega. En la prueba de la vida existieron infinitas clases de indiferencias, que en otros causó dolor de injusticia. A la cabeza están los llamados presidentes, dictadores de naciones, que no hicieron lo que los pueblos deseaban. Fueron entreguistas de la bestia. Entreguistas, pues, de los recursos naturales, ¿a quién? Al capitalismo, o la bestia, que es lo mismo, ¿no? Fueron traidores de los humildes. A estos extraños indiferentes, por lo que otros sentían, no se les perdonará ni una molécula de sus errores. Es más fácil que el Hijo de Dios perdone a uno que fue como ellos. Es más fácil que perdone a uno que no fue poderoso, a un extraño y desconocido sistema de vida que nadie había pedido a Dios.

Así es, el Divino Padre Eterno pues dice, ¿no?, que en la prueba de la vida existieron infinitas clases de indiferencias y de injusticia, ¿no?, que causó dolor a los más humildes. ¿Y quiénes lo encabezan? ¿Quiénes lo encabezan pues a estos indiferentes? Dice el Divino Padre, eso lo encabezan los presidentes, dictadores, ministros, reyes, etcétera, etcétera, ¿no? Entonces, el Divino Padre dice, no los perdonará, no los perdonará, ¿no? Cuanto más poderoso han sido, es peor. Cuanto más poder económico han tenido, peor, ¿no? Entonces, pues, hermanitos, así es como nos revela y nos explica el Divino Padre Eterno.

tenemos aquí nuestra última ley. En la prueba de la vida surgieron los guías de naciones. Ellos no debieron haber sido guías de extraños sistemas de vida que con siglos de anterioridad habían sido sentenciados por Dios. Los guías llamados presidentes, dictadores, que guiaron a sus pueblos por el camino del llamado capitalismo, se condenaron ante Dios. Las deudas con que ellos encasillaron a sus pueblos, o sea, acá estamos hablando ya del préstamo que hacen al Fondo Monetario, Banco Mundial, ¿no? Con claridad lo dice, miren, las deudas con que ellos encasillaron a sus pueblos, ellos las pagan en existencias. Los pueblos no pagan nada. Es más fácil que entren al reino de los cielos guías de naciones que en sus ideales tomaron en cuenta las divinas advertencias de Dios, a que pueden entrar los que lo olvidaron. Entonces, dentro de estos hermanitos que hicieron caso a los pueblos y las advertencias de Dios, está pues el hermano Petro, Evo, Kirchner, Néstor Kirchner, ¿no? ¿Se acuerdan? Estos tres hermanos en Latinoamérica pagaron las deudas de sus pueblos. Luego vienen gobiernos de derecha y nuevamente se prestan. Entonces, hermanitos, la tarea para ustedes es investiguen, ¿no? Entonces, así están las cosas. Bien, ahora sí, nos ganó la hora, hermanitos. Solo nos queda agradecer infinitamente al Divino Padre siempre por darnos las oportunidades, a ustedes siempre por su gentil sintonía y a nuestro hermano Javier en los controles. Muy buenas noches.

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5: Ella es una pantalla, un alfil de intereses económicos que se mueven detrás de ella y utilizan otros, de repente otros funcionarios, otras personas, para seguir manteniendo su mismo statu quo, sea en una economía ilegal o en una economía formal. Pero es la misma regla.
9: Más de lo peor, porque ayer La República, y hoy día también lo confirma Expreso, han puesto como jefe de la DINI a un hombre que era de los de confianza del gobierno de Alberto Fujimori, cuando el sector inteligencia se utilizaba para fines perversos y no para resolver los temas de la delincuencia en el Perú.
5: Fujimori, hija, representa el poder económico del país. Ella no es el poder económico, ella es una representante, digamos, es un alfil de sus intereses. Y por lo tanto, este poder económico nuevamente se está reestructurando y está mostrándose en sus diferentes facetas a este representante de la policía por la pésima gestión que ha tenido. Ni siquiera puede capturar a prófugos, menos va a poder ejercer un control sobre organizaciones criminales de mayor complejidad, ¿no? ¿Qué más muestra de su ineficiencia? Pero sin embargo, la respuesta que tenemos sigue todo igual. Todo va a seguir igual. Lo único que ha cambiado es la careta. Ha cambiado dos cosas. Ahora el ejercicio del poder ya no es detrás del trono, sino ahora a cara descubierta, con otras reglas o otro escenario, de repente en el Congreso, donde ya va a haber dos cámaras, donde va a haber otra lógica para el debate, ¿no?
9: Ya está con nosotros la doctora Marianela Ledesma, expresidente del Tribunal Constitucional. Doctora Ledesma, bienvenida, como siempre.
5: Un gusto estar nuevamente en tu programa, Pedro. Siempre es agradable visitarte.
9: Además, día del juez.
5: Exactamente.
9: Yo me acabo de enterar por ti.
5: Exacto. Yo acepté la invitación precisamente por eso, porque para mí es una fecha muy significativa, muy emblemática. Toda mi vida me he dedicado a la vida judicial y siempre el 4 de agosto es una fecha, diríamos, de mucho compromiso para los que hemos trabajado en la administración de justicia.
9: Yo, bueno, agradezco esta confusión, digamos, pero y esta coincidencia, porque yo quería hablar contigo sobre temas más bien de coyuntura, temas políticos, porque las veces que hemos conversado y has opinado sobre los temas de coyuntura, siempre he apreciado la forma frontal como te refieres a las cosas que están pasando. A ver, los primeros pasos del gobierno de Fujimori arrancan con el Tedeum, creo, ¿no? Con esta homilía valiente, corajuda, descarnada, que hace el cardenal y arzobispo de Lima, Carlos Castillo Matasoglio, en la que termina citando a las víctimas de las masacres de los últimos años. ¿Cómo la escuchaste tú?
5: Me parece bastante acertado e importante por lo siguiente, porque cuando uno asume un gobierno no es mejorar la economía o mejorar las condiciones de vida, sino hay que ver detrás de todo ello cómo tú humanizas tu gestión. Y cuando se habla de humanidad, se habla de mirar la dignidad del ser humano. No puede hablarse de un Estado próspero negando la afectación de derechos básicos de personas que han muerto en las protestas en el sur del país, invisibilizándolos o como si no existieran, porque ese comportamiento es un comportamiento no digno para un ser humano.
9: Obviando la reconciliación, que ha sido una palabra bastante manida.
5: Exacto.
9: En Keiko Fujimori, sin especificar de qué trata esa reconciliación. Reconciliación con quiénes, entre quiénes, por qué.
5: Exacto. Y yo creo que se ha perdido la brújula o el eje en la gestión o en la administración del Estado. Porque el eje central es la persona humana. no es el Estado. El Estado es un medio para servir a la persona humana. Y lo que ha hecho el cardenal es precisamente poner el foco de atención. Acá el centro de atención es el ser humano, bueno, propio también de su cosmovisión ideológica, religiosa, ¿no? Esa es su misión, ¿no? Pero me parece súper acertado que haga recordar que todos los que vivimos bajo esta organización llamado Estado, tenemos primero que recordar que la razón de ser de nuestra existencia es el servicio de la persona humana como punto central en toda la actividad.
9: Ahora, se le ha acusado, se le ha criticado de ser un entrometido, ¿no?
5: Para mí no me parece entrometido, más bien me parece muy oportuno que empiece recordando para quien va a tomar la dirección del país que los actos que tome los tome con humanidad, propio de, pero sobre todo del cardenal, que es un precursor, proclama un mensaje cristiano, ¿no? Es lógico, es coherente, lo mínimo que se podía esperar de lo que él tenía que decir, ¿no?
9: Bueno, vamos a algunos temas así del día. Martín Tanaka, profesor de la Católica e investigador del Instituto de Estudios Públicos del IEP, a quien leo siempre todos los martes, hace algunas aproximaciones sobre estos primeros movimientos del nuevo gobierno, que la verdad que todavía no los veo muy claros. Dice
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9: que
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9: El Consejo de Ministros le parece desconcertante. ¿Cuál es tu opinión sobre este primer gabinete de Keiko Fujimori?
5: Suscribo, me parece también desconcertante.
9: ¿Por qué?
5: Y pienso, porque esperaba que tantos años se ha preparado para asumir lo primero
9: 15
5: que...
9: 15 años.
5: 15 años. Entonces las cosas las tengo más claras porque no son un tema de improvisación. Y las cosas súper claras en tema de seguridad, corregir tema de policía, de repente regresar a la policía de investigaciones, tema de inteligencia, ¿no? Son otras lógicas, otros replanteamientos, de repente para construir un segundo momento, una segunda fase del modelo que Fujimori padre ha hecho, pero no, o sea, pareciera algo como leíste hace un momento en la crónica de Alberto Vergara, una situación anacrónica, ¿no? Una situación bastante anacrónica y me parece que se está perdiendo el tiempo de tomar decisiones rápidamente, ¿no? Estamos en una situación todavía de ambivalencia, ¿no? Sobre lo que realmente hacia dónde se va a llegar. Y esto te digo es más peligroso porque estamos hablando de alguien que tiene que tener visión de estadista y hacia dónde vamos a dirigir, ¿no? Nuestra organización y la gestión. No se tiene clara esa situación.
9: Sí. Comparto un poquito esa interpretación porque, claro, uno dice, esta persona ha estado 15 años detrás del poder, este era su cuarto intento, lo consigue a través de las urnas y el primer paso importante, que es la conformación de tu gabinete, deja la percepción de un acto torpe, ¿no? Que no define el rumbo que va a seguir tu gobierno.
5: Exacto.
9: Eso llama bastante la atención, ¿eh?
5: Yo lo percibo así, ¿no? Percibo que no hay un norte definido, sí, claro, concreto, con actores que te ayuden a caminar hacia ese norte, ¿no? Y sobre todo teniendo en cuenta que se supone que tiene que ser una estadista que dirija la nave del país hacia esos objetivos. La verdad, los noto bien gaseosos, bien, diríamos, abstractos en su lógica.
9: No, al punto que el Pasquín de la Caverna, ¿no? Que es el espacio oficialista de los sectores de la derecha que acompañan con aplausos a López Aliaga y a Keiko Fujimori, ya en la portada han comenzado a darle, ¿no? A solo 6 días de asumir el poder, el gobierno de Keiko coloca en altos cargos a exministros y funcionarios de gestiones anteriores, que es un poco también lo que está diciendo Martín Tanaka. Reciclaje cuestionado. Nombramientos incluyen a personas vinculadas a presuntas irregularidades, contrataciones observadas y posibles conflictos de interés. el retorno de cuadro de los gobiernos de Boluarte y Balcázar genera dudas sobre la anunciada renovación del Estado. O sea, suena como que el pacto nunca se fue.
5: Totalmente de acuerdo. ¿Y qué quiero decir? Fujimori, hija, representa el poder económico del país. Ella no es el poder económico. Ella es una representante. Digamos, es un alfil de sus intereses. Y por lo tanto, este poder económico nuevamente se está reestructurando y está mostrándose en sus diferentes facetas. Bueno, tú serás el alfil, presidente de la República, representarás al Estado, dirigirás la política, pero yo acá mando, estas son mis reglas y esta es mi gente. Y seguimos en el mismo modelo. No ha cambiado nada. Seguimos en lo mismo, incluso hasta con los mismos funcionarios reciclados en gestiones que ni siquiera fueron exitosas. Más de lo mismo. Por eso no le veo un futuro que se avizore.
9: Ahora, dentro de ese más de lo mismo hay algo que podría también leerse como más de lo peor, porque ayer La República, y hoy día también lo confirma Expreso, han puesto como jefe de la DINI a un hombre que era de confianza del gobierno de Alberto Fujimori, cuando el sector inteligencia se utilizaba para fines perversos y no para resolver los temas de la delincuencia en el Perú.
5: Es que nuevamente no solo se está perdiendo la brújula, sino que realmente quien está ejerciendo el gobierno es este poder económico, que puede ser un poder formal, pero también un poder vinculado con economías ilegales. Acá hay una asociación de ambos grupos. Y mira, hubiera sido interesante saber si va a decantar con la economía ilegal o la minería ilegal. No, todo sigue en la peace and love, diríamos, porque nada ha cambiado, nada ha cambiado. Entonces, yo miro este panorama, solamente ella es una pantalla, un alfil de intereses económicos que se mueven detrás de ella y utilizan otros, de repente otros funcionarios, otras personas, para seguir manteniendo su mismo statu quo, sea en una economía ilegal o en una economía formal, pero es la misma regla.
9: Otro tema vinculado con lo que se viene, que es el de la militarización para tratar de combatir la seguridad ciudadana. Primera es que me pasa que coincido en algo con el almirante Montoya. En una nota, en unas declaraciones para el Pasquín de la Caverna, Montoya dice: las Fuerzas Armadas no están preparadas para la seguridad ciudadana, algo que me parece una verdad de perogrullo, pero que para el gobierno de Keiko Fujimori no le entran balas, literalmente, sobre este tema.
5: Me parece también increíble, es como si un odontólogo le mande a atender un parto, ¿no? Entonces es como,
9: sí.
5: Además, constitucionalmente el artículo 166 de la Constitución otorga toda la potestad para el control interno del país a la policía. Las Fuerzas Armadas tienen otra lógica, se mueven en otro contexto. Y por lo tanto, si es que hay una voluntad política de realmente combatir a la delincuencia y toda esta forma de organización criminal, tiene que empezar potenciando por sus cuadros policiales, regresar de repente a temas de inteligencia, regresar a la policía de investigaciones, utilizar una serie de mecanismos tecnológicos, cibernéticos que tenemos. O sea, está de más. O sea, hay personas muy especializadas que pueden profesionalizar a la policía y también votar, ¿no? Y una mano muy dura a la policía corrupta, porque también no hay que dejar de reconocer que la policía en nuestro país pues también adolece de temas severos de corrupción.
9: Ya, ese para mí es uno de los temas neurálgicos en el caso de la policía, la corrupción. El solo hecho de que mantengan como jefe de la policía a este señor impresentable, ¿no?, al que se le pasan las tortugas, ¿no? Los elefantes en una cristalería, no los ve. El que ha sido incapaz de capturar hasta el día de hoy a Vladimir Cerrón, se mantenga ahí, ¿no? Además, justificando, entre otras cosas, unos crímenes horrendos perpetrados por la propia policía. ¿Cómo ¿cómo resolver ese fenómeno? No es poniendo militares en los micros, en el metropolitano, en las calles. Es empezando por el problema principal, que es la policía. Entonces, sobre eso no han dicho nada.
5: De acuerdo, y creo que una primera seña hubiera sido retirar a este representante de la policía por la pésima gestión que ha tenido. Ni siquiera puede capturar a prófugos, menos va a poder ejercer un control sobre organizaciones criminales de mayor complejidad, ¿no? ¿Qué más muestra de su ineficiencia? Pero sin embargo, la respuesta que tenemos sigue todo igual. Todo va a seguir igual. Lo único que ha cambiado es la careta. Ha cambiado dos cosas. Ahora el ejercicio del poder ya no es detrás del trono, sino ahora a cara descubierta, con otras reglas o otro escenario, de repente en el Congreso, donde ya va a haber dos cámaras, donde va a haber otra lógica para el debate, ¿no?
9: Sobre este asunto que estamos conversando, hay una nota en La República de Jazmín Bianchi, recordando que la presidenta Keiko Fujimori ha anunciado este hecho de que las Fuerzas Armadas van a estar más presentes en las calles, en los sistemas de transporte, con el propósito de enfrentar la inseguridad ciudadana, y además van a estar en las cárceles. Y claro, y sobre esto Keiko ayer, increíble, ha dicho: estoy segura de que va a contar esta iniciativa con el respaldo de todas las fuerzas políticas. Si yo estuviese en la Cámara de Diputados, no se me ocurre firmar esto que está diciendo Keiko. Yo estaría ya, digamos, oponiéndome a esa medida, porque es contraproducente, porque no, ya la experiencia ha demostrado que eso no funciona.
5: Dos temas, tema de cárceles y tema de las Fuerzas Armadas. ¿Qué van a hacer los miembros de las Fuerzas Armadas en las calles? ¿Van a estar como figuras emblemáticas, decorativas? El tema de la criminalidad, hay que atacar las causas. ¿Qué genera la criminalidad? No, el poner militares en las avenidas o en los lugares públicos, eso no ataca las causas de la criminalidad. Entonces, en una lógica de una visión estadista, de un estadista, es ataquemos esas causas. ¿Quiénes son los que están generando este tema de criminalidad? El perfil, ¿no? Hay que ir a atacar a ello para luego poder controlar. Segundo, las cárceles hace tiempo debió haber sido intervenidas, porque son también focos no solo de corrupción, sino también de centros de generar mayor complicidad para los temas delictivos, ¿no? Entonces, también es un área que debe ser corregida y controlada. Pero desde las gestiones anteriores se ha tenido una situación muy permisible, incluso con varios directores de varios penales. Yo me acuerdo en el caso Gerí, que había un director cuyo nombre ya no me acuerdo, pero que era muy cuestionado en la forma como administraba. Sin embargo, se era muy permeable con esas gestiones, ¿no?
9: En esta misma nota, que está buena, en La República, medio que para algunos es, combina fantasía con humor. Hay declaraciones de Rubén Vargas, que, si me preguntan, es una de las personas que más sabe sobre temas de seguridad, ha sido ministro del Interior. Uh-huh. Y claro, lo que dice aquí, lo que se está evidenciando con estas declaraciones de Keiko Fujimori, es un desconocimiento del problema absoluto. Se pregunta: ¿y qué hacemos con las bodegas que están siendo extorsionadas? ¿Vamos a llenar las bodegas de militares? ¿No? Y así, digamos, da un par de ejemplos más.
5: ¿Qué genera las extorsiones? Un Estado débil, un Estado que no es eficiente en cada denuncia, una complicidad de los extorsionadores que han visto una forma rápida de obtener dinero y una complicidad de la policía que es ineficiente en combatir. También temas de ocupación laboral, la gente tampoco tiene dónde laborar. Y otra serie de causas que hacen que las respuestas tienen que ser ad hoc para ese tipo de delincuencia focalizada, porque cada delito tiene un patrón diferente. No es lo mismo, de repente, un violador sexual que un extorsionador. Entonces, las razones, las causas son distintas, y esa es la lógica de una intervención, diríamos, policial y estatal, ¿no? Atacar al perfil de los delincuentes para controlar esa situación, ¿no?
9: Rubén Vargas también subraya que es fundamental la recuperación a la policía de la corrupción, ¿no? O sea, que es un tema para mí, honestamente, medular.
5: Vital.
9: Así es.
5: Totalmente de acuerdo.
9: Claro, en su momento, cuando han habido reflexiones amplias sobre estos temas, en el ámbito político, académico, se ha hablado desde refundar la Policía Nacional o hacer reformas sustantivas. Yo, de lo que recuerdo así, de las aproximaciones más serias, se han dado cuando Carlos Basombrío fue ministro del Interior, en su momento también Dino Costa. O sea, hubo una época en la que se quiso atacar el problema y algo se hizo, pero claro, como en el Perú, nada se culmina, nada se termina, nada se completa, volvimos a lo de mí, a lo mismo de siempre.
5: Y esa es una variable muy importante, que es reestructurar la policía, ¿no? Para poder combatir con éxito el tema delincuencial. Si no se comienza por hacer estos cambios vinculados sobre todo con temas de corrupción, de nada va a servir sacar militares a las calles o hacer todos los programas que se quiera, ¿no? La policía urge que sea transformada.
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9: Otra vez al tema del gabinete de Keiko. Uno dice si de verdad quiere hacer un gabinete que recupere la meritocracia, la tecnocracia, el profesionalismo. ¿Por qué, aun cuando no sean de su collera, ¿no?, de su grupo cercano, de su cofradía de gentita de derecha, no llaman a gente como Rubén Vargas, Carlos Basombrío, entre otros?
5: No solo hay que mirar la composición del gabinete en el tema de la organización criminal, sino yo creo que el ideal que tienen es de tener un Estado débil, un Estado ineficiente y un Estado reducido. Hacia eso van a ir, porque en la medida que se tenga un Estado con esas condiciones tan catastróficas, el modelo económico, porque recuerda que ella solamente es un representante, el poder económico le conviene tener un Estado en esas condiciones, con salud deteriorada, ¿no?, con educación insuficiente. ¿Para qué? Para que dentro de la empresa privada te pueda ofertar lo que el Estado no te da. Yo te doy una buena clínica, una buena atención, una buena salud privada. El problema es que no todos los ciudadanos vamos a tener la capacidad de acceder a una seguridad privada, una educación privada, una salud privada, todo lo privado, ¿no? Lo privado, para que se enseñoree, necesita un Estado débil, y el Estado débil es lo que se va a mantener a la fecha. Prueba de ello es que yo lo que advierto de la composición del gabinete son miembros que no tienen una eficiencia o por lo menos un expertise para la materia que se les ha designado, ¿no? O sea, en el fondo vamos a apostar por mantener el modelo, debilitando más el Estado para que enseñoree más la lógica de este modelo de economía privada, ¿no?
9: Pero la inseguridad sí tiene un impacto sumamente negativo en la economía.
5: Sí, por supuesto.
9: ¿Eso no cree que no lo está valorando el gobierno?
5: De hecho que sí, pero...
9: Pues está un poco atarantado, porque la verdad que no entiendo cuál es... O sea, no entiendo la lógica de estas movidas de Keiko Fujimori.
5: Yo tengo una vieja teoría de que el poder económico no es el clásico poder económico formal, empresarial, sino también hay un poder económico ilegal, una organización criminal, que también genera réditos y movimientos, incluso que pueden convivir ambos poderes, el formal e el ilegal, en escenarios, por ejemplo, como la economía ilegal. Y por lo tanto, tienen ellos un peso en las leyes.
9: O sea, que se ha diversificado, ¿no?
5: En las leyes. Tienen leyes, por ejemplo, la ley de lavado de activos. Sí. Los extorsionadores construyen todo un patrimonio, ¿no? Y según la nueva ley de lavado de activos que ha modificado el Congreso, que se ha ido, ¿no?, es casi imposible poder tocar ese patrimonio mal habido en el caso de las extorsiones o en el caso de la minería ilegal, que también te permiten que puedas llevar, por ejemplo, explosivos, dinamitas y con la mayor tranquilidad, ¿no? O sea, hay una convivencia de estos poderes económicos que han utilizado las reglas jurídicas, que utilizan el poder político y que sencillamente el alfil de esos poderes, que en este caso viene a ser la presidenta de la República, lo único que le queda es solamente ser la representante de ellos, porque el escenario está escrito así y nada cambiará. Seguiremos en esta misma situación, conviviendo con esos dos modelos de economías.
9: Regreso al tema de la militarización de la seguridad, porque Rubén Vargas, de verdad que hoy pone los puntos sobre las íes, sobre los militares, ¿no? Él dice, un soldado con armamento largo, que es el tipo de soldado que va a estar en las calles, o en los micros, o en el metropolitano, un soldado con armamento largo es absolutamente peligroso. La capacidad de fuego de un fusil FAL o Galil es de 1 kilómetro, con lo cual atravesaría todo lo que hay en el camino. Estamos hablando de gente entrenada para matar, formada para enfrentarse a guerras.
5: Exacto. Que es diferente a gente dedicada a la actividad policial, ¿no? Que claro. Son los policías que tienen otra lógica de intervención.
9: En teoría, ¿no?
5: Pero en teoría. Sí. En teoría, ¿no? Entonces, estamos perdiendo la perspectiva de cómo afrontar esta situación y a veces tengo la duda que si realmente se quiere afrontar la situación. Pareciera que se quisiera seguir viviendo en este mismo formato, en este mismo caos. Y te digo eso a partir de las decisiones que se están tomando.
9: La periodista Jazmín Bianchi también recuerda unos datitos que vale la pena comentar. La gestión de Keiko Fujimori ha arrancado con 25 homicidios confirmados en tan solo sus primeros 4 días, acumulando un promedio diario de 6,25 asesinatos a nivel nacional. El mismo 28 de julio hubo 5 muertes, escaló a 9 el 29 de julio, registró 8 casos el 30 de julio y sumó otros 3 el 31 de julio. Y ahí se detiene la información. Y mientras, ¡qué fuerte!
5: Sí, y mientras tanto seguimos manteniendo la misma organización policial, el mismo representante de la policía, cuyo nombre no me acuerdo, que tú citaste hace un momento.
9: Yo tampoco me acuerdo, pero ya, bueno, sabemos quién es.
5: Seguimos manteniendo la misma ineficiencia y esto va a seguir creciendo.
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1: 6:38.
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10: Pasará de 1.130 a 1.300 soles al mes. Miren, estamos hablando de 170 soles más, añadiendo 170 soles más para sus bolsillos, para todos los peruanos. Y claro, cuando uno escucha 170 soles más, la primera reacción puede ser, perfecto, más plata para el trabajador, ¿no? Como alguno de repente de los seguidores, de nuestros seguidores que está conectado en nuestra transmisión en vivo, estará emocionado por esa noticia. Pero acá viene la pregunta que realmente importa. ¿Esos 170 soles significa una mejora real para el trabajador o el aumento puede terminar perdiéndose entre precios, informalidad y mayores costos para las empresas? ¿Ustedes qué opinan, amigos? Bienvenidos a su programa Cálculo Político. Mi nombre es Nayeli Mireya y es el tema que vamos a tocar el día de hoy.
13: Porque mientras ella se encarga de la frivolidad, de la nota de color, ¿no? De ponerse, sacarse sombreros, agradecer y demás, tiene por supuesto a sus lacayos, que son los que utilizan las redes sociales para llevar a cabo el trabajo sucio, ¿no? Rospigliosi, por ejemplo. Miren ustedes lo que tuitea, porque no para. No para Rospigliosi. Fiscal Suprema Patricia Benavides ha aplicado la ley 32.419 aprobada en el anterior Congreso que concede amnistía a las Fuerzas Armadas, Policía Nacional, que derrotaron al terrorismo entre 1980 y 2000. Es en el caso de los coroneles del ejército peruano Luis Paz Cárdenas, jefe político militar de Huancavelica en 1990, acusado injustamente por una supuesta desaparición. Hay que felicitar a la fiscal Benavides por aplicarla. Ahí termina, ¿no? Perdida. Pero lo que hoy es una rareza en el tema judicial controlado por la mafia, caviar comunista. Dígale a su amigo Miki Torres que no contrate caviares. Ahí está Cabero, como hablamos hace un rato. Es increíble, verdaderamente. No respiró si no para. ¿Dónde está el amor que ofrecieron, la paz, la reconciliación? Pregunto, ¿no? Pregunto. ¿Dónde está? Sigue con caviares, caviares, caviares. ¿Y a quién le agradecen? A Patricia Benavides, ¿ah? Que ha hecho lo que otros jueces, respetando convenios, contratos, acuerdos que tenemos con la Corte Interamericana de Derechos Humanos, han dicho, yo no puedo perdonarle la vida a un asesino, a un violador de campesinas, por más de que haya sido antes del año 2003, en los 80s, en los 90s, no puedo. Yo no puedo parar este proceso. Este juicio que continúa, que es largo, tedioso, de acuerdo, la justicia en el Perú avanza a paso tortuga, porque acá estamos hablando de exmilitares, policías, acusados, condenados todavía, pero sí investigados por presuntamente haber cometido delitos de desapariciones forzadas. ¡No, no, no! La ley de amnistía limpia a todos. Eso es lo que quiere Rospigliosi, esa fue su ley. Hay muchos jueces, como son caviares, según él no le hacen caso, pero Patricia Benavides sí. ¿Cómo premiamos a Patricia Benavides? Foto con la presidenta, vamos con la foto. Lindos, ahí están todos, ¿no? Dándose la mano. Ahí está, el pacto.
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14: ¡6 y 42!
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13: Ya no necesita Keiko, pues, pacto en el Congreso, porque ella es presidenta, ya tiene el Ejecutivo. Y Fuerza Popular hará lo suyo con Renovación Popular, que es un bloque versus Obras, Ahora Nación, Juntos por el Perú, y vamos a ver cómo se van acomodando las fichas desde el buen gobierno, ¿no? Que dicen que van a ser una especie de bisagra en este Congreso bicameral que se acaba de estrenar. Pero ahí está. Gracias, Tomás Alaino Gálvez. Ah, tú no estabas investigado por cuellos blancos, no importa, ven. Y al costado, Patricia Benavides. Pero usted no es fiscal suprema, ¿qué hace en la foto? ¿Y el resto de jueces supremos? Ah, no, es que Patricia Benavides nos ha ayudado un montón. Ah, con este trueque de favorcitos en el Congreso pasado, que venga la foto, que se ponga tan bonita. Pero esa no es la que mandó a Betsabé Revilla, una de las mejores fiscales que hemos tenido, a expectorar por simplemente hacer su chamba de investigar a Emma Benavides, la hermana de la ex fiscal de la Nación, acusada de recibir plata de narcotraficantes para dejarlos en libertad. No importa si ahora todo es paz y amor. Y de los insultos, ¿no? Y de los atropellos contra la libertad de prensa y contra gente que piensa diferente, para eso tengo a mi Rospi. O sí, pues a mi Rospi, venga a la reta cerquita a mí, ¿ah? Para darle la mano a Tomás Aladino Gálvez, porque esa lamparita sí que funciona y no lo va a saber el fujimorismo y otras fuerzas aliadas. Qué vergüenza, la verdad me da vergüenza. Le juro que me da vergüenza. Pero, ¿qué hacemos? ¿Indignarnos? Sí, indignarnos. Es una buena reacción como parte de una población que está en todo su derecho de protestar frente a lo que considera injusto. La Constitución nos avala. Pero pareciera que estamos adormecidos, pues que estamos agotados después de la campaña electoral, primera, segunda vuelta, ahora se vienen las municipales. Ojo, ojo, sigamos atentos, porque no hay nada peor que terminar llorando sobre la leche derramada. Digo no más. Digo nomás, pues ya están haciendo lo que les da la gana en el Congreso también. No crean que este Congreso va a ser muy diferente. No, se habrán ido varios partidos políticos que tenían representación a través de algunas bancadas. Avanza País, ya no está Somos Perú, ya no está Podemos. Sí, es cierto. De una u otra manera, aunque no mucho funcionó la campaña, por estos no. Pero los principales, los que cortan el jamón, ahí están. Renovación Popular. Y sobre todo Fuerza Popular, que ahora tiene más poder porque su máxima representante es la presidenta de la República, Keiko Fujimori. Y cuando uno tiene una varita mágica tan grande, es capaz de hacer cosas maravillosas y también es capaz de destruir a todo un país. Cuidado con eso. Ojo con eso, advertimos, está, advertidos estamos. ¿Ustedes creen que a la gente no le molesta tener que movilizarse en transporte público 4 o 5 horas para llegar a su trabajo, luego recoger al hijo del colegio, ir a casa, volver a la chamba, en un transporte público además que funciona pésimo? Cuando los congresistas que tienen chofer, no manejan, tienen seguridad, andan con sus liebres, te paran el tráfico, los semáforos, qué importa si están en rojo, ellos pasan porque son congresistas. Yo no sé en qué parte de la ley de la Constitución dice que eso es lo que corresponde, pero ellos hacen lo que les da la gana. insisten desde Fuerza Popular, insisten en que se pueda chambear de manera remota. Y esta es una iniciativa del presidente de la Cámara de Senadores, de Miguel Torres, que ahora ha reculado. Ahora dice, no va a ser la regla, va a ser la excepción de la regla. Así están tonteándonos, como que el documento del pedido de facultades al Congreso de la República, que lo leímos acá, donde decía que se acaban los feriados o más feriados, y ahora dicen que no, que el feriado ya no va a ser el viernes, que va a ser el lunes. Increíble, realmente. ¿Para qué quieren regresar a la virtualidad? ¿Para seguir pasando roche? Sé con ustedes, se entendía en época de pandemia, obvio. Había que sesionar, las comisiones tenían que seguir chambeando, se tenía que votar. Todos pasamos, o casi todos, yo no, a la virtualidad. Pero ya no, la pandemia ya pasó, ya no estamos con mascarilla, ya. ¡Vayan a chambear! ¡Vayan! Quienes trabajamos en el centro de Lima podemos demorarnos hasta 2 horas en llegar hasta acá, por el tráfico en el cercado. ¿Y ustedes lo hacen? Miren, así vivan en Lurín, en 25 minutos. Porque se pasan los semáforos. Tienen todos los beneficios que el resto de humanos no tenemos. Y mucho menos aquellos que no conducen un vehículo particular.
17: Bien, amigos, estamos aquí en Frecuencia 1000, amplitud modulada 105.9 en la Frecuencia Modulada Radio Más, la radio del pueblo, tu mejor alternativa. Ciertamente, ¿no? Mientras el grueso de la población, la gran mayoría de peruanos, tenemos que sudarla, tenemos que sufrirla, ¿no? Para llevar el pan de cada día, para parar la olla, para responder ante nuestras familias. Estos señores del Congreso de la República, hoy, con esas dos cámaras, ¿no?, en ejercicio de una bicameralidad que no sabemos realmente si en alguna medida va a mejorar el trabajo que están haciendo y obviamente a superar, esperemos largamente, ¿no?, la producción del Congreso que se acaba de ir, pretenden seguir manteniendo ese trabajo bajo la virtualidad, o sea, no hacer presencialidad, no acudir a las sesiones en comisiones, en los plenos congresales. Esto ciertamente sigue siendo una tremenda barbaridad. Ya les gustó, se malacostumbraron. Desde casa, desde donde se encuentren, seguramente algunos disfrutando de días placenteros, otros en las playas, algunos, no sé, junto a la familia en algún cinema, qué sé yo. El tema continúa en debate, pero el compromiso que asumieron en su momento finalmente no se va a respetar. Esto es increíble. Y una vez más, los señores congresistas, básicamente de la derecha, son los que pretenden seguir manteniendo este mismo esquema o metodología de la virtualidad para su participación en las diferentes sesiones que tengan que darse en el Congreso, ya sea Cámara de Diputados o Cámara de Senadores. Por el otro lado, la izquierda, creo que más consecuente en su línea, han cerrado filas para determinar de que ellos van a participar de manera directa, o sea, van a acudir de manera física, presencial, a estas sesiones que empiezan ya a desarrollarse. Bueno, ese es uno de los temas que están siendo abordados por lo menos por prensa o cierta prensa limeña. Algunos la siguen calificando todavía de prensa caviar, cuando la gran interrogante es ¿qué cosa es la prensa caviar o qué cosa representa, significa la caviarada? Bueno, y luego te dicen, son pues aquellos que se arriman, ¿no?, al poder, son aquellos que también participan succionando la teta del Estado, te señalan.
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0: Bien, bien, estamos en las 6 de la mañana con 49 minutos. Es el noticiero del pueblo. Íbamos señalando, a ver, lo que está representando en este momento la participación, ¿no?, de cierta prensa limeña que se resiste, en todo caso, a aceptar un gobierno como el de Fujimori. Y que entiende las cosas prácticamente van a seguir siendo más de lo mismo, y obvio, pues entender, no presentan sus argumentos, porque finalmente de eso se trata. Por eso íbamos señalando, esta prensa termina siendo caviar, o sea, una prensa que también se soporta en quienes ejercen el poder el día de hoy, bueno, lo que siempre ha sucedido, ¿no? Y terminan recibiendo también parte de lo que significa el ejercicio de ese poder a través, por ejemplo, de la propaganda política, o a través de una serie de campañas que desde el gobierno o los gobiernos emprenden para, de alguna manera, someterlos, ¿no? O sea, son aquellos que reciben de la suya. En este caso, esta prensa mercantilista, esta prensa mercenaria, obviamente también va recibiendo lo que ellos esperaban de un gobierno como el del Fujimorato, que ya sabemos cómo accionó cuando estuviera al frente Alberto Kenji Fujimori. O sea, nos queda clarísimo que la historia se va a volver a repetir, y se está repitiendo con lo que hemos escuchado en un primer momento cuando le entrevistan a María Elena Ledesma, la expresidenta del Tribunal Constitucional, y va narrando efectivamente lo que significó y representó ese primer gobierno de Fujimori, o esos gobiernos de Alberto Fujimori, y lo que, como la misma chica acá, o la señora acá, la señora Fujimori, ha señalado que igual iba a gobernar como lo hiciera su padre. O sea, prácticamente nada ha cambiado y todo va a continuar igual, pero decíamos, parte de una prensa en Lima, por lo menos creo que está tratando de esclarecer temas como estos. Entonces, mal creo cuando se le dice a la prensa caviar, ¿esa es la prensa caviar? No, la prensa caviar es esta misma prensa de la derecha que hoy se ve fortalecida, hoy se ve embravuconada, ¿no? Porque, claro, están defendiendo a capa y espada al gobierno de la señora Fujimori, porque obviamente también, pues, reciben de la suya. Entonces, estos son los caviares el día de hoy, porque igual están succionando también la teta del Estado a través de los gobernantes de turno. A ver, tenemos una comunicación, vamos al teléfono en el 625174. Bienvenido, le estamos copiando Radio Más.
1: Le digo, yo el domingo escuché esto, se informó, porque no hay en el reglamento, creo, estuve revisando. Se dice que ellos por decir van a sesionar 4 veces al mes. Señor Patiño, quiero que confronte esta situación. Dice que van a tener los senadores van a tener 4 sesiones al mes, y que esas 4 sesiones que iba a haber al mes podrían ser virtuales, como antes se hacía. O sea, no se iban a aparecer. Y la congresista Indira Wilcal dijo que comisiones y plenos deberían funcionar como era antes, creo, ¿no? Cuando había 2 cámaras, todos trabajaban todos los días, pero ahora no iban a trabajar. Y ese señorcito, el Miki, el hijo de Torres, Miki Torres, ¿no? Dijo que la tecnología nos hacía más eficientes. Y ayer lo escuché a ese periodista Beto, que dijo que sí, pues la tecnología, son sus palabras, nos hace huevear más. Yo le digo, señor Patiño, van a sesionar 4 veces al mes nada más, sí. Y si por votación ganaban, aunque dice que está reculando, ¿no? Por votación ganaban, iba a ser virtual, o sea, todos desde la cama, desde la playa, como el Pati dice que se fue de acá, no me acuerdo ni su nombre, que se fue al que creo que lo quemaron acá y lo cambiaron por los Pugliosi, ¿ya? O sea que acá se reparten, ya hay unos sueldazos horribles, ¿cómo se han repartido? De 200 mil, a 900,000 entre sueldos, abonos, gratificaciones, por sesión tienen los trabajadores del Congreso, tienen bonificaciones de 33,000 cada legislatura, dos veces 66. Interesante. Vamos a dejar que hagan lo que les dé la gana. Buenos días.
0: No, a usted las gracias. A usted las gracias, César, por la participación. Queda clarísimo, ¿no es cierto?, el despilfarro que significa, como bien se ha reportado también, el tener que parte o gran parte de los presupuestos asignados a este primer poder del Estado, así denominado, oye, terminan en gasto corriente. El último Congreso, que ya fue, se permitió destinar más de 900 millones efectivamente para lo que significa el gasto corriente, o sea, pagar remuneraciones, pensiones, este tipo, ¿no?, de beneficios extraordinarios para los mismos congresistas, para los trabajadores, en fin, hicieron lo que quisieron. Y si hoy tenemos esta doble cámara, es obvio entender entonces que ese tipo de manejo presupuestal se va a incrementar, o sea, tranquilamente vamos a estar superando los 1,000 millones. Esto en verdad termina siendo pues algo bárbaro. No tiene ninguna razón de ser. Por eso ayer sosteníamos en parte, oye, ¿para qué entonces tanta, intencionalidad de seguir haciendo crecer el presupuesto? No nos olvidemos que el último Congreso se ha permitido manejar algo más de 1,600 millones, cuando el presupuesto inicial estaba prácticamente en la mitad, 860 y pico de millones, y terminar con más de 1,600 millones... Tremendo, ¿no? Claro, como ellos son los que aprueban los presupuestos. Pero a ver, ¿cómo en alguna medida? Esto definitivamente tiene que terminar. Esperemos que desde el Senado se tomen los correctivos y no se sigan permitiendo tremenda, con alevosía y ventaja, toma de decisiones, ¿no?, que han permitido, pues, no sé si una malversación propiamente de los dineros del Estado, ¿no?, para aprobarse, carambas, todo lo que hemos visto. Pues esto tiene que terminarse, no puede haber tanto vilipendio de los dineros de todos los peruanos. Eso debe quedar clarito. Y lo otro, creo que también parte del ahorro podría significar, si estos pretenden, ¿no?, como lo están diciendo desde la derecha, creo que gracias al adelanto tecnológico informático no hay necesidad, ¿no?, de tener que estar acudiendo a los plenos, a las comisiones o sesiones de comisiones, en fin. Entonces, diablos, no sé, ¿para qué seguimos contratando en la implementación, ¿no?, de no sé, esas curules, de mayor infraestructura?

0: hay una suerte de incoherencias aún que entendemos tienen que ser trabajadas y tienen que ser puestas sobre la mesa para, bueno, pues ya terminar de una buena vez con este manejo hasta informal, diríamos, de cómo se van aprobando las leyes. ¿Cuántas veces hemos escuchado cuando hacían uso de los teléfonos, no? A ver, bueno, es que, perdón, no escucho bien. Total. No hemos revisado, decían, los informes previos para tomar decisiones de esa naturaleza. Señores, creo que las cosas están bien claras. Miren, en un primer momento, rapidito, en un minuto, hemos tocado el tema este en la entrevista, ¿no? Que concede para el podcast de La República la señora Marielena Ledesma, y es clarita, siempre lo ha sido y se mantiene bien la dama. Qué pena, ¿no? Que no haya llegado, no sé, el señor este, o la gente de JP al gobierno. Porque entendíamos que María Ledesma habría ocupado un cargo público importantísimo. Pero ella es clara, tiene una posición firme y es directa. Ha hablado del gobierno, ha dicho que Keiko Fujimori simplemente representa el poder económico. Desde el gobierno defiende los intereses del gran poder fáctico económico. Es una pantalla detrás de la economía formal e informal. Miren lo que está señalando, ¿ah? Keiko Fujimori representa los intereses del gran poder económico. Es una pantalla detrás de la economía formal e informal. Tremendo, ¿no? Cruda realidad de lo que hoy seguimos enfrentando. Todo va a seguir igual. Nada va a cambiar. Tremendo, ¿no? Políticas deshumanizantes que afectan la calidad de vida de los peruanos. Leyes que no protegen los derechos humanos de la población. Han designado como jefe de los servicios de inteligencia nacional a quien estuvo junto a su padre, Alberto Fujimori. O sea, tiene toda la razón, esto no va a cambiar. Hablan del gabinete ministerial, de un gabinete gangsteril. Es toda una incertidumbre, señal. En fin, amigos, vamos a volver después de las 8 de la mañana. No se vayan, nos quedamos aquí en Frecuencia 1000, amplitud modulada 105.9, en la Frecuencia Modulada Radio Más. Ya viene el equipo de producción de La Piedra en el Zapato y Cultura Viva. Gracias, permiso.
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3: 7 y 3.
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0: días, Alipuichay, Arequipa, Perú. Este es su programa La Piedra en el Zapato, un programa para pensar y transformar, un programa que pone ideas a tu conciencia. Estamos saliendo por Metropolitana en los 710 de la amplitud modulada. También salimos por Más Arequipa, 1000 amplitud modulada y 105.9 de la frecuencia modulada. 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Bien, vamos a empezar el programa. Vladimir Gorán Catejada les ratifica los Alimpunche este martes 11 de agosto, semana de aniversario de Arequipa. Bueno, Arequipa está empezando su semana aniversario con paro de transportistas que fundamentalmente afectan a los ciudadanos arequipeños. Hay una situación conflictiva en nuestra ciudad en estos momentos derivado de la rebaja de la suma del pasaje de un sol 30 a un sol. Hay una situación muy compleja porque es pueblo contra pueblo. Evidentemente el sector transportista tiene mucho que rendirle cuentas a la población arequipeña. Yo me hago la pregunta, ¿cuándo han apoyado una movilización popular? Solamente salen cuando el bolsillo les afecta. Dicen, no, el gobierno es el responsable. Claro, el gobierno es el responsable. Y la guerra en el Medio Oriente y todo lo que ustedes quieran. Pero ustedes, con relación a la población, ¿cuál es el trato que le dan a los escolares, a los adultos mayores o a cualquier ciudadano? Solamente a guisa de ejemplo, sobre la empresa Los Canarios. La empresa Los Canarios hace servicio de cono a cono. ¿Cómo es el servicio de los señores en las horas no punta de lo que es aquí cerca de Avelino Cáceres, donde dan la vueltita para ir al cono norte? En estos tres últimos días nos han hecho esperar 30 minutos, algunos 40 minutos, así. Y nos cobran un sol 30 por 7 minutos a 10 minutos llegar al centro de la ciudad. Porque del Avelino o de la Dolores al centro estamos en 7 a 8 minutos. Nos cobran un sol 30 sin piedad. Por ejemplo. Claro, también existen otras concomitancias de las largas distancias que hay del cono norte al centro de la ciudad. Claro que sí. Sin embargo, han eliminado al cobrador. Y ahora tenemos el chofer pulpo. El chofer pulpo es aquel irresponsable que habla por WhatsApp cuando está conduciendo. Es aquel que fomenta la contaminación sonora cuando le han puesto un megáfono y el bus empieza a parlotear en cada esquina. Sume todos los parloteos de las unidades de los buses de transporte. Y aparte le pone una música, pero le aturde los oídos, como si fuera un placer, no un trabajo y un servicio público. Ve usted que este chofer pulpo, cobra mirando con una mano en el timón y con otra mano le está dando el vuelto. Voltea, retorna, y así pues como no va a haber accidentes. No hay cobranza, si ustedes se dan cuenta. Entonces, si ustedes dicen que se han afectado, también han eliminado una fuente de trabajo que era el cobranza. Y ahora pretenden continuar ustedes con su función de chofer pulpo, aquel que contesta el celular y el WhatsApp pone la música a todo volumen, incluso pone una tablet cerca del timón, una tablet, un distractivo visual. ¿Se han dado cuenta? No solamente una pantallita, sino una tablet. O el propio celular como tablet. Y el trato y el maltrato que se hace, ¿cómo están las unidades en cuanto a limpieza? ¿Los asientos? Etcétera, etcétera. Así que el tema es bien complejo. Claro, ya sabemos que la señora Rizzi está en campaña. Es una populista, ¿no? Lo que quiere es aplauso. Ya lo sabemos. Y sabemos que el tema de los combustibles no depende fundamentalmente del transportista, sino del sistema de distribución de combustible, los grifos, las empresas, etcétera, etcétera. El modelo económico capitalista neoliberal, la referencia de los combustibles a precios internacionales, etcétera, etcétera. Y muy largo, etcétera. Pero ¿cuándo los transportistas se han dignado a luchar junto al pueblo de Arequipa por todos los problemas que tenemos? Si en los paros son ustedes los que nos ruchan. Hay un paro, y ya no hay paro en Arequipa hace décadas, porque los amigos transportistas no les da la gana de estar con el pueblo. Y rompen los paros. Los paros se han transformado en unas marchitas al centro de la ciudad y en la tarde todo es normal, porque el transporte es normal. Entonces es un tema complejo. Aquí no hay blanco y negro ni posicionarse en uno u otro lado. La población tiene todo el derecho a tener un pasaje de sol. El transportista también tiene un derecho a tener una forma de vivir adecuada. Pero yo le digo al transportista, no puedes verlo en función del bolsillo y del maltrato que le haces al consumidor. En general, seguramente hay algunas unidades que cumplen lo adecuado, que recogen a los niños, que tratan bien al adulto mayor, que no nos tratan como ganado, que no aprietan el acelerador cuando les dé la gana, o cuando se lentean y empiezan a literalmente a caminar con el bus, etcétera, etcétera. Todos los que hacemos uso del servicio de transporte público sabemos de lo que estamos hablando. Bien, bueno, eso está en Arequipa, esa es la noticia en desarrollo sobre la ciudad. No hay clases, o que si hay clases, bueno, la Dirección General Regional de Educación asume sus riesgos, ¿no? Porque dice que hay que ser flexibles. ¿A qué se refiere? Que abrirán más tarde el colegio, saldrán temprano, etcétera. Pero los niños quedan en una situación de inseguridad, amigos funcionarios.
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0: Que es un problema complejo y que aquí los transportistas están solos, están aislados. Y por ustedes mismos, su responsabilidad. Háganse una autocrítica. Vincúlense al movimiento social y popular. Si ustedes solamente van a ver su problemita, pues la gente los va a ver aislados. Y Rizzi, la alcaldesa, obviamente va a subir sus bonos. Ella es una populista, está buscando votos fundamentalmente, está buscando carrera electoral. Es un problema complejo. Insisto también a la población arequipeña, esto tiene que ver con los que votaron con Fujimori, paga pues el sol 30 o el sol 50 o los 2 soles. Porque son las reglas del maldito sistema capitalista. Bien, vamos a continuar y la noticia importante. Hay dos noticias, ¿no? En el contexto internacional, el terremoto en Colombia. En estos momentos son 170 muertos de lo que yo estoy viendo en Radio Blue de Colombia, la radio más importante después de Caracol. Estamos monitoreando la información. El terremoto está en, ustedes ya saben, ¿no? La suma de los muertos asciende después que se conoce todos los edificios que se han derribado, ¿no? Vamos a trabajarlo, ¿no? En este proceso, el terremoto. Y lo vamos a hacer en función del sur del Perú, que tiene un silencio sísmico de varias décadas. Silencio sísmico significa que no hay terremoto, pues. No hay un desfogue de la energía sísmica. Miren, yo sé que muchos ciudadanos dicen que los terremotos son determinados por una tecnología llamada HARP, H-A-R-R-P, que en Alaska hay unos centros, etcétera, etcétera. Eso es una suposición. Yo no he encontrado ninguna referencia objetiva e información que haya podido dar Irán, Corea del Norte, Cuba o la Federación Rusa, los adversarios de los norteamericanos. No he visto nada de ello. Luego me decían que los terremotos ocurrían en Venezuela para afectar a los bolivarianos, en Irán, en China. Pero ayer el terremoto así en Colombia, a menos de 48 horas de la asunción del mando de un ultraderechista como Abelardo Espriella. Entonces, ¿quién le ha hecho el terremoto? ¿Los chinos? ¿Los rusos? ¿Con su propia tecnología HARP? Es importante que los ciudadanos que escuchan este programa aprendan a desarrollar el método científico. La ciencia ha llevado a la humanidad hasta lo que somos. Y así usted sea anticientífico y muy conspiremaníaco, todo lo que está alrededor de su casa es producto de la ciencia. Todo lo que usted tiene en su cuartito, en su casa, es la ciencia. Usted me está escuchando precisamente gracias al desarrollo de la ciencia. El conocimiento científico es comprender la realidad y sus procesos. Por eso en el sistema educativo peruano se ha reemplazado muchas veces el conocimiento científico por discurso ideológico. Es muy importante, porque yo observo dentro de lo que es el campo popular un conjunto de pseudo teorías científicas que Salvador Muñoz se reía. Y él le decía al doctor: es importante, doctor, que usted tiene gran audiencia en la población autoconvocada de Arequipa, que usted explique las consecuencias y las causas de los fenómenos naturales y sociales, porque la gente está haciéndole caso a las tesis que la ultraderecha norteamericana está difundiendo hace más de 20 años, cuando la ultraderecha todavía era una secta. Hoy la ultraderecha es gobierno en el mundo. Hace 40 años, hace 50 años, algunos loquitos en Norteamérica y en Europa difundieron estas tesis que hoy ya son de manejo popular por todo lado. Y qué lástima que la población autoconvocada lo haya asumido sin ninguna capacidad de crítica, sin decir, ¿y cuál es la prueba de lo que estás afirmando? Porque parece un cuento de hadas, pero me gustan los cuentos de hadas, porque ya nuestro cerebro está preparado para recibir las teorías o subteorías de las ideologías absurdas de la extrema derecha. Voy a poner un ejemplo. No se moleste, voy a poner un ejemplo para que usted entienda lo que estoy afirmando. En Estados Unidos y en Europa está hoy muy de moda una tesis que Ceuta y Melilla, lo que ha pasado en España o en territorio africano colonizado por España, se ha puesto de moda. La teoría del gran reemplazo. ¿Qué dicen los blancos racistas norteamericanos y los europeos sobre la teoría del gran reemplazo? Supuestamente, según ellos, la raza blanca está siendo atacada por una gran conspiración mundial. Y este ataque a la raza blanca significa el reemplazo del blanco en sus países de origen a través de la migración. En Estados Unidos, concretamente, los blancos sureños que apoyan a Donald Trump son fanáticos de la teoría del gran reemplazo. Dicen que hay una conspiración hecha por la izquierda mundial, la izquierda globalista, por lo cual se quiere reemplazar a la población blanca norteamericana por negros del África, latinos de Latinoamérica, peruanos, colombianos, mexicanos, y por asiáticos, chinos, filipinos, indonesios, etcétera. Y la idea de esta gran conspiración es que en algún momento la población no blanca sea minoritaria. Entonces los van a reemplazar de sus países. Es la misma tesis que se aplica en Italia, en España, en Francia, en Alemania. Por ejemplo, estos racistas ultraderechistas, seguidores de Donald Trump, ponen estadísticas de España, de ciudades de España o de Francia y de Italia, donde tratan de demostrar que el 60% de la población ya no es cristiana, sino es musulmana. El gran reemplazo es una ideología racista utilizada por la ultraderecha para decirle al blanco norteamericano europeo: mira, tu país va a desaparecer, tienes que defender tu país. Por eso la ultraderecha se viste de patriota y nacionalista. Por eso Donald Trump señaló América para los americanos. Entonces la teoría de la gran empresa es una teoría racista. Es un absurdo, porque las olas migratorias siempre se han dado. Por ejemplo, también se ha dado una migración de Europa a América. Una de las más importantes migraciones es la italiana con Argentina. Yo diría entonces, los han reemplazado a los argentinos originarios, porque actualmente en Argentina la mitad tiene apellido italiano. Yo también diría lo mismo. Han reemplazado a los argentinos originarios por los argentinos pseudo-argentinos que son italianos. Es absurdo. En realidad, la integración de la humanidad a través de la migración es un fenómeno social, demográfico, de larga data. La ultraderecha aplica ese sistema. ¿Por qué crees que ha ganado Donald Trump, Giorgia Meloni en Italia? ¿Por qué en Francia, en España, la ultraderecha es dominante? Estas tesis absurdas son difundidas por la ultraderecha. Y aplican luego otras subteorías para tratar de decir que los quieren desalojar. Y ahí entran los grandes incendios y los terremotos. Entonces, estas tesis que en Arequipa yo veo difundidas para algún sector autoconvocado, no son tesis del pueblo, son tesis de la ultraderecha. En todo caso, tengan la honestidad intelectual aquellos que lo proclaman, decir que nosotros somos seguidores de la ultraderecha norteamericana y solo lo hemos reemplazado para aplicarlo a la realidad de Latinoamérica y del Perú. Entonces, los terremotos son eventos naturales. Siempre ha habido terremotos en este, y siempre ha habido en el desarrollo. Los continentes, América, Europa, etcétera, no siempre han existido. La ciencia ha señalado ya con mucha claridad que el planeta se mueve. La dialéctica de Heráclito, de Hegel y de Marx explican que la realidad social es que la realidad está en constante movimiento. Yo siempre le digo a mis alumnos, pues, que estamos en una nave espacial llamada Tierra. En este momento todos están quietos, sentaditos en su silla, pero todos estamos en movimiento. ¿Cómo estamos en movimiento, distinguido oyente? Estamos en movimiento porque la Tierra está rotando sobre su eje. Cada 24 horas damos una vuelta completa, y eso explica el día y la noche. Pero también estamos en movimiento sobre alrededor del Sol. Una vuelta al Sol es un año. Y también estamos con el Sol y con la Tierra alrededor del centro de la Vía Láctea. A una gran, gran velocidad.
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0: No existe la quietud en forma absoluta. Usted podrá estar en este momento escuchando mi programa. Teóricamente usted está quieto, pero eso es muy relativo, porque usted está con todo el planeta dando una vuelta sobre su eje, está dando una vuelta alrededor del Sol, está dando una vuelta alrededor de la Vía Láctea. Nada está quieto en forma absoluta. Del mismo modo, las placas tectónicas de la corteza terrestre y más abajo están pues en movimiento. Entonces, es importante, por eso yo creo que el sistema educativo está en crisis en este país. Si yo le pregunto a un señor que ya salió del colegio, ¿cuál es la causa de los terremotos? Me va a decir que es una maldición divina. Y eso no es una explicación científica. Esa es una suposición errada. Porque los dioses, pues, no castigan. Si los dioses son magmánimos, como se plantea de Jehová-Yahvé, que es un dios de todo amor, ¿cómo te va a mandar un terremoto? Pues no sé, es algo absurdo. Salvo tu Jehová Yahvé sea pues una entidad diabólica. Y como no lo es, no puede mandar terremotos. Por eso cuando la señora en Colombia veía, se arrodilla y los señores dicen, detente Dios, ¿cómo se va a detener Dios? Dios no hace terremotos. Los terremotos son fenómenos naturales. Siempre han existido. Hay otros que dicen, miren los terremotos, viene el fin del mundo, eso lo comprueba, por favor. Esas personas desconocen la historia del Perú, la historia de Arequipa. Siempre ha habido terremotos y va a haber terremotos, porque es una lógica del desarrollo de la naturaleza. Vamos a dar alguna información que me parece importante, ciudadanos. La comunicación alternativa no puede oscurecer los problemas. No puede irse al oscurantismo y repetir lo que la ultraderecha plantea en Europa y en Estados Unidos. En Europa y en Estados Unidos dicen que los terremotos son originados para fomentar el gran reemplazo, para fomentar la migración del blanco y la llegada del negro, del latino y del asiático. Eso es racismo puro. Es racismo puro. Y nosotros mismos, los que somos morenitos de América Latina, repitiendo como loritos las tesis de la ultraderecha norteamericana. Porque son tesis de la ultraderecha. Los terremotos son causados principalmente por la liberación de energía acumulada en la corteza terrestre. ¿Cuál es la causa principal de un terremoto? El choque de las placas tectónicas. A ver, nuestro suelo se encuentra dividido en grandes bloques, como un quesito, como un pastel. Esos grandes bloques se llaman placas tectónicas y todas se mueven constantemente a una velocidad de, para nosotros, pocos centímetros del año. ¿Ya? Esa fricción que hay entre las placas en los límites donde chocan generan una colisión y se van deslizando. Las rocas sufren una enorme fricción y compresión. Cuando la fuerza acumulada supera la resistencia de la roca, esta se rompe, se desliza bruscamente a lo largo de una falla geológica. La energía que estaba almacenada de forma elástica se libera instantáneamente en forma de onda sísmica, lo que usted siente como un temblor o terremoto, que se propaga en todas las direcciones generando el temblor en la superficie. Entonces, la primera causa es que la corteza terrestre, el suelo para abajo, no es uniforme, sino que está constituido como un conjunto de bloques de placas, pero no son exactamente como un Lego, como un rompecabezas. Tienen un choque. Ese choque determina que la roca se mueva. Ese movimiento, esa energía, usted lo va a sentir como un temblor. Primera causa. La segunda es la actividad volcánica. El ascenso del magma. Los volcanes tienen magma, gases y fluidos de alta presión a través de las tuberías o chimeneas que son el desfogue del volcán. Actualmente hay un volcán en Guatemala que está en erupción. Y nosotros tenemos volcanes no muertos, sino dormidos como el Misti. Tras una erupción masiva, el vaciado de la cámara subterránea puede provocar el hundimiento del terreno y desencadenar sismos de origen volcánico. Como por ejemplo en Cayoba, mi tierra, en el Sabancaya, genera pequeños terremotos de 3 grados, 4 grados en la provincia de Cayoma. No más. Esos son terremotos de origen sísmico. Sismos, hasta ahora dos causas, ¿no? La placa, el choque de la placa tectónica, la causa principal, 80%. Luego he dicho los sismos de origen sísmico, de volcánico. Tercero, el hundimiento colapso interno. Es originado por la alteración o colapso de cavidades subterráneas naturales, como cavernas, disolución de roca caliza o desprendimiento masivo de techos en minas abandonadas. Y aquí voy a la mano del hombre. Porque yo me preguntaba, ¿hay alguna intervención del ser humano en estos de los terremotos? Es la cuarta causa, sismos inducidos de origen antrópico. Determinadas, y esto es ciencia, determinadas actividades humanas pueden alterar el estado del esfuerzo de las fallas geológicas. Llenado de grandes embalses. El peso masivo de agua almacenada y de infiltración del fluido hacia las fallas subterráneas reduce la fricción y acelera la ruptura. ¿Ah? Otra vez. El llenado, y esto es ciencia, la información que yo presento es de conocimiento científico. El llenado de grandes embalses, el peso masivo del agua almacenada y la infiltración del fluido hacia fallas subterráneas puede acelerar la ruptura y la fricción en la corteza terrestre. Otro, escuchen amigos, esto no es magia, ni esoterismo, es ciencia pura. La inyección de fluidos a alta presión son las prácticas de extracción de petróleo y gas a través del fracking, que puede lubricar o fracturar la roca profunda. ¿Usted sabe que los norteamericanos, con el demente de Donald Trump, han legalizado el uso del fracking para extraer petróleo y gas? ¿Qué significa? Para que salte el petróleo, lo que hacen es inyectar agua a alta presión, haciendo volar la roca. Tercero, explosiones subterráneas, ensayos nucleares o voladuras mineras a gran escala generan ondas sísmicas detectables a gran distancia. ¿Usted sabe que los rusos, los norteamericanos, siguen haciendo ensayos nucleares? Claro, para mantener al día sus arsenales nucleares, gringos y rusos siguen haciendo explosiones, también los chinos. Esas explosiones ni siquiera son de la energía liberada en Hiroshima. Las bombas atómicas actuales son 100, 200, 300, 500, 1000 veces más potentes que Hiroshima. Se hacen en grandes desiertos, y los norteamericanos en su territorio tienen grandes desiertos, también los rusos, o en las profundidades del mar. Y ellos tienen grandes extensiones de mar. Hasta los franceses, desgraciados, hacían explosiones atómicas en el atolón de Mururoa frente a las costas de Chile y el Perú, sin que nuestros gobiernos hicieran nada. ¿Usted se imagina que una explosión atómica no va a generar un detonante sísmico y no va a alterar la corteza terrestre? Claro que sí. Entonces, la mano humana sí tiene. El origen antrópico, ser humano, está determinado por llenado de grandes embalses, inyección de fluidos a alta presión o fracking, explosiones subterráneas. Y usted dirá, ¿y la explosión de las minas de Cerro Verde que va a haber ahora, en estos 40 años, en la zona suroriental, o sea, Polovaya, Mollevaya, que van a ser los amigos de Cerro Verde? Son explosiones pequeñas, controladas, dicen los ingenieros, pero sume usted todo. ¿Cómo afecta el equilibrio del suelo de la ciudad de Arequipa? Bien, entonces, tenemos que sí existen causas humanas también. Un quinto factor es la redistribución de masa oceánica con el deshielo en los polos. Usted sabe que los polos, que es el sustrato de hielo más grande del planeta, están literalmente evaporándose en deshielo. Eso genera un cambio de millones, de miles de toneladas de masa acuática hacia cuenca oceánica, incrementando la presión sobre el fondo marino, lo que puede generar variaciones en el estado de tensión de fallas costeras y zonas de subducción. Traducción, como viene ahora agua de los polos, eso modifica el peso cerca a las costas. Y eso también se da en el sur, en Sudamérica. Bien, vamos a nuestro país, en el contexto peruano. ¿Cuál es la causa primaria de los terremotos que ha habido en Pisco 2007, Lima 1974? Sigue siendo puramente tectónica, como la que ha pasado ayer en Colombia, la placa de Nazca. La placa de Nazca es la causa principal de terremotos en el Perú. Y es el choque de esta placa de Nazca que se introduce con la placa continental. Son dos placas, una que viene del mar y una que es la placa continental. Las dos chocan. Al chocar se genera una fricción. Es como un acordeón y un determinado momento salta. Y ese salta es lo que usted va a sentir como un temblor o terremoto. Si lo queremos explicar de forma muy sencilla. Hay un segundo elemento, el calentamiento global que el capitalismo genera, ya he explicado reiteradamente que el calentamiento global está determinado por el uso intensivo de combustible fósil, petróleo y gas, y Arequipa, Lima, todos utilizamos el combustible fósil, incrementa el riesgo en los Andes porque aumenta la presión de agua subterránea sobre fallas locales y deja las montañas frágiles, aumentando drásticamente la vulnerabilidad ante cualquier movimiento sísmico. El terremoto en Venezuela del 24 de junio tiene una cualidad, un fenómeno geológico denominado doblete sísmico. Dos terremotos de gran magnitud en apenas 39 segundos, de magnitud 7.2 y 7.5. ¿Qué está pasando en nuestros países? En Colombia, en Venezuela, en Chile y en el Perú. Hay una interacción de dos placas. ¿Ya? En el caso venezolano, la placa del Caribe y la placa sudamericana. Y en el caso de nosotros, que también tiene que ver con Colombia, con lo que ha pasado ayer, es la subducción de la placa de Nazca. Nosotros, los peruanos, nuestra costa está ubicada en una zona tectónica muy compleja del planeta, donde interactúan tres placas. La placa de Nazca, que es oceánica, se desplaza hacia el este, introduciéndose por debajo del continente americano. La placa de Nazca como que se mete en el sánchez de, en la estructura de la corteza terrestre de Sudamérica. La placa sudamericana o bloque norteandino recibe la comprensión del avance de la masa oceánica. Traducción, la placa de Nazca y la placa continental chocan, friccionan. El motor principal del sismo es el proceso continuo de introducción o subducción de la placa de Nazca, que avanza de 5 a 6 centímetros por año por debajo del territorio colombiano y peruano. Esto va a generar fallas en la corteza y terremotos de tipo intermedio, así lo llaman los sismólogos. Esta cualidad del choque de la placa de Nazca y la placa continental van a determinar algunas características que se han observado en Venezuela y Colombia. En Venezuela, dos terremotos en 39 segundos y en Colombia la enorme duración del sismo. Ayer hablaban de 4 minutos, de 2 minutos a 4 minutos. En conclusión, ciudadano arequipeño, ¿por qué hay terremoto y temblor generalmente en el sur del Perú? Por la placa de Nazca. Es una placa oceánica que se inyecta, que se entromete, que se introduce en la placa continental a una velocidad de 5 a 7 centímetros por año. Al ser más densa, la placa de Nazca se sumerge por debajo de la placa continental. La fricción en la zona de contacto, que es frente a la costa peruana, acumula enormes tensiones. Cuando se produce la ruptura elástica, se genera un megaterremoto de profundidad superficial o intermedia. Pisco 2007 y Arequipa 2001. ¿Se acuerdan de nuestro último terremoto cuando se cayó la torre de la catedral? Ya. Para que usted entienda, ese día se liberó energía sísmica por la fricción que había de las dos placas. Uno, la placa de Nazca, que es oceánica, y la placa continental, por la cual está debajo de nuestra ciudad. Las dos placas chocan, y chocan durante años. Se mantiene en una fricción, en un estado cero. En un determinado momento se vuelve elástico y se desata el terremoto. Eso es lo que explica los dos terremotos, tanto en Pisco 2007 y Arequipa 2001. Entonces, hasta ahí creo que está claro, ¿no? Hay tres tipos de sismos que debemos tener en cuenta. ¿Y por qué hablo de ello en un programa político? Porque mínima cultura general, no vamos a ser sismólogos, pero mínima cultura general, primero, para no estar acusando a entidades divinas de causas naturales. Porque si usted dice que es un problema de los dioses que nos castigan, entonces Fujimori Keiko queda libre. Porque en estos momentos, con lo que ha pasado en Colombia y en Venezuela, ¿qué debemos empezar? Un programa de prevención sísmica inmediata y urgente en el Perú. Al toque. Ese es el resultado de lo que quiero explicar. Si de este modo libero de responsabilidad a las entidades divinas que no generan terremotos, porque estoy explicando qué se genera por el terremoto, entonces la responsabilidad ya no es a lo divino, sino a lo mortal. Y es a
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0: Fujimori,
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0: La dictadora que no está decretando ningún programa de prevención sísmica en Arequipa y en el Perú. A eso voy, ¿entendió? Y la oposición de JP debería estar promoviendo ello y luchando por ello. Porque el terremoto tiene una causa natural, pero las consecuencias del el evento natural son sociales. Es la pobreza. ¿Qué va a pasar en Colombia, señor? A ver, ¿usted se imagina? Va a venir por migración, va a venir más coloches a Arequipa. Esa es pues la consecuencia social. Los colombianos, al ver sus ciudades destruidas, van a tener que venir a Perú, a Ecuador y a Chile. Lo mismo los venezolanos. Y ya no van a retornar, ¿eh? No que el problema era Chávez y los chavistas, ya no están los chavistas en el poder, ahora están unos peones de Estados Unidos, igualito continúa. Eso es lo que trato de explicar, ¿me entendió? Ahora sí, los tipos de sismos son tres: superficial, de 0 a 60 kilómetros, que generalmente se da en costa y valle interandino. Se debe a fallas locales, como el caso, por ejemplo, que hay en Cayoma, en el distrito de Maca. Superficial. Lo que nosotros generalmente tenemos es el segundo tipo de sismo, el intermedio, que es de 61 a 300 kilómetros para abajo. Es la deformación interna de la placa de Nazca. Y el profundo, que es más de 300 kilómetros, es la ruptura de la placa de Nazca en un manto más profundo. Y esto generalmente se da en la selva. Nosotros tenemos sismos intermedios de 60 a 300 kilómetros. Y es la ¿por qué es la deformación? Al chocar la placa de Nazca con la placa continental, se va a deformar. Esa deformación, llegada a un momento, se genera en el sismo. En el sur del Perú existe un silencio sísmico, no hay terremotos, crítico. No solo de 20 años. La energía acumulada en el segmento sur, Arequipa, Moqueo, Tacna, no se ha liberado completamente mediante el terremoto del 2001 de Arequipa. Nuestro silencio es de 150 años desde el megaterremoto de Arica 1868, cuya magnitud fue estimada entre 8.8 y 9.0. El evento del 2001 en Arequipa solo fracturó un tramo parcial del segmento y no liberó toda la tensión acumulada desde el siglo XIX. Esto es el problema que las autoridades de Arequipa y del gobierno nacional debían tener en cuenta. Pero como son burros y burras, como Keiko Fujimori solo hace sus redes sociales para hablar del canje de ropa, para hablar cómo le va con sus hijas, o sea, estupidez y media de la usurpadora, no se está tomando en cuenta ello. Necesitamos unas políticas públicas de emergencia sísmica urgente. Urgente. El silencio sísmico dura ya 150 años. No se ha liberado con el terremoto del 2001. No se ha liberado. En la costa sur del Perú, hablando de Arequipa, Tacna, Moquegua, la placa de Nazca se conduce debajo de la placa sudamericana a una velocidad de 6 a 7 centímetros por año. Mediante mediciones continuas con estaciones GPS de alta precisión, los geofísicos han comprobado que la interfaz entre ambas placas no se desliza suavemente, sino que está 100% acoplada o trabada. Al no haber un desplazamiento continuo que libere la fricción, el avance constante de las placas comprime el continente y acumula energía elástica año tras año. La inclinación con la que la placa de Nazca se hunde bajo el sur del Perú ronda los 30 grados. Una geometría que favorece una extensa superficie de contacto de gran fricción. La ruptura incompleta se dio en el terremoto del 2001. ¿Liberó la tensión del sur? Sí. Sin embargo, los estudios de campo y geodesia del Instituto Geofísico del Perú demostraron que, uno, el sismo del 2001 solo rompió el tramo norte de Las Perez, frente a las costas de Ocoña, Camaná y parte de Moquegua. El tramo comprendido entre Hilo, Tacna y el norte de Arica permaneció totalmente trabado, sin romperse. Estado actual de la acumulación de energía. Dado que han transcurrido 150 años desde el terremoto, megaterremoto de 1868, el déficit de desplazamiento acumulado en el borde costero del sur del Perú supera los 8 a 10 metros de deformación no liberada. 8 a 10 metros de deformación no liberada. Los modelos geofísicos estiman que la energía almacenada en esta perezas o laguna sísmica del sur del Perú y norte de Chile es suficiente para generar en cualquier momento un megaterremoto con magnitud esperada entre 8.5 y 8.8. La hipótesis del megaterremoto en el sur del Perú y el norte de Chile no es una especulación ni una profecía. Es una proyección científica sólida elaborada por el Instituto Geofísico del Perú y redes geofísicas internacionales. Se basa en el concepto de laguna sísmica y en mediciones geodésicas mediante tecnología GPS de alta precisión. Hasta ahí. Con esa información, y yo voy a continuar porque hay información actual. Los gobernantes y los políticos tienen esa información. Hemos estado analizando el tipo de suelo que hay en la ciudad de Arequipa y cómo se clasifica para el soporte de un movimiento sísmico. Por distrito. Toda esa información ya lo tiene el gobierno regional, la alcaldía provincial, todo lo tiene, pero lo tienen en su CV porque están en campaña electoral. Están en campaña electoral. La presidenta usurpadora está haciendo redes sociales. ¿Qué he querido dar a entender? Que en cualquier momento se da un megaterremoto y la proyección es 8.5. ¿Sabe cuánto ha sido el terremoto en Colombia? 7.4. Usted dirá, ah, no, 7.4 a 8.5 MW, no pasa nada. No, señor. No, ¿usted cree que el 7.4 y 7.5 es un grado más? No es un grado más. No es un grado más. Son 10, 20, 30 grados más. El grado de destrucción y el grado de fuerza. No es una escalerita la medición. Voy a incluso terminar aclarando. Ya no se aplica en el mundo la escala de Richter. ¿Se acuerdan? La escala de Richter era la que conocíamos. Ya no sirve. Es incapaz esa escala de Richter de medir un terremoto mayor de 7.5. Ya no se usa. Ya no, olvídese. Tampoco se usa la escala de Mercalli. La nueva escala, la escala de medición es MW, así de simple. Esa es la escala internacional que utiliza el Instituto Geofísico del Perú y toda la comunidad internacional. ¿Sabía usted? Ya no es ni Richter ni Mercalli. Y usted me dirá, pero yo he visto en la televisión, han hablado de Mercalli. Se utiliza solo la escala de Mercalli para determinar el grado de daño en la superficie. Pero la intensidad del terremoto se mide ahora por la escala científica M mayúscula subíndice W. Y ayer dijeron es 7.4 MW. Y el megaterremoto de Arequipa, Moquegua y Tacna y norte de Chile, el cálculo es 8.5 a 8.8 MW. Eso es terrible. Y eso determina, me voy a dar unos, mire, 7.50 se acaba el programa. Unos datos para Arequipa. El 60% de las casas y viviendas en Arequipa son autoconstrucción. ¿Qué significa? Que no han respetado los estándares antisísmicos. El 50% de las casas han sido hechas con ladrillo pandereta. Ladrillo pandereta que no va a soportar un sismo de esa naturaleza. Y hay otro problema que las inundaciones nos han dejado. Las viviendas construidas en laderas. Las viviendas construidas en zonas cercanas a torrenteras, tienen un problema con el suelo. No debieron ser construidas ahí. Pero la necesidad de vivienda ahí ha determinado que en Arequipa el crecimiento urbano sea informal y no tome en cuenta una cultura sísmica. En otras palabras, en algunos distritos, algunos barrios, urbanizaciones en Arequipa tienen un serio problema al haber sido levantadas las viviendas con autoconstrucción, con el maestrito. Segundo, están cerca a Torrentera, están en ladera y no tienen un buen cimiento. Y voy a dar otro factor que hace más grave el problema en Arequipa. Que estas casas que han hecho el maestrito, de un piso y de dos pisos, en todos los barrios de Arequipa, se transformaron en los últimos 20 años en casonas de cuatro, de tres o cuatro pisos. Hechas básicamente en autoconstrucción con el maestrito. Y eso es el 60% de la vivienda de Arequipa. No van a aguantar el megaterremoto. ¿Qué están haciendo las autoridades sobre políticas públicas de prevención sísmica en Arequipa? Moquegua, Tacna. Nada. Absolutamente nada. Ese es el problema. Nosotros tenemos información. No queremos asustar, queremos prevenir. Lo que le ha pasado a Colombia y Venezuela es lo que le va a pasar al Perú, y yo creo que en mayor, lamentablemente, impacto social y humano, porque nuestras autoridades no trabajan con la población ninguna política pública al respecto. Y se están dedicando a robar del Estado, a administrar el Estado en una crisis total, sin preocuparse de lo que estoy señalando. He querido, en primer lugar, dejar libre a los dioses y a las maldiciones divinas, porque los dioses no generan terremotos, señores. Es más, si usted es cristiano de cualquier identidad religiosa, ¿cómo va a pensar que el Dios, que es la magnitud y la benevolencia al extremo y al absoluto, va a generar un terremoto y un dolor? Cuando la gente dice, Diosito, Diosito, cálmate. Diosito no se tiene que calmar. Diosito no hace terremotos. Es un fenómeno natural el choque de las placas tectónicas. Pero las consecuencias sociales de los terremotos sí es una obra humana, y el capitalismo tiene mucho que ver. Ayer hemos observado en Pereira, en las ciudades de Colombia, que los edificios se han caído, como castillo de naipes, hospitales, etcétera. En Venezuela ni hablar. En la ciudad de Arequipa había una prohibición sobre construcción de edificios. Vaya a la avenida Independencia y va a haber un bodoque que ha levantado al lado del Coliseo de Arequipa. Vaya a la campiña arequipeña del Molo de Mermane y hay una universidad generada por corrupción. ¿Dónde era campiña? Yo quisiera hacer preguntas. En las construcciones modernas sin maestrito, saludos a los maestritos que han hecho nuestras viviendas en Arequipa y les agradecemos. Pero en los nuevos edificios que están levantando por doquier en torres de 5 a 8, 10 pisos, que hacen para la venta compulsiva de departamentos a miles de dólares, pregunto, ¿las constructoras están economizando plata para violentar los procedimientos de construcción? Y veremos cómo en Colombia y en Venezuela se han caído los edificios como Castillo de Naipes, y qué va a pasar en Arequipa. ¿Las autoridades han controlado, monitoreado, vigilado las construcciones de estas torrecitas que se están levantando por toda Arequipa? Punto ahí. No me da tiempo para trabajar el tema del sexoteo que están aplicando a la bancada de JP. La estrategia de Fujimori fue muy clara. Están destruyendo a JP y a la bancada. Ahora se fueron sobre Catherine Palomino. Sexoteo significa el uso del sexo como elemento de liquidación política, como antes hacían con el terruqueo o con la corrupción, porque ahora el izquierdista o es terruco, o es corrupto, o está vinculado a temas de escándalo sexual. Los tres elementos se aplican. Hay una ofensiva para destruir la bancada de JP, eliminar la oposición y convertir a la oposición, cogotearlos y tenerlos bajo control a través de expedientes judiciales. Porque ¿qué decían sobre el tema de Catherine Palomino? Que le inicien ya una investigación. Y cuando Alberto Fujimori era visitado días enteros por señoritas, o cuando era el local de campaña, o cuando decenas de personas lo visitaban, nadie decía nada. Miren ustedes, la hipocresía de la prensa basura limeña. Lo digo porque no sé si me alcance el tiempo, porque mañana quería seguir con el tema del fraude electoral, porque ya tenemos mayor información sobre los sistemas informáticos. Este programa, ya saben, no repite a la prensa basura y tampoco empieza a especular mitología, sino hace ciencia. Y tenemos, señores, información fresquita sobre los sistemas electorales de la OMP. Y esperamos ello poder determinar el día de mañana. Pero sobre el tema de los terremotos, me ha quedado bastante información sobre la ciudad de Arequipa, porque hemos obtenido información sobre el tipo de suelo en cada distrito y cada segmento del distrito que se ubica. Y hay evidentemente una preocupación sobre algunas urbanizaciones que han sido levantadas en zona altamente sísmica en Arequipa, sin tener en cuenta el tipo de suelo, por la venta compulsiva de vivienda, por la mafia que hay en la venta de terrenos. Muy peligroso. En todo caso, los ciudadanos que tienen viviendas ahí van a tener que preocuparse, porque el sistema no es de defensa y de prevención sísmica. Al sistema no le interesa, el proletariado no le interesa. Una lástima, ¿no? Solidaridad con los pueblos venezolano y colombiano de esta desgracia que ha acontecido. Pero es una desgracia natural, pero también es una catástrofe social y humana que tiene que ver con el capitalismo. ¿Por qué los edificios de Colombia se han caído si era 7.4? Porque están mal construidos, porque hay corrupción, porque los hospitales son bamba. Hay un hospital ahí en Colombia que se ha caído. Hay que investigar ahí, colombianos. ¿Por qué el hospital se ha vuelto inhabitable? Porque es un hospital hecho al estilo arequipeño, al estilo peruano. Porque no se dan cuenta que economizan en el material que se utiliza en la obra pública. Uy, si nos ponemos a hablar de la Universidad Nacional de San Agustín, lo que develó el terremoto del 2001... aquí en Arequipa, sobre la UNSA, ¿se acuerdan? ¿Qué se encontró el fierro como tallarín en Arequipa, en la UNSA? Etcétera, etcétera. Bien, en todo caso, queremos anunciar, vamos a hacer una actividad. El 13 de agosto es los 100 años de Fidel Castro, y nosotros no vamos a dejar de pasar esa fecha al más grande patriota latinoamericano que ha tenido en las últimas décadas los países de América Latina. Al gran Fidel Castro. Sí, aquel que entregó la sangre, su propia sangre, para los ciudadanos peruanos afectados por el terremoto de Huaraz. 100 años de Fidel este jueves. Y también vamos a hacer un homenaje a la Arequipa revolucionaria de los Puquinas, de los Cabanas, de los Collahuas, de los Chumbivilcas y de los Yanahuaras. Nada que ver, que no vamos a homenajear a la Arequipa de los Goyoneche. Eso que lo homenajea en el sistema. Nosotros haremos otro homenaje. Este jueves 13.

0: punto ahí, este programa se repite inmediatamente, de 8 a 9. ¿Usted no lo escuchó? Puede escucharlo de 8 a 9 por AP Digital, y también a las 2 de la tarde y a las 6 de la tarde. Vladimir Orán Tejada les dice: un pueblo con cultura, señores, no admite dictadura. Adelante, control.
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Reiteramos la fecha, estamos en martes 11 de agosto 2026, año de la esperanza y fortalecimiento de la democracia. Martes 11 de agosto, semana aniversario de la patria chica. Arequipa, el cuatricentenario 86º aniversario de fundación.

Bien, bien, ahora sí, vamos con lo nuestro. Estamos aquí en la frecuencia 1000, amplitud modulada 105.9 en la frecuencia modulada. Solidaridad con nuestros hermanos de Colombia. Solidaridad internacional con nuestros hermanos de Colombia. La tierra sigue temblando, réplicas se producen después del terremoto de 7,4 grados. Las víctimas de este fenómeno natural se incrementan. A estas horas de la mañana están pasando ya de 200 los muertos. Heridos suman más de 1000. Terrible drama el que se vive en Colombia.

Las imágenes nos demuestran el desastre terrible con caída de edificios y casas, daños materiales incalculables. Ayuda internacional no se deja esperar, así como la ayuda humanitaria. Preocupante el comportamiento de la madre naturaleza. Primero fue Chile, Venezuela, Colombia. En algún momento, como lo adelantan los especialistas, tocará suelo peruano. ¿Estamos preparados? Como siempre, la interrogante de toda una vida. Solo nos limitamos a simulacros, más no podemos hacer. Es el noticiero del pueblo, solidaridad con nuestros hermanos de Colombia. La tierra sigue temblando. 200 muertos, más de 1000 heridos. Desastre terrible. Imágenes nos demuestran el desastre que hoy está enfrentando los hermanos de Colombia. ¿Cuándo nos va a tocar a los peruanos? Cuidado con lo que se nos viene. SOS, más de 4.600.000 viviendas en el Perú han sido construidas sin asistencia técnica. Así lo está revelando, ¿quién? La decana del Colegio de Arquitectos en Lima. Cuidado, más de 4.600.000 viviendas a nivel nacional han sido construidas sin asistencia técnica. No cuentan con estudios de suelos, diseño estructural especializado y supervisión directa de la construcción. No solo estamos hablando de viviendas, también de algunos edificios, realidades que en algún momento nos van a pasar factura. Así que tenga mucho cuidado cuando construya la casita. Es el noticiero del pueblo, estamos aquí en Frecuencia 1000, amplitud modulada 105.9 en la frecuencia modulada Radio Más. En las próximas horas, el día de hoy, se definen las presidencias de las comisiones en el Congreso de la República, tanto en la Cámara de Senadores como en la de Diputados. Se van a disputar principalmente las de Constitución, la de Justicia, Presupuesto, Economía. Es de esperarse que la hegemonía por hegemonía de votos en el Senado van a tomar los de la derecha el control de esas comisiones. Y en diputados debiera ocurrir lo propio. Son los presidentes de comisiones los que ponen sobre la mesa la agenda de las iniciativas legislativas a debatirse. Atentos a lo que se viene entonces en las próximas horas. Ya quedó instalada la Comisión de Ética. ¿Quién la preside? ¿Qué? ¿Renovación Popular? Y claro, desde el saque pretenden someter a congresistas de la alianza de oposición al gobierno. Quieren someter desde el saque a quién, a Caterín Palomino, por los chats denigrantes que han aparecido cuando la congresista afirma que no son de su autoría. Y estamos hablando entonces de prácticas fujimontesinistas, el fujimontesinismo al rojo vivo. Cuidado, las mafias están vivitas y coleando. Oye, nada va a cambiar, todo va a seguir igual. Por el contrario, han mejorado ese tipo de prácticas de fujimontesinistas. Ya lo había adelantado la señora Fujimori, vamos a gobernar como lo hiciera nuestro padre. O voy a gobernar como lo hiciera mi padre. O sea, este gobierno va a superar al de Alberto Fujimori. Han mejorado los métodos que se practican desde el fujimorato, desde el fujimontesinismo. ¿Qué se nos viene? ¿Qué estamos esperando? Estamos en martes 11 de agosto 2026, el noticiero del pueblo. Todo apunta a indicar que en las últimas o la última ley aprobada por el Congreso anterior va a ser derogada. Bueno, algunas de esas leyes, ¿cuántas leyes van a pasar?

artistas del Perú, totalmente nociva a los intereses de los artistas. Como han creado la ley del artista peruano, oye, no han tomado siquiera en consideración en las consultas que debieran hacerse a los artistas, pero Dios, así se manejan las cosas en este país nuestro. Miren, ni siquiera se ha puesto en vigencia la ley del artista nacional y ya están pidiendo su derogatoria. ¿Quién? Los propios artistas. En lugar de que los vaya a beneficiar.

entendemos que por lo menos 5 de estas van a ser derogadas. Ya se van adelantando la toma de posiciones en torno a estas leyes pro crimen organizado. Estamos aquí en el Noticiero del Pueblo, frecuencia 1000, amplitud modulada 105.9 en la frecuencia modulada. Keiko Fujimori representa el poder económico. Desde el gobierno defiende los intereses del gran poder fáctico económico. Es una pantalla detrás de la economía formal e informal. Gravísimas denuncias o posiciones que van tomando quienes. Personajes importantes en las esferas de la política nuestra. Keiko Fujimori representa el poder económico, ¿qué duda cabe? Desde el gobierno defiende los intereses del gran poder fáctico económico. Es una pantalla, sí, Keiko Fujimori es una pantalla detrás de la economía formal e informal. ¿Dice quién? La expresidenta del Tribunal Constitucional, Marianela Ledesma. Cruda realidad de lo que seguimos enfrentando el día de hoy. Todo va a seguir igual, nada va a cambiar. Políticas deshumanizantes afectan la calidad de vida de los peruanos. Leyes que no protegen los derechos humanos de la población. Han designado como jefe de los servicios de inteligencia nacional a quien estuvo junto a su padre Alberto Fujimori en los momentos más sangrientos, más cruentos de sus gobiernos. Este gabinete es una total incertidumbre. Ministros improvisados, ¿a dónde nos van a llevar? Dura crítica al gobierno de la señora Fujimori. Representa más de lo mismo, representa el gran poder económico y los intereses de los grupos de poder fáctico económicamente hablando. En otro momento, la expresidenta del Tribunal Constitucional saludó la profunda reflexión de crítica directa al gobierno desde la iglesia en la homilía del día 28 de julio por parte del cardenal Carlos Castillo. Más allá de los cuestionamientos de la prensa concentrada, prensa limeña, esta prensa lumpenesca que lo acusaron de intromisión en la vida política del país. Bueno, ¿qué ha dicho Marianela Ledesma? No puede quedar pues al margen. Dentro de la prédica cristiana no pueden soslayar la defensa de los derechos que nos competen como seres humanos a los peruanos. Y estos gobiernos están aplicando políticas de un sistema y de un modelo económico neoliberal deshumanizantes. ¿Qué opina usted? ¿Está con la doctora Marianela Ledesma o está en sentido contrario? Es el Noticiero del Pueblo, frecuencia 1000, amplitud modulada 105.9 en la frecuencia modulada Radio Más, la radio del pueblo. Queda clarito entonces, no solamente lo decimos aquí en el Noticiero del Pueblo, no es la prédica exclusivamente del noticiero. Marianela Ledesma, ¿cómo no vamos a reconocer a una dama que desde el lugar que ocupó en algún momento por lo menos desarrolló un trabajo compatible, ¿no?, con los intereses que obviamente tienen que ir en concordancia pues con la justicia, la búsqueda de una sociedad más equitativa, más justa? Y el día de hoy, estando fuera de ese Tribunal Constitucional, bueno, algunos dirán, está levantando el dedo acusador, lo que quieran, pero no le falta razón. Keiko Fujimori, esta presidente, representa el poder económico, los intereses, defiende los intereses del gran poder fáctico, económicamente hablando. Todo va a seguir igual, ¿qué va a cambiar?

Las mafias en el poder, las mafias empoderan. Bueno, la gran prensa, limeñista, prensa concentrada, prensa rastrera, prensa, Dios, Dios, lo que ustedes quieran, la prensa basura, le dicen de toda esta prensa concentrada limeña, la prensa lumpenesca. Oye, poco y nada no muestran de acontecimientos que se están sucediendo y que nos demuestran a todas luces cuál es el camino, cuál es el derrotero, pues, del gobierno del Fujimorato con la señora Keiko Fujimori. ¿Han visto, no?, la toma fotográfica donde aparecen, ¿quién aparecen en primer plano? Allí aparece, ¿quién? La señora presidente Keiko Fujimori, junto a su primer ministro, Luis Galarreta. Oye, en estrecho acercamiento, ¿no? ¿Con quién? Con la mafia de los cuellos blancos, que sí, el Ministerio Público. Allí aparece el popular Aladino Gálvez, acompañada de ¿quién? De la señora Patricia Benavides Vargas. Habráse visto, ya esas son claras demostraciones de lo que estamos hablando. ¿Creen que las cosas van a cambiar? En absoluto, para nada. El gran pacto de las mafias ahora empieza a mostrarse tal cual es. Ya no tienen ningún tipo de temor, no hay respeto alguno. Nosotros estamos en el poder, nosotros hoy gobernamos. Se quitaron la careta finalmente. Esto y es el acabose, sí, aparece en primer plano. No nos van a decir que es una fotografía trucada, fraguada, no. Es la realidad de las últimas horas. Aparecen allí la señora presidente del Perú, Keiko Higuchi Fujimori, o Keiko Fujimori Higuchi, acompañada de su primer ministro Luis Galarreta. Y acompañados de quién, en primer plano, todos sonrientes. Ahí aparece quién, el fiscal de la nación, el fiscal de la nación, Aladino Gálvez. Y al lado suyo, la exfiscal de la nación, Patricia Benavides Vargas. Habráse visto, ¿qué nos están demostrando? ¿Cuál es la lectura que nos están dando a los peruanos? Las mafias en el poder se empoderan. Y así no quieren cuestionamientos, no pues. Todavía para alguna gente que tiene duda, que, bueno, piensa que las cosas de verdad van a cambiar. ¿Cómo entonces comprender que el 60% de la población dice que tiene plena confianza en este gobierno para que las cosas...

Dios nos libre. Y desde el Congreso de la República, ya sabemos, esa Cámara de Senadores totalmente infestada de gente podrida, como este gusano de quién, de Fernando Rospigliosi. Un Fernando Rospigliosi que abiertamente le está pidiendo a la Junta Nacional de Justicia que destituya a esos fiscales y jueces que no aplican las leyes que se han aprobado por el Congreso anterior. Leyes pro crimen organizado, leyes pro impunidad. Y sin embargo, miren, está aplaudiendo a aquellos jueces y fiscales, ciertamente que están, dice, aplicando no lo aprobado, leyes últimas que han sido aprobadas por el Congreso que ya se fue. Y claro, está felicitando, por Dios, este tipo no sabe lo que está haciendo. O de manera descarada, y a poco y nada les importan, ¿no?, los cuestionamientos, los miramientos. De manera abierta ha aparecido Fernando Rospigliosi saludando a quién, a la señora esta Patricia Benavides Vargas. Hoy, bueno, ha retomado su cargo de fiscal suprema, la señora que en algún momento también estuviese al frente del Ministerio Público como fiscal de la Nación. Hoy aplaudida, defendida por el gobierno de Fujimori. Bueno, ellos la rescataron, ellos, este gobierno. Bueno, o el Fujimonato, el Fujimontesinismo, las mafias en el poder permitieron la vuelta de la señora esta en este Ministerio Público. Y miren el día de hoy, tremendo poder que tienen. Los cuellos blancos en acción, los cuellos blancos. Hoy están cogobernando ¿con quién? Con el Fujimorato, con la señora Keiko Fujimori. ¿Estamos mintiendo? Ahí están los hechos, son realidades objetivas que nadie las puede negar. Increíble, ¿no? ¿Cómo fue semejante metida de pata? ¿Dónde están los asesores del gobierno de la Fujimori? ¿Dónde está ese gabinete en la sombra? Bueno, eso que nos está demostrando que ya de manera descarada, sin ningún tipo de miramiento, de respeto, ya la indignación, bueno, se come con un plato de lentejas la indignación de nuestra gente. Dios, ¿qué va a pasar? ¿Qué se nos viene? Miren que recién esto está comenzando. Ya lo habíamos adelantado la semana anterior cuando escuchamos hoy estamos en qué, hoy estamos en martes. ¿Cuándo ha sido ayer? Bueno, el último fin de semana dábamos cuenta, ¿no?, de lo que ya ha expresado quien, el mismísimo ministro de Economía y Finanzas, contraviniendo, oye, las promesas populistas de su jefa, de su lideresa, de la presidenta Keiko Fujimori. Le está pidiendo al Tribunal Constitucional la derogatoria, no, la nulidad de esas leyes que se han aprobado, que van en beneficio en alguna medida, pues, de nuestra gente. Le está pidiendo que revisen la compensación por tiempo de servicios para los trabajadores CAS. Se fregaron, amigos trabajadores CAS. Ahí está, pues. ¿Ustedes cuántos de ustedes no votaron? No, no, caramba. ¿Cómo vamos a votar por la izquierda? ¿Cómo vamos a votar por Roberto Sánchez? Y ahora, miren lo que hacen, la escopeta de doble cañón. Aprobaron estas leyes que obviamente representan, significan miles de millones de las arcas del Estado. Y el flamante ministro, el señor Cuba, ya le ha pedido al Tribunal Constitucional: señores, por favor, me anulan esas leyes. ¿Y qué creen que va a pasar? Las van a anular. Ya no se van a atender este tipo de beneficios extraordinarios, ¿no?, para nuestros trabajadores. Las ETS se van al tacho de la basura, ya no les van a pagar, y estaban frotándose las manitos. Dios, tampoco van a poder cumplir con los beneficios pensionarios para nuestros queridos maestros. Claro que estamos con ese tipo de leyes, pero tienen que tener, pues, sustento técnico, legal, lo tienen porque han aprobado la ley, pero técnico, económicamente, ¿de dónde va a salir la platita, el billete? Esto es increíble, son las contradicciones, las incoherencias de este gobierno, de sus políticas, de las mentiras. ¿A dónde nos han llevado? Pero hemos caído de la manera más estúpida. ¿Dónde está la gente que votó a ver por Keiko? Y todavía te siguen diciendo: oye, ¿por qué se apresuran? Recién está comenzando, recién está un par de semanas en el gobierno, ya le están pidiendo resultados. Pero veamos, con este tipo de políticas, repetimos, y hoy esclareciendo las leyes que fueran aprobadas y que hoy ellos mismos están pidiéndole al Tribunal Constitucional las anule, ¿qué creen que va a pasar?
no somos tremendistas, simplemente aquí estamos hablando en función de realidades locales.

0: Bueno, la hora nos va a ganar, queremos avanzar. Tenemos información de carácter local, regional, ciertamente. Los transportistas del servicio urbano de pasajeros se rebelan en Arequipa. Los transportistas del servicio urbano se rebelan no solo ante la municipalidad provincial, sino perjudicando a toda la población usuaria. Tal cual lo habían adelantado, la amenaza es una realidad. Han guardado sus unidades para no aceptar o por no aceptar el cobro del pasaje a un sol. Se declaran en rebeldía, claro, están afectando a una población que requiere desplazarse y poder cumplir con sus obligaciones y quehaceres diarios. Oye, ¿dónde está la alcaldesa, señora alcaldesa, señora Rizzi Osco? Ya pues, tome medidas de una buena vez. Ustedes son los que organizan, ustedes son los responsables del transporte urbano. No queda de otra, declare el tránsito libre. Oh, sí, es una de las salidas de las probabilidades. Declaramos el tránsito libre, obvio, bajo las condiciones mínimas de seguridad y el cobro del pasaje a un sol. Ya hemos escuchado a mucha gente que dice, ya yo presto el servicio, pongo mi unidad para el servicio urbano, un sol, con un sol gano, todavía te dicen. Y cuidado además porque el costo del diésel ya es subsidiado por el Estado. Sí, el costo del diésel está siendo subsidiado por el Estado. Es más, el Mercuba, el ministro de Economía y Finanzas, el último domingo también ha señalado que van a utilizar el fondo de estabilización de precios de los combustibles. O sea, van a seguir subsidiando, van a subsidiar ahora sí el precio de los combustibles. Porque claro, no se puede permitir pues un incremento desmedido como el que nuevamente se está notando en nuestro país. Y todo porque, oye, teniendo parte del petróleo, no lo sabemos utilizar, no lo explotamos por nosotros mismos, porque teniendo refinadoras o refinerías, en el caso esta de la modernizada de Talara, carajo, ¿quién nos entiende a los peruanos? Somos unos retrasados, enanos mentales. ¿Qué está pasando? ¿Cómo es posible que esa refinería de Talara solamente esté produciendo, esté refinando 35.000 barriles de petróleo por día? Refinas el petróleo y obtienes las gasolinas, obtienes el diésel, obtienes el GLP. Dios, oye, pero la capacidad de trabajo de esa refinería de Talara, la capacidad de producción, el refinamiento es de 95.000 barriles por día. Y miren lo que hace este gobierno. Oiga, señora Fujimori, esta pobre, o no entiende, o se hace... Dios, ¿qué está pasando en este país nuestro? Y luego todavía nos dicen, no, no vamos a privatizar Petroperú. Entonces, pues, nos faltan combustibles. Oye, Dios, ¿para qué diablos tenemos la refinería de Talara? ¿Quién puede entender en su sano juicio? Solamente estamos refinando 35.000 barriles de petróleo. O sea, podríamos duplicar, triplicar la capacidad de la producción de nuestros combustibles. Si ponemos a trabajar al 100% de su operatividad esta refinería de Talara, ¿por qué no lo hacen? ¿Qué es lo que se... ¿Quién nos entiende, caracoles? Oye, estamos en el Perú, esto no se puede aceptar. Pero, sin embargo, esas son las prácticas pues, que tenemos con estas mafias que todavía insisten, persisten, quieren asfixiar a Petroperú y luego nos van a decir, bueno, como la empresa en verdad solamente sigue arrojando más pérdidas y pérdidas, no hay de otra, hay que rematarla, hay que venderla. ¿Qué quieren hacer? ¿Privatizar Petroperú? Ya no podemos creerle pues a Keiko y sus ministros. Este Elmer Cuba, cuando ha señalado de que no se va a privatizar Petroperú, va a entrar en un proceso de organización total. Mentira, al final, por lo menos den muestras de que esto no va a suceder. Tenemos la empresa de petróleos. Una empresa de petróleos en el mundo jamás puede fracasar. No puede ser quebrada. ¿Quién entiende? Hoy el costo de producción de un barril de petróleo está en los 20 dolarillos y el precio de ese barril de petróleo en el mercado internacional el día de hoy está por encima de los 90 y 100 dólares. ¿Cuánto ganas por un barril de petróleo? ¡Carajo, no se entiende! ¿Qué nos pasa a los peruanos? Mandan, pues mandan, no entra, oye, ¿qué pasa? ¿Qué sucede? La comprensión lectora está en el suelo. Bueno, lo dicen, así lo revelan los estudios PISA, por si acaso. No entendemos, no comprendemos lo que estamos enfrentando el día de hoy. y seguimos en más de lo mismo. Una refinería como esta que tenemos, la de Talara, ¿cuánto se gana por la refinación de un barril de petróleo? Promedio $20. Estamos dejando de producir, oye, 65 mil barriles, ¿no? ¿Cuánto? Algo de 60 mil barriles de petróleo, sí, pues 60, 65 mil barriles de petróleo por día. No los estamos refinando. ¿Cuánto de dinero estamos perdiendo? Dios, ¿quién nos entiende? La gente, ¿cómo no va a comprender lo que hoy estamos viviendo en este país nuestro? Y con el gobierno de la señora Fujimori ni hablar. A ver, íbamos señalando en todo caso que los transportistas del servicio urbano aquí en Arequipa se han rebelado, han guardado sus unidades, perjudicando a la población usuaria. Claro, no quieren cobrar o volver al precio de un sol el pasaje. Sí ganan, amigos, con el mayor respeto, ¿no? Porque entendemos que también ustedes se afectan. ¿Pero qué? Todos pues nos afectamos, que la población gana más, tiene mayor poder adquisitivo, le han aumentado el sueldo, no, y es más, desde el gobierno también el señor Kubel manda más en materia de economía y finanzas, ha dicho que el incremento del sueldo mínimo, bueno, recién se viene para fin de año. ¿Qué? Y si no se va hasta el fin de hasta el próximo año. Y desde el Banco Central de Reserva, Julio Velarde, el amo y señor del manejo de la economía y finanzas, ¿qué es lo que ha dicho? No, que no aceptan, no están de acuerdo con el incremento del sueldo mínimo vital. Total, ¿en qué quedamos? Pero sin embargo, ya nos subieron. Culpa pues del otro, bueno, paranense, papasnatas que tuvimos como alcalde provincial. Le hicieron sus bolsitas. Oye, ¿cuánto has recibido el soplapito? ¿Cómo se llama ese caballerito? Víctor Hugo Rivera, mira lo que hiciste, hombre. Y ahora, la señora Rizzi Osco, obviamente queriendo sacar también tajada, provecho, ¿no? Porque está en campaña electoral. Bueno, pues, ha tomado la decisión de volver al precio de un sol. ¿Tú qué crees que van a retroceder los transportistas? Bueno, en plena crisis, resulta que estos sacan mejor provecho, ¿no? Porque claro, están ganando más con la suba de los combustibles, con la suba del diésel, claro que ganan más. A ver, lo cierto es que se tienen que tomar decisiones, señora Rizzi Osco. Convoque a una asamblea urgente. Bueno, los transportistas ya no quieren saber más nada. ¿Quién tiene la responsabilidad en el manejo del transporte urbano? La municipalidad provincial, en todo caso, señora, para salvar la emergencia de una buena vez. Tránsito libre, tránsito libre. Porque han guardado sus carros los amigos del servicio urbano, porque claro, tienen que someterse a la norma. Ellos no pueden hacer su santi de verenda gana, como lo estaban haciendo, ¿no? ¿Quién diablos es esa señora, la alcaldesa, que es, oye, todavía atrevidos, no enfrentándose con la población? No, pues pagan un sol 30, simplemente no suben al carro. Caminen, pues, malcriados todavía encima. Bueno, es que la amenaza ha sido fuerte, ¿no? 1.100 soles de multa, 1.100 soles de multa para aquellos que desobedezcan la ordenanza municipal. Bueno, y por eso es que han guardado sus carritos. Señora, tránsito libre, no tenemos de otra. Hay varios transportistas, ¿sabes?, que se están comunicando, uno conversa, no hay problema, con un solo, oye, sí, sí me resulta, sí, claro que voy a ganar. Cobrando un solo el pasaje, claro que van a ganar. Bueno, el problema es para nuestros escolares, para los trabajadores, están llegando de manera tardía porque tienen que caminar, no hay de otra. Algunos por la emergencia tendrán que tomar el taxi. Y los taxistas, ¿cuánto te cobran una carrera? Oye, creo que la más baratita está 10 soles. No, pues, el dinero no alcanza. Miren todo el problema que se genera, ¿no? Y es un todo, decíamos, falta de combustible, suba del precio del diésel, básicamente. El petróleo, teniendo refinería, es un todo el problema, no hay que ver simplemente el árbol, es todo el bosque. Al final es manejo de política económica, pero ¿con quiénes estamos? ¿Quiénes nos gobiernan? Los señores directores han dejado en plena libertad, así, desde la Gerencia Regional de Educación. Bueno, se han dispuesto, creo que lo más conveniente, ¿no? Han dejado ya en libertad a los directores de cada centro educativo para que vean lo más conveniente. Tienen que comprender y entender, pues, no van a exigir que, bueno, el ingreso es a las 7:45, 8 de la mañana. Oye, los chicos tienen que caminar. En algunos o varios casos hay gente, chicos, ¿no?, que tienen el colegio todavía a cierta distancia. Entonces, van a llegar un poco tarde, hay que ser comprensibles en todo caso. El problema es desde la gerencia de trabajo no hemos recibido ningún tipo de comunicación, información. Igual es el problema para los amigos trabajadores. Están llegando también tarde a sus centros de labor, de trabajo. A ver, el día de ayer, escuchen bien el día. En un momentito, por favor, les vamos a permitir que hagan uso de los teléfonos. Queremos alcanzar la información que tenemos aquí entre manos. Y por favor, luego van a hablar ustedes también. Se viene la tradicional entrada de Capo. Bueno, estamos en la semana aniversario de, miren, y los problemas que tenemos en Arequipa justo en la fecha aniversario. Oye, nunca antes había pasado esto, ¿no? ¿Cómo solucionamos, señora mía? Este es uno de los, no sé, de las obras producto de su gestión, señora Rizzi Osco. Estamos en problemas. Arequipa prácticamente está media paralizada por la falta de transporte urbano. Pero, sin embargo, estamos festejando este nuevo aniversario. Bueno, lo cierto es que se viene una tradicional entrada de Japo, la tradicional entrada de Capo desde Caima, este viernes 14 de agosto. Actividad principal, una de las actividades principales por el cuatricentenario, 86º aniversario de Fundación Española de nuestra blanca ciudad. A propósito, el día de hoy, 11:30 de la mañana, hoy martes 11, a las 11:30 de la mañana se va a dar una conferencia de prensa, donde en la plaza principal del distrito, en la plaza principal de Caima. Bueno, entendemos que los periodistas van a llegar hasta esta conferencia para poder recabar toda la información. La tradicional entrada de Capo que viene desde Caima este viernes 14, plaza principal de Caima, 11:30 de la mañana, la conferencia de prensa. Bueno, finalmente ya, para darles pase también a ustedes. Ayer llegamos, ¿a dónde hemos llegado el día de ayer? A este evento académico sobre Majesiguas, ¿no? Realidades y frustraciones que se ha desarrollado en el Colegio de Ingenieros. Bueno, resulta que el evento que ha pasado ha terminado politizado. ¿Cómo así? Bueno, no nos van a dejar mentir. Hemos estado allí, hemos llegado un poco tarde, pero hemos estado y hasta el final. Bueno, cerca después de las 9:30 de la noche aproximadamente terminó el evento, pero obviamente interesante, ¿no? Pero repetimos, este evento académico, Majesiguas, realidades y frustraciones en el Colegio de Ingenieros, terminó politizado. Invitados, candidatos a prisas estuvieron allí. ¿Quiénes participaron? Bueno, allí estuvo el candidato al gobierno regional de Arequipa, del APRA. Estuvo el candidato a la municipalidad provincial de Arequipa, del partido aprista. Estuvo como invitado el exministro de Cultura, Adolfo de... ¿Cómo se llama este? ¿Adolfo qué es? Bueno, el aprista. Total, también estuvo invitado allí como panelista. ¿Quién? El director de la Universidad San Martín de Porres, aprista. Total, el principal expositor, Huber Valdivia, aprista. Una reunión de apristas. Bueno, y hemos visto a varios compañeros, varios apristas allí. Bueno, es su derecho, no tampoco vamos a decir por qué tienen que ir, por qué tienen que participar, pero cuidado, amigos del Colegio de Ingenieros, tienen que evitar este tipo de situaciones. Porque claro, alguien dirá seguramente, oye, tenemos un colegio de ingenieros apristizado. ¿Qué? No, pues no, y sobre el cierre, esto sí fue la caboce, ¿no? Y esto molestó a los mismos apristas. Este es un evento nuestro, dirían ellos, pues este es un evento de aprista. ¿Y saben quién apareció para el cierre? Misteriosamente, ¿de dónde apareció? Ahora ya no es el bigote de la muerte, es el bigote de la mafia. El bigote mágico, bueno, como quieran. ¿Apareció quién? El otro candidato al gobierno regional de Arequipa, Florentino Segarra Tejada. ¿Quién lo invitó? Oye, pero no sé, en mesa de conducción, también quien manejaba, bueno, ¿quién? Una compañera aprista. Oye, noche aprista, sesión de apristas, hemos apristizado el Colegio de Ingenieros. ¿Qué está pasando? Terrible, terrible. Y es más, a nosotros también nos cae el golpe. Porque claro, al final han conformado una comisión de inspección, una comisión revisora, una comisión especializada, ¿no? Para hacer un seguimiento de todo lo que significa Majesiguas. Bueno, y ahí aparecen pues varios ingenieros, ¿no? Que forman la comisión. Y allí, en esa comisión, pucha sorpresa nuestra, aparecen dos familiares nuestros. ¿Qué? Dios, cosas pues que pasan, que ocurren. Pero tenemos que ser claros, aquí no vamos a callar nada. A ver, lo más importante de manera resumida, apretada, ¿qué cosa es lo que ayer escuchamos de los ponentes? Propiamente, ¿no? Del amigo este, el ingeniero, el compañero. ¿Cómo se llama? Siempre olvidamos su nombre. Huber Valdivia. A ver, no logran ponerse de acuerdo. Según Huber Valdivia, sin Majes Iguas, ¿no? Sin Majes Iguas, dicen que estamos perdiendo 1.200 millones de dólares aproximadamente en producción. Sí, en producción anual, bueno, estamos dejando de percibir 1.200 millones aproximadamente. Sin embargo, ahí estuvo también como panelista un ingeniero, Hugo Corrales, es perdón por el apellido, se nos ha ido. Hugo es el nombre, el apellido, no sé si es el correcto Corrales, pero ¿qué decía este amigo ingeniero? Que fue en representación de una empresa que está vinculada a temas como estos, ¿no? Señalando que no son 1.200, son más de 2.000 millones los que se pierden. Y escuchamos al director de la Universidad San Martín de Porres, Jaime Mujica, señalando, ¿no?, que las pérdidas superan los 3.000 millones total. Te hablan de 1.200, te hablan de 2.400 y el otro te habla de más de 3.500, 3.600 millones. ¿De cuánto finalmente estamos hablando? Oye, ¿cuánto significa la inversión que tiene que hacerse? Unos 1.000 millones aproximadamente. Pero la información que se alcanzó luego es que, ¿cuál es el beneficio? ¿Cuál es el beneficio para Arequipa? Hablaban de un 10% promedio. ¿10% de qué? ¿De la venta total o del impuesto a la renta? Eso tienen que aclarar, pues, ingeniero Huber Valdivia. Él simplemente se limitó a decir, a ver, de los 1.200 millones que se produce o debiera producir anualmente Majes Iguas segunda etapa, el beneficio en impuestos va a ser del 10%. Pero, amigo mío, ¿usted no entiende? ¿El 10% de qué? El 10%, aunque luego señaló, no, estamos hablando de los ingresos por IGB, de los ingresos por impuesto a la renta, el total, bueno, queremos entender, pues, que es el 10% de ese total, porque, obvio, él señalaba, ¿no?, si estamos hablando de una producción anual de 1.200 millones, entonces los ingresos para Arequipa serían de 120 millones anualmente. Eso es lo que estamos dejando de percibir, señalaba. Bueno, además, se ha dado cuenta que Majes Iguas estaría generando 145.000 puestos de trabajo. No que eran 200.000, no que eran... Bueno, ese es el informe, ¿no?, que aparece en el libro que ha alcanzado y que está publicitando Huber Valdivia, su libro, pues, ¿no? 145.000 puestos de trabajo. Además, han hablado del PBI, el aporte del PBI desde Arequipa. Crecería, pues, estamos en promedio 6,6% es el PBI arequipeño al PBI nacional. Ese PBI dice que crecería al 13,9%, o sea, prácticamente vamos a duplicar el PBI. ¿Están seguros de lo que están hablando? Bueno, queremos entender que sí. ¿Cuánto implica un punto del PBI? Lo hemos dicho, 3.000 millones. Oye, si estamos hablando de, no sé, dicen que se duplicaría, o sea, 6 puntos del PBI significan 18.000 millones de dólares. Oye, ¿y eso cuánto? No, pues estamos fuera, estamos patinando, ¿ah? Bueno, no, tuvimos que quedarnos hasta el final para de manera directa recién poder conversar con Huber Valdivia. Después, miren, de cuánto tiempo, cómo pasan los años. Rapidito, no se podía porque toda la gente, pues, está con él, que le firmen el libro, en fin. Al final, ingeniero, ¿cómo está? Bueno, nos miró, no nos reconocía, no sé si recuerde, nosotros le dimos el nombre. ¡Ah, caramba! Mire, queremos tenerlo en la radio para poder conversar. ¡Encantado!, dijo. Ya nos ha alcanzado el número telefónico, vamos a coordinar y, de hecho, lo vamos a tener aquí en la radio. Ya vamos oportunamente a dar cuenta. Hoy vamos a concertar con él la cita, la entrevista. Hoy es martes. No sé si para el día viernes o sábado vamos a ver la disponibilidad de su tiempo. se ha hablado exclusivamente de la producción, ¿no? De Majesiguas, de los números, no sé, de cómo va a ser el beneficio para Arequipa, pero no hemos escuchado a ninguno. Al final, escuchamos a los panelistas. Oye, pero ninguno ha hablado en términos de beneficio, por ejemplo, de esa producción. ¿A dónde se va a ir toda esa producción? Claro, te hablan de que cuánto va a producir, crece el PBI, la producción es tanto, puestos de trabajo. Oye, y todo lo que van a producir nuestras tierras, que van a quedar en manos de quién, de los grandes grupos de poder económico, de las multinacionales, de los extranjeros, se van a apropiar del suelo, de la tierra arequipeña que es productiva, se van a apropiar del agua, pucha. Oye, ¿y la producción dónde va a ir a terminar? ¿Va a quedar para nosotros? ¿Va a ser para los arequipeños? No, pues, ese es un proyecto de agroexportación. Oye, de eso poco y nada hemos escuchado, o sea, no les interesa. ¿Cómo es esto? Con el mayor respeto, ¿eh? ¿No? Somos respetuosos del trabajo que se hace, pero tampoco vamos a quedar callados o vamos a soslayar realidades como estas. Porque, bueno, los invitados, la gente que llegó al Colegio de Ingenieros, calladitos, escuchaban y al final aplaudir, bueno, pues, pero aquí vamos un poco más allá. Por eso va a ser importante tener aquí a Huber Valdivia, ¿no? Porque el hombre estaba un poquito medio, bueno, pues, total, interesante. Todavía no lo hemos revisado el libro, ya, pero lo poco que hemos podido copiar, lo poco que hemos podido escuchar, está en función únicamente de números, ¿no? A ver, ¿cuánto nos va a quedar? ¿Cuánto significa todo esto? Inversiones, impuestos que se tienen que pagar, pero, oye, no han dicho de que las tierras ya no nos van a pertenecer a los arequipeños. El agua, el recurso hídrico, han peleado y daban cuenta, ¿no?, de cómo, pues, el recurso hídrico se va a manejar. Y al final dijeron, aquí lo que nos interesa, concluyeron, es que salvemos el proyecto de una buena, no podemos seguir perdiendo más tiempo. Y algún tipo, ojo, ¿eh?, ya de salida, decían, a ver, ¿cuánto es lo que quiere cobra? Porque si nos vamos a un arbitraje, este va a durar, decía uno, 3 años, el otro decía 5 años o más probablemente. O sea, ¿cuánto tiempo más vamos a esperar con Majesiguas? Tiene que salir ya de una buena vez. Y lo que está pidiendo cobra dice que son 105 millones de indemnización. 105, ya hay que pagarle, dicen ellos, ¿eh? Ya paguemos nomás, pues, si son 105 millones a lo que vamos a obtener, a lo que vamos a sacar, ¿no?, con la producción o puesta en marcha del gran proyecto Majesiguas, claro que nos conviene, así que paguemos nomás. Ellos dicen que se pague nomás, pues, los 105 millones. ¿Así? O sea, no tenemos ninguna posibilidad. O sea, al final cobra va a salir con su capricho y hay que ceder, pues, ese tipo de presiones. Miren, varios temas hay interesantes para poder ser analizados, para poder conversarlos. Nos pesa ayer con un poco pérdida de tiempo porque tuvimos, pero escuchamos, creo, al final, ¿no?, las conclusiones, lo importante que significa este proyecto Majesiguas, pero la esencia propiamente, cómo se tiene que manejar. No solamente es el beneficio pecuniario de algunos puestos de trabajo, ¿no?, te hablan de 145,000, ¿no?, empleos, pero ¿qué tipo de empleos? Tampoco tocaron ese tema. Ahí están los ingenieros, ustedes saben perfectamente bien de lo que están hablando. ¿Qué tipo de empleo es el que se va a dar? No sé, hay varias cosas que tienen todavía que ponerse sobre la mesa, ¿no? O sea, permitir una mayor amplitud de lo que en verdad va a significar poner ya en marcha este gran proyecto agroindustrial, agroexportación de Majesiguas, segunda etapa. Miren a lo que estamos viviendo en el norte. Chavimochic, Chinecas y otros proyectos que están en cartera y que van a ser sacados adelante con este gobierno de Fujimori. No sabemos si le quieren hacer el trabajo, ya están haciendo la camita para la misma Keigo. Claro, porque te dicen, no, inversiones, no tenemos de otra, inversión privada. Otra vez, ¿cuál es el beneficio? No se trata simplemente de decir, oye, ve a ingresar cuánto de platita. ¿Eso es cierto? ¿O simplemente aquí nos están queriendo marear la pava? Listo, amigos. Estamos aquí en el Noticiero del Pueblo, frecuencia 1000, amplitud modulada 105.9, en la frecuencia modulada Radio Más, la radio del pueblo, tu mejor alternativa, con las disculpas del caso. A ver, si están en línea en los teléfonos, perdón otra vez, es que es importante, ¿no?, alcanzar información como esta. Estamos en el teléfono fijo, no, se marcharon en el teléfono celular. Si estamos en línea, buen día, Radio Más.
1: Buenos días. Mire, siempre nos dan una alternativa. Por ejemplo, dice, lo vendemos las tierras, privatizamos y tanto vamos a ganar, tanto producto interno, todo esto, dicen, ¿no? Pero no dicen, si lo entregamos al pueblo, cuántos puestos se van a crear, cuánto vamos a ganar. Ese es semejante a ese puentecito que han hecho Virgen del Chapi. Y toda esa carretera que vamos a construir, ¿a quién va a convenir? Solamente a los carreros de la mina, porque a los de la ciudad, a los del pueblo, siempre pasan por el peaje. Gracias.
0: No, no, igual, a usted las gracias por la participación. Vamos a ver, están los tres teléfonos operativos en el orden como han ingresado, por favor. Vamos al 989 y luego pasamos al 974 y volvemos al teléfono fijo. Sí, por favor, en el 989, sí, adelante, buenos días, Radio Más.
2: Hola.
0: Sí, lo copiamos, adelante, buen día.
2: Sí, le saluda Jorge del Carpio con todo afecto al pueblo de Arequipa.
0: Ah, doctor, ¿cómo está? Buen día.
2: Para manifestarles que en estos momentos estamos en un problema grave de paralización en el sector transporte. Siempre el pueblo de Arequipa, frente a los problemas de combustibles y pueblo de transporte, no guarda silencio, sino que el pueblo de Arequipa tiene que mantener una posición en defensa de la economía popular, no necesariamente en enfrentamiento con los transportistas, probablemente una alianza, siempre y cuando esta alianza siempre sea sincera y no se nos abandone en medio camino. Y por eso hay que llegar a una reunión donde se plantee, pues, el ejercicio del fondo de estabilización que permita que no haya la suba de combustible. Se puede actuar en impuesto general a las ventas, etcétera, etcétera, política en gripos y una serie de cosas. Por ello, invitamos pues a las organizaciones populares de Arequipa, organizaciones partidarias, hoy a la reunión convocada con anterioridad del Frente Unitario de Arequipa, hoy día a las 6:30 de la tarde en Colón 207. El pueblo de Arequipa siempre se ha manifestado frente a sus pasajes, frente a sus transportes, porque sabe lo que significa el aumento de los pasajes que repercute en la canasta familiar, que repercute en la alimentación y en la salud del pueblo. Y por ello, ¿quién tiene que resolver este problema? Es pues el Poder Ejecutivo. Para eso siempre ha existido un fondo de estabilización, para permitir que en los casos de suba de combustibles y en cualquier caso de problemas internacionales y nacionales, sea pues el gobierno que asuma esto y el pueblo de Arequipa unidos, todos unidos, resolvamos este problema siempre en beneficio del pueblo de Arequipa. Entonces convocamos pues a la reunión citada con anterioridad del Frente Unitario de Arequipa, Colón 207, 6:30 de la tarde, el día de hoy. Muchas gracias.
0: Correcto. Doctor, perdón, ¿es Colón 207? O sea, no es 104, sino ahora es en Colón 207, ¿correcto?
2: Colón 207.
0: Correcto, doctor. Gracias, estamos siempre en permanente comunicación. Es bueno reiterar, ¿no? Mucha gente seguramente, bueno, como ya es algo conocido, casi siempre se desarrollan este tipo de reuniones en Colón 104. La gente derechito se va a ir a Colón 104. No es Colón 104, es Colón 207. Por favor, apunten bien, Colón 207. Vamos a ver, en el otro teléfono estamos en el 974 y luego pasamos al teléfono, vamos al teléfono fijo, se marcharon de teléfono celular. Si estamos en línea, buen día, Radio Más. Sí, hola, buenos días. Están allí en el teléfono, a ver, vamos a cortar. Vamos cerrando todas las líneas para poder recabar mayor información, correcto. Ahora vamos, estamos en el teléfono en el 625174, buen día, le copiamos, Radio Más. Adelante,
3: señor Ancón, buenos días. Esa compensación para los transportistas creo que es de lo más fácil, señor Ancón, porque mire, cuando sube los combustibles, el gobierno capta más impuestos, mucho más. Mientras más sube, más impuestos capta, y ese diferencial que capta, como le digo, eso puede que lo devuelva. Así de sencillo, señor Ancón, ¿o estoy mal? Buenos días.
0: Bueno, estamos hablando del impuesto selectivo al consumo, no, pero dentro de las políticas de Estado. A ver, un poco para que se entienda la figura. el gobierno o los gobiernos de turno no pueden permitir que los precios pues, de los combustibles se disparen, porque al mismo tiempo, ¿eso qué significa? El encarecimiento del costo de vida, y eso significa que la inflación se va a disparar. Por eso es que se ponen en praxis este tipo de medidas. Por eso es que hay un fondo de estabilización de los combustibles, porque si no, el acabose. Porque además, oye, ya le están levantando el dedo acusador. ¿Dónde está el gran mago pues, de las finanzas en el Perú? ¿Dónde está el señor Julio Velarde? No que la inflación con una moneda estable también esté estabilizada, esta inflación. Bueno, es mínimo pues la subida, ¿no?, que tenemos de nuestra inflación a comparación de otros países, te dicen. Pero en circunstancias como estas, eso no se va a seguir todavía sosteniendo más. Consecuentemente, ya el ministro de Economía y Finanzas, Elmer Cuba, ha señalado el último domingo, lo hemos escuchado en una entrevista que le hicieron, sí, señores, vamos a hacer uso del fondo de estabilización de los combustibles. O sea, va a haber un subsidio en el precio de los combustibles. Es más, ya hay un subsidio, ¿eh?, por el incremento del petróleo y los combustibles, ¿no? Ya sabemos, producto de que del conflicto en Medio Oriente, es que se disparan los precios. Ya, en un primer momento, reiteramos, hubo la disposición, ¿cuánto estaban subsidiando? Creo que 3 soles, 4 soles por un galón del diésel. En Lima no han subido los pasajes, pero con este payaso que hemos tenido como alcalde, este soplapitos de, bueno, el amigo exárbitro, el amigo exalcalde, Víctor Hugo Rivera, ¿no? Oye, se permitió el incremento de los pasajes, ya les ha subido, ¿qué crees que van a retroceder ahora? No, pues ya les gustó, porque están sacando buen billete. Igual

0: va o se le está subsidiando de 4 soles a los transportistas, pero ¿y el resto qué? A nivel nacional, ¿usted cree que hay fondos en tanta cantidad? Y a los taxistas, que son particulares, privados, también ellos van a ser perjudicados. Ahora, si se dan a ellos, a los sindicatos de taxistas, son miles y miles a nivel nacional, también hay que darles subsidio. Yo no sé. Ahora, aquí en Arequipa estamos un problema. Yo vivo acá en Socabaya y los canarios se han paralizado. Pero han aparecido cualquier cantidad de convisitas. Están llevando solamente hasta Lóbalo y Avelino, 2 soles. Si quieres nomás, si no, no. Y tiene que subir pues la gente porque tiene que ir a trabajar. Uh-huh. De ahí de Avelino a otro sitio, ¿cuánto cree usted que de esto van a pagar? Ese es el problema, hay que analizar las cosas bien.
1: Por eso, amigo mío, usted tiene que entender, pues por eso estamos diciendo, hay un ente responsable de regular el transporte. ¿Quién es? La Municipalidad Provincial de Arequipa, ¿correcto? Ya, o sea, no se puede permitir una forma de actuación de los oportunistas, ¿no? Mientras la autoridad no ponga, pues, la mejor predisposición para resolver este inconveniente que estamos atravesando. Tránsito libre, un solo el pasaje, ahí están los fiscalizadores, ¿ya? Y ojo, amigo mío, cuando se habla de poner en praxis este fondo de estabilización de los combustibles, estamos hablando, pues, para todos. Ahora, sin tener la necesidad de llegar a una discriminación, es obvio entender, se tiene que subsidiar el transporte masivo de pasajeros. Claro, los taxistas se pueden afectar, obviamente, ¿no? Pero ¿quién toma taxi? Ya la emergencia, la necesidad, o aquel que tiene billete, pago pues mi taxi, ¿no? Pero el grueso de la población... Transporte urbano, amigo mío, hay que saber entender y comprender temas como estos. Ya, permítanos en todo caso, a ver, hay más comunicaciones, los tres teléfonos están operativos en orden, rapidito, en el 625174, luego pasamos al teléfono celular. Buen día, le copiamos Radio Más.
2: Muy buenos días, señor Amcón, buenos días, Radio Más, Frecuencia 1000. Fíjese usted, ayer comentaba yo en parte de los programas del mediodía, que sí, efectivamente, también por esta alza de combustible, ya en la ciudad de Tacna habían paralizado desde el día de ayer. El día de hoy continúan con esta paralización, pero fueron un poco más responsables en cuanto al encargado del sector de educación, indicar que los alumnos iban a hacer clases virtuales. Una, por no exponerlos, uh-huh, porque no sean vulnerados con alguna situación. Bueno, entonces todos los alumnos en Tacna, está de confirmar más. Una pariente que tengo, mi hermana, está con sus hijos haciendo clases virtuales y todo el estudiantado. El problema es de que 2 días se habían asignado. Ahora, esperan ese subsidio que usted dice para transporte masivo, porque lo contrario se estaría afectando, según lo que me comentan, que estarían subiendo ya no a 50 céntimos el pasaje escolar, de pasaje urbano escolar, sino también se vería interpretado. Entonces están a esperas de estas mesas de trabajo, acuerdos ya inmediatos, no podemos esperar. Recién empieza hoy día el problema aquí, señor Ancón, y no hay ninguna seriedad, ninguna capacidad de parte de la alcaldesa. Más bien, creo que el día de ayer estaba ella misma, dice, colocando avisos de que pasaje un sol, y eso ha motivado que el transporte masivo pare el día de hoy. Pero ¿quiénes son los últimos perjudicados? La población. Y lo peor aún es que no se ha dado a primera hora del día, pues, un comunicado donde diga, no va a haber clases presenciales. Quédense en casa, como se recordará usted, la época del COVID, para poder tomar, no perjudicarse en perder el día lectivo del día de hoy, el estado de clases en forma virtual, pero no exponerlos. Hay alumnos que ya están en los colegios, hay otros que se han quedado en camino y otros en casa. De modo tal, ¿cómo retornan aquellos muchachos? ¿Qué van a hacer? Los padres han ido a trabajar confiados que sus hijos están en el colegio. En realidad una exposición tremenda a nuestro estudiantado.
1: Clarísimo, madrecita. Gracias igual por la participación. Están esperando en nosotros teléfonos. Sí, ya creo que queda en cada uno de nosotros tomar las mejores decisiones. Pues no es comprensible, ¿no? No es que si los chicos no acuden al colegio, como bien acaba de señalar la dama,

0: es exponer a nuestros hijos. No hay, pues, no hay transporte, no hay tránsito. Vamos en el 989 y luego pasamos al 974. Sí, por favor, en el 989, sí, buen día, le copiamos Radio Más.
1: Señor Patiño, como padre de familia, ¿para qué los mandan para los, a los hijos? No, pues, tampoco, pues, o sea que nosotros tenemos que decirle qué tienen que hacer. Deja gente pillar, están hasta las patas. Una cosa le digo, señor Patiño. Usted está hablando de Petro Perú también, otro tema. Le digo, ¿y por qué lo están ahogando Petro Perú? Cuando refinaba 90 mil barriles, cerca de 100 mil, él hacía un control del mercado. ¿Qué están haciendo? ¿Le han quitado los pozos? ¿No le dan préstamos? ¿Para qué? ¿Con qué motivo? Ahogar la pequeña Patiño, ya estamos en esa cuestión ya hace rato, y acá estamos pagando los patos. La gente se pelea entre la gente, pero ¿sabe qué? Nadie dice nada, ayudemos a Petro Perú. No, que nadie. Ahora usted habla de la inversión en más que sí, igual le digo. Se nos viene Safranal, se nos viene el Valle de Tambo, Cerro Verde con la ampliación, el agua, se la tiran el agua, perdóname la expresión. Y lo único que va quedando es más excesivo, yo le digo. Entonces le digo, pero en el fondo lo que como usted ha dicho, usted ha ido a esa presentación de esa audición, donde dicen que va a pagar 105 millones. Perdóneme, ¿quién me es 105 millones? ¿Le parece mucha plata? ¿Y sabe cuánto de plata van a producir ellos? 1.500, 2.000. Se la van a llevar afuera y va a ser la producción para los de afuera y acá va a ser el cholo barato. Se viene el cambio climático y va a haber hambruna. Y quien controla sus tierras y sus alimentos va a sobrevivir. Eso no se mira. Y ahí están los apristas ahí llenos. 105 millones. Una cochinada de plata. Una miseria.
0: 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No hay
1: desarrollo para nosotros como la Majestiva Azul, donde ahí usted ve lo que es el Pedregal. Yo he ido, cómo la gente se moviliza, crea economía, crea desarrollo, una nueva ciudad. Pero se la damos a los extranjeros, la inversión. Todo lo están vendiendo por debajo. Como no les ha salido el paquetazo, ahora están por los decretos. Y van a sacarlos por los decretos. Ya va a haber una movilización, dice, de la CGTP, supuestamente para, en contra de los nuevos, ¿cómo se dice? De los de regulación del sistema laboral. Entonces les digo, el paquetazo lo van a aplicar por decreto y van a ir saliendo. Y los políticos ni se mueven. No han formado una coalición para defender estas cuestiones. Están hablando tonterías ahí. Entonces yo le digo, ante esa hambruna que aparentemente se da por el cambio climático, y si las personas no tienen sus territorios, su propio autoabastecimiento de alimentos, van a perecer. ¿Ya? Uh-huh. Entonces le digo, vean esa situación. Buenos días.
0: Bien, no, las gracias a usted por la participación. Vamos, estamos en el 974. Le estamos copiando. Bienvenido aquí en Radio Más.
2: Muy buenos días. Señor Ayancón, muchas gracias por la oportunidad. Considero de que Imagen Chihuahua ha sido, pues, una situación del presidente regional que ha, una vez más, ¿qué ha hecho el presidente regional? Lo que ha hecho es, ha sociabilizado las pérdidas y ha privatizado las ganancias. ¿Por qué? Porque Arequipa ha puesto un montón de dinero para que Imagen Chihuahua vaya adelante. ¿Y qué recibe a cambio? Muchas obras no se han hecho porque se ha presupuestado esos dineros para ejecutar lo que es Majestiva. Uh-huh. Pero sin embargo, ese señor que ha traicionado a Arequipa conjuntamente con Manero, Ángel Manero, ese ministro de Agricultura, pues prácticamente lo han entregado a Majestiva. Y ahí, ¿quién está? Sada. Sada también ha apoyado. Y esa señora Arminta. Ellos también han apoyado para que se entregue Majestiva. Eso no hay que olvidarlo. Y ahora, señor periodista, yo me pregunto, ¿quién va a vender esas tierras? Hasta ahora no podemos hacer un cabildo abierto o una asamblea regional con este señor cajamarquino, que es una tristeza para el país. No podemos hacer una asamblea. Creo que está en la obligación de hacerlo, señor periodista, para que informe cómo va este proyecto de Majestiva y por qué lo ha entregado.
0: Correcto.
2: Y entonces creo que el pueblo de Arequipa tiene que saber. Yo quisiera...
0: Clarísimo. Gracias, amigo mío. Vamos a invitar a que Hubert se ha comprometido, ¿ya? A ver, hay otro llamado ahí en curso. Un momentito, no corte, por favor. Vamos al teléfono fijo. Miren, ayer también, oye, fueron directamente contra la exgobernadora, contra Yamil Osorio. No dijeron su nombre, pero era ella, pues. No, la exgobernadora. Esta señora que aceptó la adenda número 13, que no tiene ni pies ni cabeza. Pero ya, pues, ya no vamos a llorar sobre la leche derramada, decían. Así que, vamos para adelante. Así que cumplamos nomás las exigencias que está pidiendo Cobra. Bueno, el tema de Majes Iguas, ¿no? Tremendo problemón para los arequipeños. Vamos, en el teléfono fijo 625174 y luego pasamos al teléfono celular. En el teléfono fijo, buen día, Radio Más.
3: Señor Ancó, simplemente quisiera preguntar, ¿cómo cambiamos este sistema de este país? Si es de décadas que estamos con lo mismo, yo me pregunto, ¿cómo cambiamos? O simplemente, con el mayor respeto a usted y a todos los oyentes, estamos, discúlpeme otra vez, si usted sabe, si un perrito ladra al, puede ser en nuestra frontera, luego al otro, así, todos los perritos empiezan a ladrar, ladrar. Pero ¿dónde está, cómo luchamos para que haya verdaderamente un cambio? ¿Así? Gracias.
0: Bueno, parece que no se está entendiendo el mensaje, pero en todo caso, a ver, vamos, antes atendemos la otra comunicación en el 974. Buen día, le copiamos, Radio Más.
4: Buenos días, señor Ancón. Y pues escuchando siempre, todos los días, un informe muy interesante. Sí, pues, en cuanto a Majes Iguas, ese proyecto preferible que se quede así, como desierto, porque sería perjudicar al Perú, al sur, a todos los ciudadanos peruanos, que ese proyecto vaya, pero eso no va a ser para nosotros, prácticamente es otro territorio dentro de Arequipa. No, no, eso no podemos permitir. Aparte, si queremos que vaya Majes Iguas, entonces tendremos que consultar pues a los arequipeños, a ver qué dicen todos los arequipeños, si los regalamos o nos quedamos con Majes. Tenemos que decidir nosotros. Un grupo de apristas, ingenieros, no sé qué diablos, no van a decidir pues, por nosotros, por todos los arequipeños. Acá nosotros vamos a decidir, a ver, para quién es Arequipa y a cómo nos va a tocar. Yo también estoy queriendo, si es que Majes Iguas va, entonces yo también estoy Rápido queriendo, ahí pues si tiene unas 5 hectáreas. Porque así nomás no puede decir que un grupito se la aproveche y encima vamos a tener que regalar el agua. No, no, preferible que se quede así como desierto y punto. Buenos días, Luis.
0: Bien, no igual. Las gracias a usted por la participación. Vamos en el 625174. Buen día, le copiamos, Radio Más.
5: Señor Ancón, esa adenda 13, yo recuerdo que la firmó un tal Anco, creo que está en la cárcel ahora, junto con la Gutiérrez, una tal Gutiérrez, la adenda 13. Cuando el Anco se entró al baño, salió y cambió de opinión. Algo así es, creo, la historia, señor Anco. Otra cosa, en cuanto a la educación virtual, no funciona. Hay hogares que tienen 3-4 niños en la edad escolar. Tiene que tener 3-4 computadoras, señor Ancón. Eso no funciona. Buenos días.
0: Dime, no, igual, a usted las gracias por la participación. Claro, es cierto lo que dice el amigo, ¿no? ¿Quién firmó, pues, esa última adenda? Fue en el gobierno de Cáceres Llica. ¿Dónde estaba él? Hoy ahora pretende nuevamente postularse, o se está postulando. Pero, ¿quién dio inicio? ¿Quién fue el partero o la partera de esa adenda número 13? ¿Por qué tuvo que permitir esto en ese momento la señora Yamil Osorio? La pobre mujer también, pucha, que hicieron lo que quisieron, se la comieron, se la almorzaron, hicieron lo que quisieron con esta Yamilito Osorio. No está en la contienda, ¿no? No está en la contienda. Vamos al teléfono en el celular. Buen día, Radio Más, le estamos copiando.
6: Aló, señor Ancón, muy buenos días. Señor Ancón, creo que el otro oyente dijo que debe volver. Vamos, Majes, sí, eso debe ser, señor Ancón. No vamos a regalar nuestras sierras, pues, señor Ancón, ya no va a ser. Debe ser para los arequipeños, pues, la tierra para que produce, para llevar para el mercado. Ahora otro, señor Ancón, de los pasajes, señor Ancón. En ningún momento ellos cobraron, por ejemplo, la línea de Avallas nunca cobró un sol. Todos no, hemos estado pagando diario un sol 30, mira cómo nos abandona el señor Ancón. Cuando también el señor Ancón, cuando era a 70 centavos subió, ellos, por ejemplo, la línea que dieran otras líneas de Cono Norte hasta Yarabamba, esos siguieron cobrando 50 centavos. Después sube a un sol que ahora y nunca bajó, los otros estaban cobrando todavía 70, después se subieron, señor Ancón. ese sector de Tiabaya total somos, señor Ancón, no permiten a nadie tampoco, ni para ellos son reyes de la pista. Y ahora nos hemos estado pagando un sol 30 todos los días, normal. Y ahora nos...
0: Clarísimo, amigo mío. Claro, hoy se revelan los transportistas, señora Rusi Osco, o Rizzi Osco. No es cuestión simplemente de decir, bueno, pues hemos aprobado que el precio del pasaje retorne o vuelva a ser de un nuevo sol. Mire todo el problema que se ha generado. Ahora, ustedes son los responsables. Decíamos, no sé, cabe la figura del tránsito libre, bajo las condiciones, obviamente, mínimas, ¿no?, que tienen que aplicarse. Pero, básicamente, con el precio de un sol el pasaje. Vamos, hay otro llamado en curso. Estamos aquí en Radio Más. Bienvenido.
7: Buenos días, Luis Ancón. Quiero comunicar a todos los dirigentes en pie de lucha que conformamos el grupo de WhatsApp que hemos venido haciendo las gestiones correspondientes en cuanto a la restitución del pasaje un sol. Hoy día de hoy vamos a tener una reunión de coordinación en calle Colón 104 a las 5:30 de la tarde. Si no me dan inconvenientes, tendremos la reunión. Porque el día jueves vamos ya estamos organizándonos para hacer una marcha en respaldo y apoyo a la acción, entre comillas, tomada por la señora alcaldesa de nuestra Municipalidad Provincial de Arequipa. Por cuanto lo último que acabas de decir, Luis Ancón, y si les han la alcaldesa ha indicado que ha notificado mediante una carta para que hagan cumplimiento de acuerdo a este ilegal de cierre directo. El incumplimiento son parte de las concesionarias y vemos cómo todo da vuelta, Luis Ancón. Véase cuando nosotros hacíamos la movilización de marchas, ¿qué decía pues el Estado? No, ya eso
0: Radio.
7: No había, pues, mandaba a la Policía Nacional a poner orden, pero ahora no se ve esto. Y ahora les ha tocado a los transportistas hacer, pues, no, pero ellos tienen que actuar, no hacer estas acciones. Técnica, legalmente, debe conversar con la alcaldesa. ¿Cuál es el prejuicio una mañana que pasa con los niños al todavía tener las suspensiones escolares? Entonces, como todo da un giro, ahora les toca por ellos. Pero no es el enfrentamiento entre ellos y nosotros. ¿Por qué no han hecho las gestiones correspondientes para pedir un subsidio con el Estado? Jamás ellos han correspondido a una reunión con nosotros. El 31 de marzo que hemos hecho una movilización, y los días siguientes de abril se les ha convocado a ellos. No han venido a hablar con la población, no han asistido. De todos modos, nosotros saludamos la disposición que ha hecho la alcaldesa. No es por un populismo. Mi persona jamás, Chancón, ha simpatizado con el movimiento que ha tenido Isidro Rivera. Yo recién la he conocido ahora a la alcaldesa en estos trámites. Pero que haya un populismo en todo caso, pues, que siga pasando que son 30. Que pasen la fiesta de Arequipa, que pasen todas las festividades y volvamos a retomar. No es así.
0: Correcto.
7: Y hay
0: principio
7: de autoridad que tiene que poner pasaje un sol.
0: Hoy 5:30 de la tarde, dice usted, ¿no? Hoy 5:30.
7: A las 5:30 de la tarde en calle Colón 104, se tomarán unos acuerdos definitivos para convocar el día jueves una gran movilización en respaldo a la acción dispuesta por la alcaldesa.
0: Bien, bien. Bueno, y simplemente no es cuestión de apoyar una decisión de esa naturaleza, sino, a ver, a la autoridad, porque eres el ente regulador del transporte masivo aquí urbano en Arequipa. ¿Qué tipo de acciones tienen que implementarse ahora? Porque no nos vamos a quedar pues sin transporte. Eso está clarísimo. Vamos, en el teléfono fijo, en el 625174, buen día, Radio Más.
8: Señor Ancón Patiño, con todo respeto, ¿cuántas calles tiene más de dos? 38 mil hectáreas.
0: 38.500.
8: Sí. Si cada arquipeño agarra un hectárea, eso solamente sería para 78 mil arquipeños, no para toda Arequipa de 1,000,000 y tantos. Gracias.
0: A ver, hay que entender bien el problema, ¿no? No es cuestión a veces de
9: aló.
0: Hacer algún tipo de interpretaciones caprichosas, ya se lo decimos con el mayor respeto.
9: Señor Luis Ancón,
0: vamos a ver al otro teléfono. Sí, buen día, lo copiamos, adelante.
9: Buenos días, señor Luis Ancón Patiño. Respecto al precio de los pasajes, lo que se está haciendo es adivinando. Hay una técnica bien especial respecto a cómo establecer los costos. En esa técnica se tiene que averiguar como primera cosa cuál es el ingreso real de los transportistas. Porque si no, ellos van a decir porque toda la vida pierden, y eso es lo que han alegado todo el tiempo. Para aclarar el asunto, se debe volver a establecer el sistema de boletaje municipal. Y con esa información ya podemos discutir y pararle los machos a los abusos de los transportistas. Así de claro y simple. Gracias, señora.
0: No, muy gentil, muy gentil. A usted las gracias. No deja de tener razón el doctor, ¿no? Porque efectivamente, para tomarse ese tipo de decisiones, obviamente se tienen que desarrollar estudios técnicos. Hay fórmulas. Para eso, pues, están los especialistas, ¿no? Están los ingenieros, los economistas, qué sé yo. Y nada de eso ha habido. Es más, el magíster en economía, Pedro Ramos, hoy en 2-3 oportunidades exigió formalmente a la municipalidad provincial, cuando estaba de gobernador, bueno, quien gobernaba pues la municipalidad, este bueno, para nada, ingeniero también es, que hacen quedar mal a nuestros ingenieros. ¿Qué está pasando con nuestros ingenieros? Bueno, Víctor Hugo Rivera, nunca alcanzaron el estudio técnico. ¿Cómo es que finalmente se determina que el pasaje debe ser un Sol 30? No, el Sol 30 lo impusieron los amigos del transporte urbano, los transportistas. Y bien, como también señalaba otro oyente anteriormente, amigos del transporte, para ustedes es fácil, ¿no? Es necesaria la autocrítica, ustedes por ustedes mismos. Cuando hay algún tipo de problema, oye, que debe comprometer a todos. Todos somos actores cuando tenemos que enfrentar a un gobierno abusivo, ¿no? Que impone a través de sus leyes, de sus normas, en fin, mayor dureza en el terreno económico. Tienen que participar, pues, pero ustedes no lo hacen, casi nunca participan. Cuando los afectan directamente, por ejemplo, con la suba de los pasajes, ahí recién, ¿y qué hacen? ¿No? Fácil para ustedes, ¿no? Que sube el pasaje, que sube el precio del pasaje y listo, asunto solucionado para ustedes. Y no se trata de eso, vivimos en sociedad. Con la medida que están en ese momento adoptando ustedes, ¿qué han hecho? Simplemente perjudicar al usuario. Oye, la alcaldesa tiene su carrazo, la gente de poder económico tiene su propia movilidad. Están fregando la vida a nosotros mismos, eso es lo que ustedes a veces no terminan de entender, ¿ya? Bueno, ojalá se comprenda el mensaje, pues hay que asumir responsablemente este tipo de compromisos. Aquí al final todos nos afectamos, no solamente ustedes. Ténganlo claro, vamos al teléfono fijo y luego pasamos al teléfono celular. En el 625174, bienvenido, Radio Más.
5: Aló, señor Ancó.
0: Puntualito, vamos.
5: Sí, vamos. Creo que hay una confusión. Los concesionarios de la ruta son algo de 10, de 20 personas. Y los chofercitos de mala suerte de las combis, ellos son afiliados. Nosotros, la alcaldesa tiene que pelear con los concesionarios. ¿Por qué pelear con los chofercitos de mala suerte si ellos no son concesionarios? Buenos días, señor Ancón.
0: No, clarísimo. Sí, pues son 10 empresas estas concesionarias, ¿no? Del CIT. Vamos, a ver, aprovechemos en el teléfono, en el celular, en el cual estamos, en el 989. Sí, buen día, le copiamos Radio Más.
10: El Lucho. Buenos días y a los oyentes.
0: Pedro Ramos, ¿cómo está, Pedro?
10: Precisar, amigo. Yo pedí el estudio de costos. Y se me ha alcanzado, ¿cómo te puedo decir? Un remedio, una caricatura de estudio de costos. Que no tiene absolutamente costos directos, costos indirectos, costos fijos, etcétera, etcétera. Lo único que tiene es una evolución del índice de precios al consumidor. Que de lo que me acuerdo, decía, pues, justo decía que el índice de precio al consumidor había subido 30%. Y por lo tanto, pues, al sol había que agregarle 30 centavos. Esa era la justificación. Y también hacían referencia a los precios, pues, de combustible que había subido. Pero bien claro el contrato firmado con todos los oligopolios y monopolios en cada sector, ¿no? En cada cuenca de transporte que se llama, ¿no? Dice muy clarito que para subir se necesita el estudio de costos. Y segundo, dice que no se puede subir en la etapa preoperativa. Se han hecho todo, pues, uno, dos, tres y todo lo demás encima de su misma ley. Muchas gracias, Lucho.
0: Bien, no nos vale la aclaración, pero claro, es creo muy, muy puntual, ¿no? Establecer de que efectivamente no han habido, pues, estudios técnicos. Piden estudio técnico, el estudio de costos, ¿no? Para establecer cuánto debiera haber subido el pasaje. Nunca los presentaron, simplemente se basaron en el IPC, ¿no? Precios al consumidor. ¿Qué 30%? Pucha, se pasaron, ¿eh? Oye, pero, repetimos. En todo caso, estamos atendiendo las demandas de los transportistas. O sea, ellos no se van a perjudicar, simplemente, bueno, señores, ahora cobren más, pues. Ellos felices y contentos, porque los hemos escuchado, ¿no? Inclusive estaban whatsappeando, uy, hermano, negocio redondo. Ahora estoy sacando mucho más. Estoy sacando, oye, se doblaron con el incremento del precio de los pasajes. Y el grueso de la población, por eso decíamos, o sea, siempre van a haber víctimas de ese tipo de medidas. Bueno, lo de víctimas, ¿no? Pero vale, porque igual todos pues nos perjudicamos. Y miren, llegamos a instancias como estas que no debieran darse, porque no hay ese compromiso solidario. Eso, no somos solidarios. Los transportistas, ellos simplemente ven su problema, ¿no? Ya nos incrementan el precio y listo, tranquilitos. No les interesa en realidad, como que no tuvieran familias, no tienen hijos, no van a los colegios, vaya usted a saber. No, tenemos que hacer un trabajo compenetrado, tenemos que articular los problemas que nos afectan a todos nosotros. Ustedes no son ajenos a los problemas, ¿no? Que como sociedad estamos enfrentando, producto del sistema político, producto del modelo económico. ¿Por qué le suben los combustibles? ¿Por qué han subido? Por el petróleo, pues. ¿Por qué ha subido el petróleo? ¿Por qué sube el petróleo? Nosotros no tenemos petróleo, nosotros no tenemos refinería. Eso tienen que entender, pero nos cerramos. Pues cada uno defiende, como dicen, ¿cómo es el refrán populacho? Cada uno defiende su bolsillo, cada uno... Es terrible. Vamos al otro teléfono, estamos en el 974. Buen día, Radio Más.
11: Aló, señor Ancón. Es que lamentablemente acá, prácticamente en el mundo, peor acá en el...
0: Radio Más.
11: En Arequipa. Nos hemos vuelto indiferentes a tanta miseria. Lamentablemente estos miserables, no es ofenderles, es la verdad, estos miserables transportistas se han acostumbrado a vivir o a llevar la vida fácil. Porque yo tengo amigos que tienen dos cúster, tiene su minivan aparte, ¿cómo es no? Tiene sus loncheritas. Ahí están haciendo trabajo a veces... Hasta los yernos están metidos en eso, haciendo el trabajo en ese rubro. Y la pregunta que yo hago es, si verdaderamente no es productivo, ¿por qué no cambian de rubro? ¿O están acostumbrados a que solamente el pueblo pague las consecuencias, ya sea las subas de petróleo o de cualquier cosa, el pueblo? ¿Acaso estos señores se dedican a manejar sus unidades? No, señor. Ellos simplemente contratan a un chofer y a un cobrador, si es que se puede en estos tiempos. De lo contrario, ellos mismos hacen. ¿Y qué tipo de chatarra tienen? Carros de posiblemente de 30, 20 años o más. ¿Cuánto me gustaría, si usted tiempo, tiene usted tiempo, invitarle al Cusco? Yo le pago sus pasajes de ida. Y para que vea usted cómo es en el Cusco, el transporte, carros modernos, paraderos fijos. Usted me dice, podemos ir un día viernes y el lunes a primera hora ya estamos acá para que vea.
0: Listo, le tomo la palabra, amigo mío. Nos vamos a ir al Cusco, de paso que hacemos un pequeño viajecito. Ojalá se pudiera, pues. Pero dice que solamente nos va a pagar el pasaje de ida. Nos quiere dejar en Cusco, ¿no? ¿Quién nos va a traer después? No, amigo mío, tiene usted toda la razón del mundo. Miren, no es que los problemas que aquí en Arequipa tengamos con el transporte urbano igual se replican en otras ciudades. Para eso tenemos, pues, la autoridad, para eso tenemos una municipalidad provincial, para eso elegimos autoridades locales, alcaldes. ¿Cómo estamos manejando el problema nosotros? No podemos regular el transporte hasta el día de hoy. Y encima todavía la mamacha esta nos dice que va a crear el sistema del metropolitano. ha consultado con, no hay nada, o sea, todo es al champú, como decimos, todo es improvisar, improvisar, prometer, prometer, como decía pues Fujimori, ¿no? Yuca adentro y listo. Dios, ¿qué estamos haciendo los arequipeños? Vamos al teléfono antes de ir a la pausa porque queremos avanzar. Le copiamos al Radio Más.
12: ¿Aló? Sí, buenos días, señor Ancón. Señor Ancón, este problema del sistema, como usted llama, bueno, al sistema se le sale de la patada y piola pase al sistema, porque con la calidad de gente que tenemos, ahora en estos momentos es fácil ver el contexto, qué va a suceder más adelante. Mire, de candidatos no sabemos cuál va a ser elegido, pero con la población, la cantidad de gente que tenemos que no son gente razonable, más parece una guarida que se ha formado de animales, y van a elegir una otra bestia que nos va a joder en todos los sentidos. Pero cualquier gente no va a ir, o mejor dicho, la mejor persona no va a ir de candidato para la provincial. ¿Sabe por qué? Porque estos desgraciados se han robado tantos millones, imagínese la campaña millonaria que están haciendo. Y ahora vamos a tener que esperar cuál será el otro imbécil que entre de alcalde. Ahora, ojalá que la gente averigüe la vida, porque hay que buscar lo mejor. No lo perfecto, lo mejor que todito de estas bestias, porque nos están jodiendo la vida. Ahorita en estos momentos no hay transporte. Se le ocurre a una candidata que se ha inflado por todas partes, el labio, el trasero, la verdad, es increíble verle la cara. Pero el populismo que está haciendo, el enfrentamiento que está haciendo con personas, ¿no? Y es posible que salga cualquier de estos energúmenos, porque lo que les gusta es robar, no construir, no mejorar para la población, no ver sus necesidades. Por eso les digo, la población tiene el poder. Uh-huh. Y acá lo más triste, ¿se acuerdan, Roel, cómo ha salido? Si se los compró a toda la población con 1,000,000 que sacó Radio este desgraciado, más. Este puneño aymara, 1,000,000 de la mina de Cerro Verde. Esa es nuestra realidad, señor.
0: Bien.
12: Señor Dancón.
0: Gracias a usted por la participación. Estamos aquí en Frecuencia Mil, amplitud modulada 105.9, en la frecuencia modulada Radio Más. ¿Cuántos problemas, en verdad? Permítanos, mire, la hora avanzado rapidito. No podemos dejar en el tintero el tema este de las elecciones y los candidatos porque nos están reclamando. Vamos, brevísima pausa, un par de minutitos nada más, y al toque volvemos porque vamos a conocer al último candidato que tenemos al gobierno regional. ¿A quién le vamos a dar el voto? ¿En quién vamos a depositar la confianza esta vez? Están aprovechando, pero al cual mayor. Amigos del nuestros amigos fue del Colegio de Ingenieros, por favor, no vuelvan a cometer semejantes errores, ¿ya? ¿Cómo se han dejado estar? Hemos aprestizado ese Colegio de Ingenieros y encima todavía sobre el final, bueno, todos pueden asistir, no es que esté privado, ¿no?, de asistir tal o cual candidato. Pero van pues como participantes, como, bueno, ya queremos escuchar, ¿no?, conocer más de cerca, porque estamos abordando un tema especializado por especialistas. Pero ¿qué sucede? No, aquí está el doctor, el candidato, tan fácil, ustedes le dan el micrófono, lo hacen hablar. Oye, eso fue politizar un evento, un evento de corte académico, no, eso no se hace. ¿A quién le han dado la...? ¿Quién organiza? El Colegio de Ingenieros. ¿Y quién se ha tomado ese tipo de libertades? Bueno, pues, brevísima pausa, por favor, y estamos de vuelta aquí en el Noticiero del Pueblo. 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
14: 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Y bien, amigos, estamos aquí en el Noticiero del Pueblo. Vamos entonces con la última lista. Hemos alcanzado todas. Esta de Yo Arequipa es la que aparece al final. Últimos en la relación que ha sido alcanzada por el mismo Jurado Nacional de Elecciones. Vamos, Yo Arequipa, estos son los candidatos al gobierno regional. Aparece en primer término Catalina Elsa Fernández y Bárcena como accesitario. Victoria Aguate Vargas, Consejería Regional. Erasmo Sánchez Sánchez, accesitario. Jaime Arturo Perea Díaz, Consejería Regional. Astolfo Perea del Águila, accesitario. Marco Antonio Briones Jiménez, accesitario. Cecilia Alejandrina Jarita Padilla. Cecilia, esta no es la ex, debe ser hermana, ¿no? Pariente de la ex gerente de educación, pues. Bueno. Consejería Regional, aparece Ascensión, no es Asunción, Ascensión Jucharo Salva, accesitario. Sigue en relación Franklin Percy Murguía Wilca, Consejería Regional. José González Arias, Gobernador Regional. Berly González, pues, el gobernador. Ya vamos a revisar esa hoja de vida. Aparecen además Camilo Rodríguez Anculle, Consejería Regional. Aquí aparece Madeleine Ari Zapana Abarca, accesitario. Úrsula Toledo Bernal, accesitario. Guido Rolando Taza. Bueno, apellido, ¿no? Taza. O Taza Capia. O Capía. Consejería Regional. Alexander Aarón Alexander Maldonado. Aarón Maldonado. Otra vez. Quiere repetir el plato. Consejería Regional. Juliet Noemí Jacobo Choque, accesitario. Eudes Modesto Quispe Cailiagüe, Consejería Regional. Arturo Uber Pantaleone Coa. Sí, Consejería Regional. Ana Luz Oviedo López de Arenas, Consejería Regional. Wilson Adrián Fuentes Valdés, accesitario. Alexis Salas Ramírez, accesitario. Aurelia Mónica Guerra Mendoza, Consejería Regional. Caterine Melisa Ortiz Quispe, aquí aparece la candidata a la vicegobernación regional. ¿Quién es? Caterine Melisa Ortiz Quispe. ¿Quién es la dama? ¿La conocen? Finalmente, Brandon Cristian Jesús Turpo Salamanca, accesitario. Noelia Alejandra Gabriela Calizaya, Consejería Regional. Eric Sebastián Flores Rodríguez, Consejería Regional. Milagros González Lupo, Consejería Regional. Joana Natalie Ticona Checa, Consejería Regional. Fiorila Fernández Yucra, accesitario. María Blanca Toaca, o Taca Estaca, no Taca, accesitario. Mayori Yajaira Mendoza Romero, accesitario. Berta Condori Guamaní, accesitario. Y terminan con Aurelio Surco Cuno, también accesitario. Vamos ahora sí revisando la hoja de vía
0: del gobernador candidato a la gobernación regional de Arequipa por Yo Arequipa. ¿Dónde está? Se nos ha perdido. Aquí aparece Berly José González Arias. Esta es la hoja de vida del candidato de Yo Arequipa a la gobernación regional, nacido en el año de 1971. El hombre tiene ¿cuántos años? 55 años. Muchachón todavía. A ver, ¿dónde nació? En Arequipa. Actualmente, ¿dónde vive? En el distrito de José Luis Bustamante Rivero. ¿Correcto? Vamos entonces, experiencia. A ver, ¿dónde ha trabajado el amigo? Aquí aparece la relación de los oficios, ocupaciones o profesiones, ¿no? En primer término, gobierno regional de Arequipa. Bueno, ahí se ha desempeñado como gerente general regional de Arequipa 2025-2026. Correcto. Registro laboral número 2. Otra vez, gobierno regional de Arequipa, jefe de la Oficina de Internacionalización y Cooperación Técnica Internacional, años 2025. Registro laboral número 3, Municipalidad Distrital de Paucarpate. Estuvo en Paucarpate el año 2024. Con esta gestión municipal, allí estuvo ocupando el cargo de gerente municipal de ese distrito. Listo. Registro laboral número 4, Gobierno Regional del Callao. ¿Qué? Estuvo en el Callao. ¡Ah, caramba! ¿Y qué hacía allí? ¿Qué tiempo estuvo en el Callao? Aquí aparece como consultor asistencia técnica. ¿Sí? Sí, correcto. Asesor, dice, asesor técnico y monitoreo en gestión administrativa en el año 2023. Ok, registro laboral número 5. Oye, ya es el último registro laboral. Municipalidad Distrital de Yura, especialista en gestión pública. ¿Cómo es esto? A ver, en Yura, como especialista en gestión pública, bueno, trabajo de asesoría. Bueno, así lo ha consignado. ¿Cuándo estuvo allí? En el año 2023. Como en el año 2023 estuvo en Yura y también estuvo en el Callao. Bueno, a ver, avancemos. Berly González Arias, formación académica. Es abogado y es contador. Ciencias administrativas, vamos, revisemos rapidito la hoja de vida. Aquí aparece estudios de contabilidad. Es contador el amigo, buen contador. Nacional, Universidad Nacional de San Agustín, contador público colegiado de la UNSA. Correcto, ¿hay algo más? Sí, aquí tiene una maestría en gestión pública y políticas públicas. Maestro, no. Oye, hermano, termina pues, ¿qué pasa? Te quedaste. Concluyó y no ha hecho su tesis de maestría. Aquí tenemos un texto todavía, nos queda. A ver, Berly, si vienes te lo vamos a prestar nomás, ¿ya? Para que puedas elaborar tu tesis. Como, oye, tremenda experiencia que tienes. No hay tiempo, dirá probablemente. Tienes que obtener tu maestría mínimo. Que no es necesario tener una maestría para ocupar estos cargos importantísimos. Bueno, para la gobernación, alcaldías, no, nada de eso, ¿no? Bueno, simplemente ser ciudadano peruano, ciudadano arequipeño, ya es suficiente. Pero para ya cargos de especialidad, obvio, pues tienes que cumplir una serie de requisitos indispensables. Bueno. ¿Qué más tiene aquí? Estudios de posgrado, no hay más información. A ver, trayectoria política. ¿Es un político? ¿Un advenedizo? ¿Dónde está ubicado nuestro gran y buen amigo? Un caballerito a caballerazo, un tipo diplomático. A ver, dice, cargos partidarios. Oye, no registra ningún tipo de información. Bueno, siempre ha sido funcionario, ¿no? Ha estado en diferentes gobiernos. Pero políticamente, ¿dónde está ubicado nuestro gran y buen amigo Berly González Arias? ¿Dónde estás, hermano? ¿Estás arriba? ¿Estás al medio? ¿Estás abajo? ¿Estás en la derecha? ¿Eres de centro? ¿Dónde? Bueno. A ver, vamos, sentencias, no tiene ninguna sentencia. O interesante, ¿no? Porque además, miren, siendo funcionario público en varias gestiones que no tiene ningún tipo de mancha, cuidado, aquí aparece una relación de sentencias que declaren fundadas las demandas interpuestas contra los candidatos. Dice, tengo información que declarar, sí, registro de relación de sentencias declaradas. ¿Qué cosa? Berly, ¿qué pasó? Relación de sentencias declaradas, dice, materia de la demanda, contractual. Contractual, pero igual. Número de expediente, aquí aparece todo el expediente. Órgano judicial, segundo juzgado especializado en lo civil, Arequipa. fallo, pena. Oye, ¿cuál ha sido la pena? Que los demandados Javier Ponce de León Moriano, ¿qué será de la vida de Javiercito Ponce? Doctorcito, donde esté, si nos estamos copiando, un saludo cordial. Buen amigo el caballero, un señor igualmente, no conocemos a esta gente. Aquí también aparecen Rudy Valderrama Segarra y Berly González Arias. Ah, ya recordamos por qué es esto. Dice, en forma mancomunada tendrán que pagar la suma de 74.999 soles. 74.990. Suponemos que ya pagó. O sea, si son por un sol, no es 75.000. O sea, a cada uno 25.000 soles. ¿Has pagado? ¿Has cumplido con pagar? A ver, vamos a ver. Porque aquí nadie paga nada. Aquí se les imponen las penas, las sanciones. Y al final no pagan. Bueno, suponemos que Berly, don Berly Arias ha cumplido con el pago correspondiente. Y si no ha pagado, no, aquí no pasa nada, estamos en el Perú. Bueno, sí hemos tenido presidentes, expresidentes. Oye, ¿cuánto ha pagado de la imposición que le hicieron al mismo Fujimori? Este que se cargó millones de millones, nunca pagó un solo centavo. Igualito le dieron el indulto. Los otros, el Cholito Sagrado, oye, tú te has cargado más de 35 millones de dólares. Hay una reparación civil. ¿Ha pagado algo? No, no han pagado nada. La mala vida, pues, cómo han malgastado esas fortunas, ¿no? Bueno, no solamente es en el ámbito político. En el ámbito deportivo, por ejemplo, pucha que, oye, deportistas de buen nivel, alto nivel, ganando millones de millones de dólares. Y al final, terminan en la miseria. ¿Por qué? Igualito sucede en la vida política del país. ¿Cómo termina esta pobre gente, no? Se dedican a la dulce vaya, usted a saber qué no hacen con tanta plata. ¿Para qué quieren el dinero cuando hay tanta gente necesitada? ¿Quién nos entiende? ¿Es pues la naturaleza del ser humano? A ver, vamos, decíamos, avancemos rapidito. Vamos en el otro rubro. Renuncias efectuadas. ¿Hay algún tipo de renuncia de Berly González Arias? Dice que renunció. ¿A quién renunció? Ahora Nación. ¡Ah, carambas! Estuvo en Ahora Nación. Auritita nomás, como decimos los arequipeños. Aurita nomás renunciado. ¿Cómo? Sí, es reciente su renuncia. Ha renunciado Ahora Nación. ¿Qué sucedió? ¿A quién está llevando Ahora Nación? ¿Los cascos? ¿A quién están postulando al gobierno regional? No, al final dijo, me voy. Tengo mejor oferta. ¿Dónde? Oye, por parte de Yo Arequipa. ¿Quién maneja Yo Arequipa? Ruelito Sánchez. Ya vamos a hablar del gobernador regional de Arequipa. Al final, bueno, pues termina postulándose por Yo Arequipa y para eso tuvo que renunciar y lo hizo, ¿no? A Ahora Nación. También estuvo en Arequipa. ¿Qué cosa? Oye, Berly. Estuvo en el partido, en el movimiento de Arequipa Renaz. ¿Tú eras parte del bigote de la mafia? No puede ser posible. Ahora estás compitiendo con ese gran amigo que antes tuviste. ¿Mm? Le preguntaremos, ¿ah? Oye, ¿qué opinión te merece la postulación del doctorcito este, pues, ¿no? ¿Cómo se llama? Florentino Segarra. ¿Mm? ¿Hablará? ¿O igual le va a cuidar las espaldas? No, no, hay varios temas que tenemos que hablar con los amigos candidatos que ya van a llegar, ya están preparando, ya tenemos un cronograma. Tenemos que escucharlos. Oye, ¿cuándo renunció a Arequipa Renaz? En el año 2022, recientemente. Vamos, a ver, vamos al otro rubro. Ingresos. Declaración jurada de ingresos. ¿Cuánto es lo que tienen? A ver, aquí aparece del sector público. Los dos son ingresos del sector público. O sea, le están pagando. Actualmente es el gerente, ya no es gerente general. No sé, pero bueno, es que la declaración jurada fue hasta antes de que logren inscribir, creo, el movimiento. Bueno, lo cierto es que aquí aparece con un ingreso mensual, remuneración bruta anual, 64.051 soles. ¿Ya? O sea, ¿cuánto ganaba como gerente? Oye, ¿tan poquito le pagan? Gerente general. O sea, ¿qué? ¿5.000 solcitos? Claro, 5 al año son 50, 60 mil. Bueno, 5.000 y yapa, ¿no? 5.100 soles, era pues menos de repente. Nada más 64.000 sin con un gerente general en el gobierno regional. Oye, ¿tan poquito estás pagando? No, ¿qué vamos a ir a trabajar entonces? Bueno, pero además, Berly González ha declarado que tiene una renta bruta anual por ejercicio individual. No sé. Presta sus servicios como contador. hoy ya para una entidad del Estado, será en el mismo gobierno regional. Interesante preguntarle cómo le hace. Allí obtiene otros 61.600 soles, o sea, otros 5.000 solcitos más. O sea, al final tiene poquito más de 10.000 soles mensuales de ingresos. Y eso permite, ¿no?, que sumadas estas cantidades nos hable de 125.651 soles. Lo dicho, pues, si fueran 10.000, 120.000, o sea, 10.000 y pico. Bueno, ya eso es lo que ha consignado en su declaración jurada. Finalmente, estamos con el último candidato, Yo Arequipa. ¿Qué creen? ¿Tiene posibilidades? Oye, algunos dicen, el mal menor, pues, oye, entre votar, no sé, se nos ocurre. ¿Tú apoyarías, o darías tu voto de confianza al bigotito de la mafia? ¿Al bigote, al bigote resucitado? Me muero. Nunca se murió. Está vivito y coleando está. ¿O votarías por este caballero? Bueno, es una forma de... Hay muchos otros candidatos, ¿no? Pero, a ver, vamos descartando en todo caso. Ya terminamos. En un momentito en el teléfono y le damos el pase. ¿Qué propiedades tiene? ¿Qué cosa es lo que ha declarado en bienes inmuebles? Dice tener, a ver, una casa. ¿Dónde? En la cooperativa Daniel Alcides Carrión, Manzana E, Lote Tan. ¿Para qué quieren saber la dirección exacta? José Luis Bustamante Rivero. ¿Cuánto vale esa casita? ¿5.000? ¿50.000? ¿500.000? ¡Carambas! Esa casa debe tener piscina de repente, ¿no? ¡500.000 soles! Dice, el terreno fue entregado en anticipo de legítima a mi esposa por parte de sus padres y la construcción de la casa se hizo dentro del matrimonio. ¡Ah, tampoco es de él! Bueno, ya registra, está registrada a nombre de él, ¿no? Por eso es que la está declarando, pues, es de la esposa. Pucha, de los padres de la esposa. Bueno, pues vamos a ver, ¿hay algo más que tenga que declarar Berly? Estás declarando con toda la verdad, ¿no? Porque si no, ya sabes. Tiene un registro de propiedad vehicular, un Hyundai New Tucson, color gris, año modelo 2016. ¿Cuánto vale ese carrito? ¿Qué? Ah, no, pero claro, porque si no, ni hablar, pues. Oye, ese carro vale 77.347 soles. ¿Qué tiene ese carrito? Y es, miren, del 2016. Pucha, mi matraquita creo que vale 5.000 soles. ¿Y esto? Este vale 77.000. ¡Qué cosas, en verdad! Bueno, pues son nuestros queridísimos, llamadísimos candidatos al gobierno regional. Señores, hemos culminado. Ustedes han escuchado, ¿eh?, quiénes son los candidatos, de qué partidos, movimientos regionales, políticos van a participar en la contienda, así que ya tienen una idea más cabal de quién es cada quien, ¿ok? Vamos a ver, estamos en el teléfono, si estamos en línea, buen día, le copiamos Radio Más.
15: Aló, señor Ancón, pero usted se ha olvidado que también era parte del gobierno de Juan Manuel Guillén Benavides, y usted cree que solamente tiene esa camionetita, y nunca se ha preguntado las cutras, las enormes cutras que se hacían en la obra.
0: Correcto, vale la tingencia del amigo. Por eso, amigo mío, nosotros estamos dando cuenta de lo formal, de lo que ellos han declarado. Por eso estamos preguntando, ¿estás declarando todo lo que tienes? Ahora usted, claro, estuvo con Guillén, no sé, aquí no ha declarado que ha trabajado en esa gestión, aunque están los años, ¿no? Bueno, por allí debe aparecer. Si está ocultando información, lo van a levantar en peso, lo van a sacar de la contienda, hasta el último día. Pero información válida. Muchas cosas se pueden decir, muchas cosas decimos. Eso está clarísimo. ¿Ya? Pero, en verdad, papelito manda, pues decía, ¿cómo se llamaba ese tío de la OMP? Ya nos hemos olvidado. Bueno, papelito manda. Por eso hemos hablado de todos los candidatos. Bueno, de los que el Jurado Nacional nos ha permitido. En total son 19. Empezamos con 15, ¿recuerdan? 15 candidatos al gobierno regional. Uy, han aumentado el de la Alianza Venceremos. Luego apareció el de Obras. No sé cuál otro más ha aparecido por allí. Pero ya es, creo, suficiente, ¿no? Cuidado, hay candidatos prácticamente fantasmas. Candidatos fantasmales con ustedes. Por eso es importante revisar las hojas de vida, por lo menos de los candidatos a la región. Oye, ingreso cero, estudio cero. Y no tienen nada, son jalatitos. No tienen nada de nada. ¿Y cómo se están postulando? No sé, ¿van a restar? ¿Así van a restar votos? En fin, vamos al teléfono. Estamos en el 625174. Bienvenido, Radio Más.
5: Aló, señor Alcón. Ese sueldo de 5.000 parece poquito. Sí, porque pues. un regidor, un consejero, es 4,000 soles sin hacer nada.
0: ¿Cuatro mil doscientos?
5: Usted debía ser consejero, regidor, señor Angón, 4,000 soles sin hacer nada. Buenos días.
0: Causa extrañeza, ¿no? Porque, claro, un gerente general, entendemos que está por encima de los 10,000, 11,000, 12,000 soles. Un gerente municipal, ¿cuánto creen que gana? 6,000, 7,000. Y un gerente, no se puede, ¿qué está hablando, no? Porque simplemente consigna allí tanto de ingresos del sector público, pero dice que ha trabajado como gerente aquí, gerente allá, además de la profesión individual, el ejercicio individual de su profesión como contador. En fin, ustedes entonces ya saben y conocen más de cerca estos candidatos. Pero ahora, por favor, hay que saber un poco interpretar. No en vano, miren cuánto tiempo nos hemos tomado para alcanzar, y alguna gente inclusive te dice, ¿no? ¿Para qué perdemos el tiempo? No es necesario, porque vamos en muchos de los candidatos descubriendo realmente quiénes son, merecen la oportunidad. Ahora, aquellos que ya repitieron, aquellos conocidos, archiconocidos, bueno, pues creo que nos merecen una atención especial, y allí sí ustedes pueden tener toda la razón, porque los conocen, ¿ya? Entonces, esperemos, no nos dejemos sorprender otra vez. Miren los antecedentes de esta gente. Ahora viene lo simpático. Vamos a dar cuenta con mayor detenimiento de en qué no están involucrados, cuál ha sido el derrotero, de quiénes hoy nuevamente o quieren seguir persistiendo en la vida política de nuestro país, en la vida política regional, no de esta Arequipa nuestra. No, pues ya basta, Dios, pero ¿nos van a hacer nuevamente el cuentazo de lo que ha sucedido a nivel nacional? Oye, el grueso de la gente no quería saber nada con las mafias. Y sin embargo, las mafias se empoderan otra vez y con mayor fuerza. ¿Algo similar va a ocurrir otra vez aquí en Arequipa? Estamos dando cuenta. Pero ver a uno de estos en el Colegio de Ingenieros, ¿cómo lo permitieron? Estamos manchando nuestro ilustre Colegio de Ingenieros. Nada más falta que el Colegio de Abogados. Pucha, ¿qué estamos hablando? Oye, ¿vas a hacer eso? ¿Cómo se llama nuestro gran y buen amigo que tenemos allí? El doctorcito este. Uy, se nos fue el nombre del doctorcito. El decano fue del Colegio de Abogados, un hombre de izquierda. Aunque ya no es de izquierda, está en el centro. Creo que a última hora ya se ha pasado a las filas también del caviarismo de la derecha. En fin, oye, ¿qué estamos hablando? Sumari, pues, Jorgito. Jorge y Sumari, buen día. Oye, Jorge, haz algo, pues, hermano. Ya eres decano del Colegio de Abogados. ¿Cuál es el aporte? ¿Cuál es la contribución para, de alguna manera, defender desde Arequipa los derechos que nos asisten a los arequipeños y a los peruanos? ¿Te habrás enterado o no sabes? Mira el papel que han hecho nuestros amigos abogados desde Puno, en el Cusco, en Lima. ¿Y Arequipa? Chitón, no pasa nada. Vamos allá, miren cómo la hora ha avanzado tan rápido en el colegio. Vamos al teléfono, en el teléfono fijo. Buen día, le estamos copiando Radio Más. Sí, sí, ¿aló? Ahora sí le copiamos. Adelante, por favor.
16: ¿Aló? Muy buenos días, señor periodista, y muy buenos días a todos los oyentes de Radio Más. Yo creo que en esta hora que toda la gente que están haciendo huelga, quiero hacer un anuncio a toda la gente que también esos transportistas que están sufriendo, la gente que están caminando acá en Cerro Colorado, todos están caminando hasta en mí también, ¿no? Y caminando desde el municipal hasta el sitio donde yo vivo, ¿no? No puedo decir el sitio porque ahorita están cobrando a lo que les da la gana a la gente, esos choferes, ¿no? 2 soles a 3 soles están cobrando. Es 1 cuadra, 2 cuadras que están cobrando así, y hasta dónde quieren llegar, y está la gente, están perdiendo sus trabajos por culpa de ellos. Y siempre la gente paga 1,30 y con eso no están conformes, sí, todavía son buenos para gritar a la gente, no a los usuarios. Por nosotros ganan plata, por nosotros tienen buenos vehículos, por nosotros tienen buenos celulares y también tragan, comen, con perdón de palabras, señor periodista. Y ahorita yo que lo estoy viendo a pobres usuarios que están caminando a patatín y todavía encima están perdiendo sus trabajos. Ahora, los escolares también igualito. ¿Qué es lo que está pasando acá en Ciudad de Arequipa? ¿Dónde está la alcaldesa? Debe poner al mismo blanco, dice que cuatro transportes, no sé qué han reconocido, los demás que están por culpa de ellos, dice que están haciendo huelga. No puede ser así, pues, porque ahorita no sé qué es lo que va a pasar. No, 3 días sí que va a ser huelga, están hablando, siempre dice, y todos los usuarios no dejen manipular, pues, y que no paguen, pues, también así. Nosotros paramos y ellos, lo que les da la gana, van a cobrar. No puede ser así, pues, no cae la del cielo la plata. Uh-huh, y nosotros nosotros en ese frente conseguimos la plata, señor periodista.
0: Bien, madre.
16: Y así también, uh-huh. Gracias.
0: No, a usted las gracias por la participación. Sí, pues, señora Rizzi Bosco. No sé si entenderá propiamente toda esta problemática del transporte urbano. No era cuestión de que, bueno, pues para complacer, ¿no?, a nuestros amigos arequipeños, o en todo caso a mis votantes arequipeños, para ganarme alguito más porque estoy en campaña, rebajo el pasaje. Está bien, la medida está bien, pero eso tiene que ser complementario a las acciones que ya debieron haberse, en todo caso, anunciado. En este momento, ¿qué está haciendo? Señora alcaldesa, usted tiene su equipo de asesores.

0: qué estás haciendo, a qué te dedicas. Esperemos que más tarde convoque una conferencia. Y al toque nomás, a ver, estas son las medidas que vamos a implementar de aquí para las próximas horas. Ustedes que manejan el servicio de transporte urbano tienen que tener salidas alternativas. Hay que aplicar algún tipo de multas. Bueno, las están aplicando, dicen, ¿no?, a los que están cobrando el Sol 30. Pero no nos quedemos allí. ¿Cómo atendemos la demanda en este momento cuando el servicio del transporte urbano está paralizado? Propiamente pues se han declarado en una suerte de huelga, ¿no? 3 días hasta mañana, que el jueves van a volver y van a cobrar el Sol. Señora, tienen que haber sanciones. No se puede permitir que estos caballeros han acudido como es obligatorio, ¿no? Tener que acudir, pues, al no sé, a la gerencia de trabajo y pedir, no sé si están aptos o califican para tomar una decisión como esa. Nos vamos al paro, un paro preventivo, después nos iremos a la huelga, qué sé yo. No, ellos de buenas a primeras, por ellos mismos toman sus decisiones y nos miren lo que hacen con la gente, con los usuarios. Para eso es que tenemos autoridades, eso tienen que entender. No es que estemos aquí confrontando la ley de la selva, cada quien hace lo que le da su santa y reverenda gana. Otra vez, señora Rizzi Bosco, así como de pronto usted pensó que se ganaba algunos votos, igual los va a perder. Tiene que accionar ya. ¿Dónde están los asesores, a ver, de la señora esta? Amigos, nos marchamos rapidito. Miren, no está el maestro todavía, no llega. Tampoco tiene movilidad. En Dodge, no va, pues, en su Dodge patitas, no hay de otra. Rapidito, miren. ¿Quiénes participan en la contienda, decíamos, regional? Acción Popular, Ahora Nación, Alianza Electoral Venceremos, Alianza para el Progreso, Arequipa Tradición y Futuro, Coalición Transformadora Tierra Verde, el Frente Popular Agrícola FIA del Perú. Aquí aparece Fuerza Arequipeña, Fuerza Ciudadana, Movimiento Regional Arequipa Avancemos, Partido Aprista Peruano, Partido Cívico Obras, Partido del Buen Gobierno, Partido Democrático Somos Perú, Partido Político, Todo con el Pueblo, Renovación Popular Perú, Salvemos al Perú, Visión Perú y Yo Arequipa. ¿Cuántos son? 2, 4, 6, 7. A ver, 7, 8, 9, 10, 11, 12, 13, 14, 15. 16, 17, 18, 19 candidatos al gobierno regional. ¿Ya tiene cuál es su elegido, su preferido? Terminamos 30 segunditos en el teléfono. Sí, buen día, le copiamos, bienvenido. Hola. Atento, ¿aló? Amigo.
1: ¿Aló? ¿Aló?
0: Abre, amigo mío, le vamos a cortar.
1: Buenos días, mire, con esto del combustible de los transportes, hay una mala costumbre, señores. Cada vez que sube el combustible, bueno, los arbitristas quieren elevar el precio del pasaje. Pero lo que tiene que hacerse acá es hacer un paro contundente nacional contra el alza de los combustibles, porque tengo entendido que también ya hay paros ya en Pucallpa, creo, y en Tacna, donde se está reclamando por la suba de combustibles, por poderle dar una mala costumbre.
0: Hay que terminar con esas malas costumbres, ciertamente. Para eso hay autoridades, después pues estamos diciendo. Amigos, gracias. Mañana continuamos. Miren, nos hemos ido largamente del tiempo. Bueno, no esté el maestro en cualquier... Está chequeando la radio, no abusemos tampoco. Han sido muy gentiles, gracias. Hay conferencia de prensa. Ahora, no sé si los amigos periodistas lleguen a la conferencia de prensa, ¿no? Qué bueno sería que el periodista tenga su Volvo, su carro, pues, ¿no? Y fácil. No sé, entendemos que va a la conferencia, se juntarán en grupos, seguramente la municipalidad tendrá que pagar por el taxi a los periodistas, ¿no? Porque si no, pero la conferencia sí o sí va. Plaza Principal de Caima, 11:30 de la mañana. Y la entrada de Japo es este día, el tradicional, ¿no? 14 de agosto. Gracias, amigos. Nos quedamos aquí en Frecuencia 1000, amplitud modulada 105.9, en la frecuencia modulada Radio Más, la radio del pueblo. 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Ya viene el maestro de maestros, Carlos Salas. Permiso.
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0: albergazas pasaremos al plan para descarbonizar la economía del planeta.
1: Es la hora de la libertad o la muerte, y es real la muerte en misiles, pero también es real la libertad en el corazón humano y su capacidad de unión, de rebelión y de existencia. Gracias, muy amables.
2: Este es mi último discurso como presidente aquí, ya es el cuarto.
1: Hoy Naciones Unidas ve su crisis y la necesidad de su transformación. Aquí se reúnen estados-nación que ya no tienen poder, que por mucho que voten no se les hace caso, se hace cómplice del genocidio. Este

recinto es testigo mudo y cómplice de un genocidio en el mundo de hoy. Trump no habla de democracia, no habla de crisis climática, no habla de vida, solo amenaza y mata y deja matar a decenas de miles. No hay raza superior, señores, no hay pueblo elegido de Dios, no lo es ni Estados Unidos ni Israel. Ignorantes fundamentalistas de extrema derecha piensan así. El pueblo elegido de Dios es la humanidad toda. La ONU tiene que cambiar ya. Debe antes que nada detener el genocidio de Gaza. La humanidad no puede permitir ni un día más de genocidio, ni a los genocidas de Netanyahu ni sus aliados en Estados Unidos e Europa dejarlos libres. La diplomacia ya acabó su papel, señores, en el caso de Gaza. No pudo solucionarlo. El genocidio debe parar con lo que sigue a la diplomacia. Es con una votación de la Asamblea de las Naciones Unidas y no con una votación del Consejo de Seguridad que vetan. Es con una Uniting for Peace para Palestina, conformando una fuerza armada para defender la vida del pueblo palestino. Por eso invito a las naciones del mundo y a sus pueblos, sobre todo, como parte de la humanidad, a unir ejércitos y armas. Hay que liberar a Palestina, porque no solo van a bombardear a Gaza, no solo al Caribe, como ya lo hacen, sino a la humanidad que clama libertad, porque desde Washington y la OTAN matan la democracia y hacen renacer la tiranía y el totalitarismo a nivel global. Después de salvar Gaza, pasaremos al plan para descarbonizar la economía del planeta. Es la hora de la libertad o la muerte, y es real la muerte en misiles, pero también es real la libertad en el corazón humano y su capacidad de unión, de rebelión y de existencia. Gracias, mi amor.

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1: Millones de peruanos.
2: 11 y 13.
1: Migrantes.
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1: Que muchos peruanos que sobreviven en los barrios más pobres de Lima terminaron votando en estas elecciones, igual que la clase económica más privilegiada del país. Es una contradicción, pero quizás no lo sea. El gran sociólogo Julio Kotler, en su obra Clases, Estado y Nación en el Perú, señala que el Perú es un triángulo sin base. Arriba están las élites económicas. Abajo, en la base, millones de peruanos. Indígenas, campesinos, migrantes provincianos, obreros y demás. El problema es que esa base nunca logró organizarse, cohesionarse como una sola fuerza ciudadana. Los sectores populares experimentan las mismas necesidades, pero las afrontan de manera fragmentada. No actúan como una comunidad organizada, sino como individuos dispersos que libran, en solitario, la batalla diaria por el trabajo, la vivienda, la seguridad y la subsistencia. Al carecer de organizaciones sólidas y vínculos horizontales con quienes comparten su misma condición social, el individuo se ve obligado a establecer relaciones directas y verticales con quienes concentran el poder económico o político, esperando de ellos protección, recursos o intermediación para resolver necesidades que deberían estar garantizadas como derechos ciudadanos. Así nace lo que Kotler denomina clientelismo político. Los derechos dejan de ser derechos y se convierten en favores. El agua, los títulos de propiedad, los programas sociales o las obras públicas ya no parecen obligaciones del Estado frente a sus ciudadanos, sino concesiones personales del político de turno. Entonces, la relación cambia. En lugar de existir derechos, las personas sienten que deben agradecer beneficios. Y cuando la ciudadanía se reemplaza por gratitud, el elector deja de ser un ciudadano soberano y se convierte en un cliente político. Pero espera, hay algo más profundo. El sociólogo francés Pierre Bourdieu llamó a este fenómeno social violencia simbólica. Una forma de dominación tan profunda que ya no necesita imponerse por la fuerza. Los dominados terminan incorporando las categorías y valores de quienes los dominan, hasta el punto de percibir las desigualdades sociales como algo normal, legítimo e inevitable. Entonces, dejan de preguntarse por qué unos tienen tanto y otros tan poco. Porque el orden existente comienza a parecerles el orden natural de las cosas. Sin embargo, esto plantea una pregunta aún más inquietante. ¿Por qué las personas aceptan un orden que las perjudica? El filósofo alemán Ernst Fromm, en su obra El miedo a la libertad, sostiene que el ser humano no solo necesita libertad, también necesita pertenencia, reconocimiento y seguridad. Cuando una sociedad está fragmentada y sus integrantes carecen de vínculos de identidad entre sí, el individuo experimenta una profunda sensación de soledad e impotencia. Se siente abandonado frente a fuerzas económicas, políticas y sociales que parecen imposibles de controlar. En esas circunstancias, la libertad deja de percibirse como una oportunidad y comienza a sentirse como una carga. La incertidumbre genera ansiedad, y la ansiedad despierta una necesidad profunda de protección y certeza. Para escapar de ella, muchas personas terminan refugiándose en figuras autoritarias que prometen orden, seguridad y respuestas simples frente a problemas sociales complejos. Así surge la inclinación hacia opciones autoritarias. No porque las personas sean irracionales, sino porque la dependencia puede resultar emocionalmente menos angustiante que la sensación de enfrentar solas un mundo incierto. Pero esa promesa contiene una trampa. La historia demuestra que cuando una sociedad entrega su libertad a cambio de orden y seguridad, termina debilitando ambas. La libertad se erosiona primero y la promesa de seguridad desaparece tiempo después. ¿Qué nos queda? Si Kotler nos muestra el problema y Fromm explica sus consecuencias psicológicas, el sociólogo peruano Aníbal Quijano, en su obra Lo Cholo y el conflicto cultural en el Perú, nos señala dónde podríamos encontrar la salida. Quijano observó que, a pesar de la fragmentación heredada de la colonia, en los barrios populares de Lima comenzó a surgir algo nuevo. Millones de migrantes andinos no solo ocuparon la ciudad, la transformaron. Mezclaron tradiciones rurales con formas urbanas de organización, creando una nueva identidad cultural, que ya no era andina ni criolla. A este proceso lo llamó cholitismo. La música chicha, los mercados populares, la gastronomía, el emprendimiento familiar y las formas comunitarias de organización expresan una cultura nacida desde abajo, que desafía esta vieja jerarquía social. Por primera vez, amplios sectores de la población comenzaron a reconocerse, no como forasteros en su propia tierra, sino como protagonistas de una nueva realidad nacional. Y existen ejemplos concretos de ello. Las CUAR, Comunidad Urbana Autogestionaria de Villa El Salvador, fue una organización vecinal creada en los años 70 que permitió a miles de pobladores planificar colectivamente su desarrollo, gestionar servicios básicos y construir una autoridad comunal capaz de negociar de igual a igual con el Estado. Su principal lección fue simple: cuando las personas se unen para proyectos colectivos, crean identidad, dejan de depender de favores y empiezan a ejercer poder ciudadano. Quizás ahí se encuentra la respuesta al problema de la identidad peruana: transformar la necesidad de sobrevivir en la capacidad de actuar juntos. Pasar de ser una suma de individuos aislados a convertirnos por fin en una sociedad consciente de su propio poder ciudadano. Solo entonces dejaremos de ser, como decía el gran Carlos Mariátegui, un país antes. Te leo en los comentarios y

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1: Quebró nuestras fábricas, quebró nuestro campo y nos condenó a importar hasta el alma. El país que dejó de fabricar su destino. Cómo la globalización desmanteló nuestras fábricas, quebró nuestro campo y nos condenó a importar hasta el alma. Nos dijeron que la globalización era progreso, que abrir las fronteras traería desarrollo, tecnología, inversión, que al firmar tratados de libre comercio entraríamos al primer mundo sin despeinarnos. Pero lo que nunca dijeron fue que para que unos ganaran, otros tenían que perder. Y los que perdimos fuimos siempre los mismos. La estrategia era sencilla: hacernos consumir lo que no producimos, quebrar lo que producíamos y hacernos dependientes de lo que importábamos. Destruyeron nuestro aparato productivo, convirtieron nuestras fábricas en ruinas y nuestras tierras en desiertos. Y todo, con la firma de nuestros propios gobiernos. En los años 80 y 90, los tratados de libre comercio no fueron acuerdos entre iguales, fueron capitulaciones. Nos vendieron como modernidad lo que era una rendición. El campo, primero. El campesino que sembraba maíz fue obligado a competir con el maíz subsidiado del norte. ¿Quién iba a ganar esa pelea? No era una competencia, era una ejecución. Luego vinieron los textiles, la industria ligera, los pequeños talleres. La apertura fue una emboscada. Lo llamaron competitividad, pero era asfixia programada. Nos quitaron los aranceles, pero no los subsidios a sus productos. Nos exigieron libre mercado, pero protegieron el suyo. Nos impusieron regulaciones que ellos mismos violaban. Y lo peor, convencieron a nuestras élites de que esa era la única vía. Se cerraron fábricas enteras. Barrios obreros se quedaron sin trabajo. Oficios completos desaparecieron. Y cuando el trabajador exigía derechos, lo tachaban de dinosaurio. Le decían que el mundo había cambiado, que ahora había que ser emprendedor, flexible, autosuficiente. Pero ¿cómo se emprende sin crédito, sin tierra, sin maquinaria, sin Estado? Nos convirtieron en países importadores de lo esencial y exportadores de miseria. El mismo modelo para todos: producir poco, importar mucho, depender siempre. Ya no fabricamos ropa, ni zapatos, ni tecnología. Apenas exportamos minerales, frutas y cuerpos. En este nuevo orden, el subdesarrollo no es un accidente, es una política. Nos dijeron que habría más exportaciones, que competiríamos en el mercado global. Pero ¿cómo compite una economía sin infraestructura, sin ciencia, sin industria? Nos llenaron de zonas francas y maquilas que no dejan valor agregado, de ensambladoras disfrazadas de industria. Nos vendieron una fábrica de humo. Y todo esto mientras nuestros dirigentes siguen arrodillados. Entregan los puertos, los cielos, los recursos. Firman tratados que nadie lee. Se sacan fotos con embajadores como si fueran virreyes. Creen que obedecer a Washington es estrategia. Pero no es estrategia, es servidumbre. Si nos aliamos con el capital que nos empobrece, no vamos a desarrollarnos. Si seguimos importando el progreso, siempre llegará con precio y con deuda. Si no reactivamos el aparato productivo, seremos eternamente consumidores de lo que otros crean. Necesitamos volver a producir. No se trata de aislarse, sino de elegir con dignidad. No se trata de cerrar fronteras, sino de dejar de cerrar fábricas. No podemos seguir siendo países sin industria, sin ciencia, sin innovación. Necesitamos inteligencia industrial, no más tratados coloniales. ¿Por qué no tenemos fábricas de trenes, de aviones, de maquinaria pesada? ¿Por qué no impulsamos ingeniería inversa, innovación local, transferencia tecnológica? ¿Por qué no exigimos a nuestras agencias de inteligencia que trabajen para el desarrollo y no para espiar estudiantes? Porque el desarrollo no se importa, se construye. No se suplica, se planifica. El único modo de romper la dependencia es levantar industria nacional, proteger el conocimiento, apoyar al productor, vincular universidad con fábrica, dar crédito al que trabaja, no al que especula. Y si a nuestras élites solo les importa obedecer, tendremos que construir otra élite. Una que entienda que arrodillarse al norte no nos acerca al futuro, solo nos encadena al pasado. Una que vea en el pueblo trabajador no un obstáculo, sino una potencia. Porque si seguimos firmando contratos que nos condenan a ser consumidores eternos, nunca saldremos del agujero. Porque no hay soberanía sin industria. No hay futuro.

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1: Hola, buenas noches. Soy Sonia Sullón y esto es La Pista Clave. Hoy iniciamos un ciclo de entrevistas y bueno, qué mejor que la doctora Carmen González. Ella es psicoterapeuta, psicoanalítica, y la hemos invitado porque en La Pista Clave consideramos que es importante la salud mental de todas las personas, en especial de los candidatos presidenciales que justamente están llamados, bueno, uno de ellos, a gobernar el Perú por 5 años, nada menos. Entonces, bienvenida, doctora Carmen González, a La Pista Clave.
2: Muy bien, muchas gracias, Sonia, y un saludo especial para toda la gente que nos está escuchando y viendo. Lo primero que puedo decir, lo que tú me preguntas sobre Keiko Fujimori, es que es una persona con una personalidad fría. ¿Qué cosa quiere decir eso? Que sus sentimientos están absolutamente castrados. Y no voy a repetir lo que se viene diciendo desde hace muchos años, en el sentido que estuvo contra el indulto de su padre. Su madre dijo que era prácticamente, dijo textualmente que es como un demonio, y al hermano no solo lo sacó del Congreso, sino que hizo que lo condenara. Ahora, lo que ocurre es que primero esta señora se ha identificado con el padre. Entonces el padre es un hombre pensante, pero no era intelectual, era un hombre que era, pero él también privilegiaba lo que le convenía, sus pensamientos, antes que sus sentimientos. Cuando un ser humano tiene sentimientos, entonces es capaz de tener empatía, no solo con las personas con que trata, sino una empatía con el dolor ajeno. Y nuestra patria es una patria quebrada. Como dice algún sociólogo, esto es como que cada elección es como que fuera un esparadrapo. Cuando se levanta el esparadrapo, otra vez aparece nuestra patria quebrada, nuestra patria hambrienta, con niños, con anemia, sin servicios de salud, sin servicios de educación. Es decir, la mitad de la patria es una patria sufriente. Y para eso necesitamos a un presidente que sea capaz de sentir el dolor ajeno, que le importe el bienestar común. Keiko Fujimori, en su personalidad, solo le interesa su poder. La prueba está que hace 10 años que gobierna. Cuando PPK le gana las elecciones, ella dijo textualmente: voy a gobernar desde el Congreso, y lo ha hecho.
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2: Con Renovación Popular, con Avanza País, incluso con el Partido Perú Libre, también con el partido Podemos de Acuña, Podemos de Luna, también con Alianza para el Progreso de Acuña. Y casi todos han salido, porque la población los ha rechazado, porque era un Congreso donde solo y únicamente hizo leyes que les convenía. Eso es un alma fría. Si Keiko no hubiera tenido un alma fría, no hubiera permitido que se dieran leyes a favor del crimen. Y pensamos, ¿por qué las leyes a favor del crimen? Porque más de las 2/3 partes del Congreso han estado investigados por delitos. Entonces, ablandaron las leyes por beneficio de ellos. Y lógicamente favorecieron a otros criminales. También han ido.
1: ¿Cómo? Sí, ahora la gran pregunta es, perdón, no la quiero interrumpir, continúe, doctora, no la quiero interrumpir,
2: Bueno, también han dado leyes a favor y exonerando de responsabilidad a los militares que habían cometido delitos de lesa humanidad. Entonces, realmente, esta señora ha gobernado 10 años, entonces, ¿qué gobierno quiere? No sea el crimen, la extorsión ha seguido en su apogeo, porque lógicamente para ablandar la situación de acusaciones de delitos de los congresistas, ellos han ablandado todas las normas. Entonces, estamos ante un país donde está, hay extorsión, hay chantajes, hay todos los delitos. Tenemos una economía, criminal que deriva de lo que es la minería ilegal que está contaminando el ambiente, de la trata de mujeres.
1: El Congreso, ¿no? Es una dictadura parlamentaria. ¿Y quién ha manejado esa dictadura parlamentaria?
2: Claro, todo lo ha manejado Keiko Fujimori. Primero tuvo 73 congresistas. Decir que no hago en un país de 130 congresistas, tener 73 es obvio que ha gobernado. Y ahora tiene 40 y tantos. Entonces, pero ella tiene sed de poder. Como una mujer con esa frialdad va a poder condolerse del ser humano, del sufriente que donde abundan en el Perú? Y lo que ocurre, basta mirarla. Ahora se ha presentado en cada elección, se presenta con más experiencia, con nuevos peinados, pero no pero además al margen de eso, no tiene ningún mérito. Estudió en el extranjero administración con dinero que le pasaba, como lo declaró el mismo Montesinos, pero no ha hecho nada, aparte del daño que nos ha hecho el Congreso.
1: Ahora la gran pregunta es, ¿por qué la gente la sigue entonces? Ella no tiene ningún no tiene nada para demostrar, ¿no?
2: Yo creo que hay un resto, un residuo. Ella explota lo que ha quedado del padre difunto, donde la gente sin tener nada llegaba a un pueblo y les ofrecía cosas, y la gente tan necesitada le agradecía como si fuera que Papá Noel que llegara, olvidándose que él no nos dio nada, porque todo eso era dinero nuestro, dinero también de la gente pobre, donde pagaban su IGB, su impuesto a la renta. Sin embargo, acá la gente, por su necesidad, porque no piensa muchas veces en que tiene derechos, porque tanto maltrato nos han hecho olvidar que tenemos derechos y somos ciudadanas, le agradecían como si fuera un regalo, cuando Fujimori no regaló nada, porque todo era nuestro dinero. Entonces, y por otra parte,
1: las empresas que privatizó, ¿no? De todas las empresas nacionales. Claro,
2: y por otra parte, somos un pueblo lleno de dolor, y cuando tú estás con dolor no piensas y no te das cuenta que la palabra vale, depende de quién la dice. La palabra no vale por sí sola, porque si no, no hubieran estafadores. Entonces, cuando ella ofrece y se presenta muy seria, la gente le cree, la gente cree que van a hacer algo. Tienen el norte, su trinchera, y probablemente por agradecimiento les habrá hecho algo en el Congreso, pero realmente es una persona que no tiene ideas nuevas. Además, ¿con quién trabaja? Dime con quién anda, si de quién eres.
1: Así es. Ahora, ella justamente cada 5 años, o sea, es la eterna candidata, ¿no? Ella se alimenta, se retroalimenta de cada campaña electoral, porque existe por las campañas, por sus candidaturas, porque más allá de eso no hace nada. Entonces,
2: cada 5 años ella llega, recolecta millones. La última vez le dio, cada año le dan millones, cada 5 años, le dio 3 millones de dólares el banco de crédito. A través de Jaime Yoshiyama le dieron millones. Entonces, cada 5 años ella llega a recolectar, pero además es mochasueldos de todos sus congresistas, a los que le exige 10%, no solo sobre el sueldo básico, sino sobre todo, además de muertos y heridos. Porque yo no voy a creer que cuando uno de los siervos de ella, Miguel Ángel Torres, sacó una ley, movió una ley para exonerar de impuesto a las casas de juego, porque el estudio de sus hermanos era abogado de esas empresas, y le saque un impuesto, les exonera de impuesto. Yo no creo que ese sea gratis. Y por último, Keiko Fujimori ha cometido un sacrilegio en este país que no tenemos nada, con niños con hambre. Se ha atrevido, siendo la dueña del gobierno a través del Congreso, a sacar una ley. Su padre dio una ley horrorosa, 15 años de exoneración a las empresas agroindustriales, 15 años y ahora ella también han vuelto a recurrir a ella, y ella ha hecho que se dé una ley para darles otros 15 años de exoneración a gente que contrata trabajadores durante el tiempo de la siembra y después los bota hasta la cosecha. Hasta hace poco les pagaba 36 soles diarios. ¿Eso al Perú para qué le sirve? Y sin embargo, los ha exonerado. ¿Y sabes a cuánto asciende la exoneración, Sonia? 20 mil millones de soles en los siguientes 15 años. Que ha podido servir para muchas cosas. Entonces, una mujer fría, helada, no necesitamos, sino que las élites económicas les conviene, porque esas élites tienen un miedo existencial a cualquier partido que quiera hacer una redistribución de ingresos. No se trata de negar los ingresos de la entidad privada. Claro que está bien, pero la redistribución, no pueden hacer empresa con gente muerta de hambre, con viejos que salen de las mineras sin dientes y muertos no de frío, sino de condiciones inhumanas donde viven. Entonces, eso queremos para nuestro país, yo no quiero.
1: Ahora, ella definitivamente, la situación que ha vivido, ¿no? Usted, ¿desde cuándo, cuál sería el origen de sus traumas, ¿no? Porque necesariamente...
2: Yo quiero el origen de sus traumas, si es que una niña... Claro, mira, cuando una niña nace, todos sabemos que la hija mujer, porque somos nosotros mamíferos, se acercan, se identifican con el padre, se acercan al padre. Nosotros sabemos, porque lo sabe el país entero, que este hombre, el papá, maltrataba a Susana, la señora, y la maltrató hasta el final de sus días. Entonces, es una chica que ve ese cuadro, generalmente se identifican con el padre, pero más aún cuando ven a una madre adolorida. Entonces ella es peor que el padre, porque el padre, aunque sea estudió, fue notable en su universidad y fue rector. Ella no ha sido rectora de nada. Se comunica con universidades medias de medio pelo en Europa, perdón, en Estados Unidos, pero no ha hecho nada. No sabe ciencias sociales, nada. Lo único que sabe es ofrecer cosas y decir el orden y la fuerza. El orden es importante, pero cuando haya debajo una paz social, una tranquilidad social, el orden tiene que ser para los corruptos, el orden tiene que ser para los sicarios, para los extorsionadores, pero no el orden en general, no. Necesitamos un orden social donde no haya gente que se muera de hambre y donde haya élites que compartan sus ingresos y que no se la lleven entera.
1: Ahora, ella evoca al padre, ¿no? Para decir el orden, voy a gobernar como mi padre, pero sin embargo a su padre lo maltrató en su momento cuando fue el indulto, y después el indulto lo volvió a mandar a la cárcel y al hermano hizo que lo condenaran.
2: Entonces, le negó el indulto al padre, le negó el indulto al padre, o sea, eso quería decir que siga preso. Entonces, esta señora no tiene sentimientos, tiene la obsesión de ser la presidenta, pero también gana, porque si no es presidenta, vuelve a recolectar sus millones. ¿Y con quién trabaja? Trabaja con Patricia Juárez, con la Juárez, que fue la persona de confianza de un hombre acusado de corrupción, como fue Luis Castañeda, porque uno no porque se muere se vuelve santo. Trabaja con Rospigliosi, que es un hombre que ha traicionado, ha sido un hombre siempre progresista, y de repente todo lo que sabía del progresismo de izquierda ahora lo utiliza en contra, o sea, es un converso, así como ahora va por un lado, va a regresar al otro. Entonces, ¿qué persona es esa? ¿Qué intelectual la acompaña? No hay ningún intelectual. ¿Qué intelectual la acompaña? La acompaña Aguinaga, que ha seguido una política de genocidio, quitando a las mujeres a las andinas, ¿por qué no lo hizo en Lima?, la posibilidad de ser madres. Entonces, para mí es una persona descalificada, no políticamente solamente, sino descalificada como ser humano. No tiene la cualidad superior, que es la empatía. Uno la ve y no expresa sentimientos. Y yo, eso será problema de ella personal, pero no que se atreva a querer ella gobernar el país y engañar a la gente. Y lo único que hace es usar que mi padre así, que mi papá así. ¿Qué es eso? ¿Qué mérito tiene? Que me digan un mérito.
1: Claro. Ahora, efectivamente, quizás ella está también con el trauma, bueno, de 3 derrotas, ¿no? Está como encaprichada, bueno, o caprichosamente empecinada en gobernar el país, ¿no? A pesar de las derrotas. Eso también, me imagino, afecta.
2: Bueno, es una obsesión que tiene. Ella quiere ser, ella cuando salió de, cuando lo estaban juzgando a Fujimori, y ella salió, cuando lo condenan, ella sale de la sala y los periodistas le dicen qué va a hacer, y ella dice, voy a limpiar a mi padre. Entonces yo creo que ella empieza como querer limpiar al padre, pero después se le acumula un deseo, una necesidad de ser ella. Ya no quiere ser la hija de Fujimori, sino quiere ser Keiko Fujimori, la presidenta del Perú. Pero no es un deseo para servirnos, no, es un deseo de ella, un deseo narciso. Necesita ella ser eso para pasar a la historia o para ser nadie, porque al ser hija de un presidente es nada. Pero además para recolectar el dinero cada 5 años. Y si no sale, igual va a coleccionar los millones. Y no quiero ni hablar, porque de eso no hay prueba fehaciente de dónde están los millones que el padre sustrajo. Sí. Porque ahora, ha sido uno de los presidentes más corruptos de América o del mundo.
1: Conocido, exactamente. Ahora, ¿usted cree, es posible creerle cuando ella sale a decir, yo solo voy a gobernar por 5 años?
2: ¿Podría? No, ella va a querer, como ella quiere, ¿entiendo?, superar a su padre, va a querer quedarse mucho más tiempo. Y acá el peligro es que a las élites económicas les interesa, porque quieren que no se toque. Ellas tenemos 200 años de república y este país está quebrado, hay millones de muertos de hambre, 9 millones de pobres, y entonces, sin embargo, las élites no les interesa nada. Vienen con el refrán, ese San Benito, de que la empresa privada da plata. No, da trabajo, pero indigno, y necesitamos trabajo digno, donde solo el capital no sea un recurso importante, también que sea la mano de obra. Pero ellos la eligen, pero además tenemos tal falta de identidad que mucha gente que es, como decimos acá, marrón como yo, pero además que son siervos de las élites, se sienten como si fueran las élites, y entonces pueden querer quizás votar por ella. Pero cuando hay una reflexión y nos miramos nuestro origen, y cuando vemos que en esta patria, para subir de la clase pobre a la clase media, te demoras 300 años, tú sientes que algo tiene que cambiar, y no va a cambiar con Keiko Fujimori.
1: Usted incluso en algún momento la llegó a llamar, a calificar como una psicópata, ¿no?
2: ¿Cuál, claro, es el perfil de una psicópata? Lo que pasa es que es la
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2: La psicopatía es aquella persona que tiene por lo menos 3 o 4 características. Todo lo que piensa y dice es a su favor. Pero es como si su lenguaje es tan educado que es como si no estuviera destruyendo al resto. La psicopatía, el psicópata habla como si fuera normal, pero todo lo que dice, porque el cerebro está preparado para que salga a su favor. Punto 1. Punto 2, no tiene vergüenza. Y número 3, no tiene culpa. Puede ser, y número 4, no aprende de la experiencia, y puede ser muy religioso, ateo, como quiera, de acuerdo a lo que le convenga. Es un ser convenido que solo busca su propio beneficio, pero lógicamente tiene que decir que es el beneficio de todos, porque entonces no, nadie elegiría. Y hay montones de políticos psicópatas que no piensan en esta patria tan adolorida.
0: 11:52.
1: El poder intoxica, ¿no? Como decía un
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2: Hace que salga lo peor de ti y lo mejor. Y cuando no hay mejor, estamos todavía en un estado de desarrollo tan precario, desarrollo humano, que la gente que es política quiere ser política porque ha tenido en su familia ausencia de poder o quiere seguir lo que el padre ha hecho. En eso estamos.
1: Claro, o las dos. No necesita llegar a Palacio de Gobierno. Ella ya tiene el poder. O sea, en los últimos años...
2: Ella ha gobernado 10 años. ¿A qué se presenta si ya gobernó? Lo que pasa es que quiere ponerse la banda y quiere ser presidente de todos los peruanos. Y sabe que la derecha la desprecia porque la derecha no confiaría en ella, su propio dinero, no confiaría como ser humano, no sería amigo de ella, pero le interesa porque defiende los intereses de la derecha.
1: Usted también llegó a mencionar, doctora, porque más allá de la psiquis también está el alma, ¿no? El alma, que la ternura,
2: claro, uno dice
1: la compasión, ¿no? La empatía. Pero, ¿se puede aproximar a ella habiendo tenido los antecedentes del comportamiento con la madre, con el hermano, con el propio padre? O sea,
2: no, lo que pasa es que ella no sabe de valores como la fraternidad, si no, no hubiera agredido de esa manera tan brutal a su hermano. No sabe lo que es la gratitud, porque si no, no hubiera maltratado a sus propios padres. Entonces, alguien que maltrata a sus propios padres, que manda a la cárcel al hermano, que trae como con personas de confianza a personas que han trabajado con corruptos o unas personas traidoras, te está diciendo ya cómo es. A ella en el alma no le interesa nada, solo ella, ella y ella. Pero, no sé, pero engaña a mucha gente, porque mucha gente cuando la ve hablar suave, entonces piensa que es correcta. No, uno puede hablar fuerte, pero también de dolor, de rabia, de impotencia, de querer que las cosas cambien, ¿no?
1: Claro, eso es lo que... ¿Y usted cree que ella está asistiendo a alguna, sabe usted, no sé si se comunican entre los profesionales? ¿Ella necesitaría ella necesitaría terapia, digamos, para que ayude?
2: Todos necesitamos terapia, con mayor razón los que se dedican a la política, porque sus decisiones y su propia alma, el alma está detrás de las decisiones que toman, y eso puede ser nefasto, ¿no? Mira cómo ahora que vienen las elecciones, ahora que se dan las elecciones, va cada pueblo, les dice lo que va a hacer, siguiendo el modelo de su padre. O sea, ni siquiera tiene un modelo propio porque carece de creatividad. Ahora dice esto. ¿Y por qué no pensó en eso cuando exoneró a toda la industria, a la agroindustria? ¿Por qué no pensó en eso? O sea, habla lo que le conviene. Y eso me parece una persona monstruosa a mí.
1: Sí, tremendo, ¿sí? Y claro, y cuando, como usted mencionaba y recordaba, la propia madre la llamó demonio, ¿no?
2: O sea, la madre, claro, está un video donde dice ustedes no la conocen, pero ella es un demonio. Es que es explicable por qué se ha identificado con su padre. Su padre se olvidó de que él, cuando se casa con Susana Iguchi, él era una persona sin dinero y la familia Iguchi le prestó 1.000.000 de soles. Y le firmó un documento, él le hace un reconocimiento y lo firma con la asesoría de Montesinos, hace la firma con tinta totalmente que se iba a borrar y se borró, ¿no?
1: Así es. Entonces, lo reveló
2: este hombre, Fujimori, ¿qué alma va a tener? Una niña se fabrica, un ser humano en el escenario familiar. ¿Cómo va? ¿Qué escenario familiar ha tenido? Una madre adolorida con la cual ella no se ha identificado y un padre cruel.
1: Claro, que llegó hasta la tortura, ¿no? Y después hizo pensar
2: claro,
1: ella misma.
2: Claro, hasta la tortura a la propia madre, ¿no?
1: Una leyenda incluso lo mencionó, pero uh-huh. ¿No? Susana Iguchi, bueno, dio detalles de esa tortura, ¿no? Y la encerraba en palacio, están las evidencias ahí.
2: Claro, ha sido realmente monstruoso él con la madre, pero el problema no es solo eso, sino que su hija ha permitido, porque ella tenía 18 años, era una mujer con uso de razón. Sin embargo, el poder la hizo estar cercana, como muchos hijos, que cuando ven al padre poderoso y a la madre sin fuerza se van por el padre, porque así somos los seres humanos, estamos en evolución, pero no por eso nosotros vamos a cargar con una presidenta que está en involución en lugar de evolución.
1: Uh-huh. y dominada, creo, por el cerebro reptiliano, ¿no? Que es lo que se dice. ¿O no? El sí. Cerebro reptiliano que a veces domina.
2: Ah, claro, porque nosotros tenemos, todos tenemos un cerebro mediano donde están las emociones, pero si no subimos, si no reconocemos con el cerebro pensante esas emociones feas que tenemos, entonces simplemente nos quedamos en eso, creemos que es la maravilla, utilizamos el cerebro para ejecutar los peores actos y vamos al cerebro reptil, donde simplemente ejecutamos lo que queremos y no hay un filtro, no hay una parte bondadosa, emocional. ¿Qué acto de emoción le he visto de bondad? Ninguno, ninguno.
1: No la motiva, ¿no? Y bueno, ahora está en la farsa de la campaña, ¿no? Abrazo, beso.
2: Claro, abrazo, claro, porque es lógico, no se va a presentar tiesa como un palo, no se va a presentar seria. Si su gente, que en cada lugar ya le ha preparado al público, tiene que sonreír, tiene que decir que les va a dar cosas, eso es lo lógico. Cuando no veía al público y estaba en el Congreso, ella legisló y fue la jefa de un grupo que ha hecho unas leyes espantosas y que no ha hecho nada por la gente pobre. Así que no diga ahora qué va a hacer.
1: Bien, doctora, sabemos que tiene compromiso. No sé si queda tiempo para poder analizar al otro candidato o lo dejamos
2: sí,
1: para una
2: podríamos, próxima. Podríamos dejar a López Aliaga para luego y para
1: López
2: Sánchez.
1: Y a Roberto Sánchez.
2: Bueno. ¿Ya?
1: Para
2: la mucho próxima. Gusto de escucharte, Sonia, de verte, y me encanta que seas una guerrera.
1: Muy bien, no, gracias a usted, doctora, por ilustrarnos y por esta entrevista que siempre la escuchamos atentamente porque hay muchísimo que aprender. Y bueno, así estamos.
2: Saludos a todos y lo mejor para mi padre.
1: Muchísimas gracias, doctora. Bueno, estuvo con nosotros la doctora González y hasta aquí llegamos, hasta bien, otro bien. Capítulo de La Pista Clave. Gracias, hasta la próxima. Chao, doctora, gracias.
2: Yo estoy en el TikTok todos los domingos, todos los días.
1: Bien, vamos a seguirla.
2: Un live a las 8 de la noche. Gracias.
1: 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Gracias, hasta luego. ¿Cortamos?
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2: Ahora sí. Vamos.
3: Amigos, hoy miramos a los Andes. Miramos a Perú, una nación hermana, cuna de una civilización grandiosa que hoy se desangra en una crisis política interminable. 7 presidentes en 6 años, congresos disueltos, intentos de golpe, protestas con decenas de muertos. Los medios corporativos nos dicen que esto es inestabilidad política o corrupción. Nos dicen que es un problema de gobernabilidad. ¡Mentira! Lo que está pasando en Perú no es un accidente político. Es un saqueo económico estructural. Perú es el ejemplo del libro de texto de lo que los marxistas llamamos Estado fallido por diseño. Es un país inmensamente rico en cobre, oro y plata, cuya estructura política ha sido dinamitada deliberadamente para que nadie, absolutamente nadie, pueda gobernar, excepto las corporaciones mineras transnacionales. Mientras el gobierno en Lima se derrumba cada 6 meses, los barcos cargados de mineral siguen saliendo puntualmente del puerto del Callao hacia China y Europa. La política es un circo, pero el saqueo es un reloj suizo. Esa es la tragedia peruana. El Estado ha dejado de existir para el pueblo y solo existe para garantizar la extracción. Ahora miren al norte. Miren a México. México también tiene minería, también tiene corrupción, también tiene violencia. Pero México ha tomado una decisión geopolítica fundamental bajo la presidencia de López Obrador y ahora Sheinbaum: reconstruir la autoridad del Estado sobre el territorio y los recursos. La crisis diplomática entre México y Perú, la defensa de AMLO a Pedro Castillo y el rechazo a Dina Boluarte no fue un capricho ideológico. Fue una batalla por el modelo de soberanía. México identificó que lo que le hicieron a Castillo, el lawfare, el golpe blando del Congreso oligárquico,

0: oligárquico es la estrategia que el imperio utiliza para disciplinar a cualquier líder que intente renegociar los contratos mineros. Al defender a Castillo, México no defendía a un hombre. Defendía el derecho de una nación latinoamericana a revisar sus contratos de concesión sin ser derrocada. Estados Unidos está en shock porque México ha roto la regla de oro de la diplomacia panamericana. No te metas en el patio trasero. México no solo se metió. México desafió la narrativa de Washington y la OEA. Al declarar una pausa con la Embajada de Estados Unidos y al liderar el bloque progresista, México se ha posicionado como el hermano mayor que protege a los recursos del sur frente a la voracidad del norte. Hablemos del cobre. El cobre es el nuevo oro. Sin cobre, no hay transición energética. No hay autos eléctricos. No hay IA. Perú es el segundo productor mundial. ¿Pero quién controla ese cobre? Glencore, Freeport McMoRan, empresas chinas. El Estado peruano recibe regalías, sí, pero no tiene soberanía tecnológica ni industrial sobre su cobre. Lo exporta concentrado, tierra sucia, y lo recompra como cable. México, aunque produce menos cobre que Perú, está integrando su minería a su industria automotriz. La diferencia es abismal. En Perú, el cobre es una renta para pagar burocracia limeña. En México, el cobre es un insumo para la fábrica de Tesla en Nuevo León. Valor agregado versus renta extractiva. La Constitución de Perú, herencia de la dictadura de Fujimori en los 90, es un candado neoliberal más estricto, incluso que el de Chile. El capítulo económico prohíbe al Estado realizar actividad empresarial. Está prohibido por ley que Perú tenga su propia empresa de litio o de cobre. Es una autocastración constitucional. Están obligados a privatizar. México, con todas sus reformas neoliberales pasadas, nunca destruyó por completo su constitución revolucionaria de 1917. Y ahora, con las reformas recientes, ha devuelto a la CFE y a Pemex el estatus de empresas públicas estratégicas. México tiene las herramientas legales para intervenir en la economía. Perú se las cortó hace 30 años. Esta impotencia del Estado peruano explica por qué el sur del Perú, la zona más rica en minerales, es la más pobre y la más rebelde. La gente ve cómo se llevan la riqueza y les dejan solo el relave tóxico. En México, la política de primero los pobres y los planes de justicia para los pueblos yaquis o en Cananea buscan, aunque sea imperfectamente, que la minería deje algo más que agujeros. El shock de Estados Unidos viene de ver que México está exportando su modelo de nacionalismo de recursos al resto del continente. Si Perú, Bolivia y Chile siguieran el camino de México y formaran una OPEP del litio y el cobre, Occidente perdería el control sobre los precios de la tecnología verde. Washington necesita un Perú débil y dividido para mantener el cobre barato. México está diciendo: unámonos para que el cobre sea caro y nuestro. En este video vamos a desglosar cómo la Constitución fujimorista ha condenado a Perú a ser una colonia minera ingobernable, y cómo el humanismo mexicano está intentando crear un Estado fuerte capaz de sentar a las mineras a negociar de tú a tú. Es la batalla entre el Estado-Nación, México, y la factoría corporativa, Perú. Si nos adentramos en la arquitectura legal del despojo, encontramos el arma secreta que mantiene a Perú de rodillas y que México ha logrado desmantelar. El infame contrato ley. En la Constitución peruana de 1993, escrita bajo una dictadura y diseñada por economistas neoliberales, existe un artículo diabólico que eleva los contratos firmados entre el Estado y las empresas transnacionales al rango de ley constitucional. ¿Entienden la gravedad de esto? Significa que si un gobierno corrupto firma un contrato entregando el cobre a una empresa extranjera con impuestos del 1% por 40 años, ningún presidente futuro, ningún Congreso y ninguna elección democrática puede cambiar una sola coma de ese contrato. Es la privatización de la soberanía nacional. El Estado peruano se ata las manos voluntariamente, renunciando a su derecho más básico, el derecho a cambiar su política tributaria según las necesidades de su pueblo. México ha dicho basta. La revisión de los contratos leoninos en el sector energético, la renegociación de los gasoductos y la cancelación de concesiones mineras inactivas envían un mensaje claro. La Constitución está por encima del contrato y el interés público está por encima del lucro privado. Cuando AMLO desafió a empresas como Iberdrola o Vulcan Materials, estaba reafirmando que en México no existen contratos ley que sean intocables. Si una empresa daña a la nación tiene el derecho y el deber de defenderse. En Perú, si el Estado intenta tocar a una minera, la minera demanda al país en tribunales internacionales y gana automáticamente porque la propia Constitución peruana protege al extranjero antes que al nacional. Es un suicidio jurídico. Y aquí entra el papel siniestro de la diplomacia estadounidense. No es casualidad que la embajadora de Estados Unidos en Perú, durante la caída de Castillo, fuera una exagente de la CIA, Lisa Kena. Su intervención fue quirúrgica. Washington vio en Pedro Castillo, con todos sus errores y limitaciones, un peligro latente. No por lo que hacía, sino por lo que representaba. La posibilidad de una asamblea constituyente que borrara el contrato ley. Ese era el verdadero terror de las mineras. Si Perú cambiaba su constitución, se acababa la fiesta de los impuestos bajos y la extracción barata. Por eso el golpe fue tan rápido y tan apoyado por la OEA. Necesitaban sacar al indio del palacio para asegurar que el cobre siguiera fluyendo bajo las reglas del 93. La respuesta de México fue un golpe maestro de geopolítica simbólica y práctica. Al otorgar asilo a la familia de Castillo y negarse a reconocer el gobierno de facto de Boluarte, México deslegitimó el golpe a nivel regional. AMLO expuso la hipocresía de la OEA, que gritó golpe en Bolivia, pero guardó silencio cómplice en Perú.
1: México se convirtió en el megáfono de la injusticia peruana ante el mundo. Y esto dejó a Estados Unidos en shock, porque Washington está acostumbrado a que cuando ellos bendicen un cambio de régimen, América Latina agacha la cabeza y obedece. México no obedeció. México contraatacó, paralizando la Alianza del Pacífico y aislando diplomáticamente al régimen de Lima, demostrando que el soft power mexicano puede ser un dolor de cabeza real para los planes del Departamento de Estado. Miren la geografía del conflicto. Es una guerra entre la costa y la sierra, entre Lima y los Andes. La élite limeña, blanca, occidentalizada, mira con desprecio racista a las provincias del sur, a Puno, a Cusco, a Ayacucho, donde está la riqueza mineral. Para Lima,
0: El sur es solo una despensa de recursos habitada por gente que no consideran ciudadanos plenos. Es un colonialismo interno brutal. Usan el dinero del cobre extraído en los Andes para construir autopistas y edificios de cristal en Lima, mientras las comunidades al lado de la mina no tienen agua potable y sus niños tienen plomo en la sangre. México está ejecutando el modelo inverso. El enfoque obsesivo de la 4T en el sur-sureste, Tren Maya, corredor interoceánico, refinería Dos Bocas, es un intento histórico de saldar la deuda con las regiones más pobres y olvidadas. México está transfiriendo riqueza del norte industrial y del centro político hacia el sur indígena. Es una integración nacional a través de la infraestructura. Perú se está desintegrando porque su modelo concentra todo en la capital y abandona la fuente de la riqueza. El riesgo real para Perú no es el comunismo, es la balcanización. Que el sur diga, si no nos respetan, nos quedamos con nuestro cobre y nuestro litio y nos separamos. Ese sentimiento separatista está creciendo en Puno, alimentado por la arrogancia de Lima. Hablemos de litio, porque siempre volvemos al litio. En Puno, Perú tiene yacimientos de litio de alta pureza,
1: quizás mejores que los de Bolivia y Chile, pero están en manos de una empresa canadiense, Macusani Yellow Cake. El Estado peruano no tiene ni voz ni voto. Simplemente espera a que los canadienses decidan cuándo y cómo sacarlo. México nacionalizó su litio, creó Litio MX y decretó que toda la cadena de valor debe beneficiar a la nación. Incluso si México tarda 10 años en desarrollar la tecnología para explotarlo, el recurso es suyo. Está en el banco. Perú ya vendió el boleto de lotería antes del sorteo. La diferencia en la doctrina militar también es clave. Las Fuerzas Armadas peruanas han sido formadas bajo la doctrina de la seguridad nacional estadounidense, viendo a su propia población indígena como el enemigo interno. Por eso no les tembló la mano para disparar a protestantes en Juliaca y Ayacucho. Son guardias pretorianas del modelo extractivista. El ejército mexicano, con todas sus controversias y su creciente poder económico, tiene un origen popular revolucionario y una doctrina nacionalista más arraigada. La negativa de México a enviar armas a Ucrania y su insistencia en una política exterior independiente muestran un ejército y un Estado que no reciben órdenes directas del Comando Sur. En Perú, el Comando Sur entra y sale como si fuera su casa, realizando ejercicios militares en la Amazonía para proteger los recursos. El milagro peruano, del que hablaban los economistas, era un espejismo macroeconómico. Tenían inflación baja y moneda estable, sí, pero a costa de tener un Estado anoréxico, incapaz de proveer salud o educación. Cuando llegó la pandemia, Perú tuvo la tasa de mortalidad más alta del mundo. ¡Del mundo! ¿De qué sirvieron las reservas internacionales récord y el grado de inversión si la gente se moría en la calle por falta de oxígeno? Ese fue el momento en que el modelo se rompió moralmente. México, con un sistema de salud también golpeado, utilizó su soberanía diplomática para conseguir vacunas de todos lados: China, Rusia, Estados Unidos, y desplegó al Estado para proteger a los de abajo. La diferencia es que en México hay un piloto en el avión. En Perú, el avión va en piloto automático, y los pasajeros de primera clase están saqueando el bar mientras los de clase turista se asfixian. El papel de los medios de comunicación es fundamental en esta guerra narrativa. En Perú, La concentración mediática es obscena. El grupo El Comercio controla el 80% de la prensa escrita y la televisión. Tienen un monopolio de la verdad que utilizan para demoler a cualquier político que cuestione el modelo minero. Crearon la narrativa del terroruqueo, acusando a cualquier campesino que protesta por el agua de ser un terrorista de Sendero Luminoso. Es una táctica de miedo para justificar la represión. En México, aunque los grandes medios corporativos siguen siendo poderosos y hostiles al gobierno, el presidente rompió el cerco con su conferencia mañanera. Creó un canal directo de comunicación. La batalla por la verdad en México está empatada. En Perú, la oligarquía tiene el megáfono y el pueblo está amordazado. La jugada maestra de México contra Perú no fue una invasión ni un bloqueo económico. Fue un bloqueo moral. Al negarse a entregar la presidencia de la Alianza del Pacífico a un gobierno usurpador, AMLO puso el dedo en la llaga. Dijo: "No vamos a normalizar la barbarie". Y eso resonó en toda América Latina. Boric en Chile, Petro en Colombia, Lula en Brasil, todos tuvieron que recalibrar su posición ante Perú, empujados por la firmeza mexicana. México lideró moralmente a la región, dejando a Estados Unidos solo con su apoyo a un gobierno manchado de sangre. Lo que Richard Wolff quiere que vean es que el caso de Perú es una advertencia. Es el futuro que le espera a cualquier país que renuncie a su soberanía política a cambio de estabilidad de mercado. Termina siendo una colonia rica, llena de gente pobre, gobernada por virreyes temporales que terminan presos o huidos, mientras el verdadero poder, el poder del dinero transnacional, nunca da la cara. México ha decidido, con todos los riesgos que implica, retomar el control. Y ese acto de rebeldía, ese no rotundo a ser una factoría más, es lo que ha provocado el shock en Washington. Porque si México tiene éxito, si logra demostrar que se puede crecer y repartir, que se puede tener industria y soberanía, entonces el modelo peruano, el modelo preferido del imperio, se derrumbará por su propio peso insostenible. El futuro del cobre y del litio no se decidirá en la bolsa de metales de Londres. Se decidirá en las calles de Lima y en los palacios de Ciudad de México. Y por primera vez en décadas, parece que la historia no la están escribiendo los dueños de las minas, sino los dueños de la tierra. La batalla por los Andes ha comenzado. Y México ha enviado sus refuerzos, no en forma de soldados, sino en forma de ideas y dignidad. Y las ideas, amigos, son a prueba de balas. Si aplicamos el bisturí marxista a la crisis peruana, descubrimos que lo que llaman democracia en Perú es una fachada. En realidad, Perú opera bajo un sistema de apartheid geográfico y económico. Tienes una ciudad-estado llamada Lima, que vive de espaldas al país, consumiendo la renta que generan las provincias, y tienes un país campamento en los Andes y la Amazonía, donde viven los dueños legítimos de la tierra, pero que no tienen derecho a decidir sobre ella. La élite limeña, esa que celebra la caída de Castillo, tiene una mentalidad profundamente colonial. Para ellos, un maestro rural indígena como Castillo, llegando a la presidencia, no fue un error político. Fue una ofensa estética y racial. No lo derrocaron por sus políticas, que de hecho fueron bastante tímidas. Lo derrocaron por lo que era. Era el intruso en la fiesta de los blancos.
0: y esto es crucial para entender la diferencia con México. En México, el presidente López Obrador, con todo su poder, ha centrado su narrativa en la reivindicación de los pueblos originarios.
1: El bastón de mando que recibió no fue un acto folclórico. Fue un símbolo de transferencia de poder real. México está intentando, con dolor y contradicciones, fusionar sus dos mitades, el México moderno y el México profundo. Perú, bajo el gobierno de Boluarte y el Congreso Fujimorista, ha decidido aplastar al Perú profundo a balazos para mantener la comodidad del Perú moderno. Hablemos del mecanismo financiero del saqueo, las devoluciones tributarias. Esto es algo que los medios no explican. En Perú, las mineras exportan miles de millones, pero el Estado les devuelve impuestos bajo el pretexto de incentivar la inversión. En muchos años, el saldo neto es que el Estado peruano termina subsidiando a las mineras para que se lleven el mineral. Es un absurdo contable. El pueblo peruano paga para que le roben. México ha cortado de raíz la condonación de impuestos. La reforma al artículo 28 constitucional prohíbe explícitamente perdonar impuestos a grandes contribuyentes. Raquel Buenrostro, la dama de hierro del SAT, demostró que si cobras lo que dice la ley, no necesitas endeudarte ni subir impuestos a los pobres. México ha demostrado que la soberanía fiscal es el primer paso para la soberanía nacional. Perú no tiene soberanía fiscal. Su presupuesto depende de si las mineras deciden declarar ganancias o esconderlas en precio de transferencia. El papel del Poder Judicial es otra trinchera de esta guerra. En Perú, el sistema judicial ha sido instrumentalizado como un arma política, lawfare. Fiscales y jueces, alineados con la prensa y la oligarquía, fabrican causas para inhabilitar a cualquier candidato que huela a cambio. Lo hicieron con todos. Es una dictadura de la toga. No necesitan tanques en la calle si tienen jueces dispuestos a encarcelar opositores preventivamente. México enfrenta el mismo problema con un poder judicial conservador que intenta bloquear cada reforma de la 4T. Ley eléctrica, Plan B electoral, Guardia Nacional.
2: Pero la diferencia es la respuesta política. En Perú, el sistema político se rindió ante los jueces. En México, el Ejecutivo y el Legislativo han planteado una reforma radical. Elegir a los jueces por voto popular. Es una jugada arriesgada, pero es la única forma de romper el blindaje de la casta judicial. México está apostando a democratizar la justicia. Perú ha permitido que la justicia secuestre a la democracia. Miren el gas de Camisea. Es la reserva de gas más grande de Perú. ¿Y saben qué? El gas de Camisea es más caro para los peruanos en Cusco, donde se extrae, que para los extranjeros que lo compran. El gas se bombea a la costa, se licúa y se exporta a precios internacionales, mientras el sur andino cocina con leña o paga balones de gas a precios de oro. Es la definición de colonialismo interno. México tiene una política diametralmente opuesta con el programa Gas Bienestar y la soberanía energética. La idea es que la energía es un derecho humano, no un commodity. Si tienes gas, primero calientas los hogares de tu gente y mueves tu industria, y si sobra, vendes. La obsesión mexicana por la autosuficiencia en combustibles, comprar Deer Park, construir Dos Bocas, es para evitar depender de los caprichos del mercado internacional. Perú, con todo su gas, sigue importando combustibles refinados. Es un mendigo sentado en un banco de oro. La OEA, Organización de los Estados Americanos, merece un capítulo especial en este análisis. Luis Almagro, su secretario general, ha jugado un papel vergonzoso. Validó el golpe en Bolivia en 2019 y validó el golpe en Perú en 2022. La OEA actúa como el Ministerio de Colonias de Washington. Su función es dar un sello de aprobación democrático a los regímenes que favorecen al capital transnacional y deslegitimar a los que lo desafían. La diplomacia mexicana ha expuesto esto con una claridad brutal. Al liderar el Grupo de Puebla y la CELAC, México está diciendo implícitamente que la OEA es obsoleta.
1: La propuesta de sustituir a la OEA por un organismo autónomo latinoamericano es el sueño de Bolívar revivido. México está construyendo una arquitectura diplomática donde no se necesite el permiso de Estados Unidos para reconocer a un gobierno. El apoyo a Castillo fue la primera prueba de fuego de esta nueva diplomacia soberana. Y aunque no lograron restituirlo, lograron algo más importante: quitarle la máscara democrática al régimen de Boluarte ante los ojos del mundo. El factor del narcotráfico también juega distinto. En ambos países es un problema grave. Pero en Perú, la narcopolítica se ha infiltrado silenciosamente en el Congreso y en las economías regionales de la selva sin que haya una guerra declarada.
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1: México, la violencia es brutal y visible, pero el Estado está en una lucha frontal por recuperar el control territorial de zonas estratégicas, puertos, aduanas, que antes estaban concesionadas de facto al crimen. La militarización de los puertos mexicanos fue una medida económica para asegurar que los ingresos aduaneros llegaran a la hacienda pública y no a los carteles. En Perú, los puertos privados siguen siendo coladeras por donde sale la droga y entra el contrabando, y el Estado mira hacia otro lado. Analicemos la psicología de la clase media. En Lima, la clase media alta vive aterrorizada por el fantasma del comunismo. Los medios se les han lavado el cerebro diciéndoles que si tocan la Constitución del 93, se convertirán en Venezuela al día siguiente. Ese miedo paralizante les hace tolerar masacres en el sur con tal de mantener su estilo de vida. Es un pacto faustico. Maten a los indios si es necesario, pero no toquen mis ahorros en dólares. En México, la clase media está dividida, pero una gran parte ha empezado a ver los beneficios de la estabilidad económica y el mercado interno fuerte. El aumento del salario mínimo no trajo el apocalipsis inflacionario que prometían los gurús neoliberales. Trajo más consumo. El empresario pequeño mexicano empieza a entender que le conviene más que la gente tenga dinero para comprarle, a que el gobierno le perdone impuestos a Slim. Se está rompiendo el mito de que lo que es bueno para el rico es bueno para todos. El futuro de Perú es sombrío si no hay un cambio estructural. La represión solo compra tiempo, pero no resuelve el conflicto de fondo. Tarde o temprano, la presión de las regiones excluidas hará estallar la caldera. Y cuando explote, no será una marcha pacífica, será una fragmentación territorial. Las regiones ricas en recursos podrían empezar a plantearse seriamente por qué necesitan a Lima. México, al actuar como una válvula de escape social a través de los programas de bienestar y las grandes obras en el sur, está descomprimiendo su propia presión histórica. La 4T es, irónicamente, el mejor antídoto contra la revolución violenta, porque está haciendo la revolución pacífica a través del presupuesto. Está integrando a los excluidos al sistema. Lo que deja a Estados Unidos en shock
4: es que México ya no pide permiso. Durante décadas, la relación era de subordinación. Hoy es de interdependencia conflictiva. México sabe que Estados Unidos lo necesita para el tema migratorio y el fentanilo, y usa esa carta para exigir respeto a su política interna y a su política exterior hacia Perú o Cuba. Es una madurez geopolítica que Perú, con su clase política vendida al mejor postor, está a años luz de tener. Richard Wolff concluye: el caso de Perú es la evidencia final de que el neoliberalismo en la periferia es incompatible con la democracia real. O tienes mercado libre absoluto para las mineras, o tienes democracia para el pueblo. No puedes tener las dos cosas, porque el pueblo votará en contra de que le roben sus recursos. Perú eligió el mercado y sacrificó la democracia. México está intentando salvar la democracia disciplinando al mercado. Y en esa diferencia se juega el destino de América Latina. Si miramos hacia el campo,
1: encontramos otra dimensión brutal de esta guerra de modelos: la nueva servidumbre agraria. Perú se ha convertido en una potencia mundial exportadora de espárragos, arándanos y uvas. Los medios financieros aplauden esto como un milagro del desierto. Pero lo que no dicen es que ese milagro se construyó robándole el agua a las comunidades locales y explotando a los trabajadores bajo un régimen laboral especial. La ley Chirimper, que recortaba derechos básicos para atraer inversión. En la costa peruana de Ica o La Libertad, ves islas de verdor agroindustrial, rodeadas de desiertos donde la gente no tiene agua potable en sus casas. El agua del subsuelo se bombea masivamente para regar cultivos de exportación que terminarán en los supermercados de California o Londres, mientras el pueblo peruano paga camiones cisterna a precios exorbitantes. Es la exportación de agua virtual. Perú exporta su recurso más escaso a cambio de salario de miseria para temporeros que viven en chozas de esteras. México, con el programa Sembrando Vida, ha planteado una lógica inversa. No es perfecta, pero es filosóficamente opuesta. El Estado paga directamente al campesino para que cultive su propia tierra, para que reforeste, para que tenga autosuficiencia alimentaria. El objetivo es arraigar a la gente en su territorio, no convertirla en mano de obra barata para la agroindustria transnacional. Los neoliberales gritan que es tirar dinero, que es ineficiente. Claro que es ineficiente para el capital, porque ese campesino ya no está desesperado por vender su fuerza de trabajo por centavos. Pero es inmensamente eficiente para la paz social y la restauración ecológica. Hablemos del Banco Central de Reserva del Perú, BCRP, y su presidente eterno, Julio Velarde. Este hombre es venerado por Wall Street como un semidios. Ha estado en el cargo durante gobiernos de derecha, de izquierda, dictaduras y democracias. Él es el sistema. Su misión es mantener la inflación baja y el sol estable, cueste lo que cueste. Y el costo ha sido una economía estancada sin crédito barato para la industrialización nacional. El BCRP acumula reservas internacionales como un dragón guarda su oro, mientras el país carece de hospitales. Es la estabilidad de cementerio. Los números macroeconómicos están sanos, pero los pacientes, los ciudadanos, están muriendo. En México, aunque se respeta la autonomía del Banco de México, Banxico, el gobierno ha presionado públicamente para que el banco no solo piense en la inflación, sino también en el crecimiento. Y más importante aún,
4: ha utilizado la banca de desarrollo y el Banco del Bienestar para inyectar liquidez abajo. La crítica constante de AMLO a los tecnócratas que se creen dueños de la verdad económica ha roto el hechizo. En Perú, cuestionar a Velarde es herejía. En México, cuestionar la política monetaria es parte del debate democrático. La cuestión del racismo como herramienta económica es imposible de ignorar. En Perú, el racismo no es solo un prejuicio social, es una estructura de dominación. La élite limeña blanca necesita deshumanizar al habitante de los Andes para justificar el saqueo de sus tierras. Si los consideraran iguales, tendrían que negociar con ellos. Al llamarlos ignorantes, resentidos o terrucos, terroristas, se legitima el uso de la fuerza para imponer proyectos mineros. La masacre de Juliaca, donde la policía disparó a matar a civiles indígenas, fue posible porque, a los ojos del poder limeño, esas vidas no valen lo mismo. México ha emprendido una revolución de la identidad. El discurso oficial exalta el pasado indígena no como piezas de museo, sino como la raíz de la grandeza nacional actual. El perdón pedido a los pueblos yaquis o mayas por los abusos del pasado y la restitución de tierras y agua son actos de reparación histórica que cambian la psique nacional. Un pueblo que se siente orgulloso de su identidad es más difícil de explotar. En Perú,
1: la élite quiere que el indígena se avergüence de serlo para que acepte su rol subordinado. México está rompiendo esa cadena psicológica. Y aquí entra el litio y la tecnología. Perú tiene uranio y litio en Puno. Pero Macusani Yellow Cake, la empresa canadiense, controla dos tiempos. Han dicho abiertamente que no producirán hasta que el precio sea el que ellos quieren. Tienen al país secuestrado. México, al crear Litio MX y ponerla bajo la tutela de la Secretaría de Energía, ha declarado que el tiempo lo marca el interés nacional. Si México decide aliarse con Bolivia o Argentina para desarrollar tecnología propia de extracción, Perú se quedará fuera, mirando cómo sus vecinos avanzan en la cadena de valor mientras ellos siguen esperando que Canadá les dé permiso. El shock de Estados Unidos también se debe a la pérdida de control de la narrativa. Durante décadas, la USAID y las ONGs, financiadas por Estados Unidos en Perú, moldearon la sociedad civil, promoviendo un ambientalismo que no cuestionaba el capitalismo o un feminismo liberal que no cuestionaba la pobreza. Pero ahora, las comunidades del sur de Perú están articulando un discurso antiimperialista y soberanista que resuena con el discurso de México. Ven las conferencias de AMLO en YouTube y dicen: eso es lo que queremos. Un presidente que se plante ante los poderosos. México se ha convertido en el referente ideológico de la resistencia andina, desplazando a la influencia estadounidense. La integración regional está paralizada por culpa de Perú. La Alianza del Pacífico era el bloque comercial más exitoso. Pero México se negó a entregar la presidencia pro tempore a un gobierno que considera ilegítimo. Esto mató de facto a la alianza como herramienta neoliberal. México está apostando ahora por una integración más política y menos comercial, mirando hacia el Atlántico, Brasil y hacia el Caribe, dejando a Perú aislado en su ortodoxia de libre mercado. Perú se ha quedado solo en la fiesta del neoliberalismo, cuando todos los demás ya se están yendo. Miren la infraestructura estratégica. Mientras México construye trenes, refinerías y aeropuertos con el ejército para asegurar que sean bienes públicos inalienables,
4: Perú ha entregado su infraestructura clave a extranjeros. El nuevo megapuerto de Chancay, al norte de Lima, está siendo construido y será operado casi en su totalidad por empresas estatales chinas, Costco Shipping. Irónicamente, el Perú neoliberal, aliado de Estados Unidos, le ha entregado la llave de su comercio a China. Es la esquizofrenia total. México negocia con China, sí, pero mantiene el control de sus puertos. Manzanillo, Lázaro Cárdenas, bajo la Marina. Perú ha privatizado hasta su propia puerta de entrada. La conclusión de Richard Wolff sobre este choque es devastadora. Perú es un país rico, secuestrado por una oligarquía que actúa como agente de ventas extranjero. México es un país que está luchando, con uñas y dientes, para dejar de ser una colonia y convertirse en una potencia media. El miedo profundo en Washington no es solo por el litio o el cobre, es por el efecto demostración. Si el modelo mexicano tiene éxito, si logra reducir la pobreza, aumentar salarios y mantener la estabilidad sin seguir las recetas del FMI, entonces el pueblo peruano, el colombiano, el ecuatoriano exigirán lo mismo. México está rompiendo el consenso de que no hay alternativa. Sí hay alternativa. Y esa alternativa implica recuperar el Estado, cobrar impuestos a los ricos y decirle no al embajador gringo cuando intenta dictar la política energética. Perú está en un callejón sin salida. Su constitución le prohíbe cambiar y su pueblo ya no tolera seguir igual. Es una receta para la explosión perpetua. México ha encontrado una salida al laberinto neoliberal. Y mientras avanza, deja atrás a un Perú encadenado a sus propios fantasmas y a sus contratos ley. Un monumento triste a lo que pasa cuando una nación olvida que la soberanía no se negocia, se ejerce. La historia recordará este momento como el punto de quiebre donde los Andes miraron al norte y se dieron cuenta de que la sumisión no es un destino inevitable. México ha encendido la antorcha. Ahora depende de los pueblos del sur decidir si la toman para incendiar sus jaulas o si siguen viviendo en la oscuridad de la mina.
5: El cochino se perdió en un despacho, y no en uno cualquiera, el despacho oval de la Casa Blanca. Sucedió entre el 17 y el 20 de abril de 1961. Dos años atrás, el 1 de enero de 1959, Fidel Castro iniciaba su camino triunfal al poder en Cuba, tras la huida en avión de Fulgencio Batista, el espadón del momento. Nadie había podido comprobar que Fidel fuese comunista, como le acusaban sus adversarios. Él despejaba la cuestión afirmando que su revolución no era roja, que era verde como las palmas, hasta el 2 de diciembre de 1961. Ese día, Castro reconoció de manera pública que era marxista-leninista y que lo sería hasta el final de su vida. En plena Guerra Fría, los Estados Unidos eran conscientes de que tenían un problema en forma de satélite soviético a escasas 90 millas de sus costas. En la Casa Blanca no esperaron a que Fidel confirmara lo que ya se sospechaba, su adscripción comunista. A mediados de 1960, el presidente Eisenhower había dado luz verde a un plan para invadir la isla y derrocar a los barbudos en el poder. El plan se aplicaría, no bajo la supervisión de Eisenhower, quien se hallaba al final de su segundo y por tanto último mandato, sino bajo la de su sucesor en el cargo, John Fitzgerald Kennedy. En la reunión que uno y otro celebraron para el traspaso de poderes, apenas trataron la cuestión cubana. Eso explicaría, en parte, que el plan fuese uno cuando se concibió y otro completamente distinto cuando se ejecutó. Kennedy pretendía imprimir a su administración un sello juvenil del que había carecido la administración de su antecesor. el muy experimentado Eisenhower. A pesar de las diferencias de edad, partido y estilo, a ambos políticos les unía un patriotismo fuera de toda sospecha y un furibundo anticomunismo. A Kennedy, de entrada, le sonó bien la idea de desembarcar una fuerza invasora en las costas de Cuba que desencadenase un levantamiento contra el régimen de Castro en las montañas, los llanos y las ciudades. Estados Unidos patrocinaría la expedición punitiva, con la condición de que estuviera compuesta por cubanos. Kennedy pretendía disimular el papel de su administración en acciones encubiertas en el exterior. Eisenhower no se había andado con tantos miramientos. Años atrás, en 1954, bajo su gobierno, la CIA había tenido un papel protagonista en el derrocamiento de Jacobo Arbenz, en Guatemala. El hombre al frente de aquella misión, Richard Bissell, sería el cerebro de la nueva operación en marcha. Desde su primera reunión, el 27 de noviembre de 1960 en Palm Beach, Kennedy quedó fascinado con Bissell, al que precedía una fama legendaria como agente en incontables acciones clandestinas. Realmente lo que atraía al nuevo presidente de los Estados Unidos era el papel de la CIA en sí. De la agencia de espionaje, Kennedy admiraba su dinamismo y eficiencia, así como su falta de protocolo y retórica. El día de su toma de posesión, Kennedy había confesado a McGeorge Bundy, uno de sus hombres de confianza, lo siguiente: «Si alguna vez necesito algo rápido, recurriré a la CIA». Eso hizo con la operación para invadir Cuba. A tal extremo confió en sus hombres de negro que no impidió que estos se limitaran a resumir verbalmente la operación ante el Estado Mayor conjunto, en lugar de someter a discusión hasta el último de los detalles. Cuando en un paseo por la Rosaleda de la Casa Blanca Kennedy expuso el plan al secretario de Estado, Dean Rusk, este preguntó si bromeaba. De manera similar debió de reaccionar el fiscal general del Estado, Bobby Kennedy, cuando su hermano le informó por primera vez de la invasión a solo 5 días de que esta tuviera lugar. Y eso que el plan era un secreto a voces por los pasillos y despachos de Washington, D.C. Como para no serlo. Una operación de tal magnitud era imposible mantenerla en completo secreto. A la llamada a las armas...
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3: 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Amigos oyentes de Onda Deportiva, hoy estamos, ¿con qué fecha? 11 de agosto. A tres días del aniversario de Arequipa. Mejor dicho, a cuatro días, ¿no? Hoy estamos martes, miércoles, jueves, viernes, y el sábado es 15, ¿no? El sábado es 15, señor.
6: Sí, sí, señor.
3: ¿Ah?
6: Sí.
3: Correcto, muy bien. 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Y Neymar lo quieren en Italia. El club Inter, actual campeón del fútbol italiano. También se unieron todas las confederaciones y le piden a Infantino que se vaya o que renuncie. Seguramente, si no renuncia, lo van a sacar a Infantino. Mbappé comenzó a trabajar con el Real Madrid. Comenzó su pretemporada. Mientras tanto, amigos oyentes, Lautaro Martínez, buen jugador delantero, actual del Inter de Italia, lo quiere el Barcelona de España. Ener Valencia, ecuatoriano, comenzó a entrenar con el Boca Junior. Y Melgar me dio

0: 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Bueno, ya estamos listos, correcto. Buenas tardes, don Fernando.
1: ¿Qué tal, amigos oyentes de Onda Deportiva? Por Radio Más Frecuencia 1000, amplitud modulada. Señoras y señores, tengan todos ustedes muy buenas tardes. Hoy estamos a martes 11 de agosto del 2026. Vamos con nuestra reflexión. Ignora cuando te critiquen, escucha cuando te aconsejan o aconsejen, y aléjate de cuando no te valoren. Ignora cuando te critiquen, escucha cuando te aconsejen y aléjate cuando no te valoren. Vamos con los onomásticos. Ramón Rodríguez, ex delantero de Cienciano y Cusco FC.
0: El Ratón,
1: 49 años de edad. Marco Aldair Rodríguez, delantero de ADT de Tarma, 32 años. También tenemos a Paolo Maldonado, ex volante de la U, Deportivo Municipal, entre otros, y campeón de la Sudamericana 2003 con Cienciano del Cusco, 53 años. Claudio Vivas, director técnico argentino, que pasó por Cristal y Cusco FC, 58 años.
0: Muy bien. Amigos oyentes de Onda Deportiva, vamos a empezar con la Copa Perú, Fernando. ¿Cómo está el único representante del fútbol arequipeño, la PNP? Adelante, Fernando.
1: Ya, en etapa departamental de la Copa Perú, se jugó el domingo 9 de agosto, dos partidos. En el Estadio Municipal de Atico, a las 3 de la tarde, Villargoca 4, Virgen de las Niegues de Condesuyo, Chuquibamba, 0. 4-0. En el Estadio Municipal de La Tomilla, se jugó este partido a la 1 de la tarde. Amigos de la PNP estaban perdiendo por 1-0 frente al Deportivo Colón. Al final, 3 amigos, Deportivo Colón 1, demoliendo.
0: Bueno,
1: de acuerdo a estos resultados, la tabla de posiciones cumplida la tercera fecha. Tenemos a Villargoca en el primer lugar con 7 puntos. Segundo puesto, amigos de la PNP con... Perdón, Villargoca tiene 7, ¿eh? 7 puntos, Villargoca, amigos de la PNP 5, Virgen de las Nieves 2 y Deportivo Colón de Mollendo un solo punto. La próxima fecha, Villargoca jugará el día domingo 16 de agosto frente en Atico, frente al amigos de la PNP. Villargoca con amigos de la PNP el domingo 16 de agosto del 2026.
0: ¿Partidos de ida y vuelta?
1: Claro, ya ahora toca pues los de...
0: Te pregunto, ¿partidos de ida y vuelta?
1: Ida y vuelta, pues.
0: Ya.
1: Claro. Entonces, este partido se juega a partir de las 3 de la tarde, el domingo 16 de agosto, Villargoca con amigos de la PNP en Atico. Mientras que Deportivo Colón de Mollendo jugará de local ante Virgen de las Nieves a partir de las 3 de la tarde. Esos son los próximos encuentros de la cuarta fecha de la etapa provincial de la Copa Perú.
0: Bueno, repíteme el puntaje, el primer lugar.
1: Villargoca de Atico, 7 puntos.
0: El segundo lugar.
1: Amigos de la PNP, 5.
0: 5 puntos. Tercer lugar.
1: Virgen de las Nieves con 2 y Deportivo Colón con un solo punto.
0: Bueno, con mayores probabilidades, Villarcoca
1: y amigos de la PNP.
0: Y amigos de la PNP

0: los que deben continuar
1: en la etapa nacional,
0: a la etapa nacional de la Copa Perú.
1: Así es.
0: Una con 11 minutos, ¿no?
1: Ah.
0: ¿Una con 11?
1: Sí, una con 11 minutos.
0: Una con 11 minutos. Y Melgar.
1: Sí, pero antes de
0: ¿Amargo?
1: Eso. Sí, pues bueno.
0: Bueno.
1: Pues, ha sido una tarde, dice, mala, pero yo no creo que haya sido una mala tarde. Para mí que se sienten pasos, como dice, cuando el río suena es porque piedras trae, ¿no?
0: Muy bien.
1: Hay camita, mi querida Vela. Bueno, no, la gente no comprende, pues. La gente no lo quiere, Rondelli, pues. ¿Qué pasará en los entrenamientos?
0: Es que ellos no mandan. Ellos no mandan.
1: ¿Quién ellos?
0: El que mandan, los dirigentes. Les pagan para que ellos trabajen.
1: Pero si hay
0: y
1: un...
0: si no cumplen, chao.
1: Pero si el gerente es malo, es déspota, no te trata bien, ¿vas a seguir trabajando
0: pero
1: con él?
0: Pero ¿cómo sabes que los trata mal?
1: Si al...
0: no, camita,
1: si cuando
0: no hay camita.
1: Lo entrevistan a este señor Miguel Ángel Rondelli, usted no sabe, usted no escuchó, pero cuando le entrevistan, yo escucho, pues, los trata mal a los periodistas. Si ahora último dijo, me llega, así dijo, me llega lo que insulten, lo que hagan con mis jugadores o conmigo, me llega, y se fue. ¿Ese ya es justo que diga que me llega?
0: ¿Los periodistas juegan?
1: No juegan, pero lo entrevistan.
0: Bueno.
1: Pero es un hombre,
0: es un
1: entrenador déspota, no
0: pero
1: le gusta.
0: Estamos hablando,
1: no le gusta que lo entrevisten, bueno, no sé, la
0: estamos
1: verdad.
0: Estamos hablando de los jugadores,
1: pero
0: el plantel.
1: Los jugadores no tienen la culpa, el entrenador.
0: No.
1: Lo tratan mal, el entrenador a los jugadores, por eso que están así jugando, pues.
0: Bueno, o sea, porque hablan o
1: no hablan
0: o se expresa
1: no,
0: de una
1: no,
0: forma
1: no,
0: con
1: no,
0: los periodistas.
1: No.
0: ¿Crees
1: no,
0: que lo mismo pasa
1: yo,
0: con los jugadores?
1: Yo sí. Y voy a darme una escapadita ahí a los entrenamientos.
0: Ya.
1: Nos trata, pues, mal.
0: Bueno.
1: Pero hay que salir de la duda, pues.
0: Bueno, claro.
1: Entonces, mejor... ¿por qué yo siendo... Cuesta Bordacar juego ahí de esa manera desganado, ¿qué es esto?
0: No, alineó mal una defensa.
1: Yo me la defensa pregunto, está mal.
0: Te pregunto, ¿por qué no jugó Escobar?
1: ¿No le dio la gana?
0: No le dio la... ¿Y por qué no jugó Alcántara?
1: Igualito, tampoco.
0: Tampoco.
1: Acá tenemos, pe.
0: Mira, imagínate.
1: Mira, Jesús Alcántara está en perfectas condiciones. El otro señor, ¿cómo se llama?
0: Escobar
1: también está igual.
0: Y mira,
1: ¿por qué no juega?
0: ¿Pero por qué?
1: ¿Por qué lo pone al Denemoster? Pues eso es un... Discúlpenme, amigos, es un animal, es una bestia. Por culpa de ese imbécil y del cabezudo hemos perdido.
0: Exprésate bien, ya.
1: No, discúlpenme, amigos oyentes.
0: Ya.
1: Pero por culpa de cabezudo y de Denemoster hemos perdido. Y todavía ahora se hace expulsar.
0: Bueno, sí. La verdad sí. Tienes toda la razón.
1: No, está mal.
0: Pero esa defensa paupérrima. No. Yo no sé también para qué lo hizo ingresar a Sanelato.
1: Sí,
0: ¿para
1: no
0: qué?
1: Sé. ¿Y por qué lo sacó?
0: Y lo
1: pues,
0: saca al uruguayo.
1: A Cuagliata.
0: Yo no sé. No me explico hasta ahora la actitud de este señor Rondelli.
1: ¿Sabes qué, Abelito? No quiso ganar el partido.
0: Ya.
1: Con ese equipo que mandó Miguel Ángel Rondelli, yo estaba al lado de mi hijo, papá, pierde Melgar. No seas mal agüero, pierde Melgar. Mira esa defensa, me dijo. Pucha. Dene Monster, Matías Lazo.
0: No, Matías Lazo es buen jugador.
1: Pero jugó también mal.
0: Dene Monster, para mí, después de tiempo que juega como
1: por eso
0: titular,
1: pues le digo, pues...
0: Es increíble.
1: El señor Dene Monster lo contagia a Matías Lazo. Y Matías Lazo lo contagia al otro defensa, ¿cómo se llama? El argentino.
0: ¿Cabanillas?
1: No, el otro.
0: ¿Segarra?
1: No,
0: ¿González?
1: González lo contagia.
0: No
1: los
0: es contagio,
1: dos.
0: Sino que puso mal.
1: González.
0: Ordenó, puso una defensa
1: González
0: paupérrima.
1: González con el Dene Monster en el
0: back central.
1: Matías Lazo con el Cabanillas, que Cabanillas también ha bajado su fútbol.
0: Bueno,
1: sí.
0: Pero entonces, para mí hizo alinear una defensa malísima.
1: Pues.
0: Yo no sé qué es lo que quiso
1: entonces,
0: el señor Rondelli.
1: No sé de qué estamos hablando, Pema Beldito. El próximo partido es un partido muy difícil.
0: ¿Con quién le toca?
1: En Andahuaylas, con los Chancas.
0: Ah, con los Chancas.
1: El partido es a las 3:30 en Andahuaylas. Y aquí le da el puntillazo a Alianza Lima. Y se acabó. Listo.
0: Muy bien.
1: Ahora yo hago la pregunta. ¿Qué es? ¿No sabe el señor Rizcallaz, Jader Rizcallaz, que es peruano? Recién me he enterado que es peruano.
0: Es peruano, ya. Sino que...
1: Y el señor Betochi o Betoki, el otro no quiero mencionarlo porque ese es, no sé, ¿por qué está ese ahí? ¿Qué hacen? No saben los resultados. No pregunte el señor Rizcallaz, el dueño del equipo, oye, ¿cómo va Melgar? ¿En qué puesto está? ¿Cómo van los resultados? No pregunte eso.
0: Bueno.
1: ¿Qué pasa?
0: Ya, lo que pasa es que perdió. Eso es todo.
1: Pero ahora le entrevistan al señor Miguel Ángel. Fue una tarde mala.
0: Sí, dijo una tarde. Pero, una ¿cómo, tarde, ¿cómo? No puede. Fue una tarde pésima por parte de usted.
1: Señor. Lógico, fue porque, pero ¿cómo pone ese equipo?
0: Le faltó a Gallas a un periodista decirle, señor, ¿cómo ha formado una defensa así? Si estaba bien Escobar, estaba bien Alcántara, ¿a qué se debe ese cambio?
1: Y sigue con el señor Cabezudo.
0: Bueno.
1: Cabezudo ya no debe estar en el arco de Melgar, por favor. Que lo pongan pues al chibolito este que ha llegado de... que ha venido de Estados Unidos. Ahorita no lo tengo acá su nombre, si no le diría yo. Y está el
0: bueno,
1: señor este...
0: creo que va a ser titular
1: Ricardo Farro.
0: Farro, bueno.
1: Ahora dice que Farro no está en condiciones. Entonces, ¿para qué tapa entonces? Está Cáceda, Cabezudo, Farro y el que ha venido de Estados Unidos.
0: No, Cabezudo no sé qué le pasó.
1: No, está mal, no es así.
0: El gol de empate, chapando mosca.
1: No, no es así.
0: Dios mío, el gol
1: todavía
0: de empate.
1: En nuestro aniversario que también, se acerca.
0: Y todavía, lo peor que jugó como nunca Cajamarca. También jugó. Tocó bien el balón.
1: Equipo que se encuentra
0: en el último lugar casi.
1: Con ese resultado está en el décimo.
0: No, actualmente en el acumulado creo que tiene 15 puntos con este triunfo frente a Melgar.
1: A ver, vamos a ver, Cajamarca, ¿no? No tiene 20 puntos.
0: ¿20?
1: 20 tiene.
0: ¿En el acumulado?
1: Claro, pues. No, en el clausura.
0: No.
1: En el clausura estamos hablando.
0: Ya, en
1: el acumulado.
0: ¿Cómo va a tener 20 puntos?
1: No, está mal esto. En el acumulado tiene ahorita Cajamarca. 15. No, 4 puntos. 4. Tenía 1. Más 3.
0: No,
1: son
0: en
1: 4.
0: El acumulado. No, no en el segundo torneo.
1: No. Acumulado estamos hablando, pe.
0: Bueno, hasta donde yo sé, 12 puntos tenía. Y con el triunfo frente a Melgar, 15.
1: No.
0: En el acumulado. No. Por ahí hay equivocación. No va a tener cuatro puntos.
1: No.
0: Cuatro puntos va a tener en el acumulado en la vida, señor. Por favor. Bueno, más tarde.
1: ¿Y en el clausura?
0: En el clausura, bueno, no sé. Debe entonces tener...
1: Eso está invertido, pues. Bueno, en el clausura tiene Cajamarca 4 puntos.
0: Ya. Puede ser.
1: Claro, 4 puntos, porque tenía 1.
0: Ya,
1: más
0: ahora
1: 3,
0: tiene...
1: son 4.
0: Con el triunfo frente...
1: de Melgar, sí. Son
0: 4 puntos.
1: Claro, 4. Ya. Entonces se está ubicando en el 14º puesto. Tercero, en el 13º está Moquegua con 3, Cinciano con 3, UTC con 2 y ADT de Tarma con 1.
0: Bueno,
1: ese es el acumulado.
0: No, ese,
1: perdón,
0: es
1: el segundo
0: torneo.
1: Ese es el clausura. En el acumulado, acá dice Cajamarca. Usted dice de que no sé. Acá dice bien claro. Alianza 48, Chancas 41.
0: No, yo no te hablo de eso.
1: Ya. Háblame. 16º, Cajamarca con 20. Atlético Grau con 20.
0: UTC.
1: Y UTC con 13 puntos. Último puesto está UTC.
0: Habría que ver. Vamos a ver.
1: Ya, correcto. La tabla.
0: Acá tenemos la tabla de colocaciones en el acumulado. Ya. Me gustaría que usted... A ver, vamos a ver.
1: Ya, acumulado, acá dice acumulado. Yo me he equivocado. Acumulado dice acá bien claro. Cajamarca, acumulado, tiene 21 puntos. En el acumulado, ¿ah?
0: ¿Fútbol Club Cajamarca?
1: Claro, acá dice 21 puntos. ADT de Tarma, 21. En el 13º, 14º, Cajamarca, 21. Moquegua 21, Juan Pablo II 21, Atlético Grau 20 y UTC de Cajamarca 12 puntos en el clausura.
0: Ah, entonces
1: Cajamarca en el clausura tiene 4 puntos
0: en este clausura,
1: este,
0: ¿no?
1: En este campeonato.
0: Claro.
1: 4 puntos.
0: Muy bien.
1: Entonces en el acumulado pues tiene 21 puntos.
0: 21 ¿verdad? Puntos, correcto. Muy 11, bien. 10. Onda Deportiva. ¿Algo más?
1: Eso es todo concerniente a la etapa provincial de la Copa Perú.
0: ¿Cómo?
1: Todavía,
0: provincial no, señor.
1: Etapa de departamental. La Liga,
0: de la Liga 1.
1: Ah, no, estamos... de la Liga 1. Ese,
0: caramba,
1: ese,
0: ¿qué pasa ese, con usted?
1: Ese es todo, pues, de la Liga 1. ¿Qué más le voy a decir, pues?
0: Adelante, Onda Deportiva.
2: Muy buenas tardes, señores periodistas deportivos. No se confunda, estimado periodista deportivo, porque usted tiene que hablar de apertura y clausura. En apertura tiene este... ¿Cuántos puntos tiene este Nueva Cajamarca que ha ganado como se llama Melgar?
1: 4.
2: Eso tiene que... Apertura, hoy estamos hablando ya de clausura, o sea, totalizando tendrá 21 puntos. Entonces hay otros equipos también que están atrás. Pero lo que quiero decir, este, señores de Melgar, porque no pudo ganar, porque caramba, lo ha planteado mal, pues, porque el fútbol es infinito. Tiene varias, ¿qué le puedo decir? O sea, varias partes, no sé cómo se puede decir, ¿no? Pero qué pena que ha perdido, porque tenía que ganar, pues, Melgar en su cancha, caramba. Ese jugadorcito de, ¿cómo se llama? Mesa que aplaude más, Mesa. No me estoy burlando, sino que ha hecho buena jugada con el
1: jugador de Cajamarca.
2: Con su, claro, con su hijo del Chorrillo, Palacio Chorrillo, ¿cómo se llama? El
0: como Brando, nunca jugaron a...
2: ¿no? Palacios, ¿cómo? Ha hecho buena jugada, ¿cómo se llama? Esa velocidad, tiene que ser así, pues, porque también el clima le ha favorecido. No sé qué va a pasar, caramba, ojalá que se levante Melgar. Muchísimas gracias.
0: Las gracias a usted, Fernando.
1: Sí. Ya, ese es lo que está hablando el señor, es Marco, ese es el jugador de Cajamarca. Él es el que ha metido pues, 2 goles, lamentablemente.
0: Ya, por favor, continuamos. Ya. Onda Deportiva.
1: Bueno, entonces ya terminamos con la Liga 1 y ya la etapa provincial de la Copa Perú. Vamos a la Liga 2 a ver los resultados.
0: Pero antes, Neymar, gran jugador, ya no va a renovar con su club de sus amores, el Santos de Brasil. Ahora el Inter de Italia lo quiere en sus filas al gran Neymar. Todavía tiene cuerda, todavía tiene digamos así energías para seguir jugando su deporte, el gran Neymar. En cuanto a Infantino, ya no lo quieren como presidente de la FIFA. Se han reunido o se han unido todas las confederaciones pidiéndole de buena manera que renuncie. Pero él, terco, no quiere renunciar. Posiblemente lo saquen al señor Infantino. ¿Puede haber más problemas? Claro que sí. Seguramente están investigando qué es lo que ha hecho Infantino durante todos estos años en la FIFA. Por eso ya se han reunido todas las confederaciones pidiendo que renuncie este señor Infantino. Continuamos.
1: Bueno, hay un jugador que creo que ya lo han contratado, ¿eh? No sé, se trata del panameño Jorge Gutiérrez.
0: Es de la U.
1: Claro, dice, será el último refuerzo de Universitario para el clausura.
0: Es lateral izquierdo.
1: Sí, él ha jugado en el Mundial, ¿no?
0: Claro, por la selección de Panamá.
1: Ajá. Dice, lateral izquierdo panameño Jorge Adiel Gutiérrez, de 27 años, quien llega procedente del Deportivo La Guaira de Venezuela. La información fue dada a conocer por el periodista Gustavo Peralta, quien señaló que el futbolista arribará a Universitario en condición de préstamo hasta diciembre y que el acuerdo contempla una opción de compra de $300,000.
0: Muy bien.
1: Esa es la, ya también acaba el libro de pases.
0: Es el último refuerzo.
1: El día de mañana acaba.
0: Ah, mañana.
1: Sí, el libro de pases.
0: Se ya cierra el libro ya
1: hasta fin de año.
0: Pases, ¿no? Sí. Muy bien. 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Fernando.
1: Bueno, tenemos la fecha 5 de la Liga 1. ¿Eh? El viernes hay dos partidos. Viernes 14 de agosto. Atlético Grau de local frente a Cienciano del Cusco. En el segundo partido es a las 18 horas, 6 de la tarde, Cusco FC de local frente a Juan Pablo II. El día 15 de agosto tenemos tres partidos, que es sábado. ADT de Tarma con Alianza Atlético, Los Chancas a las 3:30 con Melgar en el estadio Los Chancas, y a las 7:30 el equipo de la Alianza Lima con UTC. El día domingo hay cuatro partidos. 11 de la mañana, Cristal con Huancayo en el Alberto Gallardo. A la 1:15, Deportivo Moquegua de local frente al Sport Boys en el estadio 25 de noviembre. A las 3:30, FC Cajamarca con Universitario en el Estadio Héroes de San Ramón, 3:30. Y el último partido del día domingo, 18:30, 6:30, Cinciano con Deportivo Garcilaso en el Inca Garcilaso de La Vega.
0: Bueno, la UGE en Cajamarca, creo.
1: En Cajamarca.
0: Con Fútbol Club.
1: Claro.
0: Cajamarca, ¿no?
1: Con FC Cajamarca.
0: Y UTC de Cajamarca.
1: Con Alianza Lima.
0: ¿En dónde?
1: Alejandro Villanueva.
0: Ah, muy bien.
1: 7:30.
0: Cristal.
1: Cristal juega con... ¿Dónde está Cristal? Deportivo...
0: ¿No tienes?
1: No, sí lo tengo. Cristal juega con Huancayo.
0: ¿Dónde?
1: En el Alberto Gallardo a las 11 de la Gallardo. Mañana. Bueno, el día domingo.
0: Ya, en cualquier momento esperamos el llamado de nuestro colega don Marco Wille. Estamos aquí solitos con Fernando, batallando, informando y dando a conocer todos los pormenores de lo que pasa en el deporte arequipeño, en el deporte nacional y en el deporte mundial. En vóley, en la categoría sub-17, pasó a los octavos de final la selección peruana, reitero, en la categoría sub-17. ¿Qué tal les parece? Muy bien, esta selección de vóley. ¿Juega con quién?
1: Con la selección de China.
0: Con la selección de China. Muy bien, ya. Don Marco ya está listo. Ahora sí, ¿lo puede usted presentar?
1: Si es así, don Marco, muy buenas tardes. Onda Deportiva.
3: Buenas tardes, compañeros en Camino Central, amigos de Onda Deportiva, a través de Radio Más, en la frecuencia 1000 de la amplitud modulada. Buenas tardes, señores y señoras, hoy es martes 11 de agosto del año 2026. Como ustedes me han dado a conocer, ayer tuvimos la oportunidad de ver a Perú frente a Filipinas. Perdió el primer set Perú, el segundo lo ganó, el tercero estaba jugando bien, pero en un descuido, Filipinas pasó a comandar en puntos, pero sacaron fuerza de flaqueza, como se dice las chicas, y ganaron el 2-1 y después el 3-1. Perú clasificó a los octavos de final y hoy a las 6:45 de la tarde lo pasan por Frecuencia Latina el encuentro frente a China, que es el actual campeón mundial de esta categoría sub-17. Pero ya está clasificado, pero solamente tiene una derrota y entonces hay que dar para adelante, no hay que seguir. Hay varios sitios que se llama, si no que lo que falta es talla, siempre es necesario la talla, pero así están al menos... porque yo he visto los anteriores partidos también, cuando jugó frente a Túnez y cuando jugó frente a México, entonces frente a Venezuela que nos ganó, y estoy viendo, hay una chica de Arequipeña también, Kiara Lazo, que está jugando bien, son de provincias, hay varias chicas, hay varias chicas de provincias. Bueno, hoy día vamos a ver también el partido 6:45, creo que vamos a tener un tiempito. Jorge Gutiérrez, señores, debe llegar hoy como refuerzo para Universitario de Deportes. Él es lateral y extremo izquierdo. Lateral y extremo izquierdo, él es panameño, ha estado jugando por La Guaira allá en Venezuela y llega a préstamo al equipo de Universitario. Yo les digo que debe llegar hoy, porque hoy día se cierra el libro de pases. A medianoche se cierra este libro y ahí nomás queda, ya no va a haber más, qué se llama, inscripciones. Lo mismo está en el que se llama, el mismo problema tiene Sporting Cristal sobre esta situación de algún jugador nuevo que están promocionando, pero si no llega el día de hoy, tampoco ya lo van a poder inscribir. Entonces, la cosa está así. Este es el señor Agustín Álvarez, mediocentro uruguayo. También viene calidad de préstamo, pero depende pues si llega hoy día, porque tiene que firmar pues ese contrato. Bueno, veremos pues lo que hay. También les diremos, amables oyentes de Onda Deportiva, a través de Radio Más, Luis Urruti, que a la larga fue el mejor jugador de Boys frente a Alianza Lima y anularon un gol. Dice que habló con Bruno Pérez después que terminó el partido saliendo ya. ¿Y qué le dijo? Dice Luis Urruti, me dijo algo que, bueno, que yo no lo entendí al final, porque me dice que, claro, la pelota me chocó en la mano cuando yo estaba en el suelo, estaba queriéndome parar, pero que si, y convertí el gol, y eso, por eso lo han anulado. Pero si otro jugador hubiese convertido el gol, no yo, entonces el gol era válido. No lo entiendo en verdad, cuando tienen, no es la explicación que le ha dado, porque Urrutia jugó bien, ¿eh? con sus mejores tiempos lo he visto, está como el vino. Para mí el gol era legítimo, ¿eh? Porque cuando uno cae a tierra, previo FAO, a mí me parece que no se cobró, cae a tierra y no va a caerse de cara, tiene que ponerle las manos, o usted se cae de cara con las manos atrás, y para pararse con la misma mano pues se levanta, y eso cómo va a ser penal, eso no es a propósito. Y entonces ahí cuando ve la jugada le choca pues en la mano, eso sí, él tampoco niega, pero se para rápido, le choca, da la media vuelta y mete el gol, le sale un derechazo bien dirigido, gol. A la larga, con el VAR y todo, que se demoró por una eternidad, y dijeron, no vale el gol. ¿Quién es? Bruno Pérez. Después convirtió otro gol también, Boys, también se lo anularon. Ese sí estaba mal, ese está bien anulado. Pero el de Luis Urruti no me parece que esté bien anulado, no me parece. Porque como digo, pues no vamos a poner la mano, ¿para qué tenemos las manos? Cuando yo me caigo en cualquier sitio, cualquier persona que se quiera caer o se cae, lo primero que saca son las manos para no golpearse. Bueno, en fin, Marco Guamán, esguince de tobillo, salió lesionado frente, él es jugador de Alianza, como se sabe, es titular, y salió lesionado frente a Sport Boys, precisamente, que se jugó un partidazo. Me gustó francamente el Boys porque el que se llama el técnico Carlos Decio, estudió bien a Alianza Lima, Gaibor y Castillo y toda su gente que tenía, nada que ver. En todo el partido dos o tres jugaditas por ahí más o menos, pero después nada de nada, ¿ven? Entonces deben aprender los demás equipos cómo ha planteado Decio su partido. Le ha hecho un partidazo a, ¿qué se llama?, a Alianza Lima. De eso deben estar felices la gente de, ¿qué se llama?, del Boys. Jesús Castillo, exjugador de Universitario de Deportes, que ya debe estar en Túnez. Yo no sé cómo será el fútbol en Túnez, si tendrán buenos equipos, okay. Túnez pertenece pues al África, está en la parte norte-este de África, es su vecino de Argelia, pero Túnez es más chiquito, pues Argelia es grande, y tiene costas en el Mediterráneo, en el mar Mediterráneo. Ahí está Túnez, estaba mirando el Atlas, Y yo decía, Túnez pertenece a África, ¿dónde está? En Asia. Y está pues en África, por eso no sé cómo será el fútbol de en Túnez, pero lo bueno que ha dejado, dice, $600,000 al Club Universitario de Deportes. Ha engordado la caja de Universitario. Y en buena hora se ha ido porque ya lo iban a sacar, ya si estaba de suplente. Sport Boys también anunció que dos jugadores salen del equipo. Juan González Peña ha rescindido su contrato con Boys porque no juega. Víctor Flores también, para tener oportunidades de jugar. Víctor Flores se fue también por propia voluntad, en conversaciones, claro, con dirigentes del Boys. Se fue y firmó por el Manucci de la Liga 2. De la Liga 2. Señores, hoy se inicia los octavos de final de la Copa Sudamericana en la ciudad de La Paz, en Bolivia. Bolívar recibe a Sao Paulo. Bolívar recibe a Sao Paulo. Bolívar, como sabemos, ya lo ha eliminado a Gremio, a otro equipo de Brasil. En Bolivia le ganó en la ida 3-2. Y en la vuelta, Bolívar fue a jugar con Gremio en Porto Alegre y le ganó por 1-0 Bolívar. Entonces lo eliminó. Ahora juega con Sao Paulo Bolívar de local. A partir de hoy ya, son varios partidos que hay varios partidos que se llaman sobre la Copa Sudamericana. Santa Fe con River Plate se ha suspendido este partido por la desgracia que ha ocurrido ayer en horas de la mañana en varias ciudades, departamentos del hermano país de Colombia. Qué pena, ¿no? Un terremoto a las 7:30 de la mañana, un terremoto de 7.4, ya hay cerca de 200 muertos, en fin. Por eso es que han suspendido el partido de entonces de Santa Fe con River Plate. También les diremos que Mano Meneses, el técnico de la selección nacional, sigue trabajando, está visitando los entrenamientos de todos los equipos, entrenamientos, ¿ah? Porque están entrena y él está ahí viendo la clase de entrenamientos, qué es lo que hacen, y habla pues con el técnico, está con el técnico ahí. Está trabajando entonces Mano Meneses para ver quién, de quién puede echar mano para las próximas ya convocatorias, para los encuentros que van a jugar. El primero, ya se sabe, con Estados Unidos. Son cuatro selecciones que van a enfrentar, selecciones que han estado en el Mundial, van a enfrentar a la selección peruana. Entonces ahí está trabajando Mano Meneses, porque algunos dicen no trabaja nada, no sé. Entonces ahí está Mano Meneses. Gianni Daniele es el jefe de médico de la Federación Italiana de Tenis. Ha hablado y le han contestado, pues ha sido controvertida su declaración. Para algunos no les ha gustado. Dice él que Carlos Álvarez, Carlos Alcaraz, el tenista español número 2 del mundo, que no juega pues desde abril, me parece, de este año, pasa por una depresión, que es lo que le impide, estar de nuevo agarrando confianza y volver a jugar. ¿Y para qué ha abierto la boca al decir que está deprimido? Uy, el que menos lo ha atacado pues de ahí de España, lo han atacado, pero está dando su opinión como médico, porque se está entrenando bien ya, está golpeando en tenis con su raqueta y con la mano derecha, que la tiene enferma, pese a que tiene una mallita, pero ya al golpear, entonces quiere decir que ya está mejorcito, porque cuando usted golpea la pelota y está mal que se llama, está mal de la muñeca, al toque pues el dolor se viene encima. Se está entrenando, no estaba en Cincinnati, pese a que él dijo que sí, o no sabemos si va a estar en el US Open de Estados Unidos, que es el último Grand Slam del año. Así están las opiniones entonces de este señor, jefe médico de la Federación Italiana de Tenis. Señores, 147 federaciones de nacionales de en el mundo, que se llama, están en contra de que siga Infantino como presidente de la FIFA. Dicen que ya no es de confiar. Claro, ¿qué? ¿Cómo quiere vender algo que no es suyo? ¿Cómo va usted a confiar? 147, ¿cuántas federaciones son? 211. 211 países son los que están afiliados. Saque usted 147, ¿cuántos quedan? Entonces, ya no puede haber reelección, porque de seguro, como está terco, no quiere renunciar, va a ir a la reelección, que es en marzo todavía. Ya está comprándolo, ya lo ha comprado a México, parece, porque en CONCACAF, el único que no está en CONCACAF, que son 41 federaciones, el que se llama la oveja negra es México. México, señores, está, ¿qué se llama?, apoyando a Infantino. ¿Y Infantino qué ha dicho? Bueno, si no te aceptan en CONCACAF, me avisas para que juegues en CONMEBOL. Quiere que juegue acá para que pertenezca a CONMEBOL. ¿Qué les parece? O sea que hace y deshace como le da la gana. Tal equipo va a tal sitio, tal otro equipo al otro. No, si tú me apoyas, te doy tanto. Oiga usted, este individuo en verdad ya está allá. Está mal de la cabeza. Claro, pues se le va la teta, se le va todo. Y la gente sigue, pues, en mayoría ya, apoyando a que se largue. No hay confianza en Infantino. Esa que tiene el respaldo y ya ha dicho que el presidente, ese pedófilo que es presidente de Estados Unidos, ha dicho que es el mejor mundial que hemos visto. ¿Por qué atacan a Infantino ese? ¿Qué habrá visto el pedófilo? ¿Qué se llama? Que es amigo de Infantino, pero su palabra pues, vale poco o nada del presidente norteamericano. Entonces, ¿para qué le vamos a creer? ¿Ah? Luis Enrique, señores, el técnico del Paris Saint-Germain, bicampeón de la Liga de Campeones de Europa, señores, dice que va por la tercera copa en la Liga de Campeones o Champions. Tercera copa consecutiva, esa es nuestra mira, dicen, y por qué no pensar en que seamos tan grandes como el Real Madrid, dice Luis Enrique, el técnico español del París Saint-Germain, que van a jugar ya la Recopa Europea, ¿no? París Saint-Germain con el Aston Villa de Inglaterra. José Mourinho, el flamante técnico del Real Madrid, tiene tres jugadores en la mira que deben dejar, dice, el club, porque no los tiene o no los va a tener en cuenta para dentro de 2 semanas, creo que empieza ya la liga española de fútbol. Uno es Camavinga, el otro es Mendy y el otro es Asensio. El problema está con Asensio, porque quién lo va a querer comprar, pese a ser buen jugador, es central, porque Asensio está lesionado. No pueden vender un jugador enfermo. Entonces ahí tiene la que se llama el primer escollo. Camavinga sí, ya no lo quieren, porque ¿qué se llama? Desde que ha terminado la Liga Española, ya decían que que se tiene que ir Camavinga. Bajó tremendamente su juego en los últimos partidos del Real Madrid. Y Mendy no es mal jugadora, yo no sé, pero como le han dado carta abierta para que escoja él qué jugadores traer, qué jugadores se quedan, qué jugadores se trae, entonces está feliz de Mourinho. ¿Qué decir? La UEFA, señores, dice que va a buscar organizar torneos independientes. Por lo pronto, está buscando algunos torneos independientes, independientes de la FIFA, con la CONCACAF, con América Central y Norteamérica, con equipos de CONCACAF y de que se llama de la UEFA, o sea que los equipos europeos quieren organizar un torneo para que sean independientes de la FIFA. Miren, ahí sería la debacle, sería ya la ruptura del todo, y entonces tendría que irse, pues, ¿qué se llama? Tendría que irse nomás ya Infantino. Y eso ya sería una desgracia, pues, tremenda. ¿Ah? Sería una desgracia tremenda. Entonces, esto de que hagan un torneo ya entre UEFA y CONCACAF, imagínese usted, ¿ah? ¿Qué es lo que pasaría? Ya sería el principio del fin. Ahora, el año que viene, me parece que es el Mundial de Fútbol Femenino. Mundial de Fútbol Femenino. No sé, creo que es en Marruecos o algo así. Señores, si sigue este problema, UEFA no va a participar. En ese Mundial Femenino no va a participar ningún equipo femenino de Europa. Entonces, señores, que va a ser, pues, un fracaso. Va a ser un fracaso porque esto es ya como un boicot, bueno, para que se vaya, lo están empujando a una esquina a Infantino. Y va a seguir así. Y si no se va, entonces tampoco van a jugar los equipos de ¿qué se llama? En otros torneos FIFA, tampoco se van a hacer presentes. Así sean torneos, pues, de ¿qué se llama? De menores. Estos torneos de menores que se hacen cada año en Arabia Saudita, eso lo ha decretado la FIFA también, le ha dado 10 años, creo, para torneos de menores, tampoco irían equipos de UEFA, de Europa. La cosa se ha agrandado tremendamente, ¿eh? No hay, ¿qué se llama? Mientras no haya una concordancia. Porque los señores de la UEFA, que tienen más peso a nivel internacional, han dicho simplemente la solución está en que se vaya. Nada más, que se vaya. ¿Ah? O si no, que firme un documento que va a decir, señor, ya no voy a la reelección ni nada, voy a terminar el periodo. Porque él ha dicho nomás que voy a terminar el periodo y punto. Y sigue, y sigue, pues, con sus 13. Cree que ¿quién lo puede salvar? No lo salva ni el Chapulín Colorado a este individuo, y es verdad, porque ya con todo lo que ha hecho, con todo lo que se ha hablado, y por más que ha salido a defenderse de que me están persiguiendo en forma desmedida y tantas cosas más, ha dicho que no va a renunciar. Tercamente dice, pues no voy a renunciar, ¿eh? ¿Ah? No renuncio, y entonces con eso tendrá que cumplir su periodo, pero no ha dicho, pues, que va a ir a la reelección, porque él ya está. Solo iba a ir, porque nadie, no había, pues, otro candidato que se lo ponga, porque pensaban que estaba haciendo las cosas, pues, bien, 20 puntos, pero ha bajado, pues, a 5 puntos, 6-0-5 tiene ahora, está jalado, y no pueden, pues, no van a volver a, ¿qué se llama?, a votar por él. Señores, ayer hablábamos de que después de 2 años van a abrir la Bombonera en el Estadio Nacional. Y hemos visto, había una ceremonia, ahí han estado autoridades y han estado haciendo algunas prácticas de box ahí en la Bombonera. Y está bonito, el cuadrilátero, todo, y las butacas también han cambiado, y todo está nuevo, los camerinos, los baños. Está bonito, en verdad. Al César, lo que es del César. Entonces nos ha gustado esto de la Bombonera, y no pensábamos verlo, pero lo hemos visto en la televisión, y entonces le estamos diciendo simplemente lo que hemos visto, y bien, pues, bien, ¿qué se llama? Esto para, no solamente para el box, ahí hay otros deportes, como les decía ayer, otros deportes que para nada me simpatizan, ¿no? Eso de que donde faltan solamente mordiscones. Entonces, ya tenemos la bombonera, chillantita, y lo que no tenemos creo que es boxeadores, yo no sé, y ya no es como antes, ¿no? Antes hemos tenido pues, calidad de boxeadores, ahora no tenemos. Bueno, hay que empezar a trabajar, bueno, estamos en provincia, tampoco no hay. Aquí en Arequipa, hablando de box, aquí en Arequipa, yo no sé, tienen en la esquina del estadio Melgar otra bombonera pequeña que también para el box. Estuvo en manos de la Liga de Box de Arequipa, pero después se pelearon, ya la gente no iba, no sé. Total, está cerrado. Bien, señores, hasta aquí nos informa por el día de hoy. Yo mediante estaremos con ustedes el día de mañana a la hora de siempre. Gracias, buenas tardes.
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0: persona.
1: ¿Quién es el sello?
0: ¿Cuál, presidenta, ella hacía de primera dama? Ahí empezó la compra de votos, sobre todo en sectores de baja conciencia social. Entonces, como ustedes conocen, en la multitud, en el pueblo, existen tres sectores: sector avanzado, de clase, sectores intermedios, que en unas ocasiones se inclinan a un lado y en otras al lado opuesto. Y sin embargo, hay un sector, un tercer sector, que es sumamente atrasado en cuanto a su conciencia, y bueno, son alimentados por los pasquines, la prensa parametrada, los talk shows, los realities, ¿no? El mundo de los chismes, y entonces afirman ellos, lo he leído en el periódico, lo he visto en la televisión, y esas son santas verdades. Entonces, no solamente son los medios de comunicación, sino el asistencialismo. O sea, hemos visto incluso en videos que deben estar muy guardados, videos en los cuales en plena campaña, digamos, del 2011, el 2016, abrían camiones con un montón de obsequios y comenzaban a repartir a la población de determinado asentamiento humano. Entonces, eso también me contaba un amigo que ya falleció, que él vivía en el estado de Morelos, me parece, en México, y los narcos hacen justamente eso. Van a un pueblo, abren el camión y comienzan a repartir zapatos, ropa. Entonces, utilizan la necesidad del pueblo

para dar estas dádivas, y es de esa manera compra la conciencia de grandes sectores pauperizados de nuestro pueblo. Gracias.

0: ¿Hay otra persona que quiere participar con sus preguntas para el hermano Dante?
1: Sí,
2: un ratito, hermana.
1: Yo había alzado la mano, ¿podría participar?
2: Adelante, Nancy, adelante.
1: Ok, buenas noches. Excelente la exposición, me gusta, porque en esa dirección es donde estamos caminando en conclusión. Por eso cuando nosotros estamos en, en pie de lucha, ¿me escuchan, verdad?
2: Sí.
1: Ok, como ahorita nosotros estamos en pie de lucha, el problema es, se ve muy, muy claro lo que explicó el hermano Dante. Se ve el alto andino amazón que reclama sus derechos para salvaguardar la naturaleza, donde eso es nuestro, nuestra cosmovisión andina, y se ve, como bien lo han explicado, la izquierda, la estructura europea, que la mayor parte hay un racismo y una discriminación y tienen miedo que también el pueblo andino amazónico recupere su identidad. Entonces, nosotros como peruanos, tenemos que la primera cosa que tenemos que hacer es tener un puente de diálogo entre izquierda dicha y el pueblo andino amazónico, el alto andino amazónico. Solo así, comprendiendo bien la cosmovisión andina y haciendo puente con la izquierda peruana, con la izquierda europea, tendremos que llegar a luchar y recuperar nuestra patria, si así será. Y si no será así, el pueblo andino amazónico del Perú recuperará la nación y los dichos de izquierda tendrán que ver las fronteras, que no haya invasión de otros países. Solo así podrá recuperar su identidad y su soberanía el pueblo peruano. De otra manera, no hay un modo como recuperar. Eso debe ser claro, y como lo dijo el doctor, lo hizo muy bien, tenemos que comprender más, en vez de ya ver de adoctrinamientos, de ideologías, tenemos que ver quiénes son BlackRock, quiénes son Soros, quiénes son de Palantir. O sea, hay tantas, los masones, los iluminates, o sea, tantas cosas que tenemos que ver quién dirige en conclusión el mundo y quién nos adoctrina, como Keiko Fujimori ha logrado en estos 25 años o 26 años de primera dama que llegó. Ella ha logrado a manipular a la sociedad a su placer. Aunque, mira, ustedes han hablado de personas menos educados, de vaso de leche, etcétera. También ha logrado manipular a los trabajadores de las minas donde Estados Unidos tiene, obviamente, yo hablo de la Oroya directamente, de la DORAM y de la Corporation, no me recuerdo. Ella ha dispuesto, ha dejado de que la empresa trabaje por toda la segunda vuelta y les ha dicho a sus trabajadores que si es que ganaba Keiko Fujimori, se reabriría la empresa DORAM en la Oroya. Y día la Keiko Fujimori, se cerraba todo el trabajo de la planta, porque Oroya es refinería, se cerraba. Entonces, ¿qué ha hecho nuestra población? Por un sueldo, por un salario miserable, han votado por esta caca delincuenta. Entonces, nosotros que alcanzar a ver es la realidad. Ya no tenemos que pelearnos por cosas de adoctrinamiento de estas cosas, como ya lo ha explicado muy bien el hermano Dante, son dos mundos que tenemos que unir. Muchísimas gracias, compañeros.
2: Ok, adelante, Adriana, puede responder, doctor Dante, gracias. Adri.
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1: Buenas noches, hermanos y hermanas. Aquí lo que nos queda por hacer es partir con las fuerzas de nuestros hermanos andino-amazónicos, defender nuestros derechos con las pocas leyes que nos queda y salir adelante con ellos, porque no hagamos la mezcla con la ideología que izquierda extrema, izquierda y no sé cuánto, comunismo, etcétera, etcétera. Tenemos que nosotros partir a ese punto central, que es la lucha de nuestros hermanos andino-amazónicos que luchan por sus tierras, por el respeto de la naturaleza, ¿no? Por sus aguas, por la fauna, la flora, todo ello, lo hacían nuestros ancestros. Es ahí, es lo que nosotros tenemos que mantenernos todos firmes, ¿no? Los hijos respaldando, sea en cualquier parte del mundo que estemos, con ellos tenemos que estar. Esperamos que esta corrupción que ahora están en el poder, ¿no? Lo de la oposición, no se vendan, porque se ha visto corrupción a gran escala, sea de la maldicha derecha, porque en sí son delincuentes, narcotraficantes, ¿no? A quienes se les tiene que combatir, a quienes se les tiene que llevar a su destino final, que es la cárcel, porque son delitos que se deben de ser sancionados. Pero esto se debe a cabo cuando hagamos eco de nuestra voz en todo el mundo, reclamar los derechos humanos, derechos universales, que hoy por hoy, ciertamente con este gobierno, no va a ser fácil, ¿no? Porque están, como bien lo ha dicho el hermano Dante, concientizado estos hermanos que son pobres, que viven en los cerros, que están prácticamente seguramente influenciados por los medios de comunicación, ¿no? Que bombardean todos los días. Y esto es seguramente una lucha titánica. No va a ser fácil porque el poder lo tienen ellos. Pero la fuerza del pueblo, la unidad en un solo frente, sí se puede. Esperemos encontrar otras medidas alternativas de qué manera podemos de combatir este flagelo que está abarcando no solo a nuestra patria, también a los otros países de América Latina. Eso es todo, hermanos. Gracias.
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2: Frank.

0: Otro tema, el clientelismo, ¿no? Ese es también un factor muy importante, el factor religioso también has mencionado. Psicológico, te voy a decir, un síndrome de Estocolmo, sí, ¿no? Porque identificaste con el verdugo, ¿no? Decimos, vemos un poder omnipotente, sí, ¿eh? Ellos tienen el poder militar, la policía, los servicios de inteligencia, los medios, las instituciones de la educación, todo controlan ellos, sí. Ahora, las leyes contra los sindicatos, contra los campesinos, los trabajadores en el campo, sí. Ahora se ve un poder abrumador, sí. Y también la máquina de consenso, sí. El terrorismo ideológico, se puede llamar, ¿eh? El terroqueo, ¿eh? O sea, también la guerra cognitiva, donde se implanta prácticamente en la cabeza de la gente que el comunismo o el socialismo es dictadura, pobreza, retroceso, sí. Se mete, y también siempre se repite Cuba, Venezuela, pobreza, pobreza, sí, dictadura, sí. Bloqueo económico y la guerra híbrida contra esos países, brutal, ¿no?
1: Hasta un bajo, un poco
2: tuvimos la oportunidad de tener presente a Javier Donaire, estaba postulando a la Cámara de Senadores por Juntos por el Perú, y bueno, pues no, lamentablemente no logró obtener la curul, pero continúa organizado, lo he podido incluso encontrar al compañero en el Frente Patriótico y en diversas actividades activistas y militantes, ¿no? Entonces, vamos a poder
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2: el día de hoy está detrás de cámara, así que, por favor, mientras ustedes se van conectando, no se vayan a olvidar de dejar su like, su pulgar arriba, presionen ahí su rojísimo corazón, compartan, comenten, y mencionarles que el compañero, pues, es un ex dirigente sindical de la Federación de Trabajadores Papeleros, Químicos y Similares del Perú, ¿no? Ex dirigente de la CGTP. Además de ello, despedido justamente por participar del histórico paro nacional del 19 de julio de 1977. Así que va a ser bastante importante sus reflexiones, sus análisis, con el fin, lógicamente, de la acción concreta actual, ¿no? Porque ¿de qué sirve solamente quedarnos en la interpretación, en el análisis, si no se va a utilizar todo ello para la transformación creadora en beneficio de todos nosotros como parte del pueblo peruano, ¿no? Así que bien, dicho esto, hermanos, vamos a subir entonces al compañero. Ahí lo tenemos. Compañero Javier, gracias por estar presente el día de hoy. Buenas tardes.
4: No, gracias a ti, Pavel. Me enorgullece este intercambio, esta conversación que vamos a sostener en bien de tus seguidores, porque tienes seguidores, en el que me incluyo, y poder decir lo que la prensa, que muy bien se le ha denominado prensa basura, no lo dice. Aquí vamos a conversar, Pavel. Gracias. Me enorgullece tu conversación. Conversar contigo.
2: Muchísimas gracias, pero de repente algún dato que usted quiera mencionarles a los compañeros que lo vayan a ver, porque mire, a pesar de tener ahí cercanía y demás, creo que es la primera vez que usted está como invitado acá al canal Yachayhuasi, ¿no? Que ya tiene, digamos, algunos años haciendo militancia en el movimiento popular a nivel de comunicaciones. Entonces sería bueno de repente por ahí algo más que usted quisiera que sepan los que van a visualizar este programa.
4: Bueno, en la intervención de la fraudulenta que nos han puesto, que el modelo neoliberal nos ha colocado ahí, la ciudadana Keiko Fujimori, en su intervención, en su primer discurso, solicitó, ¿no?, facultades legislativas. Esto rápidamente, al instante, me hizo recordar el año 1991, que su padre también pidió facultades extraordinarias y le dieron esas facultades para modificar, arrasar totalmente la normatividad que protegía a los trabajadores. Y también le dieron facultades para vender el patrimonio de nuestro Estado. Privatizó las empresas totalmente. Y yo quiero recordar que estas facultades fue con el voto de la izquierda. Invoco ahora a mis compañeros diputados, en particular mi hermana, mi compañera Analí Márquez Huanca, en su condición de vicepresidenta, que no se dé facultades. En todo caso, si se quiere dar facultades, que la fraudulenta o su equipo presente individualmente los proyectos que quiere modificar para que se debata, porque esa es su facultad de la Cámara de Diputados, debatir, aprobar y pasar a senadores. Y si senadores no lo comparte o no tiene los requisitos que ellos vean, regrese a diputados. Eso es, no se debe de dar facultades porque haya el antecedente de esta dinastía de que ha hecho daño a la patria, ha hecho daño a los trabajadores, ha hecho daño mucho, que aún todavía no se recupera. Eso, Pavel, quería señalar. Bien,
2: claro. De todas maneras, ya entendemos cómo va. No sé, ni siquiera es, ¿cómo se puede decir? Ni siquiera uno podría decir, vamos a ver qué pasa, porque ya sabemos lo que pasa. O sea, no es que Keiko es alguien nueva, que esté entrando con nuevos aires, que de repente, pues, le podemos dar el beneficio de la duda. Todo lo contrario. O sea, justamente estos últimos años hemos visto su empoderamiento, lógicamente ilegítimo, capturando las diversas instituciones del Estado, manejando una bancada para aprobar leyes pro crimen al favor de las grandes transnacionales, de los grupos de poder, incluso para utilizar la facultad que tiene el Congreso de colocar a miembros del Tribunal, a la Defensoría del Pueblo, a la vez a la Junta Nacional de Justicia para el autoblindaje, la autoprotección y la impunidad, pues, ¿no? Y ya más o menos vemos por dónde va. Pero antes de llegar a esos temas, como usted ha sido parte de toda la campaña electoral de JP, me interesa muchísimo saber cuál es la opinión que usted tiene en relación a lo que sucedió cuando, por ejemplo, los resultados a boca de urna, el flash electoral, como se dice, daba como ganador a Roberto Sánchez, y bueno, posteriormente salen los de Ipsos a decir que probablemente iba a haber un error, ¿no? Cosa que nunca había pasado, salvo en el año 2000, cuando fue el fraude de Fujimori. Y bueno, ¿no? Luego nos enteramos de que el canciller Carlos Pareja, exfuncionario de Vladimir Montesinos y Fujimori, canciller en ese momento de Balcázar, había pedido que se modifique y se cambie, faltando una semana, todo lo que era la normativa del voto en el extranjero. Y justamente con el voto en el extranjero es que la señora Caos obtiene una supuesta victoria, ¿no? Que desde acá nosotros decimos que es completamente ilegítima y legal. Por eso quería saber cuál era su opinión sobre ese tema y si considera que Keiko Fujimori ha ganado de manera, pues, transparente, ¿no? ¿Cuál es su postura sobre el resultado electoral, en todo caso?
4: Mira, Pavel, Juntos por el Perú, Juntos por el Perú ha ganado las elecciones. Nos las han robado. Nos las han robado con esos métodos y actitudes fraudulentas e indignas. En mi país no hay democracia. Nos han arrebatado ese triunfo y ha tenido que intervenir el embajador de Estados Unidos y todos un conjunto de elementos antipatriotas que contribuyeron a que, como no podían esto, hacer el fraude internamente, lo hicieron en el extranjero. Y hay testimonios de migrantes, de compañeros migrantes, que los señores encargados de las elecciones les asignaron otros distritos electorales y como ellos para pagar la multa les es costoso, no fueron a votar. Sin embargo, en el padrón de afiliados aparecen como que han votado. Por eso ratifico en no decirle presidenta, decirle fraudulenta, porque eso es lo que es. Si no lo es, que acredite lo contrario, que acredite que legítimamente, que jurídicamente ha ganado las elecciones. Particularmente, con todo respeto de mis demás compañeros de Juntos por el Perú, yo me niego, jamás la voy a denominar presidenta, siempre le diré fraudulenta, porque eso es lo que es. Y eso es lo que viene haciendo. Eso es lo que viene haciendo. ¿Qué ha hecho en Junín? Ha prometido casas a los ciudadanos. Que cumpla, pues. ¿Acaso eso no es un fraude? ¿Acaso no es un fraude, un engaño a la fe pública? ¿Dónde están los fiscales? ¿Dónde está el Ministerio Público para que haga justicia? A Pedro Castillo sí, se metieron a Palacio de Gobierno. Hasta ahora lo tienen preso, injustamente, fraudulentamente, abusivamente. Ese es abuso del poder político. Y no puedo permitir lo expreso, Pavel.
2: Justamente, hablando de esta intervención extranjera que ha sido evidente para todos, ¿no? El papel del embajador Bernie Navarro, hombre de confianza de Donald Trump, entendemos que un empresario denunciado en los propios Estados Unidos, él se dedica al sector inmobiliario y, digamos, con el dinero está financiando la campaña de Trump, ¿no? Y en relación al premio, digamos, por ser un buen soldado de Trump, le han entregado la embajada del Perú. Entonces, como embajador, por ejemplo, vemos que constantemente está participando en la vida política nacional. Incluso, como usted sabe, el Estado peruano está pagándole a los Estados Unidos millones para que se construya una base naval. Y el que se pasea constantemente por el lugar como supervisando es justamente Bernie Navarro. Fue incluso uno de los veedores, por decirlo de alguna manera, del proceso electoral. Y ahora último, y eso quería comentarle porque continúa, fíjese, ¿no? Hay una publicación oficial, esto es oficial del embajador Bernie Navarro, y dice lo siguiente, ¿no? Atentos criminales. O sea, acá ya se está metiendo con el tema de política y seguridad nacional. Hoy, junto al teniente general Arriola, que es el comandante general de la policía, dimos la bienvenida a los nuevos integrantes del equipo del FBI que va a trabajar en nuestro país junto con la policía. Y acá tenemos las imágenes, ¿no? Bernie Navarro, básicamente ahí, como si fuera el ministro del Interior, básicamente, ¿no? Ahí, y los demás agachados, hasta la posición. El lenguaje corporal, él está parado en el podio y lo demás con las manitos cruzadas, mirando hacia abajo, como quien dice, está hablando mi jefe, ¿no? Y esta imagen, pues, es fuerte. Ahí lo tenemos a Bernie Navarro prácticamente supervisando lo que va o no va a decir Oscar Arriola, que es el comandante general de policía. Entonces, en ese sentido, y bueno, ya hablando un poco más amplio, no solamente en este tema, sino, por ejemplo, el control
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2: que se está teniendo
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2: Del puerto de Matarani, esta base aeroespacial que se está construyendo en Talara también de parte de Estados Unidos, y bueno, la injerencia en general, ¿cómo lo ve, cómo lo asume, cuál es su postura?
4: Bueno, es precisamente con este periodo de la fraudulenta que se ha acentuado el abdicar nuestra soberanía. Está mucho más presente la presencia de la representación de Estados Unidos en los asuntos internos de nuestro país. Estos policías y militares, sin duda alguna, han sido formados en las escuelas de los Estados Unidos, de los ejércitos, de la policía, del FBI, etcétera. Si fuese un representante del gobierno de Venezuela, hubiesen puesto el grito en el cielo. Nunca ha intervenido Venezuela en los asuntos internos. Sin embargo, decían que esa era intervención. Lo mismo hicieron con Evo Morales. Lo declararon persona no grata, etcétera, etcétera. Y constantemente provocan a la representación diplomática de Cuba. De manera que la población, la ciudadanía, debe tener muy presente que la acentuación de el abdicar nuestra soberanía es con este periodo de los fraudulentos, de la fraudulenta. ¿Dónde está, pues, la intervención de que se decía respecto a Chávez, respecto a Evo? ¿Dónde está? Ahora, ¿acaso no es intervención en los asuntos internos del manejo de nuestras instituciones? Esto es realmente indigno. No es posible que Perú, a estas alturas, se esté viendo en hechos una intervención realmente indeseable, ¿no? Más aún en los territorios de nuestro país. Eso es, Pavel, ahora, lo que se merece realmente, ¿no?
2: En relación a lo que pueda decidir, digamos, los políticos con poder en el país y el sometimiento, ¿no?, a de repente estados imperialistas, los que van a informar sobre ello y deberían hacerlo críticamente, debería ser la prensa. Entonces la prensa debería exponer, fíjense, hemos investigado, se firmó este tratado, este convenio, tal. Pero el papel de la prensa, por lo menos hegemónica, la gran prensa, ¿no?, la prensa concentrada, en la que recibe pues también su financiamiento de parte de las transnacionales que gozan del neoliberalismo y a la vez también de este Estado con el concepto de publicidad estatal, poco o nada es lo que informan, y lo poco siempre es positivo, ¿no? O sea, lo ven con buenos ojos, lo hacen una defensa a ello, un sometimiento. Pero no solo eso, sino que además a todo aquel que critica o cuestiona, lo señalan pues como alguien retrógrado, asusador, que tiene un pensamiento vinculado o afín al terrorismo y demás, ¿no? Entonces, para usted, ¿qué papel está cumpliendo en este momento la prensa? La prensa hegemónica, ¿no?
4: Sin duda. Hace bastante tiempo, y sobre todo cuando ingresa Alberto Fujimori, padre de la Keiko, es que compra a esta prensa. Y quien la compra es Vladimiro Montesinos. Ahí está. Los Vladivideos, millones tras millones de impuestos de los peruanos, se les entregó. Y la prensa hablada, escrita, la sometió a proteger, a encubrir. Pero hubieron escándalos que esta misma prensa no pudo callar, como sacar droga en el avión presidencial. De eso es cómplice esta prensa concentrada. Eso realmente la deslegitima de toda verdad, de todo lo que ellos dicen de ser. Están alquilados, ellos son testaferros del sistema imperante, del modelo neoliberal y de la representación de ese modelo que es la embajada de Estados Unidos en el Perú. Si no es así, que demuestren lo contrario. ¿Cómo se comportan? ¿Cómo ocultan el engaño a nuestro pueblo? En caso concreto, la fraudulenta prometió casas ahí en Junín y hasta ahora nada. ¿Por qué no cumple? Otro caso, ha prometido construir colegios, tampoco. La prensa calla y se hace cómplice. Sin embargo, viene acosando a nuestros compañeros diputados de Juntos por el Perú, por supuesto, levantar la mano o pegalones. Supuestamente. A Jennifer Paredes también, que depositó dinero aquí y allá, 73,000. Y los millones que ha robado a la familia, que ha estafado, los millones que no dieron cuenta y que esa familia está en Japón, ¿acaso sus tíos no están en Japón? Por esa ONG que traía donativos a Penkai, la prensa, todo eso calla. Entonces nosotros tenemos una prensa concentrada, ilegítima, una prensa que pretende en algunos casos hacer creer la mentira como verdad y la verdad como mentira. Esa es la prensa que tenemos en el Perú, una empresa inculta, una prensa que realmente no merece. Gracias a este medio, es que verdaderamente nuestra población se entera, se informa y que hay que incentivarla.
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4: Hacia adelante. Voy a contribuir económicamente con tu canal, Pavel, para que haya una mayor difusión y que verdaderamente sea autofinanciada. No esa prensa, que nuestro Estado financia esa prensa, porque nadie la compra. Ahí están colgados en los kioscos. Es el Estado, nosotros financiamos a los privados. ¿Qué hace los que controlan nuestro Estado o las estructuras del Estado por nuestra población? ¿Cómo está Esalud? ¿Cómo está el Ministerio de Salud? Sin medicinas, sin oportuna atención a los compañeros, sobre todo los jubilados. ¿Por qué la prensa no se ocupa de ello? Recientemente los jubilados del magisterio, los docentes, consiguieron una norma, y que ha hecho el descarado ministro de Economía, va a interponer una acción de inconstitucionalidad ante el Tribunal Constitucional. Lo opone porque sabe que ese Tribunal Constitucional va a responder a sus intereses de los grupos de poder. Cuando en la introducción tú señalabas determinadas instituciones de la estructura del Estado, las tienen controladas este grupo mafioso, preñado de caos. Entonces nuestro pueblo, la representación en la Cámara de Diputados de Juntos por el Perú, tiene una honorable tarea de equilibrar los poderes.
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4: No sigamos o no siga esta situación.
2: Ahora, bueno, gracias por la valoración, compañero. Y justo eso quería mencionarle, ¿no? Porque mire, claro, ahorita hemos tenido la posibilidad de utilizar esta tecnología de alguna u otra manera para fortalecernos, para informarnos, para socializar de repente estos datos que tenemos, ¿no? Pero no es que el movimiento popular o la clase trabajadora en general tenga por primera vez prensa alternativa, ¿no? De hecho, usted como dirigente conoce que siempre nos hemos autoorganizado y hemos sacado boletines, periódicos, revistas, volantes, publicaciones de diversos tipos para estar informado, pero lamentablemente la llegada era muy limitada, ¿no? Más bien, ahora con el tema este de las redes sociales, de la tecnología, se ha podido dar esta posibilidad. Yo entiendo que el fin principal para ellos es el tema, bueno, como todo, ¿no? En el capitalismo es vender lo que fuera, publicidad, productos, mercadería, mercancías, y entretener. Pero se les puede sacar la vuelta, ¿no? Estamos utilizando estos instrumentos, pero con otros fines, digamos. Con base a ello, justamente este último domingo, los supuestos programas serios, ¿no? Porque se venden como programas serios, noticiosos, en relación a lo que usted dice, Panorama, Cuarto Poder y demás, en pared, así, de manera coordinada, por ejemplo, han sacado reportajes básicamente para atacar al único movimiento político que está dándole una oposición, no solamente en las calles, sino también dentro del Parlamento, que es un espacio de lucha, porque hemos perdido el tribunal, se ha perdido la Defensoría del Pueblo, el Ministerio Público se está viendo con puros cuellos blancos, el Ejecutivo, bueno, ni hablar, pues no, los medios concentrados lo mismo. Entonces, un espacio de lucha, donde hay por lo menos posicionamientos en contradicción, es el Parlamento, Cámara de Senadores, Cámara de Diputados. Y bueno, lo otro, lógicamente, también es en las calles y demás, ¿no? Pero los medios han hecho toda una coordinación y, por ejemplo, atacan a la figura del presidente Castillo, atacan a los senadores y diputados de JP, a ningún otro, no de obras, no de buen gobierno, no de donación, es netamente JP. Y sacan un programa donde dicen, ¿no? Diputados y senadores de Juntos por el Perú fueron registrados llegando en horas de la noche al penal Barbadillo, donde se encuentra recluido el presidente Pedro Castillo. Es completamente legal, nos guste a nosotros o no, es parte de las facultades de un senador o de un diputado durante las 24 horas del día poder ir a fiscalizar, por ejemplo, un centro penitenciario. Esa es su facultad, nos agrade o no nos agrade. Pero ellos lo sacan tendenciosamente, sin mencionar lo antes dicho, con el fin de generar en la población que los escucha un sentimiento de, mira, ¿no? Son corruptos, están haciendo cosas indebidas, están haciendo cosas ilegales, están abusando del poder. Eso por un lado, haciendo quedar mal a los senadores y diputados de JP, que son la oposición. Luego ya atacan directamente a la familia de Pedro Castillo y hablan, por ejemplo, de que Jennifer Paredes, ¿no?, ha tenido una cuenta de 52 mil soles para entregárselo a Lilia Paredes para pagar una deuda. Y luego mente ahí, ¿no? Si es directamente contra la familia. Y posteriormente, ya para rematar esto, hablan de una diputada que es Catherine Palomino, que es la que ha presentado, ni bien ingresó, un proyecto para anular la ley de procrimen y para bajar el sueldo de los congresistas a 8,000. Justo de ella sacan y dicen, uy, sí, tenemos unos mensajes donde aparentemente ella insulta a ciertos familiares de Pedro Castillo, incluso pareciera que tendría algún tipo de vínculo romántico, algo por el estilo, ¿no? Entonces uno dice, oye, fíjate, ¿no? Los que están, los únicos que son una oposición directa, contundente, concreta, movilizados en las calles, con prensa alternativa, que es el castillismo, por decirlo de alguna manera, son los que son objeto de difamación, calumnia y demás, ¿no? Entonces usted, como por ejemplo parte también del movimiento popular, parte incluso de estos compañeros de JP y demás, ¿cómo lo ve, cómo lo percibe?
4: Mira, Pavel,
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4: En hechos podemos corroborar con certeza que esta prensa destruye lo poco que queda de esta institución denominada o llamada Congreso de la República. Es la única que queda, porque el resto lo tienen tomado la policía. Lo tienen tomado todo. Lo único que queda es el Congreso. Y si esta derecha o ultraderecha, incluida la injerencia de Estados Unidos, las condiciones en el país, ellos mismos están cerrando las puertas democráticas. Me hace recordar, y tu intervención, Pavel, nosotros tuvimos el gobierno de Juan Velasco Alvarado y conseguimos derechos, y ninguna empresa quebró. Teníamos derechos. Velasco sufrió un golpe del felón, del traidor Morales Bermúdez. ¿Y qué hizo Morales Bermúdez? Dio el decreto 011-77, que este mes 14, de fecha 14, lo dio en agosto. Se van a cumplir 50 años. Y ese decreto supremo despidieron dirigentes sindicales y trabajadores como ellos lo desearon. El paquetazo en enero, el ministro Barúa Esas fueron las condiciones que crearon para hacer el paro nacional del 19 de julio de 1977, que el próximo año se cumplen 50 años, del cual fui parte, organizador, y dirigí ese paro, y tengo valor. O era, hay otras condiciones para la clase trabajadora. Esta derecha, ultraderecha, está provocando, está creando condiciones para organizarnos y realmente poner orden. No queremos nada más, el respeto de nuestros derechos ciudadanos. Acá no hay que comunismo, que terroristas, no. Acá ponernos en un nivel. A esas condiciones la está creando la misma derecha. No digo que está creando condiciones para la lucha armada, para la guerrilla, no. Vamos a pelear democráticamente. Y frente a esto, ellos han dado normas para matar, para masacrar. Además de eso, Pavel, ya hay un acuerdo de llevar adelante más de 40 proyectos mineros y se va a armar un polvorín en el sur de nuestro país. ¿Y qué van a hacer estas Fuerzas Armadas? ¿Qué va a hacer esta policía? Desde ya yo le invoco que estos policías peruanos no maten a peruanos. La guerra no es entre nosotros. En todo caso, quienes están ingiriendo para saquear nuestras riquezas, nuestras Fuerzas Armadas deben de proteger nuestras riquezas. Y bueno, es explorar donde corresponda, no explorar donde va a hacer daño a nuestra agricultura, el caso de Arequipa. Entonces, yo voy a que tenemos que dar la batalla en ese sentido, y también invoco a las direcciones de las centrales sindicales que nos pongamos a la altura de las necesidades de nuestro pueblo. Yo invoco incluso a mi mismo partido a que discutamos y nos pongamos de acuerdo cómo respaldar lo poco que queda en el Congreso de la República, a nuestros compañeros diputados, muchos de ellos nuevos, con grande esperanza, y jóvenes que van como una nueva representación. Basta de tenerlo preso a Pedro Castillo. Es verdad, se impide. Una oportunidad me invitó Pedro Castillo con otros compañeros y yo fui. Volví. Y nuevamente me han impedido. Me han impedido. No obstante acreditarme como abogado. Es un ciudadano que lo podemos defender, lo podemos visitar. Y yo lo visito como compañero porque él es sindicalista. Él reivindicó al sector del magisterio. Por eso es que lo aprecio y por eso lo defiendo. Porque Pedro Castillo es la sucesión del sindicalismo como joven, relativamente joven. Él se rebeló con sus compañeros del magisterio en el 2017 y el 2021, presidente de la República. Ese liderazgo es que se necesita, y yo estoy seguro que de este conjunto de compañeros diputados que han llegado al Congreso de la República, ahí está la nueva, digamos así, hornada de representación de nuestro pueblo. Por eso es que a esa joven diputada, a Catherine, la acusan de ser incluso amante del presidente Pedro Castillo. En todo caso, si es así, ¿qué tiene de mal? ¿No es mujer y es hombre? ¿O quiere que un hombre sea su amante del presidente Castillo? No, pues. ¿Alguna vez esta prensa ha dicho cómo resuelve sus problemas la fraudulenta? A un lado se intervienen y al otro lado. Entonces, no oculten pues realmente la verdad. Pues nosotros tenemos una prensa totalmente disociadora, no solo del Estado de Derecho, sino de la familia. Está ingiriendo en los asuntos internos personalísimos de la diputada Catherine Palomino, y así como de otros. Esos son problemas internos. ¿Qué? ¿Ellos no tienen problemas? También los tienen, pero esta prensa lo oculta, lo encubre, se hace cómplice de la disociación de la familia. Los problemas familiares son problemas familiares. Los problemas conyugales son entre dos personas. Entonces, si esa actitud de esa prensa es inadmisible.
2: Y es evidente a quién ponen el blanco, ¿no? Es completamente evidente cuál es el fin que se tiene ahí. O sea, ahí no es un fin de informar algún tipo de tema relevante para la ciudadanía, para la población. Es todo lo contrario, ¿no? Es apuntar con el fin de denigrar, desvalorizar, quitarle credibilidad, tratar de como usted dice, ¿no? Incluso meterse en temas que al final son netamente personales, ¿no? Y sin ninguna prueba, porque fuera bueno pues que al final haya mostrado alguna foto, un video, un audio, algo, ¿no? Pero absolutamente nada. Y nuevamente, ¿no? ¿A quién va apuntado? O sea, sale esta chica de Huancavelica, se presenta en el Congreso a la hora de juramentar en la Cámara de Diputados, y ella dice, ¿no? Por el presidente Pedro Castillo y demás. Entonces, desde ahí, cuando termina la ceremonia, los diputados de JP, entonces, presenció, descienden un poco, ¿no? En el hemiciclo.

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Muy buenas tardes, distinguida audiencia. Empezamos rápidamente nuestro programa, no perdiendo ni un minuto más. Mi nombre es Abraham Olivera Mamani. Buenas tardes a cada uno de los oyentes, hombres y mujeres, señoras y señores. Estamos en medio de las celebraciones por la Fundación Española de Arequipa. Y cuando recordaremos la Fundación Tahuantinsuyana de Arequipa, esta parte del Tahuantinsuyo fue habitado por quechuas, aymaras, cabanas, etcétera, etcétera. Y cuando festejaremos ese día, a propósito, los españoles llegaron acá, fundaron en 1540, pero nuestros ancestros vivían miles de años antes. ¿Y cuándo vamos a celebrar el trabajo, la presencia, la

adicionado, y así es como nos manejan. Nos manejan de acuerdo a sus intereses. Nos hacen cantar solamente la canción Arequipa, pero recordando la fundación por los españoles, 1540, siempre relacionado con el catolicismo romano. Ahora, para estas celebraciones hay que invitar a grupos de danzarines de aquella otra celebración a una figura religiosa, a María, la Candelaria, Virgen de la Candelaria. El sábado pasado hubo un pasacalle de muchos grupos que dicen que pertenecen a esos grupos celebrando la Candelaria, la mayoría. Esta figura de la Virgen María, distorsionada de la original María, tenemos que aclarar eso, que nadie venga a acusarme, a insultarme o distorsionar mis palabras. No lo digo por odio, lo digo por amor a la verdad. He leído el Nuevo Testamento, conozco algo de la historia desde el primer siglo hasta el presente siglo, de cómo la Iglesia de Cristo ha sido secuestrada por criminales y delincuentes. La Iglesia de Cristo original persiste, pero en grupos pequeños, y la doctrina original cristiana está en el Nuevo Testamento, y usted debe leerlo. Y si quiere conocer a la verdadera María, principalmente, lea el Nuevo Testamento. A partir de allí, empecemos una conversación. Yo no tengo ningún odio a María, todo lo contrario. Yo amo, respeto y honro conforme a la voluntad de Dios a María. Esa es mi tesis. Y si alguien quiere cuestionar mi tesis, llámeme y conversemos. Pero esta María, tal cual nos presentan estos curas católicos romanos que llegaron desde 1492 y que ahora son la institución más poderosa en el Perú, presentan de una manera completamente distorsionada de María, de la figura de María o de la personalidad de María. Y estoy dispuesto a conversar con quien sea, cualquiera que mencione mi nombre. Ojalá me invitaran a sus programas radiales. Espero que no estén mencionando mi nombre. Yo he hecho una invocación a cualquier líder evangélico protestante o algún líder católico romano, o tal vez un creyente católico romano. Conversemos, pero que venga en representación de su congregación. Por ejemplo, aquí hay una catedral pequeña, una parroquia en Miraflores, en Chapichico. Pues, ¿por qué no le invitan al sacerdote católico romano para que venga a conversar con nosotros? Y de esa manera tratamos de descubrir la verdad de las cosas. Por ejemplo, respecto a la figura de María, para mí una cosa es la verdadera María, la madre de Jesús, y otra cosa es la María que nos presentan estos mafiosos curas católicos romanos. Sí, me ratifico, mafiosos, porque dependen, por ejemplo,
que digo más

0: mafiosos, porque propio de una mafia, propio de integrantes de una mafia, por ejemplo, han aprobado el concordato, y de ese concordato se benefician económicamente la Iglesia Católica Romana en el Perú. Del dinero de todos los peruanos, ellos reciben grandes beneficios. Si hablamos de exoneraciones tributarias, pues la corporación número uno que ha promovido estas exoneraciones tributarias es la Iglesia Católica Romana. Y ese mal ejemplo ha sido implementado y sigue siendo implementado por las grandes corporaciones, las grandes transnacionales como la Coca-Cola. Hablando de Keiko Fujimori, todos los que han votado por Keiko Fujimori estarán contentos, porque la Coca-Cola va a invertir miles de millones de soles, ¿verdad? Ya hablaremos sobre este imperio siniestro llamado Coca-Cola. Pero volviendo a este tema, a nivel nacional, señoras y señores, también se habla de la venida del Papa, y los grandes medios de comunicación masiva están anunciando la llegada del Papa, y los periodistas más conocidos también están hablando de la llegada del Papa. Podemos hablar de América Televisión, Latina Televisión, ATV, Panamericana Televisión, Canal N y la famosa Willax Televisión. Y sus periodistas, muy llenos de altivez y soberbia, por ejemplo, Mónica Delta, Beto Ortiz, Milagros Leiva, etcétera, etcétera. Y estos mismos medios de comunicación y periodistas influyentes, yo creo que están tomando el caso del presidente Pedro Castillo Terrones como una cortina de humo. Han tejido una historia o han descubierto una historia para ellos de suma importancia, que tiene que ver con los intereses sagrados de la nación peruana. Por lo tanto, es necesario comentarlo, criticarlo, informarlo. Pedro Castillo tiene su novia. Pedro Castillo tiene su pareja. Y estamos hablando de canales de televisión que anuncian con bombos y platillos la procesión de del Señor de los Milagros. Virgen del Carmen, Virgen de Chapi, Virgen de Candelaria, católicos romanos, viene el Papa de la Iglesia Católica Romana. La mayoría o todos se identifican con la Iglesia Católica Romana. Eso significa que son cristianos, cristianos católicos romanos. ¿Qué es lo que han hecho con Pedro Castillo Terrones estos grandes medios de comunicación y estos grandes periodistas, que al mismo tiempo, una vez más, están anunciando la llegada del Papa al Perú? Estos forman parte de la mafia que ha secuestrado al presidente Pedro Castillo Terrones. Y ahora están pisoteando su honor, pisoteando su derecho a la intimidad. Yo pensé que estos señores y señoras leyeron la Constitución, están familiarizados con los derechos fundamentales del ser humano, y ellos saben cualquier ser humano tiene derecho a la intimidad, ¿o no? ¿Pero qué pasó? ¿Qué pasa? Vamos a tratar de recordarles a estos señores que se burlan. Y se nota el odio, la malicia, la altivez, ese espíritu chismoso, malicioso de esta gente cuando mencionan a Pedro Castillo Terrones y a Caterine Palomino, actual congresista, que visitó tantas veces al penal de Barbadillo, y han publicado sus conversaciones de chat, y ella dijo, dicen los periodistas, que ella es pareja de Pedro Castillo, y eso lo han sensacionalizado de tal manera que pareciera que lo usan como una cortina de humo, cuando esta cara de diablo está pensando violar, violentar, desconocer derechos laborales, por ejemplo. Esta cara de diablo está hablando en crear la Autoridad Nacional Digital. ¿Saben lo que significa eso? Esta cara de diablo, en nombre de ayudar a las víctimas del fenómeno del Niño, va a robar, va a facilitar, va a favorecer a los grandes empresarios nacionales e internacionales. Y así podemos seguir hablando de esta cara de diablo usurpadora, pseudo presidenta del Perú, Keiko Fujimori. Para tal vez desviar la atención de los peruanos, ahora nos están hablando de un encuentro sexual de Pedro Castillo y Caterine Palomino, un asunto privado convertido en un escándalo público. ¿Cómo estos grandes medios de comunicación masiva están explotando este tema de manera tan irrespetuosa, tan inmoral, tan antiético? Dicen que son profesionales en el periodismo, pero ¿dónde está la ética profesional? Hablando de este caso, podemos tener diferentes entendimientos. El artículo 2, numeral 7 de la Constitución Política del Perú establece que toda persona tiene derecho al honor, a la buena reputación y a la intimidad personal y familiar. Yo me pregunto, Pedro Castillo Terrones, ¿no tiene el derecho a la intimidad personal y familiar? ¿Caterine Palomino no tiene derecho a la intimidad personal y familiar? ¿Cuántos hipócritas, cuántos lacayos, cuántos cobardes aplauden lo que Beto Ortiz o cualquier otro periodista, sea hombre o mujer? No respetan el derecho que tiene Pedro Castillo a la intimidad personal. No respetan para nada. ¿Cuántos de los arequipeños aplauden ese comportamiento? Ese aplauso revela qué calaña de personas o qué calidad de humanidad les caracteriza a estos seres humanos. El derecho a la intimidad protege los aspectos más reservados de la vida privada que una persona no desea exponer al conocimiento público. Por eso hablamos de la intimidad o el derecho a la intimidad. la vida personal y familiar se supone que debe estar resguardada. El Estado debe proteger ese derecho. ¿Y por qué no se abre una investigación a estos supuestos periodistas que para mí están convirtiendo este caso en un asunto de noticias sensacionalistas sin primeramente corroborar si es cierto o es mentira? Nosotros no vamos a defender a nadie. Ya ha cometido un delito, que lo afronte. Si Pedro Castillo ha cometido un delito, que lo afronte, pero que se aplique la ley de manera transparente, independiente y justa. Si él ha decidido tener una experiencia, sea cual sea, ahorita estamos suponiendo, porque nadie tiene un video. Si los tienen, bueno, entonces sería una prueba irrefutable de que Pedro Castillo tiene relaciones íntimas sexuales con esta mujer, ahora diputada, congresista. Pero aún así, supongamos, vamos a suponer, distinguidos oyentes, vamos a suponer que Pedro Castillo y Caterine han tenido una relación íntima, sexual, de pareja. Vamos a suponer. Esto debe ser motivo para que los periodistas violen el derecho a la intimidad que tiene Pedro Castillo y Caterine Palomino. Les pregunto a ustedes. Pocas historias evidencian con tanta claridad la brecha entre la vida privada y el espectáculo público como este presunto encuentro sexual que involucra a Pedro Castillo Terrones.
1: Llamada.
0: ¿Por qué se ensañan tanto contra Pedro Castillo Terrones? Por favor, brevedad, queremos aprovechar los minutos que tenemos. Brevedad, por favor, con su participación. Si tiene algo importante que compartir, adelante, le escuchamos. Buenas tardes.
2: Bueno, como es Cholo Nay, se le respeta, ¿no? Los supuestos de la derecha. Ahora hay que preguntarse, Joaquín Ramírez, ¿qué era de Keiko? No, es una señora, respeten. Ahora hay que preguntar, la señora es tan fea que lo dejó su marido. Se metió por interés del chivilín. Ya. Ahora les diría, ese señor que no tiene manix, ¿cómo se limpia? ¿Es una burla o no? ¿Qué se siente el fujimorismo? Todos por igual. Y ahora, dicen que está preso por tal, tal. Dame pruebas. Robó videos. Ya, suficiente. Pero la impotencia en la derecha. Tengo que hundirlo, tengo que hundirlo. Porque es un peligro para la chica. Gracias.
0: Gracias por su participación. Entonces, estamos hablando de este tema, cómo estos grandes medios de comunicación masiva, cómo estos grandes grupos de poder económico, cómo estas mafias, dentro de esta mafia, de hecho, que está Keiko Fujimori, tienen tanto miedo a Pedro Castillo Terrones, seguramente. Por eso, entre otras motivaciones, siguen arremetiendo injustamente contra su persona. Surgieron informes que indicaban que ambos, Pedro Castillo y Caterine Palomino, mantenían una relación de pareja. Los detalles eran personales, eran íntimos y ajenos al interés público. Se trataba de dos personas adultas, ¿o no? No estamos hablando de un menor de edad. No estamos hablando de violencia. No estamos hablando de daño. Son dos personas mayores. que tienen el derecho a la intimidad, ¿o no? Sin embargo, esta prensa profesional, alturada, muy moral, muy católica romana, que hablan de la procesión de los Señor de los Milagros, que el Papa viene, que la Virgen María, hablan de que ruega por nosotros pecadores ahora en la hora de nuestra muerte, amén. Supuestamente cristianos todos estos. Esta prensa trató esta historia como si se tratara de una emergencia nacional, como si se tratara de una noticia que interesaría a todos los peruanos de manera importante. Estos medios de comunicación masiva desde Lima publicaron acusaciones susurradas y especulativas, convirtieron un asunto privado en un escándalo público, y a eso llaman estos señores periodismo profesional independiente. ¡Qué vergüenza de Ortiz! ¡Qué vergüenza! Leiva y no sé cuántos apellidos que no me dan ni ganas mencionarlos. Y se presentan como sabelotodos. Que Castillo y Palomino rechazaron estas acusaciones. Han rechazado. Ningún tribunal ha probado violación, abuso o coacción o daño. No hay evidencia que sugiera que hubo violencia o fraude de parte de Pedro Castillo, o tal vez de Caterine Palomino. Según el marco moral que seguimos, y creo que todo ser humano racional, consciente, creyente en Dios o no creyente, consideran que las relaciones sexuales entre adultos que consienten no son inherentemente malas. Vuelvo a repetir, creo que cualquier ser humano, yo he estado en diferentes países, he tenido la oportunidad de estudiar en diferentes instituciones, y he conversado con diferentes estudiantes universitarios, profesores, académicos, y en todas partes se llega a la conclusión, dentro de un marco moral, racional, natural, las relaciones sexuales entre adultos que consienten no son inherentemente malas. Entonces, ¿por qué estos grandes medios de comunicación masiva invaden la intimidad de dos personas y hacen todo un escándalo y un espectáculo? Obviamente para desacreditar a Pedro Castillo y todos los que apoyan a Pedro Castillo, o toman tal vez como referencia de lucha social a Pedro Castillo. El objetivo para mí está claro. Estas mafias, estos grupos de poder económico, esta mafia fujimontesinista, esta usurpadora, esta cara de diablo, está detrás de todo esto. Apristas, fujimoristas, aliaguistas, quieren destruir a todos aquellos que miran a Pedro Castillo como un representante no perfecto, pero que por lo menos él no se ha arrodillado ante los grandes. Por eso es que le han secuestrado y está secuestrado. Por otro lado, yo me pregunto, ¿Por qué tan valientemente, por ejemplo, Beto Ortiz empieza a criticar a Pedro Castillo sobre este tema? ¿Por qué eres tan cobarde, tan miserable, Beto Ortiz y los demás igualmente? Él está secuestrado, él está en la cárcel. ¿Por qué no esperas que él salga libre y conversas con él y le acusas y le miras a los ojos para insultarle o criticarle o lo que sea? Solo un cobarde miserable puede explayarse desde su programa cuando la otra persona está en la cárcel en
1: llamada.
0: Situación de secuestro. Sí, sea breve, por favor. Adelante, si tiene algún aporte importante,
3: sí,
0: adelante.
3: Señor, vea, buenas tardes, gracias. Vea, aquí se está tratando para mí de ¿qué le digo? De incurrir las expresiones que ha tenido este señor Tudela con respecto a la señora Betsy Chávez, que está en México. Según él, esto de la corte, de lo que se le ha dado este asilo, debe de intervenir la corte de La Haya, porque la señora tiene problemas de juicios. Vea, esa es una. Y la otra, la señora Keiko, haciendo gala de su uso de sus sombreros, y que para mí son una ¿qué le digo? Miseria humana ante tanta necesidad del pueblo, y que esto no analizan los periodistas, que aquí para mí me parece dos cosas importantes: que el asilo a la señora no le corresponde a la señora Chávez, y la señora Fujimori está tanta emergencia en el Perú que discutir, exponer la exposición de sus sombreros que tienen de son importados y tanta porquería, en el sentido de que ni siquiera valora la confección de los sombreros de nuestra gente del Ande, y eso no se puede aceptar, señor, en el sentido de ocuparse de la vida privada, como usted dice, son dos personas adultas. ¿Y por qué no se preocuparon así de Fujimori cuando estuvo también en la cárcel y tenía las prerrogativas de entrar una y otra mujer, y usted decía que ha quedado de todo eso? Entonces, ¿a nosotros quieren llenar el cerebro de qué? De porquería, al lado de que son personas adultas, señor. Gracias.
0: Gracias por su participación. Yo no me voy a meter en los asuntos de intimidad personal, pero solamente para que entendamos el sesgo tan cobarde que les caracteriza a estos medios de comunicación así, o a estos grandes periodistas. Para Pedro Castillo Terrones, usan todos los mecanismos y medios a su disposición para desacreditarle con cualquier cosa, incluido su vida íntima. Supuestamente o presuntamente, una relación de pareja, por ejemplo, de Pedro Castillo con Caterine Palomino. Cuando el señor Zec Béjar publicó, y está en las redes sociales, acerca de Keiko Fujimori y Joaquín Ramírez, Zec Béjar acusa de que Keiko Fujimori tenía su amante, Joaquín Ramírez, cuando ella ya estaba casada y vivía con su esposo, el gringuito que ahora está en las redes sociales haciendo sus monadas y payasadas. Yo no me voy a meter en ese tema. Lo que quiero aquí resaltar es esa diferencia, ese sesgo tan cobarde, tan criminal, tan mafioso de estos medios de comunicación masiva. Cuando se trata de Pedro Castillo, lo repiten una y de mil veces, se ríen, se burlan y desacreditan. Cuando se trata de Keiko Fujimori, todos calladitos, todos en silencio. Si una persona no se da cuenta de eso, simplemente ya no estamos con personas pensantes. Estamos con otro clase de entidades humanas. Tenemos una llamada telefónica. Sea breve, por favor. Adelante, escuchamos.
4: Cuando Alberto Fujimori estuvo preso, hay una congresista de apellido Cordero que la semana pasada la acaban de condenar a 4 años de prisión por muchos sueldos. Pero la prensa hizo un reportaje. La congresista lo visitó a Fujimori y a las 3:40 de la mañana. Lo dijo la prensa. A ahí, normal, ¿no? Ese señor Castillo, señores, está siendo mantenido por todos los peruanos y está detenido. Entonces, quien lo visite, y a la hora que lo visite, es de interés público, porque el señor no está secuestrado, está detenido por una orden judicial. Y hasta donde yo sepa, la gente como usted que lo alaba, que es su Dios, es su santo y sagrado.
0: Entonces, no, es sinvergüenza. Aquí no vengas con tonterías. Yo no sé quién es este sinvergüenza. Si puedes dar tu nombre, entonces hablamos. No vas ¿cómo? A venir aquí con tonterías. Si vas a tú participar, participa con propiedad. Tu Dios. ¿Quién ha dicho que es mi Dios, Pedro Castillo Terrones? Miserable.
1: Llamada por teléfono.
0: Calumniador. Irresponsable. Vienen a ensuciar el programa. ¿Cuándo yo he dicho que Pedro Castillo Terrones es mi Dios? Yo estoy enfatizando una y otra vez que si él ha cometido algún delito, alguna falta, que sea sancionado, siguiendo el debido proceso, de acuerdo a ley. Pero no solamente Castillo, sino todos seamos sancionados. Se nos aplique el debido proceso. Que se nos aplique la ley a todos por igual. Es clarísima mi posición. Dios, Dios. Miserable cobarde. Ojalá la próxima vez puedas dar tu nombre. Adelante, le escuchamos. Buenas tardes.
5: Muy buenas tardes, señor. Lamentablemente estamos con este sistema corrupto y, para desgracia, hay peruanos, disculpe la palabra, tan imbéciles que no analizan la política o politiquería que existe aquí en Perú. Como bien usted dice, cuando se quiere aplicar la ley, debe ser para todos por igual, no blindar a aquellos sinvergüenzas trables como son la señora Keiko Fujimori, con la cantidad de millones que ha recibido. Todos se hacen ciegos, mudos y tartamudos. Eso se sabe, lo sabemos todos. Ha recibido de Odebrecht, después del grupo Romero, más de 66 millones. Ahí sí todos se callan, se olvidan, son ciegos. No sé verdaderamente qué tipo de mentalidad tenemos. Yo me pregunto, si ha cerrado el Congreso, le preguntaría a este miserable qué ha opinado y cómo ha caminado el Congreso. ¿Merecía o no merecía cerrarse hace rato? Claro que sí, por tantos miserables que han estado en el Congreso. Entonces, para cambiar lamentablemente este país, tenemos que sacar, yo pienso siempre, que debemos formar con urgencia un partido político que nazca de acá de Arequipa, pero con verdaderamente, con hombres honestos. Yo sé que lo hay, pero les falta voluntad y un poco más de meterse en la realidad del Perú. Por eso digo, qué desgracia de este país que no tengamos capacidad para formar un partido político, pero sí para cacarear en diferentes horarios. Para eso no servimos, señor Olivera. Gracias.
0: Gracias por su participación. Yo no voy a tolerar aquí calumnias, mentiras, difamaciones o algunas acusaciones sin fundamento. ¿Cuándo, señoras y señores, yo he dicho que Pedro Castillo es mi Dios? Y este acusador, calumniador, viene a decirme tu Dios.
1: Llamada.
0: Yo he dicho que Pedro Castillo Terrones es mi Dios. Una vez más enfatizo, si él ha cometido algún acto de corrupción, que sea juzgado, que sea procesado, que se le aplique la ley, que se respete el debido proceso. Y eso es lo menos que han hecho estos criminales y delincuentes. Han detenido al presidente Pedro Castillo Terrones al margen de la ley. Eso es tan claro, tan evidente. Hasta Naciones Unidas, a través de un grupo de trabajo, se pronunció de manera oficial. Y quieren que callemos esa gran verdad. Tenemos otra llamada telefónica. Buenas tardes, adelante, le escuchamos.
1: Ya cortó, sigue usted.
0: Tenemos otra llamada telefónica. Vamos a permitir la participación. Adelante, le escuchamos. Buenas tardes.
4: José Zúñiga es mi nombre, señor. Y yo quisiera
6: muy
4: que
6: bien, alguna... señor, yo no voy a permitir que usted me esté calumniando de que yo he dicho que Pedro Castillo es mi Dios. Así es que corríjase y discúlpese. Dice, usted no disculpa, lo ha dicho, pero yo bienvenido al programa. Si no, simplemente no es bienvenido.
4: Azual, de donde ha salido, ahí te vas, ¿ya?
6: Discúlpese, retire esa palabra. Aprenda a disculparse. Nada. Muy bien. Si no, vamos a poner en práctica los supuestos valores que tenemos de respeto, de que todos somos iguales ante la ley y que hay derechos fundamentales que nos asiste, entonces pues vamos a actuar como en una jungla. Cada quien hace lo que le da la gana. Y a eso no vamos a creer. Entonces, volviendo a este tema, el asunto es, si Pedro Castillo Terrones y Caterine Palomino tuvieron algo, estamos suponiendo, porque nadie tiene una prueba, posiblemente lo tengan, y bueno, que lo muestren y yo me corregiré, y yo hablaré de acuerdo a las pruebas que yo constate, pero hasta el momento son simplemente acusaciones, porque tanto Pedro Castillo Terrones como Caterine Palomino han negado los detalles que se mencionan en estas acusaciones periodísticas. Lo que estamos pidiendo es que se respete la ley, que se respete el debido proceso. Entonces se llegue a la conclusión que se tenga que llegar. Tenemos otra llamada telefónica. Buenas tardes, adelante, la escuchamos.
7: Bueno, pues de que si yo puedo disculpar con usted, pero verdaderamente de que si analizamos profundamente si realmente el señor Castillo es golpista o no es golpista, es golpista. Y ahora usted me dirá que no, y yo lo respeto, yo lo comparto su opinión, y mi opinión es que es golpista. Ahora, es otro embrollo, sí, es otro embrollo, porque él no representa, no tiene una propuesta política, y cuando hemos dado la oportunidad del pueblo, se ha juzgado con los fujimoristas y los apristas, incluso ha sido pues el plan de centenario de 200 años, el redactado documento de Miguel Castillo, su hijo de Jorge del Castillo. Entonces, usted nos quiere hacer parecer de que el señor Castillo es representante al pueblo, una alternativa, pero cuando no lo es otro embrollo. Entonces, usted me dirá pues que este señor es un gran líder. No lo es, hace perder tiempo. Entonces yo creo que la población arequipeña, la población peruana tiene que darse cuenta de eso, porque ese señor solamente nos hace perder tiempo, como algunas muchas personas también vemos que en su entorno, también con qué tipo de personas se ha rodeado, ¿no? Entonces hay que aclarecer las cosas. No se trata acá de defender por defender. Ahora sus camaradas han presentado para gracias presidencial 20 documentos mal preparados, mal redactados, documentos no sirven, y por eso también ahora está persiguen en la cárcel. Entonces no aprovechan las oportunidades a veces que se le da a este señor, y todavía hay personas todavía que están ahí opinando, dando su respaldo, así como usted. Eso no me parece correcto. Si tú eres político, no sé, depende de tu pueblo, y entonces el pueblo no tiene pues capacidad de análisis, no tiene capacidad de ese poco escéntice de análisis de la política. Eso me parece, yo creo que como si iba a estar defendiendo ahí a un señor que realmente no merece defenderlo. Muchas gracias.
6: Gracias por su participación. Aquí estamos también confundiendo, o estos grandes medios de comunicación masiva quieren confundirnos. Una cosa es la ley, una cosa es infringir la ley. Por lo tanto, hablamos de delito. Y otra cosa es ir en contra de ciertas creencias morales que dentro de los cristianos, católicos, protestantes, sí puede haber leyes morales que condenen, por ejemplo, ciertos comportamientos como la infidelidad. Y no estamos distinguiendo que como Cristo Jesús nos dijo, necesitamos separar las cosas de Dios de las cosas de César.
1: Llamada.
6: Dar a Dios lo que es de Dios y a César lo que es de César. Ya hablaremos un poquito más sobre este tema, necesito más tiempo, pero tenemos llamadas telefónicas. Adelante, le escuchamos, buenas tardes.
5: Reiterados, buenas tardes. Efectivamente, señor Olivera, hay que separar, como dicen, el trigo de la paja y de la paja el gorgojo. Si uno analiza, acá en el Perú particularmente, estamos viendo lo que es López Aliaga, un representante de la ley, de la iglesia, no sé, de qué iglesia, como también hemos visto de Cipriani y otros, que, disculpe, no es ofender, digamos, los que están en el Congreso con desviación sexual, el respeto. Pero vamos a ver también su forma de pensar de estos señores congresistas. Entonces, ¿de qué estamos hablando? Como bien se dice, la ley debe existir para todos por igual, sin excepción alguna, rico, pobre, sea lo que sea, pero desgraciadamente, como estamos el Perú, al pobre preso. Pongámonos el ejemplo, la señora Dina Baliarte, ¿cuántos ha matado, directa o indirectamente? ¿Cuántos han matado, aparte de ellos, del Congreso? Los congresistas, con una señorita Radio que estaba dentro más de esa red de la prostitución. ¿Qué forma de verdaderamente cómo nos gobiernan los delincuentes del Congreso? Y todavía hay gente que defiende y que dice hay que respetar. Claro, al delincuente hay que respetar y a la gente honesta, honrada, que tributa para que por lo menos tenga seguridad ciudadana. No lo tenga, pero sin embargo los sinvergüenzas de saco y corbata tienen policía por todo lado. Gracias.
6: Gracias por su participación.
1: Llamada, teléfono.
6: Hay tantos aspectos que hablar sobre este tema como otros temas, que el tiempo es tan corto que yo mismo me siento frustrado. Adelante, le escuchamos. Buenas tardes.
1: Ya cortó, ¿sí usted?
6: Muy bien, para mí este caso es un ejemplo clásico de irresponsabilidad periodística, falta de ética profesional de parte de estos periodistas o estos grandes medios de comunicación masiva. En lugar de preguntarse si la historia era relevante para la gobernanza, estos grandes medios de comunicación se centraron en cómo magnificar algo privado de dos personas adultas. Ignoraron el derecho a la privacidad. Y esto que estoy hablando, no solamente voy a hablar para el caso de Pedro Castillo Terrones, sino para cualquier otro caso. Que nadie venga aquí a decirme que yo trato de defender a uno y menospreciar al otro. Todos tenemos el derecho a la privacidad. Ignoraron la dignidad de las personas involucradas, estos grandes medios de comunicación así. Trataron la vida privada de Pedro Castillo como si fuera de dominio público. ¿Cuál fue el resultado? El resultado fue un circo malicioso que dañó reputación. Seguramente está dañando profundamente a la esposa de Pedro Castillo Terrones y sus hijos. ¿Pero qué les importa dañar a las familias, a estos supuestos periodistas, a estos grandes medios de comunicación masiva? ¿Qué importa si destruyen familias? Ignoran el derecho a la privacidad y lo revelan como si fuera un asunto de Estado, de interés nacional, relevante, de emergencia. De hecho, que están desviando la atención del país de los problemas reales
0: como la corrupción, la pobreza, el vendepatrismo que le caracteriza a Keiko Fujimori, etcétera, etcétera. Tenemos otra llamada telefónica. Buenas tardes, adelante, le escuchamos.
8: Aló, buenas tardes. Mire, hay gente fujimorista, me están escuchando, hablan, golpe de Estado, y que hizo el genocida Fujimori en los 90. ¿Qué fue eso? Respondan. Mira, no hay que caer ese jueguito que estos de la derecha inventan, ¿no? Bueno, para que la señora en México se ponga picona, para que hable, dolida, ahí empieza la piquita, ¿no? Tal, tal, nos van a engañar. No caigamos ese juego. No caigamos. Keiko, Fujimori, ¿estás? ¿Dónde están los colegios? Ya hay un colegio, hospitales. ¿Dónde está? Ya no reclaman ustedes. Pero cuando el cholo estaba, ¡uy, se subió la gasolina! ¿Qué hacemos? Este cholo bruto. 25 soles el galón de petróleo. Hablen, ¿qué, fujirratas o apristas? Ya no reclaman. No, gracias.
0: Gracias, gracias por su participación. Tenemos otra llamada telefónica. Vamos a dejar que nuestros oyentes participen. Adelante, adelante, lo escuchamos. Buenas tardes, adelante.
9: Estimado Abrancito, buenas tardes para ti.
0: Qué triste,
9: ¿no? Ese Zúñiga maldito, ¿cómo te ha mandado, no? Te ha mandado en lisuras, te lo voy a repetir, ¿ya? Vete a la con su madre. Es justo un abogado estudiado, esos son pues tus fujipiojos. ¿Por qué no se da cuenta el satánico este? El profesor Pedro Castillo estuvo solo. Y todos los congresistas, todo lo que han maquiabrado, ellos han tramado pues, todo este tema. Que ¿en qué manera para él? Dice, es un golpista, dice. El que fue un golpista fue tu fujipiojo, el que está vivo disfrutando el dinero ahí en Japón, ¿entiendes? Ahora su hija, expresidiaria, que estuvo en la cárcel, mira cómo entra a hacer gobierno, con fraude. ¿Es justo para ti, fujipiojo? ¿Por qué no piensas? Bien, maldito eres, ¿no? Ofendiendo por el celular. ¿Cómo te pones así de malcriado ante los oyentes? Por eso está como está el Perú. Siendo abogado tú, no tienes dignidad. ¿Y el otro qué dice, no? ¿Qué haces? Defendiendo. ¿Por qué no a la espera de todos esos congrevagos, junto con la satánica, han gobernado desde el 90? ¿Entiendes? Eso no me te puedo decir, estimado Abrancito. Un gustito escucharte siempre. Gracias a ti, yo me informo muchas cositas, ¿ya? Chaucito, un gusto. Buena tarde para ti.
0: Gracias, gracias. Vamos a tocar el aspecto cristiano de estas personas que dicen ser católicas romanas cristianas. Y la mayoría de estos congresistas, periodistas, dicen ser cristianos. Desde una perspectiva estrictamente cristiana, de este caso, estamos hablando de Pedro Castillo y Caterine Pajomino. Un verdadero cristiano, primeramente, debe amar la verdad, debe amar la justicia, debe estar motivado por el amor y la humildad. Creo que tenemos otra llamada telefónica. Vamos a mejor permitir las últimas llamadas telefónicas. Adelante, adelante, le escuchamos. Buenas tardes. Adelante, ¿aló? Buenas tardes.
10: ¿Aló?
0: Sí, adelante.
10: Nosotros los izquierdistas vamos a dedicarnos a sacar los trapitos al sol, problemas de alcoba, y contra los derechistas, igual ellos. A ver, ¿quién gana?
0: Ya, no lo he entendido completamente. Pero el asunto es cómo estos grandes medios de comunicación masiva, para distraernos de los problemas realmente importantes, trascendentales del Perú, se inmiscuyen en asuntos muy triviales, como esta situación de que Pedro Castillo tiene una nueva pareja. Si es que lo tuviera, ¿qué?
6: yo te digo, ¿cuál es el problema? Si él va a romper relaciones con su esposa, bueno, es asunto de él. Son personas adultas. ¿Es delito? No hay ningún delito. Es un asunto de juicio moral, basado en la mayoría de los peruanos aquí, católicos romanos, basado en sus creencias católicos romanos cristianas. Y es lamentable y triste que no sepan distinguir entre las leyes que son del Estado peruano y las creencias religiosas cristianas que tenemos, basado tal vez en las enseñanzas o mandamientos de Cristo Jesús o de Dios en la Biblia. Yo no estoy diciendo que podamos como creyentes pisotear las leyes de Cristo o de Dios, pero eso es un asunto muy personal, en el que nosotros voluntariamente y por convicción decidimos llevar ese estilo de vida. Pero no por eso todos estos mandamientos los vamos a convertir en leyes del Estado. Por eso es tan importante distinguir entre los mandamientos basados en Cristo Jesús, su autoridad, basados en la creencia de que Dios los inspiró a estos santos hombres y nosotros vivimos conforme a esa voluntad. Eso es una cosa, pero otra cosa es que el Estado ha establecido leyes y espero que esas leyes reflejen las necesidades, los intereses y protejan los derechos tanto de creyentes como de no creyentes, cristianos y no cristianos, católicos romanos y no católicos romanos, evangélicos y no evangélicos. Por eso yo hago las observaciones a estos congresistas que supuestamente son católicos o evangélicos, quieren convertir ciertos mandamientos de la Biblia en leyes del Estado. ¿Qué les pasa? ¿Dónde está su cabeza? ¿Qué clase de Biblia lee? ¿Han entendido o no han entendido los principios básicos del cristianismo? Solamente menciono una frase de Cristo Jesús cuando él dice a Dios lo que es de Dios y al César lo que es de César. Es decir, las cosas de la iglesia, las cosas de Dios son diferentes a las cosas del Estado, a las cosas del César, a las cosas que nos competen a todos los peruanos. Ya hablaremos un poquito más sobre este tema, que es necesario mencionarlo y expandirlo. Pero estos periodistas deberían solamente tomar en cuenta la Constitución y las leyes, y en base a la Constitución y a las leyes, criticar a quien sea. Pero en este caso están hablando de un tema moral, pero una moralidad de acuerdo a la creencia evangélico o católica romana cristiana. Pero en el Perú no todos somos católicos romanos o evangélicos protestantes. También hay ateos, también hay agnósticos, también hay judíos, también hay taoístas, etcétera, etcétera, etcétera. ¿No sabemos distinguir eso? ¿Qué formación tienen estos periodistas que no saben distinguir esas realidades? Bueno, vamos a continuar con este tema y otros más el próximo jueves de 3 a 4 de la tarde. Buenas tardes a cada uno de ustedes. Mi nombre es Abraham Olivera Mamani. Hasta luego.

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Reiteramos la fecha, estamos en martes 11 de agosto 2026, año de la esperanza y fortalecimiento de la democracia. Martes 11 de agosto, semana aniversario de la patria chica. Arequipa, el cuatricentenario 86º aniversario de fundación.

Bien, bien, ahora sí, vamos con lo nuestro. Estamos aquí en la frecuencia 1000, amplitud modulada 105.9 en la frecuencia modulada. Solidaridad con nuestros hermanos de Colombia. Solidaridad internacional con nuestros hermanos de Colombia. La tierra sigue temblando, réplicas se producen después del terremoto de 7,4 grados. Las víctimas de este fenómeno natural se incrementan. A estas horas de la mañana están pasando ya de 200 los muertos. Heridos suman más de 1000. Terrible drama el que se vive en Colombia.

Las imágenes nos demuestran el desastre terrible con caída de edificios y casas, daños materiales incalculables. Ayuda internacional no se deja esperar, así como la ayuda humanitaria. Preocupante el comportamiento de la madre naturaleza. Primero fue Chile, Venezuela, Colombia. En algún momento, como lo adelantan los especialistas, tocará suelo peruano. ¿Estamos preparados? Como siempre, la interrogante de toda una vida. Solo nos limitamos a simulacros, más no podemos hacer. Es el noticiero del pueblo, solidaridad con nuestros hermanos de Colombia. La tierra sigue temblando. 200 muertos, más de 1000 heridos. Desastre terrible. Imágenes nos demuestran el desastre que hoy está enfrentando los hermanos de Colombia. ¿Cuándo nos va a tocar a los peruanos? Cuidado con lo que se nos viene. SOS, más de 4.600.000 viviendas en el Perú han sido construidas sin asistencia técnica. Así lo está revelando, ¿quién? La decana del Colegio de Arquitectos en Lima. Cuidado, más de 4.600.000 viviendas a nivel nacional han sido construidas sin asistencia técnica. No cuentan con estudios de suelos, diseño estructural especializado y supervisión directa de la construcción. No solo estamos hablando de viviendas, también de algunos edificios.

realidades que en algún momento nos van a pasar factura. Así que tenga mucho cuidado cuando construya la casita. Es el noticiero del pueblo, estamos aquí en frecuencia 1000, amplitud modulada 105.9 en la frecuencia modulada Radio Más.

temas del día de hoy se definen las presidencias de las comisiones en el Congreso de la República, tanto en la Cámara de Senadores como en la de Diputados. Se van a disputar principalmente las de Constitución, la de Justicia, Presupuesto, Economía. Es de esperarse que la hegemonía por hegemonía de votos en el Senado van a tomar los de la derecha el control de esas comisiones. Y en diputados debiera ocurrir lo propio. Son los presidentes de comisiones los que ponen sobre la mesa la agenda de las iniciativas legislativas a debatirse. Atentos a lo que se viene entonces en las próximas horas. Ya quedó instalada la comisión de ética. ¿Quién la preside? ¿Qué? ¿Renovación Popular? Y claro, desde el saque pretenden someter a congresistas de la alianza de oposición al gobierno. ¿Quieren someter desde el saque a quién? A Caterine Palomino, por los chats denigrantes que han aparecido cuando la congresista afirma que no son de su autoría. Y estamos hablando entonces de prácticas fujimontesinistas, el fujimontesinismo al rojo vivo. Cuidado, las mafias están vivitas y coleando. Oye, nada va a cambiar, todo va a seguir igual. Por el contrario, han mejorado ese tipo de prácticas de fujimontesinistas. Ya lo había adelantado la señora Fujimori, vamos a gobernar como lo hiciera nuestro padre. O voy a gobernar como lo hiciera mi padre. O sea, este gobierno va a superar al de Alberto Fujimori. Han mejorado los métodos que se practican desde el fujimorato, desde el fujimontesinismo. ¿Qué se nos viene? ¿Qué estamos esperando? Estamos en martes 11 de agosto de 2026, el noticiero del pueblo. Todo apunta a indicar que en las últimas, o la última ley aprobada por el Congreso anterior va a ser derogada. Bueno, algunas de esas leyes, ¿cuántas leyes van a pasar por la Cámara de Senadores para que finalmente sean derogadas? Por de pronto ya se ha presentado una iniciativa. ¿Para qué? Para derogar la creación del Colegio Profesional de Artistas del Perú, totalmente nociva a los intereses de los artistas. ¿Cómo han creado la ley del artista peruano? Oye, no han tomado siquiera en consideración en las consultas que debieran hacerse a los artistas, pero Dios, así se manejan las cosas en este país nuestro. Miren, ni siquiera se ha puesto en vigencia la ley del artista nacional y ya están pidiendo su derogatoria. ¿Quién? Los propios artistas. En lugar de que los vaya a beneficiar.

entendemos que por lo menos 5 de estas van a ser derogadas. Ya se van adelantando la toma de posiciones en torno a estas leyes pro crimen organizado. Estamos aquí en el Noticiero del Pueblo, frecuencia 1000, amplitud modulada 105.9 en la frecuencia modulada. Keiko Fujimori representa el poder económico. Desde el gobierno defiende los intereses del gran poder fáctico económico. Es una pantalla detrás de la economía formal e informal. Gravísimas denuncias o posiciones que van tomando quienes. Personajes importantes en las esferas de la política nuestra. Keiko Fujimori representa el poder económico, ¿qué duda cabe? Desde el gobierno defiende los intereses del gran poder fáctico económico. Es una pantalla, sí, Keiko Fujimori es una pantalla detrás de la economía formal e informal. ¿Dice quién? La expresidenta del Tribunal Constitucional, Marianela Ledesma. Cruda realidad de lo que seguimos enfrentando el día de hoy. Todo va a seguir igual, nada va a cambiar. Políticas deshumanizantes afectan la calidad de vida de los peruanos. Leyes que no protegen los derechos humanos de la población. Han designado como jefe de los servicios de inteligencia nacional a quien estuvo junto a su padre Alberto Fujimori en los momentos más sangrientos, más cruentos de sus gobiernos. Este gabinete es una total incertidumbre. Ministros improvisados, ¿a dónde nos van a llevar? Dura crítica al gobierno de la señora Fujimori. Representa más de lo mismo, representa el gran poder económico, los intereses de los grupos de poder fáctico económicamente hablando. En otro momento, la expresidenta del Tribunal Constitucional saludó la profunda reflexión de crítica directa al gobierno desde la iglesia en la homilía del día 28 de julio por parte del cardenal Carlos Castillo. Más allá de los cuestionamientos de la prensa concentrada, prensa limeña, esta prensa lumpenesca que lo acusaron de intromisión en la vida política del país. Bueno, ¿qué ha dicho Marianela Ledesma? No puede quedar pues al margen. Dentro de la prédica cristiana no pueden soslayar la defensa de los derechos que nos competen como seres humanos a los peruanos. Y estos gobiernos están aplicando políticas de un sistema y de un modelo económico neoliberal deshumanizante. ¿Qué opina usted? ¿Está con la doctora Marianela Ledesma o está en sentido contrario? Es el Noticiero del Pueblo, frecuencia 1000, amplitud modulada 105.9 en la frecuencia modulada Radio Más, la radio del pueblo. Queda clarito entonces, no solamente lo decimos aquí en el Noticiero del Pueblo, no es la prédica exclusivamente del noticiero. Marianela Ledesma, ¿cómo no vamos a reconocer a una dama que desde el lugar que ocupó en algún momento por lo menos desarrolló un trabajo compatible, ¿no?, con los intereses que obviamente tienen que ir en concordancia pues con la justicia, la búsqueda de una sociedad más equitativa, más justa? Y el día de hoy, estando fuera de ese Tribunal Constitucional, bueno, algunos dirán, está levantando el dedo acusador, lo que quieran, pero no le falta razón. Keiko Fujimori, esta presidente, representa el poder económico, los intereses, defiende los intereses del gran poder fáctico, económicamente hablando. Todo va a seguir igual. ¿Qué va?

Las mafias en el poder, las mafias empoderan. Bueno, la gran prensa limeñista, prensa concentrada, prensa rastrera, prensa, Dios, Dios, lo que ustedes quieran, la prensa basura, le dicen de todo esta prensa concentrada limeña, la prensa lumpenesca. Oye, poco y nada no muestran de acontecimientos que se están sucediendo y que nos demuestran a todas luces cuál es el camino, cuál es el derrotero, pues, del gobierno del Fujimorato con la señora Keiko Fujimori. ¿Han visto, no?, la toma fotográfica donde aparecen, ¿quién aparecen en primer plano? Allí aparece, ¿quién? La señora presidente Keiko Fujimori, junto a su primer ministro, Luis Galarreta. Oye, en estrecho acercamiento, ¿no? ¿Con quién? Con la mafia de los cuellos blancos, que sí, el Ministerio Público. Allí aparece el popular Aladino Gálvez, acompañada de ¿quién? De la señora Patricia Benavides Vargas. Habráse visto, ya esas son claras demostraciones de lo que estamos hablando. ¿Creen que las cosas van a cambiar? En absoluto, para nada. El gran pacto de las mafias ahora empieza a mostrarse tal cual es. Ya no tienen ningún tipo de temor, no hay respeto alguno. Nosotros estamos en el poder, nosotros hoy gobernamos. Se quitaron la careta finalmente. Esto y es el acabose, sí, aparece en primer plano. No nos van a decir que es una fotografía trucada, fraguada. No, es la realidad de las últimas horas. Aparecen allí la señora presidente del Perú, Keiko Higuchi Fujimori. O Keiko Fujimori Higuchi. Acompañada de su primer ministro, Luis Galarreta. Y acompañados de quién en primer plano, todos sonrientes. Allí aparece quién, el fiscal de la nación, el fiscal de la nación, Aladino Gálvez. Y al lado suyo, la exfiscal de la nación, Patricia Benavides Vargas. Habráse visto, ¿qué nos están demostrando? ¿Cuál es la lectura que nos están dando a los peruanos? Las mafias en el poder se empoderan. ¿Y así no quieren cuestionamientos? No, pues. Todavía para alguna gente que tiene duda, que, bueno, piensa que las cosas de verdad van a cambiar. ¿Cómo entonces comprender que el 60% de la población dice que tiene plena confianza en este gobierno para que las cosas vayan a cambiar? ¿Qué nos pasa a los peruanos? Somos un país de tercer mundo. Oye, no tenemos capacidad de juicio crítico. Eso es el Perú. Dios, Dios nos libre. Y desde el Congreso de la República, ya sabemos, esa Cámara de Senadores totalmente infestada de gente podrida, como este gusano de quién, de Fernando Rospigliosi. Un Fernando Rospigliosi que abiertamente le está pidiendo a la Junta Nacional de Justicia que destituya a esos fiscales y jueces que no aplican las leyes que se han aprobado por el Congreso anterior. Leyes pro crimen organizado, leyes pro impunidad, impunidad. Y sin embargo, miren, está aplaudiendo a aquellos jueces y fiscales, ciertamente que están, dice, aplicando, no lo ha aprobado, leyes últimas que han sido aprobadas por el Congreso que ya se fue. Y claro, está felicitando, por Dios, este tipo no sabe lo que está haciendo. O de manera descarada, y a poco y nada les importan, ¿no?, los cuestionamientos, los miramientos. De manera abierta ha aparecido Fernando Rospigliosi saludando a quién, a la señora esta Patricia Benavides Vargas. Hoy, bueno, ha retomado su cargo de fiscal suprema, la señora que en algún momento también estuviese al frente del Ministerio Público como fiscal de la nación. Hoy aplaudida, defendida por el gobierno de Fujimori. Bueno, ellos la rescataron, ellos, este gobierno. Bueno, o el Fujimonato, el Fujimontesinismo, las mafias en el poder permitieron la vuelta de la señora esta en este Ministerio Público. Y miren el día de hoy, tremendo poder que tienen. Los cuellos blancos en acción, los cuellos blancos. Hoy están gobernando con quién, con el Fujimorato, con la señora Keiko Fujimori. ¿Estamos mintiendo? Ahí están los hechos, son realidades objetivas que nadie las puede negar. Increíble, ¿no? ¿Cómo fue semejante metida de pata? ¿Dónde están los asesores del gobierno de la Fujimori? ¿Dónde está ese gabinete en la sombra? Bueno, eso que nos está demostrando que ya de manera descarada, sin ningún tipo de miramiento, de respeto,
Ya la indignación, bueno, se come con un plato de lentejas la indignación de nuestra gente. Dios, ¿qué va a pasar? ¿Qué se nos viene? Miren que recién esto está comenzando. Ya lo habíamos adelantado la semana anterior cuando escuchamos hoy estamos en qué, hoy estamos en martes. ¿Cuándo ha sido ayer? Bueno, el último fin de semana dábamos cuenta, ¿no?, de lo que ya ha expresado quien, el mismísimo ministro de Economía y Finanzas, contraviniendo, oye, las promesas populistas de su jefa, de su lideresa, de la presidenta Keiko Fujimori. Le está pidiendo al Tribunal Constitucional la derogatoria, ¿no?, la nulidad de esas leyes que se han aprobado, que van en beneficio en alguna medida, pues, de nuestra gente. Le está pidiendo que revisen la compensación por tiempo de servicios para los trabajadores CAS. Se fregaron, amigos trabajadores CAS. Ahí está, pues. ¿Ustedes cuántos de ustedes no votaron? No, no, caramba. ¿Cómo vamos a votar por izquierda? ¿Cómo vamos a votar por Roberto Sánchez? Y ahora, miren lo que hacen, la escopeta de doble cañón. Aprobaron estas leyes que obviamente representan, significan miles de millones de las arcas del Estado. Y el flamante ministro, el señor Cuba, ya le ha pedido al Tribunal Constitucional: señores, por favor, me anulan esas leyes. ¿Y qué creen que va a pasar? Las van a anular. Ya no se van a atender este tipo de beneficios extraordinarios, ¿no?, para nuestros trabajadores. Las ETS se van al tacho de la basura, ya no les van a pagar, y estaban frotándose las manitos. Dios, tampoco van a poder cumplir con los beneficios pensionarios para nuestros queridos maestros. Claro que estamos con ese tipo de leyes, pero tienen que tener, pues, sustento técnico, legal, lo tienen porque han aprobado la ley. Pero técnico, económicamente, ¿de dónde va a salir la platita, el billete? Esto es increíble, son las contradicciones, las incoherencias de este gobierno, de sus políticas, de las mentiras. ¿A dónde nos han llevado? Pero hemos caído de la manera más estúpida. ¿Dónde está la gente que votó a ver por Keiko? Y todavía te siguen diciendo: oye, ¿por qué se apresuran? Recién está comenzando, recién está un par de semanas en el gobierno. Ya le están pidiendo resultados. Pero veamos, con este tipo de políticas, repetimos, y hoy esclareciendo las leyes que fueran aprobadas y que hoy ellos mismos están pidiéndole al Tribunal Constitucional en las anule, ¿qué creen que va a pasar? No somos tremendistas, simplemente aquí estamos hablando en función de realidades, lo que muchos no querían ver, lo que muchos

0: Bueno, la hora nos va a ganar, queremos avanzar. Tenemos información de carácter local, regional, ciertamente. Los transportistas del servicio urbano de pasajeros se rebelan en Arequipa. Los transportistas del servicio urbano se rebelan no solo ante la municipalidad provincial, sino perjudicando a toda la población usuaria. Tal cual habían adelantado, la amenaza es una realidad. Han guardado sus unidades para no aceptar o por no aceptar el cobro del pasaje a un sol. Se declaran en rebeldía, claro, están afectando a una población que requiere desplazarse y poder cumplir con sus obligaciones y quehaceres diarios. Oye, ¿dónde está la alcaldesa, señora alcaldesa, señora Rizzi Osco? Ya pues, tome medidas de una buena vez. Ustedes son los que organizan, ustedes son los responsables del transporte urbano. No queda de otra, declare el tránsito libre. Sí, es una de las salidas de las probabilidades. Declaramos el tránsito libre, obvio, bajo las condiciones mínimas de seguridad y el cobro del pasaje a un sol. Ya hemos escuchado a mucha gente que dice, ya yo presto el servicio, pongo mi unidad para el servicio urbano, un sol, con un sol gano, todavía te dicen. Y cuidado además porque el costo del diésel ya es subsidiado por el Estado. Sí, el costo del diésel está siendo subsidiado por el Estado. Es más, el Mercuba, el ministro de Economía y Finanzas, el último domingo también ha señalado que van a utilizar el Fondo de Estabilización de Precios de los Combustibles. O sea, van a seguir subsidiando, van a subsidiar ahora sí el precio de los combustibles. Porque claro, no se puede permitir pues un incremento desmedido como el que nuevamente se está notando en nuestro país. Y todo porque, oye, teniendo parte del petróleo, no lo sabemos utilizar, no lo explotamos por nosotros mismos, porque teniendo refinadoras o refinerías, en el caso esta de la modernizada de Talara, carajo, ¿quién nos entiende a los peruanos? Somos unos retrasados, enanos mentales. ¿Qué está pasando? ¿Cómo es posible que esa refinería de Talara solamente esté produciendo, esté refinando 35.000 barriles de petróleo por día? Refinas el petróleo y obtienes las gasolinas, obtienes el diésel, obtienes el GLP. Dios, oye, pero la capacidad de trabajo de esa refinería de Talara, la capacidad de producción, el refinamiento es de 95.000 barriles por día. Y miren lo que hace este gobierno. Oiga, señora Fujimori, esta pobre, o no entiende, o se hace... Dios, ¿qué está pasando en este país nuestro? Y luego todavía nos dicen, no, no vamos a privatizar Petroperú. Entonces, pues, nos faltan combustibles. Oye, Dios, ¿para qué diablos tenemos la refinería de Talara? ¿Quién puede entender en su sano juicio? Solamente estamos refinando 35.000 barriles de petróleo. O sea, podríamos duplicar, triplicar la capacidad de la producción de nuestros combustibles. Si ponemos a trabajar al 100% de su operatividad esta refinería de Talara, ¿por qué no lo hacen? ¿Qué es lo que se... ¿Quién nos entiende, caracoles? Oye, estamos en el Perú, esto no se puede aceptar. Pero sin embargo, esas son las prácticas pues, que tenemos con estas mafias que todavía insisten, persisten, quieren asfixiar a Petroperú y luego nos van a decir, bueno, como la empresa en verdad solamente sigue arrojando más pérdidas y pérdidas, no hay de otra, hay que rematarla, hay que venderla. ¿Qué quieren hacer? ¿Privatizar Petroperú? Ya no podemos creerle pues a Keiko y sus ministros. Este Elmer Cuba, cuando ha señalado de que no se va a privatizar Petroperú, va a entrar en un proceso de organización total. Mentira, al final, por lo menos den muestras de que esto no va a suceder. Tenemos la empresa de petróleos. Una empresa de petróleos en el mundo jamás puede fracasar. No puede ser quebrada. ¿Quién entiende hoy el costo de producción de un barril de petróleo está en los 20 dolarillos y el precio de ese barril de petróleo en el mercado internacional el día de hoy está por encima de los 90 y 100 dólares? ¿Cuánto ganas por un barril de petróleo? ¡Carajo, no se entiende! ¿Qué nos pasa a los peruanos? Manan, pues manan, no entra, oye, ¿qué pasa? ¿Qué sucede? La comprensión lectora está en el suelo. Bueno, lo dicen, así lo revelan los estudios PISA, por si acaso. No entendemos, no comprendemos lo que estamos enfrentando el día de hoy. y seguimos en más de lo mismo. Una refinería como esta que tenemos, la de Talara, ¿cuánto se gana por la refinación de un barril de petróleo? Promedio $20. Estamos dejando de producir, oye, 65 mil barriles, ¿no? ¿Cuánto? Algo de 60 mil barriles de petróleo, sí, pues 60, 65 mil barriles de petróleo por día. No los estamos refinando. ¿Cuánto de dinero estamos perdiendo? Dios, ¿quién nos entiende? La gente, ¿cómo no va a comprender lo que hoy estamos viviendo en este país nuestro? Y con el gobierno de la señora Fujimori ni hablar. Íbamos señalando en todo caso que los transportistas del servicio urbano aquí en Arequipa se han revelado, han guardado sus unidades, perjudicando a la población usuaria. Claro, no quieren cobrar o volver al precio de un sol el pasaje. Sí ganan, amigos, con el mayor respeto, ¿no? Porque entendemos que también ustedes se afectan. ¿Pero qué? Todos pues nos afectamos, que la población gana más, tiene mayor poder adquisitivo, le han aumentado el sueldo, no, y es más, desde el gobierno también el señor Kubel manda más en materia de economía y finanzas, ha dicho que el incremento del sueldo mínimo, bueno, recién se viene para fin de año. ¿Qué? Y si no se va hasta el fin de hasta el próximo año. Y desde el Banco Central de Reserva, Julio Velarde, el amo y señor del manejo de la economía y finanzas, ¿qué es lo que ha dicho? No, que no aceptan, no están de acuerdo con el incremento del sueldo mínimo vital. Total, ¿en qué quedamos? Pero sin embargo, ya nos subieron. Culpa pues del otro, bueno, paranense, papasnatas que tuvimos como alcalde provincial. Le hicieron sus bolsitas. Oye, ¿cuánto has recibido? El soplapitos, ¿cómo se llama ese caballerito? Víctor Hugo Rivera, mira lo que hiciste, hombre. Y ahora, la señora Rizzi Osco, obviamente queriendo sacar también tajada, provecho, ¿no? Porque está en campaña electoral. Bueno, pues, ha tomado la decisión de volver al precio de un sol. ¿Tú qué crees, que van a retroceder los transportistas? Bueno, en plena crisis, resulta que estos sacan mejor provecho, ¿no? Porque, claro, están ganando más con la suba de los combustibles, con la suba del diésel, claro que ganan más. A ver, lo cierto es que se tienen que tomar decisiones, señora Rizzi Osco. Convoque a una asamblea urgente. Bueno, los transportistas ya no quieren saber más nada. ¿Quién tiene la responsabilidad en el manejo del transporte urbano? La municipalidad provincial, en todo caso, señora, para salvar la emergencia de una buena vez. Tránsito libre, tránsito libre. ¿Por qué han guardado sus carros los amigos del servicio urbano? Porque, claro, tienen que someterse a la norma. Ellos no pueden hacer su santi de verenda gana, como lo estaban haciendo, ¿no? ¿Quién diablos es esa señora, la alcaldesa, que es, oye, todavía atrevidos, no, enfrentándose con la población? No, pues, pagan un sol 30, simplemente no suben al carro. ¡Caminen, pues! Malcriados todavía encima. Bueno, es que la amenaza ha sido fuerte, ¿no? 1.100 soles de multa, 1.100 soles de multa para aquellos que desobedezcan la ordenanza municipal. Bueno, y por eso se han guardado sus carritos. Señora, tránsito libre, no tenemos de otra. Hay varios transportistas, ¿sabes?, que se están comunicando, uno conversa, no hay problema, con un solo, oye, sí, sí, me resulta, sí, claro que voy a ganar. Cobrando un solo el pasaje, claro que van a ganar. Bueno, el problema es para nuestros escolares, para los trabajadores, están llegando de manera tardía porque tienen que caminar, no hay de otra. Algunos por la emergencia tendrán que tomar el taxi. Y los taxistas, ¿cuánto te cobran una carrera? Oye, creo que la más baratita está a 10 soles. No, pues, el dinero no alcanza. Miren, todo el problema que se genera, ¿no? Y es un todo, decíamos, falta de combustible, suba del precio del diésel, básicamente. El petróleo, teniendo refinería, es un todo el problema, no hay que ver simplemente el árbol, es todo el bosque. Al final es manejo de política económica, pero ¿con quiénes estamos? ¿Quiénes nos gobiernan? Los señores directores han dejado en plena libertad, así, desde la Gerencia Regional de Educación. Bueno, se han dispuesto, creo que lo más conveniente, ¿no? Han dejado ya en libertad a los directores de cada centro educativo para que vean lo más conveniente. Tienen que comprender y entender, pues, no van a exigir que, bueno, el ingreso es a las 7:45, 8 de la mañana. Oye, los chicos tienen que caminar. En algunos o varios casos hay gente, chicos, ¿no?, que tienen el colegio todavía a cierta distancia. Entonces, van a llegar un poco tarde, hay que ser comprensibles en todo caso. El problema es desde la gerencia de trabajo no hemos recibido ningún tipo de comunicación, información. Igual es el problema para los amigos trabajadores. Están llegando también tarde a sus centros de labor, de trabajo. A ver, el día de ayer, escuchen bien el día. En un momentito, por favor, les vamos a permitir que hagan uso de los teléfonos. Queremos alcanzar la información que tenemos aquí entre manos. Y por favor, luego van a hablar ustedes también. Se viene la tradicional entrada de Capo. Bueno, estamos en la semana aniversario de, miren, los problemas que tenemos en Arequipa justo en la fecha aniversario. Oye, nunca antes había pasado esto, ¿no? ¿Cómo solucionamos, señora mía? Este es uno de los, no sé, de las obras producto de su gestión, señora Rizzi Orozco. Estamos en problemas. Arequipa prácticamente está media paralizada por la falta de transporte urbano. Pero, sin embargo, estamos festejando este nuevo aniversario. Bueno, lo cierto es que se viene una tradicional entrada de Japo, la tradicional entrada de Capo desde Caima, este viernes 14 de agosto. Actividad principal, una de las actividades principales por el cuatricentenario, 86º aniversario de Fundación Española de nuestra blanca ciudad. A propósito, el día de hoy, 11:30 de la mañana, hoy martes, 11, a las 11:30 de la mañana se va a dar una conferencia de prensa, donde en la plaza principal del distrito, en la plaza principal de Caima. Bueno, entendemos que los periodistas van a llegar hasta esta conferencia para poder recabar toda la información. La tradicional entrada de Capo que viene desde Caima este viernes 14, plaza principal de Caima, 11:30 de la mañana, la conferencia de prensa. Bueno, finalmente ya, para darles pase también a ustedes. Ayer llegamos, ¿a dónde hemos llegado el día de ayer? A este evento académico sobre Majesiguas, ¿no? Realidades y frustraciones que se ha desarrollado en el Colegio de Ingenieros. Bueno, resulta que el evento, ¿qué ha pasado? Ha terminado politizado. ¿Cómo así? Bueno, no nos van a dejar mentir. Hemos estado allí, hemos llegado un poco tarde, pero hemos estado y hasta el final. Bueno, cerca después de las 9:30 de la noche aproximadamente terminó el evento, pero obviamente interesante, ¿no? Pero repetimos, este evento académico, Majesiguas, realidades y frustraciones en el Colegio de Ingenieros, terminó politizado. Invitados, candidatos a priistas estuvieron allí. ¿Quiénes participaron? Bueno, allí estuvo el candidato al gobierno regional de Arequipa, del APRA. Estuvo el candidato a la municipalidad provincial de Arequipa, del partido aprista. Estuvo como invitado el exministro de Cultura, Adolfo de... ¿Cómo se llama este? ¿Adolfo qué es? Bueno, el aprista. Total, también estuvo invitado allí como panelista. ¿Quién? El director de la Universidad San Martín de Porres, aprista. Total, el principal expositor, Huber Valdivia, aprista. ¿Una reunión de apristas? Bueno, y hemos visto a varios compañeros, varios apristas allí. Pues no es su derecho, no tampoco vamos a decir por qué tienen que ir, por qué tienen que participar, pero cuidado, amigos del Colegio de Ingenieros, tienen que evitar este tipo de situaciones. Porque claro, alguien dirá seguramente, oye, tenemos un colegio de ingenieros apristizado. ¿Qué? No, pues no, y sobre el cierre, esto sí fue la caboce, ¿no? Y esto molestó a los mismos apristas. Este es un evento nuestro, dirían ellos, pues este es un evento de aprista. ¿Y saben quién apareció para el cierre? Misteriosamente, ¿de dónde apareció? Ahora ya no es el bigote de la muerte, es el bigote de la mafia. Perdón, el bigote mágico, bueno, como quieran. ¿Apareció quién? El otro candidato al gobierno regional de Arequipa, Florentino Segarra Tejada. ¿Quién lo invitó? Oye, pero no sé, en mesa de conducción, también quien manejaba, bueno, ¿quién? Una compañera aprista. Oye, noche aprista, sesión de apristas, hemos apristizado el Colegio de Ingenieros. ¿Qué está pasando? Terrible, terrible. Y es más, a nosotros también nos cae el golpe. Porque claro, al final han conformado una comisión de inspección, una comisión revisora, una comisión especializada, ¿no? Para hacer un seguimiento de todo lo que significa Majesiguas. Bueno, y ahí aparecen pues varios ingenieros, ¿no? Que forman la comisión. Y allí, en esa comisión, pucha, sorpresa nuestra, aparecen dos familiares nuestros. ¿Qué? Dios, cosas pues que pasan, que ocurren. Pero tenemos que ser claros, aquí no vamos a callar nada. A ver, lo más importante de manera resumida, apretada, ¿qué cosa es lo que ayer escuchamos de los ponentes? Propiamente, ¿no? Del amigo este, el ingeniero, el compañero, ¿cómo se llama? Siempre olvidamos su nombre. Huber Valdivia. A ver, no logran ponerse de acuerdo. Según Huber Valdivia, sin majeciguas, ¿no? Sin majeciguas, dicen que estamos perdiendo 1.200 millones de dólares aproximadamente en producción. Sí, en producción anual. Bueno, estamos dejando de percibir 1.200 millones aproximadamente. Sin embargo, ahí estuvo también como panelista un ingeniero, Hugo Corrales, es perdón por el apellido, se nos ha ido. Hugo es el nombre, el apellido, no sé si es el correcto Corrales, pero ¿qué decía este amigo ingeniero? Que fue en representación de una empresa que está vinculada a temas como estos, ¿no? Señalando que no son 1.200, son más de 2.000 millones los que se pierden. Y escuchamos al director de la Universidad San Martín de Porres, Jaime Mujica, señalando, no, que las pérdidas superan los 3.000 millones total. Te hablan de 1.200, te hablan de 2.400 y el otro te habla de más de 3.500, 3.600 millones. ¿De cuánto finalmente estamos hablando? Oye, ¿cuánto significa la inversión que tiene que hacerse? Unos 1.000 millones aproximadamente. Pero la información que se alcanzó luego es que, ¿cuál es el beneficio? ¿Cuál es el beneficio para Arequipa? Hablaban de un 10% promedio. ¿10% de qué? ¿De la venta total o del impuesto a la renta? Eso tienen que aclarar, pues, ingeniero Huber Valdivia. Él simplemente se limitó a decir, a ver, de los 1.200 millones que se produce o debiera producir anualmente Majeciguas segunda etapa, el beneficio en impuestos va a ser del 10%. Pero, amigo mío, ¿usted no entiende el 10% de qué? El 10%, aunque luego señaló, no, estamos hablando de los ingresos por IGB, de los ingresos por impuesto a la renta, el total, bueno, queremos entender, pues, que es el 10% de ese total, porque, obvio, él señalaba, ¿no?, si estamos hablando de una producción anual de 1.200 millones, entonces los ingresos para Arequipa serían de 120 millones anualmente, eso es lo que estamos dejando de percibir, señalaba. Bueno, además, se ha dado cuenta que Majeciguas estaría generando 145.000 puestos de trabajo. No que eran 200.000, no que eran... Bueno, ese es el informe, ¿no?, que aparece en el libro que ha alcanzado y que está publicitando Huber Valdivia, su libro, pues, ¿no? 145.000 puestos de trabajo. Además, han hablado del PBI, el aporte del PBI desde Arequipa. Crecería, pues, estamos en promedio 6,6% es el PBI arequipeño al PBI nacional. Ese PBI dice que crecería al 13,9%, o sea, prácticamente vamos a duplicar el PBI. ¿Están seguros de lo que están hablando? Bueno, queremos entender que sí. ¿Cuánto implica un punto del PBI? Lo hemos dicho, 3.000 millones. Oye, si estamos hablando de, no sé, dicen que se duplicaría, o sea, 6 puntos del PBI significan 18.000 millones de dólares. Oye, ¿y eso cuánto? No, pues estamos fuera, estamos patinando, ¿ah? Bueno, no, tuvimos que quedarnos hasta el final para de manera directa recién poder conversar con Huber Valdivia. Después, miren, de cuánto tiempo, cómo pasan los años. Rapidito, no se podía porque toda la gente pues está con él, que le firmen el libro, en fin. Al final, ingeniero, ¿cómo está? Bueno, nos miró, no nos reconocía, no sé si recuerde, nosotros le dimos el nombre. ¡Ah, caramba! Mire, queremos tenerlo en la radio para poder conversar. ¡Encantado!, dijo. Ya, nos han alcanzado el número telefónico, vamos a coordinar y, de hecho, lo vamos a tener aquí en la radio. Ya, vamos oportunamente a dar cuenta. Hoy vamos a concertar con él la cita, la entrevista. Hoy es martes. No sé si para el día viernes o sábado vamos a ver la disponibilidad de su tiempo. se ha hablado exclusivamente de la producción, ¿no? De Majes Iguas, de los números, no sé, de cómo va a ser el beneficio para Arequipa, pero no hemos escuchado a ninguno. Al final, escuchamos a los panelistas. Oye, pero ninguno ha hablado en términos de beneficio, por ejemplo, de esa producción. ¿A dónde se va a ir toda esa producción? Claro, te hablan de que cuánto va a producir, crece el PBI, la producción es tanto, puestos de trabajo. Oye, y todo lo que van a producir nuestras tierras, que van a quedar en manos de quién, de los grandes grupos de poder económico, de las multinacionales, de los extranjeros, se van a apropiar del suelo de la tierra arequipeña que es productiva, se van a apropiar del agua, pucha. Oye, ¿y la producción dónde va a ir a terminar? ¿Va a quedar para nosotros? ¿Va a ser para los arequipeños? No, pues, ese es un proyecto de agroexportación. Oye, de eso poco y nada hemos escuchado, o sea, no les interesa. ¿Cómo es esto? Con el mayor respeto, ¿no? Somos respetuosos del trabajo que se hace, pero tampoco vamos a quedar callados o vamos a soslayar realidades como estas. Porque, bueno, los invitados, la gente que llegó al Colegio de Ingenieros, calladitos, escuchaban y al final aplaudir, bueno, pues, pero aquí vamos un poco más allá. Por eso va a ser importante tener aquí a Huber Valdivia, ¿no? Porque el hombre estaba un poquito medio, bueno, pues, total, interesante. Todavía no lo hemos revisado el libro, ya, pero lo poco que hemos podido copiar, lo poco que hemos podido escuchar, está en función únicamente de números, ¿no? A ver, ¿cuánto nos va a quedar? ¿Cuánto significa todo esto? Inversiones, impuestos que se tienen que pagar, pero, oye, no han dicho de que las tierras ya no nos van a pertenecer a los arequipeños. El agua, el recurso hídrico, han peleado y daban cuenta, ¿no?, de cómo, pues, el recurso hídrico se va a manejar. Y al final dijeron, aquí lo que nos interesa, concluyeron, es que salvemos el proyecto de una buena, no podemos seguir perdiendo más tiempo. Y algún tipo, ojo, ya de salida, decían, a ver, ¿cuánto es lo que quiere cobra? Porque si nos vamos a un arbitraje, este va a durar, decía uno, 3 años, el otro decía 5 años o más probablemente. O sea, ¿cuánto tiempo más vamos a esperar con Majes Iguas? Tiene que salir ya de una buena vez. Y lo que está pidiendo cobra dice que son 105 millones de indemnización. 105, ya hay que pagarle, dicen ellos, ya paguemos nomás, pues, si son 105 millones a lo que vamos a obtener, a lo que vamos a sacar, ¿no?, con la producción o puesta en marcha del gran proyecto Majes Iguas, claro que nos conviene, así que paguemos nomás. Ellos dicen que se pague nomás por los 105 millones. ¿Así? O sea, no tenemos ninguna posibilidad. O sea, al final cobra va a salir con su capricho y hay que ceder, pues, ese tipo de presiones. Miren, varios temas hay interesantes para poder ser analizados, para poder conversarlos. Nos pesa ayer con un poco pérdida de tiempo porque tuvimos, pero escuchamos, creo, al final, ¿no?, las conclusiones, lo importante que significa este proyecto Majes Iguas, pero la esencia propiamente, cómo se tiene que manejar. No solamente es el beneficio pecuniario de algunos puestos de trabajo, no te hablan de 145.000, ¿no?, empleos, pero ¿qué tipo de empleos? Tampoco tocaron ese tema. Ahí están los ingenieros, ustedes saben perfectamente bien de lo que están hablando. ¿Qué tipo de empleo es el que se va a dar? No sé, hay varias cosas que tienen todavía que ponerse sobre la mesa, ¿no? O sea, permitir una mayor amplitud de lo que en verdad va a significar poner ya en marcha este gran proyecto agroindustrial, agroexportación de Majes Iguas, segunda etapa. Miren a lo que estamos viviendo en el norte. Chavimochic, Chinecas y otros proyectos que están en cartera y que van a sacar, van a ser sacados adelante con este gobierno de Fujimori. No sabemos si le quieren hacer el trabajo, ya están haciendo la camita para la misma Keigo. Claro, porque te dicen, no, inversiones, no tenemos de otra, inversión privada. Otra vez, ¿cuál es el beneficio? No se trata simplemente de decir, oye, ¿va a ingresar cuánto de platita? ¿Eso es cierto? ¿O simplemente aquí nos están queriendo marear la pava? Listo, amigos, estamos aquí en el Noticiero del Pueblo, frecuencia 1000, amplitud modulada 105.9, en la frecuencia modulada Radio Más, la radio del pueblo, tu mejor alternativa, con las disculpas del caso. A ver, si están en línea en los teléfonos, perdón otra vez, es que es importante, ¿no?, alcanzar información como esta. Estamos en el teléfono fijo, no, se marcharon en el teléfono celular. Si estamos en línea, buen día, Radio Más.
1: Buenos días. Mire, siempre nos dan una alternativa. Por ejemplo, dice, lo vendemos las tierras, privatizamos y tanto vamos a ganar, tanto producto interno, todo esto, dicen, ¿no? Pero no dicen, si lo entregamos al pueblo, cuántos puestos se van a crear, cuánto vamos a ganar. Es semejante a ese puentecito que han hecho Virgen del Chapi. Y toda esa carretera que vamos a construir, ¿a quién va a convenir? Solamente a los cargueros de la mina, porque a los de la ciudad, a los del pueblo, siempre pasan por el peaje. Gracias.
0: No, no, igual, a usted las gracias por la participación. Vamos a ver, están los tres teléfonos operativos en el orden como han ingresado, por favor. Vamos al 989 y luego pasamos al 974 y volvemos al teléfono fijo. Sí, por favor, en el 989, sí, adelante, buenos días, Radio Más.
2: Hola.
0: Sí, lo copiamos, adelante, buen día.
2: Sí, le saluda Jorge del Carpio con todo afecto al pueblo de Arequipa.
0: Ah, doctor, ¿cómo está? Buen día.
2: Para manifestarles que en estos momentos estamos en un problema grave de paralización en el sector transporte. Siempre el pueblo de Arequipa, frente a los problemas

0: no estamos diciendo que ellos, oye, no, no se van a afectar. Pero todo el mundo se afecta, pues. Así como ustedes se afectan, amigos transportistas, el pueblo usuario también nos afectamos porque que nos están pagando más. ¿Nos han dado acaso otro bono de subsidio o un bono especial para paliar una situación crítica como esta? No, nada. O sea, todo el mundo se perjudica. Entonces, pues, todos tenemos que, como dice el refrán populacho, no, cuando llueve todo el mundo se moja. Pero hay algunos que no, pues, siempre solamente esperan sacar mayor provecho de coyunturas de crisis como estas, ¿no? Momentánea que estamos atravesando. Vamos a la comunicación, estamos en el teléfono fijo y luego pasamos a, ¿en cuál estamos? A ver, en el teléfono celular y luego pasamos al teléfono fijo, en el 974, buen día, Radio Más.
1: Muy buenos días, señor Angón Patín. Bueno, sí, pero como usted dice, solamente a un grupo nada más se le va o se le está subsidiando de 4 soles a los transportistas. Pero ¿y el resto qué? ¿A nivel nacional usted cree que hay fondos en tanta cantidad? Y a los taxistas que son particulares, privados, también ellos van a ser perjudicados. Ahora sí, si se dan a ellos, a los sindicatos de taxistas, son miles y miles a nivel nacional, también hay que darles subsidio. Yo no sé. Ahora, aquí en Arequipa estamos un problema. Yo vivo acá en Socabaya y los canarios han paralizado. Pero han aparecido cualquier cantidad de convisitas. Están llevando solamente hasta Lóbalo y Avelino. 2 soles. Si quieres nomás, si no, no. Y tiene que subir pues la gente porque tiene que ir a trabajar. Uh-huh. De ahí de Avelino a otro sitio. ¿Cuánto cree usted que de que esto van a pagar? Ese es el problema, hay que analizar las cosas bien.
0: Por eso, amigo mío, usted tiene que entender, pues por eso estamos diciendo, hay un ente responsable de regular el transporte. ¿Quién es? La Municipalidad Provincial de Arequipa, ¿correcto? Ya, o sea, no se puede permitir una forma de actuación de los oportunistas, ¿no? Mientras la autoridad no ponga, pues, la mejor predisposición para resolver este inconveniente que estamos atravesando, tránsito libre. Un solo el pasaje, ahí están los fiscalizadores, ¿ya? Y ojo, amigo mío, cuando se habla de poner en praxis este fondo de estabilización de los combustibles, estamos hablando pues para todos. Ahora, sin tener la necesidad de llegar a una discriminación, es obvio entender, se tiene que subsidiar el transporte masivo de pasajeros. Claro, los taxistas se pueden afectar, obviamente, ¿no? Pero ¿quién toma taxi? Ya la emergencia, la necesidad, o aquel que tiene billete, pago pues mi taxi, ¿no? Pero el grueso de la población, transporte urbano, amigo mío, hay que saber entender y comprender temas como estos. Ya, permítanos en todo caso, a ver, hay más comunicaciones, los 3 teléfonos están operativos en orden, rapidito, en el 625174, luego pasamos al teléfono celular. Buen día, le copiamos Radio Más.
2: Muy buenos días, señor Ancón, buenos días, Radio Más, Frecuencia 1000. Fíjese usted, ayer comentaba yo en parte de los programas del mediodía que sí, efectivamente, también por esta alza de combustible, ya en la ciudad de Tacna habían paralizado desde el día de ayer. El día de hoy continúan con esta paralización, pero fueron un poco más responsables en cuanto al encargado del sector de educación, indicar que los alumnos iban a hacer clases virtuales, una por no exponerlos, porque no sean vulnerados con alguna situación. Bueno, entonces todos los alumnos a intacto, está de confirmar más. Una pariente que tengo, mi hermana, está con sus hijos haciendo clases virtuales y todo el estudiantado. El problema es de que 2 días habían asignado. Ahora, esperan ese subsidio que usted dice para transporte masivo, porque lo contrario se estaría afectando, según lo que me comentan, que estarían subiendo ya no a 50 céntimos el pasaje escolar, el pasaje urbano escolar, sino también se vería incrementado. Entonces están a esperas de estas mesas de trabajo, acuerdos ya inmediatos, no podemos esperar. Recién empieza hoy día el problema aquí, señor Ancón, y no hay ninguna seriedad, ninguna capacidad de parte de la alcaldesa. Más bien, creo que el día de ayer está...

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4: Transporte masivo para el día de hoy. Pero ¿quiénes son los últimos perjudicados? La población. Y lo peor aún es que no se ha dado a primera hora del día, pues, un comunicado donde diga, no va a haber clases presenciales. Quédense en casa, como se recordará usted, la época del COVID, para no perjudicarse en perder el día lectivo del día de hoy, el listado de clases en forma virtual, pero no exponerlos. Hay alumnos que ya están en los colegios, hay otros que se han quedado en camino y otros en casa. De modo tal, ¿cómo retornan aquellos muchachos? ¿Qué van a hacer? Los padres han ido a trabajar confiados que sus hijos están en el colegio. Uh-huh. En realidad, una exposición tremenda a nuestro estudiantado.
0: Clarísimo, madrecita. Gracias igual por la participación. Están esperando nosotros teléfonos. Sí, ya creo que queda en cada uno de nosotros tomar las mejores decisiones. Pues no es comprensible, ¿no? No es que si los chicos no acuden al colegio, como bien acaba de señalar la dama, es exponer a nuestros hijos. No hay transporte, no hay tránsito. Vamos en el 989 y luego pasamos al 974. Sí, por favor, en el 989, sí, buen día, le copiamos Radio Más.
7: Señor Patiño, como padre de familia, ¿para qué los mandan a los hijos? No, tampoco, o sea que nosotros tenemos que decirle qué tienen que hacer.
8: Nuestro territorio dentro de Arequipa. No, eso no podemos permitir. Aparte, si queremos que vaya más exiguas, entonces tendremos que consultar pues a los arequipeños, a ver qué dicen todos los arequipeños, si los regalamos o nos quedamos con más. Tenemos que decidir nosotros. Un grupo de apristas, ingenieros, no sé qué diablos, no van a decidir pues, por nosotros, por todos los arequipeños. Acá nosotros vamos a decidir, a ver, para quién es Arequipa y a cómo nos va a tocar. Yo también estoy queriendo, si es que más que Sivas va, entonces yo también estoy Radio queriendo, ahí pues si tiene unas 5 hectáreas. Porque así nomás no puede decir que un grupito se la aproveche. Y encima vamos a tener que regalar el agua. No, preferible que se quede así como desierto y punto. Buenos días, Lucía.
0: Bien, no igual. Las gracias a usted por la participación. Vamos en el 625174. Buen día, le copiamos Radio Más.
9: Señor Ancón, esa adenda 13, yo recuerdo que la firmó un tal Anco, creo que está en la cárcel ahora, junto con la Gutiérrez, una tal Gutiérrez, la adenda 13. Cuando el Anco se entró al baño, salió y cambió de opinión. Algo así es, creo, la historia de don Ancón. Uh-huh. Otra cosa, en cuanto a la educación virtual, no funciona. Hay hogares que tienen 3-4 niños en la edad escolar. Tiene que tener 3-4 computadoras, señor Ancón. Eso no funciona. Buenos días.
0: Bien, no, igual. A usted las gracias por la participación. Claro, es cierto lo que dicen, amigo, ¿no? ¿Quién firmó pues esa última adenda? Fue en el gobierno de Cáceres Yica. ¿Dónde estaba él? Hoy ahora pretende nuevamente postularse o se está postulando. Pero ¿quién dio inicio? ¿Quién fue el partido?

0: Debe ser para los arquitectos la tierra para que produce, para llevar para el mercado. Ahora otro, señor Antón, de los pasajes, señor Antón. En ningún momento ellos cobraron, por ejemplo, la línea de Tiabayas nunca cobró un sol. Todos hemos estado pagando diario un sol 30, mira cómo nos abandona el señor Angón. Cuando también el señor Angón, cuando era a 70 centavos subió, ellos, por ejemplo, la línea que dieran otras líneas de Cono Norte hasta Yarabamba, esos siguieron cobrando 50 centavos. Después sube a un sol que ahora y nunca bajó, los otros estaban cobrando todavía 70, después se subieron, señor Angón. Ese sector de Tiabaya total son, señor Angón, no permiten a nadie tampoco, ni para ellos son reyes de la pista, y ahora nos hemos estado pagando un sol 30 todos los días, normal. Y ábranos.
1: Clarísimo, amigo mío. Claro, hoy se revelan los transportistas, señora Rusi Osco o Rizi Osco. No es cuestión simplemente de decir, bueno, pues hemos aprobado que el precio del pasaje retorne o vuelva a ser de un nuevo sol. Mire todo el problema que se ha generado. Ahora, ustedes son los responsables. Decíamos, no sé, cabe la figura del tránsito libre bajo las condiciones, obviamente mínimas, ¿no?, que tienen que aplicarse, pero básicamente con el precio de un solo el pasaje. Vamos, hay otro llamado en curso. Estamos aquí en Radio Más, bienvenido.
2: Buenos días, Luis Ancón. Doble Sarcino. Quiero comunicar a todos los dirigentes sin pie de lucha que conformamos el grupo de WhatsApp, que hemos venido haciendo las gestiones correspondientes en cuanto a la restitución del pasaje sol. Hoy día de hoy vamos a tener una reunión de coordinación en calle Colón 104 a las 5:30 de la tarde. Uh-huh. Si no me dan inconvenientes, tendremos la reunión. Porque el día jueves vamos ya estamos organizándonos para hacer una marcha en respaldo y apoyo a la acción, entre comillas, tomada por la señora alcaldesa de nuestra Municipalidad Provincial de Arequipa. Uh-huh. Por cuanto lo último que acabas de decir, Usancón, y si les han la alcaldesa ha indicado que ha notificado mediante una carta para que hagan cumplimiento de acuerdo a este ilegal de cierre directo. El incumplimiento son parte de las concesionarias y vemos cómo todo da vuelta, Usancón. Véase cuando nosotros hacíamos la movilización de marchas, ¿qué decía pues el Estado? No, ya eso.
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2: No había, pues, mandaba a la Policía Nacional a poner orden, pero ahora no se ve esto. Y ahora les ha tocado transportistas hacer, pues, no sé, su. Pero ellos tienen que actuar, no hacer estas acciones. Técnica, legalmente, debe conversar con la alcaldesa. ¿Cuál es el prejuicio una mañana que pasa con los niños al todavía tener las suspensiones escolares? Uh-huh. Entonces, como todo da un giro, ahora les toca por ellos. Pero no es el enfrentamiento entre ellos y nosotros. ¿Por qué no han hecho las gestiones correspondientes para pedir un subsidio con el Estado? Jamás ellos han correspondido a una reunión con nosotros. El 31 de marzo.

Buenas tardes, Arequipa. Vete su programa de lunes, martes y miércoles de todas las semanas, para que de alguna manera el nombre del programa te haga despertar. Despierta, Arequipa. 974-974-164. Ven y conversa con nosotros, pero con altura, en favor del pueblo, en favor de las grandes mayorías, en favor del desarrollo integral de la nación, para que esta torta gigante la podamos gozar los 35 millones de peruanos. Todos estamos comprometidos en esa ruta. Estamos comprometidos en ese afán.

bueno. De repente, demasiada confianza. Hay que comprometernos a ese objetivo. Debemos todos comprometernos a ese objetivo. Bien. Vamos a escuchar

0: al hombre de Colombia.
1: Es que no te gusta la izquierda, pero cobras el salario mínimo vital que la izquierda te dio. Y es que te tienen tan engañado que le temes a un comunismo que no conoces y que nunca te ha quitado nada, mientras idolatras a un capitalismo que te mantiene pobre. Ahora entiendo por qué te mantienen aplaudiendo como foca y gritando firme por la patria. Dices que no te gusta la izquierda, pero cobras el salario mínimo vital que la izquierda te dio. Y es que te tienen tan engañado que le temes a un comunismo que no conoces y que nunca te ha quitado nada, mientras idolatras a un capitalismo que te mantiene pobre. Ahora entiendo por qué te mantienen aplaudiendo como foca y gritando firme por la patria. Dices que no te gusta la izquierda.
0: Pero, ¿cómo cobras el sueldo mínimo vital? ¿Cómo estás trabajando las 8 horas en el Estado que le costó la vida a muchos luchadores sociales desde 1820 a 1920? Pero repites como loro y generas un carácter de odio hacia una filosofía que no conoces. Que no conoces. Tu ignorancia es tan grande al convertirte en un pobre de derecha que en realidad lo vas a lamentar. Y peor que tú, lo van a lamentar tu descendencia. Porque el día que el imperialismo norteamericano esclavice a Sudamérica, ahí te darás cuenta de cuánta razón teníamos. La izquierda, el socialismo, es la negación del sistema imperante capitalista neoliberal. El comunismo es la negación del imperialismo. Aprende, lee, indaga, busca, investiga y vas a ver tú cómo no vas a dar la razón.

en la prueba de la vida surgieron las libres elecciones por tal cual mandatario, monarca o rey. Antes de elegirlos, cada elector tenía la obligación moral de averiguar y de exigir que el candidato debería saberse de memoria el evangelio central que se basa en la honestidad, la transparencia y la consecuencia. Porque a todos fue enseñado que lo de Dios estaba por sobre todas las cosas inimaginables, por sobrepuestos políticos, los que no defendieron en la prueba de la vida, también a ellos no se les defenderá en el juicio ni en el reino.

Si los principios elementales del básico comportamiento basado en la moral se encuentra en la Biblia, y te dice la Biblia bien claro: maldito con maldición el que confía en el hombre. ¿Por qué tú estás saltateando en una iglesia y escuchando a un idiota que te está quitando por medio del diezmo y la ofrenda tu dinero, y que nunca te rinde cuentas, y que nunca te dice lo que va a hacer con todo ese dinero? Pero cuando se le investiga, tiene acumulado pues 7, 8 millones en los bancos. Si eso te enseña la Biblia, ¿cómo eres capaz de creer en los curas, en los que en la era feudal se abusaban de los más débiles? Desde aquellos tiempos, de la era feudal, en las abadías, para que parte de un pueblo, mujer u hombre, recibiera un poco de alimento en esos gigantescos conventos aislados, tenían que someterse a la inmoralidad. ¿Y cómo es posible que tú vengas acá a defender a estos elementos mal acostumbrados, pedófilos, inmorales, que acumulan ingentes cantidades de dinero en las arcas del Vaticano, sin importarles, sin interesarles el hambre y la miseria de millones de criaturas que mueren tuberculosos, que caen en desgracia, basado en enfermedades, en diferentes patologías, y se arrastran por las calles peor que animales, solicitando la piedad de los que caminan por los diferentes jirones y avenidas, calles y plazas. Y tú estás viendo, eres objetivo de esa realidad. Pero sin embargo, sigues creyendo en tus verdugos, en esa iglesia católica que mediante la Inquisición asesinó científicos, filósofos, grandes luchadores sociales en distintas épocas de la historia, que las pintó de sangre. Y tú estás creyendo en esos elementos cuando te dice: maldito con maldición el que confía en el hombre. En esos elementos que después de haber encontrado en las bajías de barro en el Medio Oriente, los papiros escritos en las telas por diferentes hombres con diferentes ideas, forma de ser, sentir y pensar, y que fueron recolectados, escondidos y guardados con llave en los anaqueles del Vaticano.
y que estos, en base a esos escritos, armaron y organizaron la Biblia, pero no pudieron dejar de lado, no pudieron dejar de lado la base moral de los 10 mandamientos, porque fueron considerados por gente que en realidad tenía valores. Y que este libro, Biblioteca, fue impuesto a sangre y fuego en los diferentes continentes, desapareciendo millones de millones de nativos, condenando a la horca, condenando a ser quemados jóvenes hombres y mujeres que de alguna manera no tenían esa fe, por cuanto ya no creían por el daño que ocasionaban los jerarcas de este monumental, de esta monumental organización religiosa. Y los han seguido los mahometanos, los han seguido los arequisna y los han seguido los bestias que hoy tienen a la CIA de por medio, masones y mormones, y que son los encargados de soplar mediante los estudios, mediante las investigaciones que hacen en lo diverso, en las diversas partes de las naciones del mundo, para condenar, perseguir, acabar con sus riquezas que hayan logrado los seres de aquellos momentos. La Santa Inquisición asesinó a millones de seres humanos en este paraíso terrenal.

se agarraron de los ejércitos armados para cubrirse, y se agarraron de los presidentes de cada nación para encubrirse. Por eso, escrito está en la Biblia, tomaditos de la mano van la ramera, la bestia y el dragón. Analiza esa metáfora. Bien, después de estas reflexiones, vamos a pasar a la continuación del planteamiento del Frente Patriótico Democrático y Popular sobre su naturaleza, plataforma y estructura organizativa. Nos quedamos ayer en sobre su plataforma mínima. Tomen atención. Y los que me estén escuchando, tomen nota. Muy bien. A diferencia de un partido político donde la unidad es de carácter ideológico y programático, en un espacio de frente único, la unidad no debe ni puede ser ideológico. Es fundamentalmente de coincidencia y afirmación de un programa común que deberá aprobarse en un próximo encuentro nacional. Para fines de este encuentro y de manera inicial, como punto de partida, se propone la siguiente plataforma mínima. Uno, desconocimiento del gobierno de la peruano-japonesa Fujimori resultado del fraude. Tenemos que desconocerlo, porque no podemos de ninguna manera aceptar tamaña degeneración moral. Dos, reconocimiento de Roberto Sánchez como el presidente de los pueblos del Perú. Fueron 16 regiones de un total de 25 donde ganó Juntos por el Perú. Tres, justicia para los mártires del pueblo peruano que fueron masacrados por el gobierno asesino de Dina Boluarte y su pacto mafioso. No a la impunidad, cárcel para los responsables, libertad para los luchadores sociales detenidos en las propuestas contra el golpe de Estado que vacó al presidente Pedro Castillo, y reparación por los heridos y afectados. Cuatro, inmediata libertad para el presidente Pedro Castillo,
arbitrariamente detenido e ilegalmente vacado sin seguir el debido proceso. A esta línea hay que aumentarle que la ONU ya ha dado su veredicto final y está exigiendo en estos momentos la libertad inmediata de Pedro Castillo Terrones. Y no solamente está pidiendo la libertad, sino que sea reconocido y repuesto como presidente de la República. Por cuanto en ninguna parte del mundo, dice este veredicto, puede vacarse a un presidente en actividad. Al amparo de infamias, diatribas y mentiras. Cinco. Eliminación y o derogatoria de las leyes pro crimen. De las leyes que criminalizan y limitan la protesta del pueblo. Y el derecho a la libre expresión, tanto como impiden el derecho a la consulta popular y al referéndum. Seis. Seis, la defensa de la vida frente a la ola de la delincuencia y del crimen organizado que asesina y a conductores, mototaxistas, comerciantes, etcétera, etcétera. Los criminales del pacto mafioso de la señora Keiko, yo no diría de la señora, porque no es ninguna señora, es una delincuente. No van a combatir a la delincuencia común y al sicariato. ¿Cómo lo van a combatir si ellos mismos lo han creado? Siete, rechazo a todos los grandes proyectos mineros, Tía María, Conga, Río Blanco, etcétera, que no tienen licencia social. Sí a la diversificación productiva y a la industrialización nacional. Ocho. Nueva constitución y la asamblea constituyente como salida de fondo y de ruptura con el modelo capitalista neoliberal primario exportador, hoy en proceso de descomposición. Nueve. Atención de principales, las demandas y reivindicaciones de los trabajadores campesinos, pueblo organizado, con respecto a la defensa del agua, la salud, educación, defensa de la madre tierra, contra el medio ambiente que está siendo contaminado de una manera impresionante. Territorio, mar, recursos naturales, derechos humanos y trabajo digno
por medio de la industrialización de la patria. 10. No a la privatización de Petroperú, Sedapal y demás empresas públicas y empresas estratégicas. 11. Rechazo a la injerencia norteamericana y a su plan neocolonial sobre el Perú y la patria grande latinoamericana. Retiro de las bases militares de Estados Unidos del territorio nacional y de toda América Latina y el Caribe. Y en el mundo donde se hayan afincado. Sobre sus principios, afirmación del carácter de frente único, nacional. Esto significa que al interior del Frente Patriótico Democrático Popular, las diversas organizaciones y movimientos reconocen la necesidad histórica de la unidad del campo popular en base a nuestras coincidencias, punto de unidad y objetivos comunes, y no en torno a las diferencias o a intereses particulares que nos alejan y dividen. Dentro del frente, cada organización conserva su propia identidad, pero todos debemos sentirnos unidos por la solidaridad de clase y vincularnos y vinculados por la lucha contra el enemigo común, ligados por la misma voluntad transformadora y de cambio. Ya lo habíamos dicho ayer lo habíamos dicho ya, que esta es una urbe de diferentes formas de pensamiento, de forma de ser, sentir y pensar de su gente. Y no iba a ser nunca, y no se generaría nunca la unidad por medio de un plan ideológico o creyente o anticreyente o sectario, individualista. No. Tenemos que unirnos vía los puntos de coincidencia que nos interesan como peruanos, que se hagan respetar en nuestra patria.

afirmar el carácter representación plena y fraterna. Significa que no todos son iguales al interior de este frente patriótico y democrático. Hay quienes participan en calidad de voceros o delegados plenos, en representación de sus organizaciones o de una instancia con derecho a voz y voto. Ya no queremos representantes cascarones o que vienen a decir que representan a tal o cual posición o dependencia u organización, pero que a las finales no trae consigo ni un piojo. Los delegados fraternos no tienen esta condición, tienen solo derecho a voz, porque los que van a votar son los que vengan con su representación, o los que vengan enviados basados en sus asambleas, en sus reuniones, y designen, y los designen con un acta. Ellos son plenos, pero los que vengan individualmente podrán participar, hablar, debatir, pero no votar. No decidir, no van a poder decidir. Muy bien. Afirmar los liderazgos múltiples. En atención a la composición amplia y diversa del Frente Patriótico Democrático Popular, existen los múltiples liderazgos que emergen democráticamente por designación y/o decisión de sus bases y de legítimo respaldo de nuestro pueblo. Afirmar la dirección colectiva colegiada y de elección democrática. Esto significa que la orientación y conducción del Frente Patriótico Democrático Popular no responde a la voluntad de una persona u organización en particular. Por el contrario, es el resultado de una voluntad democrática y colectiva. También significa que en los órganos de dirección del frente, en sus diferentes niveles, debe contar con la participación colegiada de los representantes de las diversas organizaciones. Para mañana dejaremos lo que significa afirmar la revocabilidad de los cargos desde sus bases. Nadie va a ser dioses. Nadie se va a entornillar en las direcciones. Nadie. Y menos aún un corrupto. Porque de acuerdo a los estatutos que se generen en el Magno Congreso, estarán bien claras las disposiciones y las leyes que van a regir el desenvolvimiento de este gran frente nacional.

vamos a punto aparte dentro del plan del programa de la escuela política. Tomen por favor nota también, porque es importante que debatamos sobre panfletos, libritos que por ahí lanzan. Y bueno, hay que estudiarlo bien y debatirlos. Vamos, resumen e interpretación. Un fantasma recorre Europa, América Latina y el resto del mundo. En Europa, hasta antes de 1848, la gente comentaba sobre un fantasma. Ese fantasma era una idea. Esa idea era el comunismo. El comunismo científico de Carlos Marx. El hombre de la Prusia renana. ¿Qué es el comunismo? Es un proyecto social de carácter científico. Es un conjunto de ideas por hacer, teniendo como base la realidad, la verdad. Y también teniendo como base el estudio científico de la naturaleza y llevarlo a la sociedad. Porque eso es lo que hizo Carlos Marx. El problema son los intereses de clase y las ideas en oposición, las ideas conservadoras. Para poner fin a dudas y especulaciones, Marx edita un folleto, el Manifiesto Comunista, explicando los fines, conceptos y tendencias de la nueva sociedad. De la nueva sociedad. Que el sistema imperante, esclavista, feudal, capitalista, se ha encargado de negarlo y de tirarlo abajo, asesinando continuamente a través de la historia a sus mejores representantes, a sus mejores cuadros.

Marx descubre las clases sociales como un fenómeno social en su momento, que en su momento lo llevara al poder. Marx a los ricos les llamó burgueses y a los trabajadores proletarios. Pero así fue. Eso hizo Carlos Marx. Definió al proletariado y a la burguesía. Bien. Apunten, tomen nota para que debatan, amigos. Hay que debatir, hay que conversar, hay que trasladar las ideas. Hay que ponerlas en el tapete para no guardárnoslas. La burguesía es dueña de la fábrica. Los obreros de la fábrica no son dueños de nada, pregunta. Cierto, no son dueños de nada. ¿De dónde surge o viene esa sociedad burguesa? La sociedad burguesa es un producto de la sociedad feudal, una sociedad anterior. Pero también tenemos que apuntar que la sociedad feudal deviene de la sociedad esclavista. Muy bien. Los burgueses capitalistas son conocidos como demócratas, emprendedores o empresarios libertarios, pero que no tienen nada de demócratas, nada de emprendedores o empresarios libertarios. Lo que son es una lacra de hombres disfrazados de demócratas. Y al estar disfrazados de demócratas, ellos creen que la democracia significa la acumulación de ingentes cantidades de riquezas sin importarles la desgracia de las grandes mayorías. ¿Emprendedores de qué? ¿De qué emprendedores? No se basan en lo filosófico ni en lo científico. Ellos son los verdaderos materialistas. Son los verdaderos materialistas. Y en su contradicción creen en dioses. ¿Qué tal hipocresía? Tan grande, tan miserable. Bien, mañana seguiremos con esta experiencia bonita del estudio de escuela política. Amigos, son las 5:56 y nos quedan 4 minutos. Yo la vez pasada le pedí un servicio, un favor muy grande, en el sentido de que no sé si ustedes me puedan apoyar para una actividad, porque en realidad tengo que hacerme chequeos. Tengo que hacerme, la pierna me duele horrible, la rodilla me arde y ya casi no camino bien, no puedo caminar. Lo iba a hacer este 22 de agosto, día sábado, pero por circunstancia de fuerza mayor, desgraciadamente tengo que posponer una semanita más. Porque para hacer esta actividad tengo que tener una base económica
que no la tengo. ¿Sí? Se comprometieron a apoyarme con 300 soles para la actividad, y cuando termine la actividad yo los iba a devolver. Pero el amigo que me lo ofreció ha tenido un problema muy serio en su hogar, y yo le creo porque es honesto y sincero. Porque yo así nomás amigos no tengo, porque para mí los amigos no existen. Pero hay personas tan especiales que cuando tú los necesitas, ahí están a tu lado. Te dan la mano, te ayudan. Entonces, tengo que tener un poquito de paciencia y ver cómo voy a lograr este objetivo. Sin dinerito, nada podemos hacer en este sistema imperante capitalista neoliberal. Mala fe, destructivo, miserable. Entonces, para la próxima semana 29, yo ya el lunes, este fin de semana, yo ya defino esta situación, y el lunes yo recibo el dinerito de repente por ahí, porque hay otras alternativas, y de frente ya me voy para la campaña a partir del lunes. Bien, les agradezco mucho su comprensión, y hoy por mí, mañana por cada uno de ustedes. Porque es así. Es así, hermanos, compañeros, camaradas. Hoy, ¿crees tú que no vas a necesitar nunca de nadie? Tienes un orgullo medio tonto. Porque he escuchado. No, yo no necesito de nadie. Yo nunca le pido nada a nadie. Pero cuidado, eso es soberbia. Porque al final todos necesitamos de todos. Tarde o temprano, su radio será un Philips, como decía antiguamente. Muy bien, amigos, ya nos queda un minuto, y espero que este programa los haya un poquito hecho reflexionar, y cada día que yo participe, uno aunque sea pueda despertar, y otros puedan convertirse en voceros para esta gran organización que el Perú tanto necesita. Este gran frente único. Trabajemos juntos, trabajemos unidos para lograr el objetivo. Buenas tardes, Arequipa.

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Ok, ¿qué tal amigos? Bienvenidos a Entre Voces. Vamos al avance informativo de la hora. Somos Radio Más 105.9 en la frecuencia modulada. La gerente de la empresa Etrabús, Naidu Coragua, señaló que no aceptará la tarifa de un sol para el transporte urbano al considerarla miserable e insostenible frente a los costos operativos. Asimismo informó que una flota mínima de 36 unidades trabajará con normalidad en el distrito de Mariano Melgar, pero cosa que no ha pasado el día de hoy.

Placa B91657, a nombre de una empresa según el registro SUNAR, fue encontrada esta tarde por personal de seguridad ciudadana de Uchumayo. La policía investiga si la loncherita fue abandonada a propósito o fue causa de un accidente debido a que en la zona no hay rastros de sangre ni reporte de personas heridas. Ningún vehículo salió frente al paro de transporte urbano. El pasaje debe mantenerse a un sol 30, es lo que indican los transportistas afectados de estas 6 empresas. Y mientras tanto, la alcaldesa haciendo ceremonias, reconocimientos y viendo qué vestido se pone para el día de mañana, para el día de pasado mañana, hasta lo que sea las fiestas de Arequipa, y sobre todo mirándose al espejo todo el día. ¿Qué es esto? ¿Quién es la más bella de Arequipa, de Arequipalandia? Y la alcaldesa Rusi Osco, Blancanieves, se mantiene firme en su reducción del pasaje a un sol e incluso considera que hay otras empresas que pueden reemplazar a las concesionarias del sistema integrado del transporte. De una vez, tránsito libre. Y la Gerencia Regional de Educación informó que se mantiene la suspensión de las labores presenciales en las instituciones educativas hasta que se resuelva el problema del transporte. Hasta aquí el avance informativo de la hora, gracias a Policlínico Social Alemán Espíritu Santo. 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Volvemos con Rolando Vilca.

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0: Ok, somos Entre Voces, somos Radio Más 105.9 en la frecuencia modulada. En realidad, es un caos. Otro día más de paralización, otro día más de huelga, otro día más en que el escolar no puede llegar a sus estudios, suspensión de labores de manera indefinida. Por otro lado, también el personal de trabajadores, sea la empresa pública, privada, está pagando su taxi, y los taxistas, vaya que están aprovechando, vaya que están aprovechando, vaya que están haciendo su... Les llegó el agosto, estamos en agosto, mes de Arequipa, qué bueno, qué rico, ¿ah? Y nuestra alcaldesa. Y por otro lado también, el punto es que esto está, como, ¿cómo te digo? Es un desorden. No hay una solución que ponga la Municipalidad Provincial de Arequipa, pero sin duda alguna, ¿ah? Sin duda alguna, nuestra alcaldesa de Arequipa, Rusi Osco, ¿ah? ¿Ha generado todo esto? O tal vez no. ¿Quién lo ha generado? ¿Quién lo ha visto? Pueden participar y opinar, pero Rusi Osco, junto a su grupo de autoridades felices, están celebrando en el Salón Consistorial y seguirán celebrando en el Salón Consistorial reconocimientos, el cariño de lo que es las fiestas de Arequipa, que la más bonita, que la foto pa' aquí, que la foto pa' allá, y no hay una mesa de trabajo con el tema del transporte. No lo sé qué pasará, pero ella es la autoridad. Ella tendría que solucionar ya, ¿ah? Es la autoridad. Pero muy al margen, ¿no? Lejos de que se mira al espejo todos los días, le pregunta quién es la más bonita de Arequipa, por otro lado, a los asesores, los siete enanos que están ahí dirigiendo Arequipalandia, ¿ah? Pero yo no sé, en verdad, yo no sé. ¿Qué vestido me voy a poner mañana? ¿Qué pintalabios? Dios mío. Es cierto, pero los transportistas tampoco se quedan atrás. Eso, señores, ¿verdad? No se quedan atrás, son rutas cortas. Los que sí, más bien, de estas cuatro empresas, que es para el lado del otro, lo que corresponde al otro lado, Rolando Vilca y Javier Cannon, digamos, la zona sur está afectada. La zona norte, o digamos, noroeste, que sea Paucarpata, sea el otro lado, lo que es Miraflores, en fin, son incluso de cono norte, ¿no? Algunas unidades son rutas largas, pero han presentado, y son rutas largas que sí merecen el Sol 30, pero estas empresas no han presentado. En fin, Rolando Vilca, ¿cómo estás? Mejor te escucho a ti.
1: Miguel, ¿qué tal? ¿Cómo estás? Muy buenas
0: noches. Estamos ahí contigo, Rolando, adelante.
1: Así es. Miguel, ¿qué tal? ¿Cómo estás? Muy buenas noches. Y en realidad, la gran pregunta que uno tiene que hacerse es, ¿quiénes son los responsables de que en este momento en Arequipa, repito, saludar a toda la comunidad arequipeña? ¿Sí? ¿Estamos? Bien, saludamos entonces a toda la comunidad arequipeña y hacernos una pregunta puntual, ¿no? ¿Quién es el responsable en este caso de que en este momento esté Arequipa caminando y no tomando la movilidad como corresponde y llegar a su centro de labores, a su centro de estudios? Y creo que este punto de asumir quién es o decir quién es el responsable hay que decirlo con claridad, con mucha claridad. Y la comunidad arequipeña que nos escucha en este momento tiene que saber que los responsables de esta paralización son los mismos transportistas de Arequipa. Y en realidad no son todos, es un sector de las 10 concesiones, lamentablemente, o para mala suerte de ellos, no lograron presentar la documentación que tenían que hacer para que el pasaje se mantenga a Sol 30. O sea, Arequipa, tú que me estás escuchando, si hoy día tenemos una paralización de los transportistas, es por su error, por no haber cumplido con lo que ellos acordaron con el señor Víctor Hugo Rivera. Es decir, pasado un tiempo, porque recordemos que con el señor Víctor Hugo Rivera se firmó un acta de, ¿no? Un acta para poder subir el pasaje de Sol a Sol 30. Y esto tenía una temporalidad desde el mes de marzo hasta el mes de agosto. En el proceso o en el lapso de estos meses tenían que presentar una serie de documentación, bueno, documentación técnica, pero que finalmente les tenía que permitir sustentar el por qué tenía que mantenerse el pasaje Sol 30. En consecuencia, si no lo han hecho, lo único que está haciendo la señora alcaldesa, la señora Ruxi Osco, es simplemente cumplir con lo que ellos han firmado. El pasaje regresa a su precio original. No está bajando el pasaje, Miguel Garazas. Está regresando al costo que inicialmente tenían. Y los responsables de esto son los transportistas. En este caso, las 6 empresas que no han presentado esta documentación. Y me voy a los hechos. Hay otras 4 empresas que siguen cobrando Sol 30 y entendemos que siguen trabajando y siguen laborando.
0: Pero tienen que subsanar, Rolando Vilca.
1: Entiendo que sí.
0: Tienen que subsanar.
1: Entiendo que sí.
0: Tienen un plazo.
1: Entiendo que sí.
0: Si no, igual el pasaje, según Rusiosco, baja a un sol. Muy al margen de que sea su estado populista, que vaya a ser candidata para lo que es la alcaldía de Arequipa por un partido político.
1: Ya, si vemos ese tema, de ser candidatos, bueno, hace poco una representante de Trabús que ha manifestado que no va a aceptar el pasaje de un sol o el costo de un sol, es también candidata, ¿no? Por Renovación Popular. Entonces, si hablamos de candidatos, en este caso la señora Ruxi Osco y por otro lado alguna representante de alguna de estas empresas o vocera de alguna de estas empresas, finalmente pueden ser candidatas, ¿no? O candidatos. Lo que pasa aquí es que la señora alcaldesa está cumpliendo con sus funciones. O sea, los transportistas se comprometieron en presentar una documentación para que el pasaje se mantenga a Sol 30. O sea, yo invoco a los trabajadores del servicio de transporte de estas 6 empresas, o sea, hablo del conductor, que les exijan a sus dirigentes explicaciones por qué no presentaron la documentación, porque no la presentaron y de eso se ha valido la alcaldesa y tenía que hacerlo desde un punto de vista legal para regresar el pasaje de Sol 30 a Sol.
0: Pero justo ahora en fiesta de Arequipa. ¿Ha sido el mejor regalo para Arequipa?
1: No, alto ahí. El tema es de que hay una temporalidad que se ha firmado. Esto viene desde el mes de marzo y terminaba justamente en el mes de agosto. Ahora, coincidencias obviamente se pueden darse, pero hay que decirlo con total claridad lo que está ocurriendo en Arequipa. Los responsables son los mismos transportistas por no haber presentado la documentación.
0: Vamos a la llamada. Buenas noches, Entre Voces, Radio Más.
2: Aló. Buenas noches. ¿Cómo es? El amigo se equivoca en decir sus dirigentes. Entienda, son dueños del consorcio. Entienda, cuando hay una reunión ya no hay dirigente. El que manda es el que ganó el consorcio. Usted tiene 3 unidades, ya una unidad. Usted se le, más antes usted había dirigente, reclamaba, ¿no? Pero ahora no. El que manda es el dueño del consorcio. ¿Qué dice el dueño del consorcio? Oiga, bájame la voz. Yo mando acá. ¿No estás de acuerdo? Retírate. Una llamada por celular al municipio. Captúrame a esa unidad. Y captúramele para el depósito. ¿Y qué hago yo? Tengo que ir de nuevo a la corporación, pedirle perdón, dice, para poder trabajar. No hay dirigente, se equivocó, señor. Y ahora sobre el alcalde, todos queremos solución. Pero esta alcaldesa, señor, va usted a disculpar, estará haciendo mejor que el alcalde anterior, ya, en obras, ¿no? Pero en cosas lo politiza, políticamente. Nosotros queremos solución en bien del transportista y en bien del ciudadano. Ojo, no estoy defendiendo al transportista. Uno, hay que recordar también, cuando el pueblo sale, el transportista no sale. Si hubiesen salido, cuando salía el pueblo apoyaba. Ya, hay cosas que también hay que analizar. Yo no me echo ni para uno ni para otro. Ahora esta alcaldesa lo hace políticamente. Ahora pregúntale a la alcaldesa, subió el petróleo 25 soles. Bueno, para poder opinar bien, hay que subirse a una de esas combis del consorcio y decirle, ¿tienes permiso de tránsito? No tengo. Y en decir empresa, señor, se equivocó.
0: Bien.
2: Le voy a decir qué es una empresa. Transantiza.
1: En buena hora que lo menciona, porque efectivamente, ¿no? Ya. El sistema de transporte que tenemos hoy en día es completamente diferente al sistema antes del año 2007, que empezó justamente las licitaciones. Entonces, al ser empresas privadas, hoy en día el convenio, si no es convenio, el contrato que tienen con la municipalidad está en la modalidad de asociación pública-privada. O sea, son empresas privadas. Ahora, lo que hagan dentro de las empresas privadas es cuestión de ellos. La forma como trabajan, la forma como aceptan a nuevos vehículos, y es un tema del empresario privado. Nosotros no podemos entrar a tallar en lo que hace el privado. Su nombre lo dice. Ellos ven cómo solucionan su percance. Pero lo que acá estamos diciendo es que estas empresas privadas, en el contrato que han firmado de asociación público-privada con la municipalidad, ellos tienen que cumplir con lo que han acordado. Y ellos no cumplieron. Por ende, lo que está haciendo la alcaldesa es simplemente regresar el pasaje de Sol 30 a un nuevo sol. Y si no lo hubiera hecho Miguel Carazas, muy sencillo, la alcaldesa hubiera sido denunciada por no cumplir con sus funciones. Así de sencillo.
0: Omisión, se llama la palabra omisión de funciones. Mira, y estas empresas que hoy día, mañana, y esto va a continuar si la alcaldesa no busca una solución inmediata, declare tránsito libre, últimamente, declare tránsito libre. Ah, últimamente, declare tránsito libre y que cobren un sol.
1: Es una solución, podríamos decir, inmediata, pero hay que entender también que en el desorden o en el caos, como has mencionado, a veces no siempre se cobra un sol. Pueden cobrar dos soles, tres soles y se aprovechan
0: de eso. Y lo que le da la gana también.
1: Ahora, el tema es el siguiente, y yo quiero terminar esto de las asociaciones público-privadas, y quiero que Arequipa se entere de lo siguiente. En todo el Perú, puedo estar equivocado de repente en algunas regiones sí o no, pero en Arequipa, el sistema de transportes que tenemos es bajo la modalidad de asociación público-privada. Y por eso es que cuando el expresidente Balcázar, al ver que el combustible estaba subiendo, promovió un decreto de urgencia para mitigar la suba de los combustibles, Arequipa no entró en esta lista. ¿Por qué no entró? Porque uno de los artículos de este decreto de urgencia retira a todas las empresas de asociación público-privada. Es decir, no pueden beneficiarse de este subsidio. Por eso que tú te vas a Cusco, en Cusco están subsidiados en 4 soles respecto al costo del combustible. Te vas a Moquegua, te vas a Tacna, pero Arequipa no. Entonces, ¿qué tienen que hacer los transportistas? Reclamar al gobierno central, decirles, oye, tú has dado un subsidio, pero, y es más, la competencia lo tiene el ATU, tú has dado un subsidio y lo que tienes que hacer es decir que las asociaciones público-privadas deberían ser también subsidiadas, pero hay un problema ahí. Si tú quitas ese término de ahí, ¿saben quiénes también se beneficiarían de este subsidio? El Metropolitano de Lima. Es decir, el sistema integral de transporte es semejante al Metropolitano de Lima. Ambos no pueden recibir subsidios porque es una asociación público-privada que ha firmado un contrato con la Municipalidad de Lima o en todo caso la Municipalidad de Arequipa.
0: Bueno, ¿y cuáles son estas empresas que están afectadas? Consorcio Empresarial Cono Norte, Cerro Colorado y Yura, Trascaima, Todo Caima, Unión Acupé, Alto Cebalegre y Miraflores, Etrabús, Mariano Melgar, Megabús, Sachaca, Jacobo Hunter y Tiabaya, Cotun Express, en lo que corresponde todo lo que es Cerro Colorado, y las que deberían estar normadas, las que están todavía subsanando, es la de Sol 30, que sí han presentado sus expedientes y aún se encuentran observados, y la tarifa se va a mantener hasta que concluya la evaluación, sino también van a tener que bajar a un sol.
1: Y yo entiendo, Miguel, si baja a un sol es porque la documentación que han presentado
0: no está completa.
1: No defienden el costo de Sol 30, es decir, no explican el por qué debería mantenerse en Sol 30, porque esos documentos lo que tienen que explicar es, oye, ¿vale la pena seguir manteniéndolo a Sol 30? Claro, todo el mundo va a querer ganar más, pero en realidad se necesita...
0: ¿Y pretenden Sol 30? ¿Subir el pasaje a 2 soles?
1: Mire usted.
0: ¿A 2 soles quieren subir el pasaje?
1: ¿Puede subir
0: el pasaje? ¡Qué sinvergüenzas!
1: Ok, puede subir el pasaje de manera directa, en este caso con la suba del combustible. Es razonable que el transportista quiera, no es que quiera ganar más, o quizás sí, pero el hecho de que suba el combustible lo obliga obviamente a querer subir el pasaje o el costo del pasaje, pero ellos están supeditados a algunos artículos de algún convenio que ellos han firmado como asociación público-privada.
0: Bien, y estas empresas que se mantienen a Sol 30, Unión Grau, Acupé Masivo, Transporte Sabandía, Characato, C8 y Emarcitran, ¿no? Que son las empresas que todavía están observadas y que tienen que presentar la documentación necesaria para seguir cobrando su Sol 30. Pero hay una situación, los transportistas al hacer este paro, no te causes sorpresa. Mañana más tarde va a cobrar Sol 50 o de repente 2 soles porque el coste de vida es demasiado alto. ¡Wow! Ah, es demasiado alto. Pero ¿quién mira el bolsillo del arequipeño? En estos momentos el que está afectado es el arequipeño, el ciudadano, que la población, el pueblo está afectado en estos momentos.
1: Miren, uno de los comentarios que hemos visto es que ¿cuál es la solución? Y Miguel, tú mismo has planteado o has hecho la pregunta, ¿no? ¿Qué solución tenemos frente a esto? Bueno, lo primero es que hay una representante de la población que es la alcaldesa, y ella es la que tiene que tomar la iniciativa y convocar a los transportistas y entrar en un diálogo para ver cuál podría ser la solución, ¿no? Entendemos de que, por ejemplo, desde la ciudadanía, ¿no?, que esto creo que no se ha dicho, lo ideal sería que, como pedido, como ciudadano, es que regresen los cobradores de combi. ¿Y esto por qué? Muy pocos lo han manifestado. Si ustedes graban al chofer, al conductor, ¿no?, cuando está en la dirección del carro, constantemente él voltea hacia la parte de atrás para poder cobrar o para poder responder al pedido del ciudadano. Y en esos segundos, con la velocidad que puede ir, puede causar muchos accidentes.
0: Y muchas veces ha pasado.
1: Y no sé si te acuerdas, en Yanaguara hubo un atropello que, de hecho, que nunca debió haberlo dejado, creo que fue de una empresa, de la empresa Cotum, si me equivoco, mil disculpas, lo deja al pasajero en la mitad de la calle, ¿no?, de la avenida. Y en este caso, cruza la señora por delante del carro, el chofer no logra mirarla porque justamente está cobrando el pasaje. Entonces, al cobrar, voltea la mirada para recibir el dinero, regresa la mirada, ya la señora está, en este caso, ¿no?, por debajo, o a la altura, por debajo de la mirada del chofer, y finalmente ocurre un accidente. Ojo, o sea, sobre esto lo que estoy mencionando, muchos de los que nos escuchan en este momento saben de esa realidad. Y yo creo que en este momento, al margen de lo que puedan decir, porque eso no tenemos nosotros el poder para poder decir, suman la Sol 10, a Sol 20, a Sol 30, a Sol 40, a Sol 50. Pero yo creo que sí hay que hacer un pedido. Yo creo, como ciudadanos, tiene que ser contundente. Tienen que regresar los cobradores, porque apoyan al chofer para mitigar, disminuir los accidentes.
0: Como copiloto, podríamos ponerlo
1: como
0: así.
1: Como copiloto. Y lo otro es que el medio pasaje sea oficial.
0: Y que se respete.
1: Que se respete. Porque, ojo, desde el 2017 debió haberse respetado el medio pasaje. Pero hay que recordar que con las luchas, si no son luchas, con las protestas, si no son las protestas, con los pedidos de los estudiantes, poco a poco eso se ha conseguido, gracias a la UNSA, que todavía tienen esa forma de poder ver la vida.
0: Bueno, y Patricia Velázquez, dirigente del Sistema Integral del Transporte, le ha respondido a la señora Rusi Osco, le ha dicho, hay que subir el pasaje a 2 soles. Ah, que hay que subir el pasaje a 2 soles. En realidad, sería bien difícil que la gente pague 2 soles.
1: Bien complicado.
0: Bien difícil, ¿no? Pero, ¿cuál sería la solución? Esto va a continuar todos los días.
1: Miren,
0: ¿va a pasar la fiesta de Arequipa? ¿Va a seguir todavía?
1: Esperemos que esto no llegue, por decirlo así, a más días en la paralización, porque se vienen las fiestas de Arequipa. Y creo que eso perjudica para al turismo, y si no es al turismo, perjudica a la población en general, ¿no? Porque no hace su trabajo como debe de ser, los niños se quedan en la casa, pierden días en el estudio, pero al margen de todo eso, creo que es momento oportuno para poder entrar en el diálogo, y creo que la autoridad, en este caso la alcaldesa, es quien tiene la potestad.
0: Pero la señora Rusi Osco dice, manifiesta que no, las empresas del sistema integrado que abandonen sus rutas y acaten la paralización por reducción de pasaje, van a tener sanciones, pero ¿cuándo la va a sancionar? Pues, debe sancionarlas.
1: Miguel, lo que ocurre es que finalmente yo lo que veo es que la señora alcaldesa lo que está haciendo es simplemente cumplir con el manual.
0: No, pero que cumpla.
1: Es lo único. Ahora, lo que tú mencionas es de que, por ejemplo, de repente no está haciendo su trabajo al 100% en otros aspectos, pero creo que el tema central en este momento.
0: Pero tiene funcionarios. Está la Gerencia de Transportes y Comunicaciones de la Municipalidad Provincial de Arequipa, los inspectores. Tiene personal ahí.
1: Entiendo,
0: hasta de más y por gusto todavía.
1: Claro, entiendo lo que tú mencionas, pero yo veo que el problema central en este momento es la suba del pasaje, y es lo que tiene que abordar. Lo otro no es que no lo vaya a hacer, yo supongo que lo estará haciendo, ¿no? Yo no he venido acá a defender a la señora Rusi Osco, pero sí creo que la población que nos escucha debe saber con claridad que no es la señora, la alcaldesa, la que ha hecho de que baje el pasaje. Es el contrato que los transportistas firmaron hace casi 6 meses atrás, ¿no? ¿De acuerdo? A ver, estamos de marzo, abril, mayo, junio, julio, agosto, más o menos 6 meses, ¿no? Así que son ellos los responsables. Miren, si yo como, si no, por usar un término vulgar, de algo, ¿no?, que me da mi día a día, y me piden que yo presente una documentación para seguir ganando lo mismo, lo mínimo que tengo que hacer es presentar esa documentación. Ajá. Si no lo he hecho, me atengo a las consecuencias, Miguel.
0: Bien, Rolando, el tiempo nos ha vencido.
1: Muchas gracias, Miguel.
0: Volvemos, como siempre, mañana. Gracias, Rolando. Bien, nos vamos. Sigan la sintonía.

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